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8: Muy buenas tardes o días, como ustedes quieran, queridos biovidentes, como los llamen. Hoy vamos a hablar de un tema que me parece también fundamental. Estamos en el año de la fe, seguimos en el año de la fe, y vamos a hablar de la fe. Y concretamente, habíamos hablado la vez anterior de la fe y la Iglesia, de cómo la fe ha sido siempre defendida por la Iglesia, y también al mismo tiempo cómo la religión ha sido siempre la gran defensora de la razón. Vamos a hablar de aquí en adelante un poquito de el papel que la religión y la fe católica en concreto ha tenido en la forja de la civilización occidental. Desgraciadamente, vivimos una época en la que el racionalismo del siglo XVII, XVIII, XIX y parte del XX, el irracionalismo que como contrapeso surgió en este siglo pasado, pues han venido atacando a la fe como si la fe fuera la gran enemiga del progreso, echándole la culpa hasta de los tsunamis o hasta, como digo a veces en broma, de que no ha ganado el Guadalajara o de que ha empatado el Atlas. Y es que desgraciadamente sucede algo que pues dicen los autores que están a nuestro alrededor, que hay expertos en explicar de alguna manera no convincente lo antiprogreso que resultaría la fe aplicada a la sociedad. Y por eso algunos quieren prácticamente exterminarla. El gran problema que tenemos hoy es que hay toda una parte de la civilización empeñada a suicidarse. Y se quieren suicidar cortando la raíz de la cultura, que es precisamente la Iglesia, con su religión y con su fe. Por eso hoy vamos a hablar un poquito de cómo la Iglesia construyó la civilización occidental. Hay un libro famoso que les recomiendo, de un americano, profesor, Tomás E. W.O.O.D.S. Jr., que ha escrito un libro estupendo en el cual, simplemente para que vean lo que va haciendo, tratando de justificar su libro, habla de cómo la Iglesia ha resultado indispensable en la marcha y en la forja del mundo moderno. Cómo ha surgido en las tinieblas de un mundo desesperado que no encontraba el sentido de la vida, que no encontraba la explicación del dolor, del sufrimiento, de dónde vengo y a dónde voy. Estaban como perdidos en un desierto del cual no veían la salida. Cómo los monjes salvaron la civilización, lo mejor de la civilización griega, lo mejor de la civilización romana, se lo debemos a la transmisión que hicieron con un esfuerzo verdaderamente increíble los monjes del medioevo. Esa es la realidad. Atacan a la Iglesia diciendo que es enemiga de la ciencia, y resulta que la ciencia se cultiva en la universidad y la Iglesia es la madre de la universidad. Atacan a la Iglesia, pero no nos dicen que la madre de la ciencia ha sido también la Iglesia. Basta, por otra parte, cuando, por ejemplo, hablamos de arte, o hablamos de cultura, o hablamos de arquitectura, pues evidentemente, o de pintura, nos damos cuenta de que la Iglesia tiene un papel formidable. Si quitáramos todas las obras de arte o arquitectónicas que tienen un sello religioso, nos quedaríamos verdaderamente en un páramo arquitectónico tremendo. Algo parecido, otra de las cosas que no nos dicen, hoy gozamos ya en gran parte de un derecho universal, un derecho que llamamos internacional, derecho internacional público, derecho internacional privado. Hoy tenemos unos equipos legales formidables, pero hemos olvidado que precisamente la madre del derecho internacional fue el derecho de gentes, que se cultivó en Salamanca por los grandes pensadores, teólogos de aquella época, Francisco de Vitoria incluido, Domingo de Soto, su discípulo, etcétera, etcétera, etcétera. Por lo tanto, los orígenes del derecho internacional los tenemos también en la y el pensamiento cristiano. Si hablamos de la economía, hoy parece que la economía nació ayer, que la economía se la debemos pues a estos grandes economistas de Adam Smith del siglo XVIII, y nos olvidamos de que los grandes problemas de la economía, el interés, por ejemplo, y todo esto, están ya en la Edad Media. Hay un gran economista, los que sois economista habréis oído muchas veces hablar de Schumpeter, de Joseph Schumpeter, que es uno de los grandes economistas del siglo pasado, que en su libro Historia y análisis de la economía, o análisis de la historia económica, analiza cómo fueron los escolásticos de la época del siglo XVI y los anteriores, quienes, dicen textualmente, fueron ellos quienes merecen más que nadie el título de fundadores de la economía científica. Sobre esto hay una cantidad de cosas divertidas. Por ejemplo, ¿quién fue el primer hombre que voló? Pues el primer hombre que voló más de 90 metros fue un sacerdote. Y no crean que fue el siglo pasado, sino que fue en el siglo XIV. Eso es una cosa que deberíamos un poco pensarlo y verlo. Bueno, pues hoy vamos a concentrarnos en un aspecto del que muy pocas veces se hable, y es cómo los grandes científicos de todos los tiempos han hablado de Dios. Copérnico, Newton, Ampère, Darwin, Edison, Gauss, Einstein. Es muy interesante cómo, en medio de sus equivocaciones que han podido tener en cuanto a el origen o el pensamiento de un Dios personal, etc., sin embargo, eran temperamentos profundamente religiosos, y fue precisamente su fe religiosa la que les empujó de una manera prácticamente fundamental y, digamos, radical a los grandes descubrimientos que a estos personajes les debemos. Vamos a empezar por algunos comentarios. Por ejemplo, vamos a empezar por un protestante, Johannes Kepler. Johannes Kepler es un astrónomo que vive de 1571 a 1630. Kepler es un protestante. Es un protestante curiosamente expulsado por los protestantes porque no estaban de acuerdo con su forma de pensar y de ver el universo en una buena parte. Pero a él fue protestante como podía haber sido católico, porque le tocó en la época en que, para evitar las luchas religiosas, el mundo europeo se había dividido y habían dicho: señores, cuyo regio, ellos religio. O sea, de quién es la religión, de es el príncipe, pues todos piensan como el príncipe. El príncipe es protestante, el pueblo es protestante. El pueblo es católico porque su príncipe es católico. Esto, por supuesto, hoy lo rechazamos de una manera enorme, porque no se tenía muy clara lo que llamamos libertad religiosa. Pero fue una manera de acabar con las sangrientas luchas que se había en aquella época, con pretextos religiosos, aunque la razón última siempre era política. Pero vamos a dejarlo así. Bueno, lo que llama la atención de estos autores es que generalmente en los libros suelen hacer unas dedicatorias. Eso es una cosa que no viene de ahora. Un señor empieza a decir a su mamá, a su papá, a su tía, a su abuela, a todos los que le han ayudado a escoger el libro, los que se han publicado, lo que tú quieras, ¿no? Bueno, pues Kepler, que vive de 1571 a 1630, y es astrónomo, se refiere a Dios de esta manera: Dios

es grande. Grande es su poder, infinita su sabiduría. Alábenle cielos y tierra, sol, luna y estrellas con su propio lenguaje. Mi Señor y mi Creador, la magnificencia de tus obras quisiera yo anunciarla a los hombres en la medida en que mi limitada inteligencia puede comprenderla. Aquí vemos un hombre profundamente piadoso, sumamente piadoso. De hecho, muchas veces iba a comulgar con los católicos. En aquella época todavía no estaba la disciplina muy bien establecida, precisamente porque los protestantes lo habían prácticamente expulsado de su comunidad, etcétera, etcétera, etcétera. Ahora vámonos con un católico, con Nicolás Copérnico. Este vive de 1473 a 1543. Es el padre de lo que solemos llamar el giro copernicano, es decir, una especie de giro. Todo el mundo pensaba que la Tierra era el centro, y de repente este señor, no de repente, porque había muchos que lo habían dicho ya, pero es el que va a publicar un libro, va a hablar de esa teoría con amplitud y va a ser el que pone en marcha el movimiento con el cual se acaba toda la famosa teoría de Ptolomeo, que venía desde Ptolomeo y desde Aristóteles, y que por el prestigio de Aristóteles pues se sostuvo mucho tiempo, aunque había muchos que se daban cuenta de que aquello no justificaba mirar al cielo, era una cosa muy diferente de comprender o de entender o de aceptar las explicaciones ptolemaicas. Eso está claro. Bueno, pues Copérnico, quiero advertir, porque aquí hay una equivocación. Copérnico fue un clérigo católico, pero nunca fue sacerdote católico. En aquella época, en la época del Renacimiento, como en la época del siglo XVII, siguientes, XVIII, era muy típico que pues los que llaman príncipes de la Iglesia, los obispos, suelen ser dueños de un territorio. Es decir, el obispo era al mismo tiempo jefe civil, además de ser el jefe religioso. Esto suponía que muchas veces tenían ejército, o que muchas veces tenían administradores, o que tenían que tener gente que les contabilizara. Por supuesto, tenían teólogos, tenían médicos, un poco que les ayudaban en sus gestiones, tanto estrictamente religiosas como estrictamente políticas, diríamos hoy, o civiles. Bueno, pues civiles, perdón. Copérnico es precisamente sobrino de un obispo. Este obispo lo tiene como protegido y lo encarga la administración de su obispado. Y de paso también lo manda a Roma a que conozca la medicina de su tiempo. Y Copérnico fue un hombre que viajó bastante, pero que sobre todo se dedicó cerca del Vístula, Polonia, a mirar el cielo. Parece que tenían momentos muy claros en que se podía ver el cielo. Y Copérnico, pues, se dio cuenta, fue católico toda su vida, y toda su vida, como les digo, nunca dijo misa, pero sí era un clérigo en el sentido que tenía que rezar, pero le cortaban el pelo en aquella época, ya se cortaba, se tonsuraba, y sobre todo se les obligaba a rezar lo que hoy llamamos la liturgia de las horas. Tenían la obligación, como los sacerdotes, de rezar todos los días la liturgia de las horas. Y esto lo hizo Copérnico durante mucho tiempo. Nunca se atrevió a publicar su libro. No porque tuviera oposición por parte de la Iglesia, al revés. Todos sus amigos eclesiásticos, incluido el Papa, decían, tú publica, publica, publica, di, publica. Él tenía miedo a que popularmente esto parecía una verdadera burrada. Porque, claro, la gente miraba al cielo y ¿cómo que es el cielo? Que es, el sol está quieto, lo que nos vemos, el cielo, la tierra es la que está quieta. El cielo es el que nos dice que el sol se mueve alrededor de la tierra. Esto es lo que parece, pero los sentidos a veces nos engañan. Y en este caso nos engañaban completamente. Por eso, prácticamente, se publicó en el momento de su muerte, gracias a que un amigo suyo, protestante por cierto, que era muy amigo, lo empujó con otro católico, estuvieron empujando, empujando, empujando, hasta que consiguieron que lo publicara. El libro tuvo una edición y no va a tener más ediciones, porque aunque la certeza de la intuición es exacta, es la Tierra que gira alrededor del Sol con los demás planetas, sin embargo, pues no se atrevió a decirlo claramente y las predicciones que hizo y las medidas que utilizó, pues no son ciertas. Acertó en lo principal, se equivocó en la prueba. Sin embargo, pues el libro se publicó, se leyó muy poco, se criticó mucho, especialmente por los protestantes. Especialmente por el caso de Galileo, veremos que también por un grupito de católicos, precisamente porque parecía que iban en contra de la lectura de la Biblia. Pero este señor murió en la cama sin que tuviera ningún prejuicio por parte de la Iglesia por su forma de pensar realmente eclesiástica. ¿Y qué dice Copérnico? Quien vive en íntimo contacto con el orden más consumado y la sabiduría divina, no se sentirá estimulado a las aspiraciones más sublimes. Quien
no adorará al arquitecto de todas estas cosas? Es una prueba de fe maravillosa de Copérnico, que murió bien y en la cama. Y vamos a hablar también de Isaac Newton. Es del siglo siguiente, estamos ya en el siglo XVII, 1643 a 1727. Por lo tanto, ya tiene 27 años en el siglo XVIII. Isaac Newton, como sabemos, es el padre fundador de la física teoría clásica. Y este hombre era también sumamente piadoso, protestante. Decía que, pues como dijo también Galileo, que realmente el mundo es un poco la matemática de Dios, y decía, lo que sabemos es una gota. Esto lo podemos decir hoy día. Hace unos días, un científico, que han estado estudiando la edad del universo y el comienzo y el fin del universo, ha dicho, no conocemos ni el 5% de los misterios que encierra el universo. Conocemos bastantes cosas, pero ignoramos la mayoría. Por eso decía Newton, lo que sabemos es una gota, lo que ignoramos es un inmenso océano. La admirable disposición y armonía del universo no ha podido sino salir de un plan de un ser omnisciente y omnipotente. O sea, como siempre, la cosmología lleva a Dios. Es el argumento cosmológico, este mundo es una maravilla, unas leyes exactísimas, una matemática que lo explica, esto no puede salir sino de una inteligencia ordenadora. Pensar que esto ha salido al azar no es una cosa que admite una razón lógica, una razón razonable, perdonadme como la segunda parte de lo que he dicho, pero esa es la realidad. Vamos con otro, Carlos Linneo, fundador de la botánica, 1707 a 1778, por tanto vive en pleno siglo XVIII. He visto pasar de cerca a Dios eterno, infinito, omnisciente, y me he postrado de hinojos en adoración. Linneo es un hombre que ante la riqueza de la naturaleza que ha descubierto, se pone de rodillas y adora a Dios. ¿Qué diferencia con algunos de los científicos modernos? Vamos ahora con Volta. ¿Quién no ha oído hablar del voltímetro? Volta, Alessandro Volta, vive de 1745 a 1827. Descubrió las bases de lo que hoy llamamos electricidad. ¿Qué confesión hace Alessandro Volta? Yo confieso la fe santa, apostólica, católica y romana. Doy gracias a Dios que me ha concedido esta fe en la que tengo el firme propósito de vivir y de morir. Un gran científico no tiene ningún problema con la electricidad en plan científico. Vamos ahora con el fundador del amperímetro. El voltímetro viene de Volta, el amperímetro viene de Ampère, André Marie Ampère, vive de 1775 a 1836. Descubrió la ley fundamental de la corriente eléctrica. En uno de sus libros dice, después de haber observado esto, cuán grande es Dios y nuestra ciencia una tarugada. Bueno, no dice una tarugada, él lo ha traducido una tarugada. Dice una no nada. Nuestra ciencia no es nada, nada, nada, cuando uno se da cuenta de la ciencia de Dios. Vamos con Cauchy, Augustin Louis Cauchy, insigne matemático, uno de los matemáticos más importantes del siglo XVIII. Vive de 1789 a 1857, por tanto, a través del siglo XVIII y del XIX. Perdón, del XVII y del XIX, no, del XVIII y del XIX. ¿Y qué dice? Soy cristiano, o sea, creo en la divinidad de Jesucristo, como todos los grandes astrónomos, todos los grandes matemáticos del pasado. Tenía la idea, ya en alguna otra ocasión lo habíamos comentado, de cómo una especie de encuesta que se hizo entre los grandes físicos, científicos, desde el siglo XVI en adelante, la inmensa mayoría eran creyentes, muy pocos agnósticos, y creo que alguno o dos ateos como que no se sabía muy bien qué eran, pero esa es un poquito la realidad. Sigamos adelante. Bueno, ¿qué decía este hombre? Este decía esto, dice añadas también. Esta postura exige relacionar mutuamente el orden del universo
y el Dios de la religión. Dios está para el creyente.

0: Reflexión sobre uno de los pecados capitales, el de la vanidad. Todos nosotros tenemos un grande aprecio de lo que somos y de lo que hemos ido logrando día a día en base a nuestro trabajo, a nuestros esfuerzos. Y vamos creando una imagen de nosotros mismos. Pero muchas veces caemos en la tentación de exagerar y sobre todo de compararnos con los demás y considerarnos que somos más importantes, más valiosos, que tenemos mejores cualidades, que sobresalimos sobre los demás. Y ese sentimiento de superioridad va creando en nosotros la tendencia a ser vanidosos, a considerarnos mejores que los demás. Y a caer en eso que Jesús tanto criticaba y atacaba, sobre todo con relación a los fariseos. A ellos los llamaba hipócritas, los llamaba sepulcros blanqueados, que por afuera parecen pues muy hermosos, sin embargo están llenos de corrupción. Pues yo creo que es muy importante estar atentos para no caer en ese vicio de la vanidad, como era el caso de los fariseos, a quienes Jesús tanto criticaba y atacaba. Y sin menospreciarnos, sin perder el aprecio a nuestra dignidad, a lo que hemos logrado a lo largo de nuestras vidas, creo que tenemos que estar agradecidos a Dios por lo que hemos conseguido y pedirle que nos ayude para no dejarnos vencer por la tentación de la vanidad.
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3: Seguimos comentando cómo la religión, con la fe de la Iglesia, ha sido la madre de la cultura occidental, de la cultura occidental integralmente tomada, hasta el punto de si quitáramos a la Iglesia y la fe de la Iglesia, nos quedaríamos sin Occidente. Esa es la realidad. Parece un poco fuerte decirlo, pues no es nada fuerte, es sencillamente la realidad. Ya habíamos comentado que, desgraciadamente, se ha dado mucho, a finales del siglo XIX y principios del siglo XX, lo que se ha llamado, lo decía Karl Jaspers, que por cierto no es católico, que era protestante, del que hablábamos el otro día, la superstición científica es uno de las, digamos, de los modos de nuestro tiempo, de las modas de nuestro tiempo, que es moda criticar a la Iglesia, moda criticar a todo, al Papa, al Vaticano, no saben por dónde atacarlo, porque claro, se dan cuenta de que el único que se opone a sus, digamos, verdaderamente necrológicos pensamientos que destrozan la vida, pues es el Papa con la Iglesia, es la Iglesia con su doctrina, esa es la realidad. Por eso tenemos ahora una cultura de muerte, precisamente porque hemos asesinado una buena parte de la doctrina de la Iglesia. Ya Einstein, y lo vuelvo a recordar, Einstein decía, lo he repetido muchas veces, la ciencia sin la religión está coja, y la religión sin la ciencia está ciega. Bueno, pues hemos visto algunos autores, vamos a seguir ahora con Erwin Schrödinger.

Berger, ya más moderno, más de nuestros días. Este hombre vive de 1887 a 1961. ¿Qué le debemos a Schrödinger? Es el creador de la mecánica ondulatoria, premio Nobel en 1933. ¿Qué decía este hombre? La obra maestra más fina es la hecha por Dios según los principios de la mecánica cuántica. No voy a hablar ahora del otro padre de la teoría cuántica, Max Planck, que ya hemos visto, lo hemos citado en otros momentos, como pues un poco dejó de practicar por la muerte de una hija suya a la que quería mucho, y luego volvió a la práctica y nunca ha tenido problemas con la religión. Habrá negado el principio de causalidad en algún momento, pero así nunca ve que los inventos suyos o que la mecánica cuántica esté en contra, ni mucho menos, de ni de la física ni de la otra. Bueno, pues hay otro autor, este menos conocido, por lo menos para mí, se llama Howard Hathaway, es Hathaway Aiken. Es un matemático e ingeniero. Vive de 1900 y muere en 1973, o sea, es prácticamente nuestros días. Este hombre decía: la moderna física me enseña que la naturaleza no es capaz de ordenarse a sí misma. El universo supone una enorme masa de orden. Aquí tenemos el argumento del orden actualizado en el siglo XX. Por eso requiere una causa primera, grande, que no está sometida a la segunda ley de la transformación de la energía y que por lo mismo es sobrenatural. Incluso él llega a la conclusión de que hay que buscar una fuerza por encima de la que llamamos física, y calificarla propiamente de sobrenatural, que está por encima de la naturaleza. Vamos ahora con otro señor que conocemos mucho, porque está, diríamos, en la base de las investigaciones que llamamos hoy aeroespaciales. Vamos a ver Werner von Braun. Vive de 1912 a 1977. Es el que se ponía a rezar, fue el padre de las V1 y V2 de los alemanes en la guerra segunda europea, ¿no? Y luego, cuando siguió investigando, decía que de pequeño le gustaba mucho hacer cohetes. Y que cuando no salía el cohete, se ponía a rezar como desesperados: Señor, que salga el cohete, que salga el cohete, que salga el cohete. Y se ponía a dar gracias a Dios cuando el cohete subía hacia las alturas. Bueno, pues dice este hombre: por encima de todo está la gloria de Dios, que creó el gran universo que el hombre y la ciencia van escudriñando e investigando día tras día en profunda adoración. Una vez más vemos cómo estos hombres no tienen soberbia, conocen la limitación que es su capacidad mental, y lo que hacen es someter la cabeza para levantarla en adoración al Dios que les ha dado esos conocimientos. Vamos con otro físico premio Nobel en 1964. Me refiero a Charles Hart Townes, físico premio Nobel en 1964 de física. Como religioso, siento la presencia e intervención de un ser creador que va más allá de mí mismo, pero que siempre está cercano. La inteligencia tuvo algo que ver con la creación de las leyes del universo. Este ha sido un argumento muy movido en esta época precisamente por eso, porque nos damos cuenta de que las leyes, como la ley es una ordenación de la razón para el bien común, otorgada por el que tiene a su cargo el cuidado de la comunidad, hace falta elegir unos medios para conseguir un fin. Esto es obra del conocimiento. El conocimiento conoce los medios y es el que puede decir si esos medios son adecuados al fin, y el que puede conocer el fin. La voluntad es ciega en ese sentido. Por tanto, cuando nos encontramos una naturaleza en la que hay una enorme cantidad de leyes dificilísimas de detectar, pero detectadas, y que están ahí, que no las ha hecho el que las ha descubierto. El que las ha descubierto porque están hechas. Tiene que decir el hombre, el religioso, como hombre religioso, siento la presencia e intervención de un ser creador que va más allá de sí mismo, pero que siempre está cercano. La inteligencia tuvo algo que ver con la creación de las leyes del universo. Esto sería muy interesante que Hawking lo leyera. Vamos con otro. Alan Sandage,
Sandax. Este, por lo menos hace unos años, no había muerto todavía. Nace en 1926. Debe estar ya bastante grande si es que vive. Este es un astrónomo que calculó la velocidad de expansión del universo y la edad del mismo por la observación de estrellas distantes. Él comenta: yo era casi un ateo prácticamente en mi niñez. La ciencia fue la que me llevó a la conclusión de que el mundo es mucho más complejo de lo que podemos explicar. El misterio de la existencia solo puedo explicármelo mediante un ser sobrenatural. Vamos con uno conocido de todos nosotros, porque es el inventor de la vacuna contra la rabia. Hemos oído hablar todos de un médico francés supercatólico que se llama Louis Pasteur. Químico, es aquel que decía, era un hombre muy humilde, es aquel que decía que porque había estudiado mucho, tenía la fe de un bretón. Bretaña es una zona de Francia, por lo menos en aquella época, profundamente religiosa. Y por eso decía, porque he estudiado mucho, tengo la fe de un bretón. Si hubiera estudiado más, tendría la fe de una bretona. Y se cuenta de él una anécdota muy bonita en su biografía, que siendo ya bastante famoso y joven universitario, pues viajaba en un tren y entró un muchacho universitario. Y Pasteur, ya grande, estaba rezando el rosario. El joven se molestó un poco porque le vio rezando el rosario y le dijo: ¿por qué en vez de rezar el rosario no se dedica a aprender e instruirse un poquito más? Yo le puedo enviar algún libro para que se instruya. El anciano, entre comillas, Pasteur, que era muy humilde, le dijo: le agradezco que me envíe el libro a esta dirección, y le entregó su tarjeta. El universitario se dio cuenta de quién era Louis Pasteur. En la tarjeta decía: Louis Pasteur, Instituto de Ciencias de París. El universitario se quedó avergonzado, el joven. Había pretendido dar consejos al más famoso sabio de su tiempo en Francia, el inventor de las vacunas, estimado en todo el mundo y que rezaba el rosario. Esto nos lleva a darnos cuenta de la enorme importancia que tiene la fe como motor para impulsar la cultura y dentro de la cultura ese tema importantísimo que es la ciencia. Me gustaría también, para ir acabando, hacer ver que no solamente esto han sido autores, todos los que he citado son autores seculares, seglares, no religiosos, no sacerdotes, pero la Iglesia cuenta también con una enorme cantidad de sacerdotes que han intervenido de una manera importantísima en la ciencia, como sacerdotes, en sus vidas. Recordemos que hace unos años, el 2009, coincidió el año de los sacerdotes, el año sacerdotal, y el año de la astronomía y ciencia y de la fe. El año internacional de la astronomía, según la UNESCO, el 2009, conmemoraba los 400 años desde que Galileo apuntó al cielo con el primer telescopio, y el Papa había decretado un año sacerdotal. Es bueno que hagamos una pequeña selección, y voy a decir que donde lo he tomado dice que no son ni son todos jesuitas, que hay una enorme mayoría de científicos, así como filósofos y teólogos, hay una enorme mayoría de dominicos, por ejemplo. Desde el punto de vista de la ciencia, los jesuitas se han dado más por lo que podríamos llamar ciencias de la naturaleza, y concretamente por la cosmología y por la astronomía. Bueno, pues aquí un autor ha hecho una selección variada, dice, ni los mejores ni los más importantes. Dice, los jesuitas serían mayoría absoluta. Por ejemplo, ya hay 32 astrónomos de la compañía con un cráter dedicado en la Luna. Es decir, hay 32 nombres de astrónomos jesuitas sacerdotes cuyo nombre se le ha dado a un cráter de la Luna porque fue el que lo descubrió. Y dice el autor que va a hacer un poquito de buscar de todos lados y empieza por uno que se llama Juan de Sacrobosco. Aproximadamente vivió en 1195. Y vivió a 1256. Era escocés, era monje premostratense. La gente no sabe lo que son porque casi no existen ya
los premostratenses. Es una orden fundada por San Norberto en 1120, que incluso en nuestros días da frutos. Por ejemplo, Van Straten, el fundador de la ayuda a la iglesia necesitada, era de esta, me parece que ha fallecido ya, era hace poco tiempo, es de esta compañía religiosa. Bueno, pues este hombre, desde París, ejerció de profesor de astronomía y de matemáticas, y escribió uno de los primeros manuales de astronomía, que se llama De Sphaera Mundi. Fue probablemente el más copiado, traducido, leído y reeditado desde el siglo XIII hasta la última impresión, que fue en 1647. Fue el primer libro impreso de astronomía, en 1472. Trataba de la división del día, el movimiento de los planetas, el fenómeno de los eclipses, las propiedades de la esfera. También escribió De Agni Ratione, en 1232, donde señalaba un error de 10 días en el candelario juliano. Y también le dedicaron un cráter en la luna a este señor, Juan de Sacrobosco. Otros lo llaman John Olly Booth, como si fuera de Hollywood, ¿eh? Así lo ponen, lo llamaban también de esa manera. Otro es famosísimo, este sí, Nicolás de Oresme. Este fue, como sabemos, obispo de Lisieux y fue la gran estrella de la ciencia del siglo XIV. Gran matemático y físico, utilizaba el infinito con frecuencia, algo que la matemática griega desde Euclides evitaba con horror. En su libro en francés, El cielo y el mundo, afirmó que era más probable que la Tierra giraba sobre sí misma que no que lo haga el cielo a su alrededor, con lo que abría el camino a Copérnico. Esa defendía el movimiento de la Tierra en sí misma. Bueno, otro que es importantísimo, aunque es muy poco conocido, es Giovanni Battista Riccioli. Este vive de 1598 a 1671. Es un jesuita que hizo el mapa de la luna que aún hoy sigue siendo base para los topónimos que usamos. El mapa más antiguo de nuestro satélite se realizó en España, obra del astrónomo real de Felipe IV, el holandés Michel von Langren, en 1645, que lo llenó de nombres de santos, vírgenes y miembros de la familia real española. Aquella nomenclatura no cuajó en Europa. En cambio, cuando en 1651 los Riccioli y Grimaldi publicaron su monumental y detallada Al Majestum Novum, gustó como dedicaban cráteres a Copérnico, a Galileo, a Kepler. Grimaldi además fue un gran cartógrafo. Además era un pionero en los estudios de difracción de la luz. De hecho, él inventó la palabra difracción, por ejemplo. Eso no lo sabe nadie. ¿Por qué? Pues porque somos un poquito ignorantes en estas cosas y porque tampoco los maestros nos lo enseñan, ¿no? De hecho, inventó él la palabra. Fue pionero en la medición de objetos en caída libre. Hoy también los dos tienen un nombre de cráteres en la Luna porque eran fundamentalmente también astrólogos. Otro, Jean Picard, 1620-1683. Este fue sacerdote y prior de la abadía de Rille, es un pueblo que está, bueno, Rille, está en la zona de Anjou, en Francia. Adquirió la pasión por la astronomía del padre Gassendi, otro científico, sacerdote y filósofo. Fue su sucesor en el Colegio de Francia, el principal promotor del Observatorio de París, y se le considera el padre de la astronomía de precisión, al aplicar al telescopio las medidas del azimut. He tratado de ver qué era esto y no lo he investigado, no sé qué es el azimut, tendré que averiguarlo, y la altura de los astros. Descubrió que la longitud del péndulo, que marcaba los segundos en distintos observatorios, era distinta según la latitud. Sus cálculos para medir la Tierra hicieron repasar a Newton sus estudios sobre la órbita de la Luna. Descubrió el movimiento de nutación de la Tierra, aunque el nombre nutación lo puso Bradley en 1747. Midió la distancia al Sol en 140 millones de kilómetros. Es el primer cálculo aceptablemente correcto. Hoy sabemos que son 149,5 millones. No se equivocó tanto con las distancias que tenemos y los medios que tenía en aquella época. Fue el primero en publicar anuarios astronómicos. Jean-Luc Picard, en la serie Star Trek, no toma su nombre de este astrónomo, sino de unos gemelos científicos suizos diseñadores de globos de inicios del siglo XX. Esto lo dice un poco para entonces. Vamos con otro, Louis Theuillet, 1670-1732. Este era
miembro de los mínimos, otro gran de los mínimos religiosos, francés.

franciscanos, otro gran amante de la ciencia, y fue matemático real de Luis XIV, explorador del Caribe y Sudamérica, geógrafo, botánico y astrónomo. En la Vía Láctea del Sur localizó tres nebulosas oscuras de polvo absorbente. Determinó la posición del meridiano de la isla canaria de Hierro. Por sus viajes y estudios, el rey le construyó un observatorio para que siguiera sus investigaciones. Tiene también un cráter dedicado a la Luna, o en la Luna más bien, dedicado a él en la Luna. Vamos con otro. Giuseppe Piazzi. Este vive de 1746 a 1826. Sacerdote italiano y monje teatino. Fundó el Observatorio Astronómico de Palermo. En 1801 descubrió el asteroide Ceres, hasta ahora el de mayor tamaño que se conoce. Se dedicó durante muchos años a elaborar un catálogo de estrellas con la posición de miles de ellas. Claro, pronto será superado por otros catálogos. El de Bessy recogía 775.000 estrellas y el de Argelander ya llega a 250.000 estrellas. Bueno, simplemente recordar, porque algunos no lo saben, que muchas de esas estrellas que nos están llegando ahora ya están desaparecidas. Están a tantísima distancia que ya desaparecieron, pero la luz que emitieron sigue viajando hasta que llega a nosotros. Es una cosa muy curiosa. Un famoso y notable astrónomo del siglo XIX, el jesuita Secchi, astrónomo del Observatorio Romano y de los principales del siglo XIX, fue primero que estudió las estrellas espectroscópicamente. Su clasificación, blancas, azules, amarillas, rojas, todavía se sigue utilizando hoy. Escribió más de 300 obras. Fotografió un eclipse de sol. Era la época de los inicios de la fotografía. Y así mostró la existencia de la corona solar. En 1870, las tropas italianas conquistan Roma, dispersan la Compañía de Jesús y confiscan el observatorio. Pero como no tenían quien supiera, dejaron a Secchi como director al frente del centro. O sea, afortunadamente no lo fusilaron, no lo mataron, y pues era el que más sabía, pues aquí se queda usted sabiendo, ¿eh? Tiene dedicado un cráter en la Luna y otro en Marte. Él inventó las palabras canales para referirse a ciertas observaciones del planeta rojo. Y llegamos a otro mucho muy conocido, Jacques Lemaître. De este me he traído una cosa un poquito especial por aquí, por lo menos para que lo conozcan en fotografía, porque este es el inventor de lo que hoy llamamos el Big Bang. El Big Bang. Este se dio cuenta, aquí lo tenemos con Einstein, lo pueden ver ustedes con Einstein, y aquí lo tenemos con el Papa, ¿eh? Porque era entonces el director de la Academia de Ciencias. Amigo de Einstein, le corrigió en varias ocasiones, y este hombre nunca tuvo ningún problema, absolutamente ningún problema, en la cosa de la ciencia. Bueno, pues este señor es también sacerdote diocesano. Vive de 1894 y ha muerto en 1966. Luchó, era belga de origen. Luchó en la Primera Guerra Mundial, en la que fue condecorado. Tras un ataque con gas de cloro en la Primera Guerra Mundial, decidió entregarse a Dios. Fue sacerdote y profesor de física y astronomía en la Universidad Católica de Lovaina, padre de la teoría del Big Bang, que él llamaba del átomo primitivo. El Big Bang, había un autor, es decir, en aquella época había la teoría de que el mundo era estacionario, estaba quieto, así pensaba Nieto también. Entonces él se dio cuenta de que no. Einstein al principio también pensó así. No, al principio no aceptaba que el mundo estuviera en evolución. Esto hizo que se discutiera mucho, que se le criticara, y que Hoyle, que era materialista de primera división, cuando lo oyó, dijo, sí, el Big Bang, Big Bang, ¿eh? Pues Big Bang se ha quedado con la, ¿eh? Él decía que era un huevo, como de aquellas maderas, huevos de madera que tenían nuestras abuelas para no pincharse cuando cosían, un huevo como de gallina de tamaño, que encerraba toda la materia del universo a unas temperaturas elevadísimas y que ¡pac! Y por eso definía, nos estamos moviendo, así es, vamos en el espacio a velocidades cada vez mayor, hasta que desaparezca el universo, hasta que se diluya el universo. Bueno, pues él es el autor de esta teoría y

0: formuló por vez primera en 1927 en un artículo que publicó una revista que todavía existe. Una de las dos revistas científicas más conocidas son Science y Nature, en castellano. Bueno, pues ahí fue la que se publicó. Y que adelantaba en 2 años a los descubrimientos de Hubble, con el famoso aparato que luego se llama de ese nombre, que tenemos por ahí. Bueno, Hubble fue el que ya se dio cuenta que efectivamente avanzamos a una enorme velocidad. Un minuto todavía. Ramón María Aller Ulloa, un español, no jesuita, clérigo, director del Observatorio del Ebro, con sus cráteres lunares dedicados. Recordaremos la figura también de Ramón Aller, cura, matemático y astrónomo. Fue catedrático en la Universidad de Santiago de Compostela, dominaba 10 idiomas, desarrolló instrumentos que fueron adoptados por otros centros, como el Observatorio de París, descubrió 4 estrellas, fue miembro de la Academia de Ciencias Exactas de Madrid y tiene cráter a su nombre en la Luna. Es un ejemplo de la normalidad con que el sacerdocio y la astronomía han convivido. Y se me ha olvidado, aquí en México, en Guadalajara, tenemos, ¿cómo se llama la calle donde está el astrónomo de Guadalajara? ¿No lo saben?
1: ¿Periférico?
0: No, muy cerca de Los Arcos, la calle de Los Arcos, ¿cómo se llama? Ahí está el astrónomo, que depende de la Universidad de Guadalajara. ¿Quién es el que lo fundó y el que lo gobernó? Un sacerdote de Guadalajara, que se me ha olvidado el nombre, por desgracia, porque ando muy mal de nombres, pero que lo recuerden. Tenemos en Guadalajara, la gente pasa, fulanito de tal, no sabe ni quién es, los de la universidad, ni quién es. Les dice uno su nombre, ¿quién es? Pues alguno que pusieron ahí, algún político que pusieron los... No es ningún político. Es un sacerdote diocesano, muy bueno, muy santo, que manejó el astronómico de Guadalajara. Y por último, le quiero recordar simplemente, por si no lo saben, que pues hay muchas cosas relatadas con estas, como muy interesante. Por ejemplo, el primer centro de matemáticas avanzado, ¿quién lo hizo? Felipe II, con la Iglesia en Bélgica, que entonces era española, ¿eh? Escuela de matemáticas, todavía existe, de Amberes. Mersenne, el monje que inventó la comunidad científica. José de Acosta, un jesuita, que mandó a España a Perú, y que ahí habló de la evolución 3 siglos antes de Darwin. El código Pacioli, el secreto del fraile amigo de Leonardo. El papa Gerberto de Aurillac, un mártir de la ciencia. Los jesuitas llenaron Europa de científicos. Matteo Ricci, el jesuita matemático del emperador de China. Michel Heller, matemático, cura y filósofo, premio Templeton de ciencias. Sprengnat, físico cuántico. Y, bueno, podríamos seguir, pero ya se nos ha pasado el tiempo.
2: Volvemos enseguida en Sabiduría, Ciencia y Fe.
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2: En Apóstoles de Nuestro Tiempo, el padre Juan González nos habla sobre el miedo.
4: Sí, respecto a la naturaleza humana, que es el único ser que conocemos de la creación, el único ser de la creación que está capacitado, hecho a imagen y semejanza de Dios y que está dotado de inteligencia y de libertad. Cuando en el ser humano se afecta la inteligencia o se afecta la libertad, puede producir el miedo, que es una alteración de estas facultades para tomar la decisión que no corresponde, que no es de acuerdo a la persona. Cuando el error es a la inteligencia, es un engaño, hay falta de formación, hay falta de ciencia, hay falta de capacitación, hay indecisión. Y eso provoca miedo a la hora de la decisión. O cuando la libertad está afectada también de forma externa por presiones de otras personas, puede ser incluso cercanos, si son los padres se le llama miedo reverencial, si son personas que puedan hacer presión sobre la persona, también pueden alterar esa capacidad de discernimiento. y contra la propia inteligencia y contra la propia voluntad se toman decisiones que pueden causar daño a sí mismo o a las demás personas. Ese es el miedo, que surge de forma interna por engaño o por presión externa. Si el ser humano no es capaz de vencer ese miedo, se llama miedo invencible. Si el miedo es vencible, si hay una cierta responsabilidad moral respecto a la persona que necesita fomentar su instrucción, que necesita fomentar su capacidad de discernimiento para poder tomar la decisión acertada. El miedo hay que hacerlo siempre a un lado. El ser humano tiene que decidir por sí mismo. La inteligencia que Dios le dio, la voluntad que Dios le dio, le está capacitando para tomar una decisión. Si esa decisión la hace conforme a su inteligencia, a su voluntad, no tiene ninguna responsabilidad en su conciencia ante Dios. Si lo hace alterando su capacidad contra sí mismo, es cuando ya tiene responsabilidad ante esas decisiones y ese miedo que le causaron daño a sí o a los demás.
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2: 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De regreso con el padre Santiago Martínez y el tema, la fe católica y la formación.
0: Lo que he enterado, lo que he pretendido con esta charla es precisamente tratar de evitar, de soslayar, sobre todo de hundir un perjuicio tremendo que la mayoría de los católicos tienen porque no se les ha enseñado la verdad. Porque se les viene durante 200 años, y no digamos con el comunismo, mintiendo, mintiendo, mintiendo, mintiendo y mintiendo. Hasta el punto de que en Estados Unidos, donde están empezando a mejorar mucho las cosas, hay un grupo de teólogos estupendo y un grupo de filósofos seguidores de Aristóteles bastante bueno, señala que el anticatolicismo es el único prejuicio residual aún aceptable hoy en día en Estados Unidos. Es poco lo que nuestra cultura popular y mediática prohíbe cuando se trata de ridiculizar o de parodiar a la Iglesia. Mis propios alumnos, que lo conocen, que lo desconocen casi todo acerca de la Iglesia, están al corriente de sus supuestas corrupciones. Gracias a las innumerables historias de mayor o menor credibilidad que sus profesores no dejan de recomendarles o de decirles, porque también ellos son unos ignorantes, ¿qué le vamos a hacer, no? En cambio, que la civilización occidental tenga y tiene una deuda tremenda con la Iglesia, como la tiene México, y como la tiene España, y como la tiene Europa, esto hay que decirlo muy claro, una deuda tremenda, verdaderamente tremenda, con la Iglesia, que es la madre de la verdadera cultura occidental, tanto de la filosofía, de la teología, como de la ciencia, como de la educación, como de la sanidad, como del ambiente, como de 50 cosas más. Esta es la realidad. No hay algo cultural. Hombre, por ejemplo, el chocolate lo descubrieron en México. ¿Pero quién lo popularizó? Las monjas francesas, que lo suavizaron para pues, que gustara al paladar de los franceses y de los españoles y del mundo entero. Pues hasta las monjas les debemos eso. Y en cuestión de orfebrería, perdón, no de orfebrería, en cuestión de comidas y de postres y de dulces y de todo eso, pues nada más lo saben ustedes también como yo. Pues desgraciadamente, es verdad, la civilización occidental no tiene solo su origen en el catolicismo, pero es que lo mejor de Grecia, mejor dicho, lo verdaderamente cultural de Grecia, Grecia era un asesinato continuo, tenía unas costumbres verdaderamente bárbaras. Recuerden, por ejemplo, las mujeres no tenían nada que hacer, ni en Grecia ni en Roma. El adulterio era un castigo de la mujer, pero no del hombre. El divorcio era derecho del hombre, no de la mujer, como con los musulmanes ahora.

0: ¿Quién ha establecido la igualdad del hombre y de la mujer? La Iglesia. ¿Quién empezó? Hoy hablamos de los sindicatos. Los sindicatos son los herederos malos de los gremios medievales. Los gremios medievales cuidaban los canteros canteros, los ladrilleros ladrilleros, los agricultores agricultores, los tejedores tejedores, los telares telares. Cada quien sabía lo que tenía que hacer y tenía sus reglas y tenía realmente sus sistemas de conducta y de comportamiento. Es una pena que haya autores como, por ejemplo, les voy a leer, no les voy a dar el nombre porque para qué se lo digo, pero hay un autor que ha escrito recientemente, en el 2001, un libro que se llama El Segundo Mesías. Debe ser un inglés, un americano. El citado libre dice barbaridades como esta. El establecimiento del cristianismo romano marcó el comienzo de los tiempos oscuros. Ese periodo de la historia occidental en el que la luz estuvo ausente de todo aprendizaje y la superstición sustituyó al conocimiento. Superstición hoy. Hoy hay más superstición que nunca. Y nos hemos olvidado de esto. Y superstición en el siglo XVIII, ¿para qué te cuento? El que acabó con las supersticiones, recordemos el punto de camino. No tienen fe, pero tienen supersticiones. Es lógico. El que pierde la fe, a los 15 días se está rebuznando. Yo lo he dicho por experiencia de mucha gente a mi alrededor. De mucha no, de poca, gracias a Dios. Esta época se prolongó hasta que el poder de la Iglesia romana fue socavado por la Reforma. Y continúa diciendo la siguiente barbaridad. Se despreció todo cuando era bueno y verdadero, y se ignoraron todas las ramas del conocimiento humano en nombre de Jesucristo. Fíjense qué barbaridad. Que un señor diga esto en el 2001, y además es un autor que no lo escribe, escribe con otro. Se llama Christopher Knight y Robert Lomas. No sé, ni me voy a enterar de quiénes son, porque desde luego la burrada que dicen es enorme. Lo que pretendo con estas charlas es precisamente ir recuperando el papel que tiene la Iglesia, como se la ha denominado correctamente, la religión de la fe. La única y verdadera religión de la fe es la Iglesia Católica.
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0: El Señor está cerca de quienes lo invocan. Escuchemos en voz de Ángel Rodríguez hablarnos sobre los intereses de Jesús.
1: El interés de Jesús consiste en que se aumenten por todos los medios posibles y a cada hora del día y de la noche la gloria de la Beatísima Trinidad. Y dicha gloria divina, llamada accidental, se aumenta con toda buena obra, palabra y pensamiento, con toda correspondencia a la gracia, con toda resistencia a la tentación, con todo acto de adoración, con todo sacramento debidamente administrado o humildemente recibido, con todo homenaje y acto de amor a María, con toda invocación a los santos, con toda cuenta de rosario, con toda gota de agua bendita, con toda señal de la cruz, con toda pena pacientemente sufrida, con toda calumnia tolerada con resignación y con todo buen deseo, aunque no se ponga por obra. Todas estas cosas, como se hagan con devota intención y en unión con los méritos de nuestro Señor amoroso, aumentan considerablemente la gloria divina. No se pasa una sola hora, así al menos lo creemos, en que no arribe al puerto dichoso del cielo una nueva alma, procedente del purgatorio o de la tierra, para empezar su eternidad de alabanzas y arrobamientos. Cada alma que aumenta la muchedumbre de adoradores, cada voz silenciosa agregada a los coros angélicos, es un grado más de gloria divina, y en el interés de Jesús está en las almas benditas, toda oblación de la preciosa sangre presentada al Padre Eterno, oír misa, comulgar, mortificarse, las indulgencias, el jubileo, la recitación devota del De Profundis, la limosna dada al más menesteroso. Todas estas cosas forman parte de la gloria de Jesús y, como se apliquen por la intención de esos hermanos nuestros, aumentarán a todas horas los intereses de Jesús en el Imperio Mariano del Purgatorio.
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María, nuestra reina, está de pie a la derecha de Cristo, enjollada con oro de Ofir. Hermanos, unidos a la oración de María, cantemos las maravillas de nuestro Señor. Alabémosle, dándole gracias por todas las bondades que ha derramado en nosotros. A Él, el honor y la gloria por siempre. Por tal motivo, celebremos con júbilo esta Eucaristía desde la Capilla Jesucristo Rey de la Paz, en Zapopan, Jalisco, México. Hoy, sábado 20 de junio de 2026, décima semana de tiempo ordinario, tiempo de gracia y conversión por el triunfo del Inmaculado Corazón de María y el reinado de Cristo. La alegría del Evangelio llena el corazón y la vida entera de los que se encuentran con Jesús. Quienes se dejan salvar por Él son liberados del pecado, de la tristeza, del vacío interior, del aislamiento, porque han encontrado su consuelo en la palabra de Dios, pues ella les da esperanza de vida. Debemos comprender que cada acercamiento con el Evangelio es una experiencia de encuentro con el Señor, experiencia que nos transforma y nos conduce a la misión. Porque quien se ha encontrado con Dios no puede ser igual. Su vida cambia por completo. Con Jesucristo siempre nace y renace la alegría. Y es esta experiencia de encuentro la que nos lleva a confiar en Dios y a entregar por completo a su voluntad. Damos nuestro agradecimiento al sacerdote Francisco Javier Montes Castillo, de la parroquia San José Obrero Tala, quien preside nuestra Eucaristía. Esta celebración la ofrecemos por nuestros bienhechores vivos, enfermos y difuntos, por el personal de Mariavisión, por quienes nos acompañan a través de esta bendita señal y por ustedes que nos acompañan en esta capilla. De igual forma, pedimos por la salud de Leobardo González Padilla, María Elena Carrillo Trujillo, María Rendón Franco, Irene Moreno Hernández, Manuel Sandoval Arellano, Socorro Nava Tadeo, Alicia Jasso Flores, Ramón Poblano Orozco, Mireya Poblano Santos, Elba Gómez, Leonardo Rodríguez, Argelia Poblano Santos, Ana Verónica Sánchez Soto, Carolina Valdovinos Chávez, Xochitl Villegas, Cristel Cecilia Rincón Suárez, Gilberto Miranda Cervantes, Rafael y Ofelia Flores, Eduardo Iniestra Cárdenas, María del Carmen y María Teresa Ibarra, María Cisneros Toscano, Marta Adriana Venegas Nava, Magdalena Cortés, José Antonio López, Mayra Lorena Urías Medina, Marta Urías Medina, Carmelita Figueroa, Lionel Jean Francois Germain, Diana Sánchez, Guadalupe Marín, Alejandra Hernández, Valeria Hernández, Javier e Ivonne Ramírez, Brandon Lima Marín, Carolina León, familia Marín León, Samuel Paz, Antonio Torres Castro, Lucy Padilla, José Osvaldo Hernández, Luis Donaldo Sandoval, Baldomero Flores, Juan Pablo Ángeles Garnica. De igual forma, pedimos por las necesidades de la familia Mariavisión y de las familias Jiménez Rendón, familia Ramírez, Luna Ibarra, Soto Cerda, Barrios Chávez, Cuervo Leo, Vallejo Ríos, Gómez López, Mares Villagómez, por Pedro López Rangel, por las familias Hernández Arreola, Chávez Casas, Montes Castillo, Ramos Romero, Medina Maciel, García Delgado, Rosales Romero, Lomelí Montes, Berta Castillo García, María Elena Sagún Peña, María del Carmen Sagún Vargas, María Andrea Palacios Gutiérrez, Ana Berta Montes Castillo, Carmen Rodríguez Cruz, Omar Campos González, María del Carmen Montes Castillo, Blanca Madrigal Chávez,
las familias Ortega Lima, Lima Martín, Paz Ramírez, Marín León, Viridiana Lima Marín, Isabel Ortega, Julián Ortega, Luz Engracia López, familia Gómez, familia Trujillo Mariel, Urreta Espinosa, María Esqueda, Emanuel Hernández de la Cruz, Magdalena Cortés Padilla, hermanos Sandoval Morales, Julio Rentería y por la paz de México. Pedimos por los cumpleaños de Manuel Silverio Cosio Lucero, Amparo García Gutiérrez, Beatriz Maciel del Río, Mario Jorge Flores Olmos, Enrique Reina Zamudio, Ana Luisa Luna y Luz María Castillo Pizaña. Por los difuntos, Cleotilde Flores Campos, Ricardo Valentín Flores, Juan Arturo Valentín González, Rafael Contreras Valencia, Héctor Domínguez Solís, Nicanora Rendón Franco, Eustorgio Salgado, Graciela Jurado Martínez, María de Jesús Jurado Rosales, María Victoria Martínez Cortés, Eduardo Gutiérrez Ramírez, Luis Sandoval Lamas, Petra Arellano López, Julio Vicencio Flores, Luis Fernando Hernández Ahumada, Consuelo Ahumada Jiménez, Marta Bricia, Rosausa Sánchez Martínez, Santiago Arriola Hernández, Gerardo Morán Torres, Manuel Consuelo y María de Jesús Montes Padilla, Víctor Manuel Montes Castillo, Presbítero Agustín Soltero Horta, Esther Contreras Guevara, María Guízar Arredondo, Aurelio Morales Valdivia, Sabina Reyes Hernández, Jorge Alberto Bravo Amador, Francisco Alejandro Bravo Amador, Ángel Vega Falcón, Francisco Zavala, Cleto Nava Vizcarra y por las ánimas del purgatorio. Señor Jesús, renueva mi fe con tu palabra. Nos ponemos de pie.

En el nombre del Padre, y del Hijo, y del Espíritu Santo. Amén. La gracia de nuestro Señor Jesucristo, el amor del Padre y la comunión del Espíritu Santo estén siempre con ustedes. Con humildad ante Dios, reconozcamos nuestros pecados. Yo confieso ante Dios Todopoderoso y ante ustedes, hermanos, que he pecado mucho de pensamiento, palabra, obra y omisión. Por mi grande culpa. Por eso ruego a Santa María, siempre Virgen, a los ángeles, a los santos y a ustedes, hermanos, que intercedan por mí ante Dios nuestro Señor. Dios Todopoderoso tenga misericordia de nosotros, perdone nuestros pecados y nos lleve a la vida eterna. Amén.

0: Oremos. Dios y Padre nuestro, que hiciste del Inmaculado Corazón de la Virgen María una morada de tu Hijo y el santuario del Espíritu Santo, danos un corazón limpio y dócil para que, cumpliendo fielmente tus mandatos, te amemos sobre todas las cosas y atendamos solícitos a los hermanos en sus necesidades. Por nuestro Señor Jesucristo, tu Hijo, que vive y reina contigo en la unidad del Espíritu Santo y es Dios por los siglos de los siglos.
1: Del segundo libro de las Crónicas. Después de la muerte del sacerdote Jehoiada, vinieron los jefes de Judá a postrarse ante el rey. A este, sobornado por sus regalos, le pareció bien lo que le propusieron, pero no hicieron caso a sus amonestaciones. Entonces, el Espíritu de Dios inspiró a Zacarías, hijo del sacerdote Jehoiada, para que se presentara ante el pueblo y le dijera. Pero el pueblo conspiró contra él y por orden del rey lo apedrearon en el atrio del templo. El rey Joás no tuvo en cuenta el bien que le había hecho Jehoiada y mató a su hijo Zacarías, quien exclamó al morir: que el Señor te juzgue y te pida cuentas. Al cabo de un año, el ejército sirio se dirigió contra Joás y penetró en Judá y en Jerusalén. Mataron a todos los jefes del pueblo y enviaron todo el botín al rey de Damasco. Aunque no era muy numeroso el ejército sirio, el Señor le dio la victoria sobre el enorme ejército de los judíos, porque el pueblo había abandonado al Señor, Dios de sus padres. Así fue como se hizo justicia contra Joás. Al retirarse los sirios, lo dejaron gravemente herido, y entonces sus cortesanos conspiraron contra él para vengar al hijo del sacerdote Jehoiada. Y lo asesinaron en su cama. Lo enterraron en la ciudad de David, pero no le dieron sepultura en las tumbas de los reyes. Palabra de Dios.

un juramento hice a David mi servidor, dice el Señor. Una alianza pacté con mi elegido. Consolidaré tu dinastía para siempre y afianzaré tu trono eternamente.

Yo jamás le retiraré mi amor ni violaré el juramento que le hice. Nunca se extinguirá su descendencia y su trono durará igual que en el cielo.

si sus hijos abandonan mi ley y no cumplen mis mandatos, si violan mis preceptos y no guardan mi alianza, castigaré con la vara sus pecados y con el látigo sus culpas, pero no les retiraré mi favor.

En aquel tiempo, Jesús dijo a sus discípulos, «Nadie puede servir a dos amos, porque odiará a uno y amará al otro. O bien, obedecerá al primero y no le hará caso al segundo». En resumen, no pueden ustedes servir a Dios y al dinero. Por eso les digo que no se preocupen por su vida pensando qué comerán o con qué se vestirán. ¿Acaso no vale más la vida que el alimento y el cuerpo más que el vestido? Miren las aves del cielo que ni siembran ni cosechan ni guardan en graneros y sin embargo el Padre Celestial los alimenta. ¿Acaso no vale más ustedes que ellas? ¿Quién de ustedes, a fuerza de preocuparse, puede prolongar su vida siquiera un momento? ¿Y por qué se preocupan del vestido? Miren cómo crecen los lirios del campo, que no trabajan ni hilan. Pues bien, yo les aseguro que ni Salomón, en el esplendor de su gloria, se vestía como uno de ellos. Y si Dios viste así a la hierba del campo, que hoy florece y mañana es echada al fuego, ¿no hará mucho más por ustedes, hombres de poca fe? No se inquieten pensando, pues, qué comeremos, o qué beberemos, o con qué nos vestiremos. Los que no conocen a Dios se desviven por todas estas cosas, pero el Padre Celestial ya sabe que ustedes tienen necesidad de ellas. Por consiguiente, busquen primero el reino de Dios y su justicia, y todas estas cosas se les darán por añadidura. No se preocupen por el día de mañana, porque el día de mañana trae ya sus propias preocupaciones. A cada día le bastan sus propios problemas. Palabra del Señor. Si hemos estado viendo la palabra de Dios en esta semana, en la primera lectura, sobre todo el segundo libro de los Reyes, nos damos cuenta que la historia de la salvación es una historia de gracia, pero también una historia de pecado, porque Dios también a través de los pecadores nos habla, a través de los que cometen o que viven un camino diferente al Señor, a través de ellos Dios nos habla y nos da enseñanzas. Hoy se hablaba en la primera lectura de la muerte del profeta y sobre todo también hablaba del rey, el rey de Israel en ese tiempo. Y si recordamos, ese rey era un niño que fue guardado de la muerte. Cuando su padre murió, la abuela empezó a matar a todos los nietos para acabar con ellos, acabar con la dinastía y quedarse ya como reina. Pero este niño, una persona lo escondió. Lo tuvo oculto varios días, varios tiempos, hasta que ya estuvo grandecito, entonces lo presentó al sacerdote para que se diera cuenta que era el descendiente del rey, que era el rey, que era el que le tocaba ser el rey. Y lo consagraron rey, lo coronaron rey, y la mujer esta, la reina, se molestó mucho por eso que estaban haciendo, y el pueblo quiso acabar con ella y la mataron. Y este rey, pues, un principio fue del agrado del Señor, pero vemos, como decía la palabra, que se contaminó. Se contagió de los paganos y empezó a adorar a los bosques, o sea, a los árboles, esas religiones que piensan que toda la naturaleza es Dios. Y este rey pues echó a perder y fue del enojo del Señor. Y Dios suscita a este

0: A este profeta, que es hijo del sacerdote anterior, y que va y le dice al rey que no está correcto lo que ha hecho. ¿Y cuál fue la respuesta que le dieron? Matarlo. Lo apedrearon ahí en el atrio del templo. Alguna referencia hace el Señor de este hecho en el Evangelio, que fue matado, fue asesinado a los pies del altar, dice ahí. Pero vemos que Zacarías tiene esa, como esa valentía de enfrentarse al rey y decirle que no está correcto lo que está haciendo, que se ha apartado del camino de la salvación y que Dios no está contento y le va a tomar en cuenta ese pecado. Y pues siempre el valiente que se anima a estar contra el sistema, pues siempre va a ser atacado, siempre va a ser calumniado, siempre va a ser martirizado. Y por eso vemos que a veces los regímenes totalitarios o malos gobiernos, pues progresan porque nadie se anima por las represalias que puedan venir. Hoy es el ejemplo pues de Zacarías, cómo se anima a enfrentarse al rey y decirle que lo que está haciendo va en contra del plan de Dios y que Dios no está de acuerdo con eso. El Evangelio comienza con una frase muy, muy bonita y ojalá que se nos grabe en el corazón. Nadie puede servir a Dios, nadie puede servir a dos amos, porque odiará a uno y amará al otro. No puede servir a Dios y al dinero. Es que pues siempre tenemos que estar pensando en lo que es lo más importante de nuestra vida. Y en este caso, esta frase tiene que hacer pensar a quién servimos o a quién seguimos. Si nos fijamos en la realidad de la sociedad, vemos que lo más importante para la sociedad de hoy es lo material. Cómo por tener dinero el hombre es capaz de cualquier cosa. De venderse, de esclavizarse, de muchas cosas que vemos en la actualidad que están sucediendo por ese amor al dinero. Claro que decía San Juan Crisóstomo que hay que darle su justo valor al dinero. No es malo tener riquezas. Lo malo es como hacerse esclavo de las riquezas. Eso es lo malo. Porque hay quien tiene muchos bienes materiales y los pone al servicio de los demás. Hace grandes obras para los pobres, para los trabajadores, en fin. Y tiene dinero y está en camino de salvación porque está haciendo lo que tiene que hacer. En cambio, vemos cuando hay ese apego a lo material, que no se le da el justo pues caminar que debe tener lo material, que solamente se atesora para sí mismo, entonces viene esclavitud y ese apartamiento de las cosas de Dios. Nadie puede servir a dos amos porque odiará a uno y amará al otro. Y eso lo vemos en los trabajos también. Una persona que tiene dos trabajos, tarde o temprano, va a quedarme con alguno porque el otro le exige más, en fin. Entonces siempre tenemos que tener una sola meta en nuestra vida. Y en este caso, pues tiene que ser el Señor. Y qué hermoso ha sido lo que Dios nos ha puesto hoy como un ejemplo para nuestra reflexión. La naturaleza. Y en esto se refleja la providencia, el amor que Dios tiene por sus criaturas y que vela siempre por ellas. ¿Por qué se preocupan por el comer? Dice, fíjense, vean las aves del campo que no siembran, no tienen graneros y sin embargo Dios las alimenta. Y nosotros valemos más que las aves. ¿Por qué nos preocupamos? Pues precisamente porque nuestro corazón está puesto en lo material y no pensamos en la providencia de Dios que siempre está disponible para nosotros. Hay muchos ejemplos de grandes santos que han confiado en la providencia siempre, 100%. Se viene a la mente ahorita, por ejemplo, San Juan Bosco. Momentos que no tenía para el alimento de los muchachos, se pone a hacer oración y llega alguien con alimento para darles. Yo creo que todo nos ha pasado a veces que no hallamos qué vamos a hacer el fin de semana para los gastos y cuando menos pensamos llega alguien con una ayuda para que salgamos adelante. Entonces es la providencia de Dios. Y si no lo hemos experimentado, es porque no hemos querido, porque no nos hemos puesto en sus manos. Ahí me llamó la atención muchas veces una frase que dice mi padrino de ordenación sacerdotal: Dios proveerá. Y yo le he hecho mía también. Y hay gente pues que se ha fijado en eso y dice, ¿qué confianza tiene en Dios? ¿Dios proveerá? Sí, ¿por qué? Porque Dios está al pendiente de nosotros. Cuando nosotros buscamos su reino y su justicia, Él se encarga de lo demás. Todo sale bien cuando menos pensamos. ¿Por qué? Porque confiamos en Dios, Él se encarga de nuestras cosas. Y otro ejemplo también tan hermoso de los lirios del campo. Vean cómo la más pequeña plantita que florece en el campo es una hermosura. Francisco de Asís contemplaba la naturaleza y alababa a Dios por la creación. Y eso es algo que nos hace falta a nosotros, darnos cuenta que la creación es obra de Dios y que nosotros, si vemos la creación que es hermosa, nosotros somos más hermosos a los ojos de Dios. ¿Por qué? Porque somos sus hijos. Los lirios del campo, dice el Evangelio, ni hilan ni hace costura ni nada de eso, y sin embargo, vean qué hermosura en su vestido, en sus colores. Entonces, si Dios se preocupa de ellos, cuánto más se preocupará de nosotros que somos sus hijos. Pero sí, lo importante pues que nosotros busquemos siempre hacer en toda la voluntad de Dios, vivir como Dios quiere y trabajar para que su reino se vaya construyendo, se vaya extinguiendo en nuestras comunidades. Pues hoy le pedimos a la Santísima Virgen que sepamos amar a Dios sobre todas las cosas y sobre todo que confiemos como ella en el amor misericordioso y providente de Dios. Que así sea. Oremos los unos por los otros al Señor. Respondemos a cada petición. Mira a la madre de tu Hijo y escúchanos.
1: Por los cristianos, que manifiesten su fe con la propia conducta. Oremos al Señor.
0: Mira a la madre de tu Hijo y escúchanos.
1: Por los paganos que no conocen a Dios, que sean iluminados con la luz del Evangelio. Oremos al Señor.
0: Mira a la madre de tu Hijo y escúchanos.
1: Por los despreciados y los torturados, que se vean libres de sus sufrimientos. Oremos al Señor.
0: Mira a la madre de tu Hijo y escúchanos.
1: Por nosotros, que vivamos siempre en la gracia de Dios. Oremos al Señor.
0: Mira a la madre de tu Hijo y escúchanos.
1: Para que el Señor aligere los trabajos de este día y nuestras tareas nos aporten consuelo y alegría. Oremos al Señor.
0: Mira a la madre de tu Hijo y escúchanos. Tal vez hoy escuchemos repicar las campanas a las 3 de la tarde. Hoy es un día de pedir por la paz en nuestra patria. Los obispos de México han pedido que sea un día de oración este día, que conmemoramos el aniversario de los sacerdotes matados en Chihuahua. Creo que son 4 años o 3 que los mataron. Entonces se ha hecho una jornada nacional de oración por la paz. Pedimos para que haya paz en nuestra patria, paz en nuestras parroquias, paz en nuestras comunidades, en nuestras familias. Roguemos al Señor. Y la madre de tu Hijo y escúchanos. Por aquellos que trabajan en esta dimensión nacional de la paz, para que se les dé fortaleza y les ayuden en sus esfuerzos por construir una patria libre y una patria en paz, roguemos al Señor. Mira a la madre de tu Hijo y escúchanos, Señor. Escucha, Señor, nuestra oración y haz que tu ayuda llegue a todos aquellos porque te hemos pedido. Por Jesucristo nuestro Señor. Amén.

0: Orando, le agrada a Dios Padre Todopoderoso. Mira, Señor, lo que te presentamos es conmemoración de la Bienaventurada Virgen María y concedo que siguiendo su ejemplo, guardemos con fidelidad en nuestro corazón y meditemos continuamente la riqueza de la gracia de tu Hijo, que vive y reina por los siglos de los siglos.
1: Amén.
0: Que el Señor esté con ustedes. Levantemos el corazón. Demos gracias al Señor nuestro Dios. En verdad es justo y necesario nuestro deber y salvación darte gracias siempre y en todo lugar, Señor Padre Santo, Dios Todopoderoso y Eterno, por Cristo Señor nuestro, porque tú diste a la Virgen María un corazón sabio y dócil, dispuesto siempre a agradarte, un corazón nuevo y humilde para grabar en él la ley de la alianza nueva, un corazón sencillo y limpio,

que la hizo digna de concebir virginalmente a tu Hijo y de contemplarte gozosa eternamente, un corazón firme y dispuesto para soportar con fortaleza la espada del dolor y esperar llena de fe la resurrección de tu Hijo. Por eso, Padre, unidos a los coros de los ángeles, te aclamamos llenos de alegría y te decimos.

Santo eres en verdad, Señor, fuente de toda santidad. Por esto pedimos que santifiques estos dones con la efusión de tu Espíritu, de manera que se conviertan para nosotros en el cuerpo y la sangre de Jesucristo nuestro Señor, el cual, cuando iba a ser entregado a su pasión voluntariamente aceptada, tomó pan, dándote gracias, lo partió y lo dio a sus discípulos diciendo, tomen y coman todos de él, porque esto es mi cuerpo que será entregado por ustedes. Del mismo modo, acabada la cena, tomó el cáliz y dándote gracias de nuevo, lo pasó a sus discípulos diciendo, tomen y beban todos de él, porque este es el cáliz de mi sangre, sangre de la alianza nueva y eterna, que será derramada por ustedes y por muchos para el perdón de los pecados. Hagan esto en conmemoración mía.

Este es el sacramento de nuestra fe. Así pues, Padre, al celebrar el memorial de la muerte y resurrección de tu Hijo, te ofrecemos el pan de vida y el cáliz de salvación. Y te damos gracias porque nos haces dignos de servirte en tu presencia. Te pedimos humildemente que el Espíritu Santo congregue en la unidad a cuantos participamos del cuerpo y la sangre de Cristo. Acuérdate, Señor, de tu Iglesia extendida por toda la tierra, con el Papa León, nuestro Obispo José Francisco, y todos los pastores que cuidan de tu pueblo, llévala a su perfección por la caridad. Acuérdate también de nuestros hermanos que se durmieron en la esperanza de la resurrección. Y de todos los que han muerto en tu misericordia, admítelos a contemplar la luz de tu rostro. Ten misericordia de todos nosotros, y así con María, la Virgen Madre de Dios y Madre nuestra, su esposa San José, los apóstoles, y cuantos vivieron en tu amistad a través de los tiempos, merezcamos por tu Hijo Jesucristo compartir la vida eterna y cantar tus alabanzas. Por Cristo, con Él y en Él. A ti, Dios Padre Omnipotente, en la unidad del Espíritu Santo.

0: Santo. Todo honor y toda gloria por los siglos de los siglos.
1: Amén.
0: Llenos de alegría porque somos hijos de Dios. Antes de comulgar, hacemos la oración que el Señor Jesús nos enseñó. Padre nuestro que estás en el cielo, santificado sea tu nombre. Venga a nosotros tu reino. Hágase tu voluntad en la tierra como en el cielo. Danos hoy nuestro pan de cada día. Perdona nuestras ofensas, como también nosotros perdonamos a los que nos ofenden. No nos dejes caer en la tentación y líbranos del mal. Líbranos de todos los males, Señor, y concédenos la paz en nuestros días, para que, ayudados por tu misericordia, vivamos siempre libres de pecado y protegidos de toda perturbación mientras esperamos la gloriosa venida de nuestro Salvador Jesucristo.
2: Tuyo es el reino, tuyo el poder y la gloria por siempre.
0: Señor Jesucristo, que dijiste a tus apóstoles, la paz les dejo, mi paz les doy. No tengas en cuenta nuestros pecados, sino la fe de tu iglesia. Y conforme a tu palabra, concédele la paz y la unidad. Tú, que vives y reinas por los siglos de los siglos.
1: Amén.
0: Que la paz del Señor esté siempre con ustedes.
1: Con sus hijos.
0: Como hijos de Dios en María, compartamos la paz. Que la paz esté con ustedes.
1: Amén.

el Cordero de Dios que quita el pecado del mundo. Dichos a los que han aceptado la invitación a esta cena del Señor. Señor, yo no soy digno de que entres en mi casa, pero una palabra tuya bastará para sanarme. El cuerpo de Cristo. Amén.

0: hacemos la comunión espiritual. Oh Jesús mío, creo firmemente que está presente en el extendimos sacramento del altar. Te adoro y te amo sobre todas las cosas. Deseo urgentemente recibirte en mi alma, ya que no puedo hacerlo sacramentalmente en este momento, ven a lo menos espiritualmente en mi corazón. Y como ya te hubiera recibido, te abrazo y me uno enteramente a ti. No permitas que jamás me pare de ti por el pecado. Amén. Oremos. Habiendo participado de la redención eterna, te rogamos, Señor, que al celebrar la memoria de la madre de tu Hijo, lo gocemos con la abundancia de tu gracia y experimentemos un aumento continuo de salvación. Por Jesucristo nuestro Señor. Amén. Bajo tu amparo nos acogemos, Santa Madre de Dios, nos por la súplica que te dirigimos a nuestras necesidades. Antes libre de todos los peligros, oh bien gloriosa y bendita, ruega por nosotros, Santa Madre de Dios. Que el Señor esté con ustedes. Que Dios, cuya providencia amorosa quiso unir al género humano por un Hijo Santísimo nacido de la Virgen María, les colme sus bendiciones. Amén. Que Jesucristo, el fruto bendito de la Virgen María, les conceda embellecerse con las virtudes de las que hacen más gratas a Él. Amén. Que el Espíritu Santo aumente en ustedes la gracia, la verdadera fe y la esperanza de la vida eterna, para que siguiendo el camino del Evangelio, merezcan llegar a la patria del cielo. Amén. Y que la bendición de Dios Todopoderoso, Padre, Hijo y Espíritu Santo, los acompañe siempre. Amén. Bendigamos al Señor. Gracias a Dios.
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1: De la mano de Jesús y de María en la tormenta. Comenzamos con esta lectura de la carta de San Pablo a los Romanos, en el capítulo primero, desde el versículo 3. Se refiere a sus hijos que nació de la descendencia de David según la carne, y que al resucitar de entre los muertos por obra del Espíritu de Santidad, ha sido designado Hijo de Dios, revestido de su poder, de él Cristo Jesús nuestro Señor. Hemos recibido gracia y misión para que en todos los pueblos no judíos sea recibida la fe para gloria de su nombre. A estos pueblos pertenecen ustedes, elegidos de Cristo Jesús, que están en Roma, a quienes Dios ama y ha llamado y consagrado, que de Dios nuestro Padre y de Cristo Jesús el Señor les lleguen la gracia y la paz. Ante todo doy gracias a mi Dios, por medio de Cristo Jesús, por todos ustedes, pues su fe es alabada en el mundo entero. Dios sabe que lo recuerdo constantemente en mis oraciones, mientras le rindo ese culto espiritual que es trabajar por la buena nueva de su Hijo. Pues yo desearía, si tal es su voluntad, que se me allane el camino para ir a visitarles. Tengo muchas ganas de verlos para comunicarles algún don espiritual que los fortalezca, y al compartir nuestra fe, nos animaremos mutuamente. Quiero que sepan, hermanos, que muchas veces me he propuesto ir donde ustedes, pero hasta el momento no he tenido la posibilidad de ir a cosechar algún fruto entre ustedes como he hecho en otros países, pues me siento en obligación con todos, ya sean griegos o extranjeros, cultos o sin estudios. Y estoy dispuesto a ir hasta ustedes a Roma para dar el Evangelio. Como ven, no me avergüenzo del Evangelio. Es una fuerza de Dios y salvación para todos los que creen. En primer lugar, para los judíos y también para los griegos. Palabra de Dios. Y qué bonito que es ver al apóstol presentándose en esa forma y además explicando lo importante que es para él, pues, dar a entender que los quiere a todos y que es el apóstol de los gentiles, el apóstol del pueblo, ¿no? Qué bonito que es eso. Tenemos que entender en eso la misión de todos nosotros, que vivimos en un mundo ya globalizado, un mundo que está mezclado todo en razas, en culturas, en idiomas, y cada vez tenemos que adaptarnos más a esta realidad, a toda esta mezcla, porque pues hay dificultades grandes con esto cuando la gente no crece al mismo nivel de la velocidad en que se mueve el mundo, y de repente el encontrarse rodeados de otras culturas, otras razas, otros idiomas, causan problemas y vienen todas estas xenofobias y vienen todas estas fobias, ¿no? Que empiezan a discriminar a la gente, a sentirse asediados por unos y por otros, o culturas que quieren imponerse sobre otras, y tantos otros fenómenos que vivimos por esta globalización. Es casi como la Torre de Babel, la confusión de las lenguas, otra vez. Y hay que tener mucho cuidado de que nosotros en nuestro corazón estemos protegidos de la discriminación, del odio, del racismo, de todos los ismos, porque eso es pecado y no queremos participar en lo que ofenda a Dios, en lo que le haga daño al prójimo. Y de todo esto tenemos que cuidarnos, porque ese es nuestro trabajo como hijos de Dios, como hijos de la Iglesia, el asegurarnos que crezcamos en el amor y que sobre todo crezcamos en el amor al prójimo, sin importar quiénes son. Este es un trabajo arduo, no es un trabajo fácil, sobre todo la gente que emigra. Hay gente que se va de Latinoamérica a vivir a ciudades tan grandes como Nueva York, Chicago o Londres, o Roma, o quién sabe cuántas otras en Asia, y se encuentran en medio de culturas y de razas que nunca habían conocido antes, y muchos se confunden, y muchos se resienten, y muchos se llenan de toda clase de problemas.
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0: hermanos de María Visión estamos llevando hasta sus hogares el Congreso Eucarístico de la Parroquia de Nuestra Señora del Sagrado Corazón desde la ciudad de León, Guanajuato, en el Palenque de la Feria. Nos estamos preparando para iniciar el tema del hermano Cuco Chávez. Vamos a escuchar, porque la verdad es que más que tema, pues es compartirnos la alegría de amar a Jesús. Nos quedamos con él.
1: Recuerde, el agachadito es un sinónimo de si no te humillas, no serás levantado, enaltecido. ¿Amén? Por eso, a la soberbia le decimos, al orgullo le decimos, a la cara de Paquita, la del barrio, a las agruras le decimos, más le vale, ¿sí? Porque si no, no va a ganar la salvación. Jesús ya ganó la salvación por nosotros, pero con nuestro orgullo, con nuestra cerrazón de cabeza, con esa mulez que tenemos, ¿sí? Todos dentro de nosotros traemos a un mulo, a una mula, ¿sí o no? Voltea con alguien y dile, creo que te están hablando a ti. ¿Eh? Creo que te están hablando a ti. A ver, levante la mano los que tuvieron problemas para agacharse en este canto del agachadito. Señal de que ocupa ponerse a dieta y ayunar más en cuaresma, ¿eh? Así de fácil. Vamos a tomar asiento. No, todavía no. Primeramente vamos a hacer una oración a la palabra de Dios. Le vamos a decir, Papá Dios, te damos gracias por tu palabra que me ayuda a conocer tus pensamientos. Yo la he regado mucho. Voltea con alguien y dile, la neta que sí. Y el otro le va a decir, ya te conocía. Dile la palabra de Dios, si la he regado, por cabezón, por no leer la Biblia y no conocer los pensamientos y la voluntad de Dios. Siempre he hecho mi voluntad. Ahora voltea con alguien y dile, ya sabía. Y ahora le dice el otro, por eso te va como te va. Diga, pero ahora voy a cambiar. Y el otro le dice, más te vale o te friegas. Porque si no cambias, dile, ya sabes lo que te espera. ¿Eh? Vámonos pues. Vamos a darle ese aplauso fuerte a la palabra de Dios.

0: Ahora tomen asiento. Si se dan cuenta, no sé si ya se dieron cuenta de que en mi micrófono traigo mi rosario. Mi rosario que trae el crucifijo con la medalla jubilar de San Benito Abad. Mi rosario que está bendito y exorcizado por un sacerdote exorcista de por allá de Guadalajara. Y siempre lo traigo conmigo. Y especialmente ahorita que voy a hablar de un tema mariano. Y precisamente quiero presentarles a la Virgen María, mujer de la Eucaristía. María. ¿Ustedes son católicos? Me da mucho gusto. Sí, me da mucho gusto. Porque los católicos tenemos madre. Me da mucha pena porque los que no son católicos no tienen madre. Conste que ustedes lo dijeron, ¿eh? Yo no. Bueno, María, dice el Papa Juan Pablo II, en su reciente encíclica que se llama Ecclesia de Eucaristía, ha propuesto precisamente el Papa que toda la Iglesia reflexionemos acerca del vínculo, digan todos vínculo, que hay entre la Virgen María y la Eucaristía. Hay mucho vínculo, hay mucha unidad, hay mucha relación, porque precisamente el Papa Juan Pablo II, un aplauso al Papa Juan Pablo II, nuestro santo favorito. De hecho, déjenme decirle entre paréntesis que si yo estoy aquí enfrente de ustedes, es porque el Papa Juan Pablo II hace 15 años me dio una patada en el trasero para aventarme, para que me animara a servirle al Señor. En 1993, creo. 93, 87, 93, en Denver, Colorado, el Vaticano me... Yo era un chavillo, un chiquillo todavía, mocosillo así, pero buena onda, ¿no? Hasta eso. Y el Papa Juan Pablo, el Vaticano me eligió como el animador oficial de la Jornada Mundial de la Juventud en Denver, Colorado, para... ¿Cuántos eran? 1993, en Denver, Colorado. Eran para 250 mil jóvenes de todo el mundo, y pues como yo hablo inglés y español y canto en inglés y canto en español, no es presunción, es para que vean la gloria de Dios, el poder de Dios, pues entonces me eligieron a mí para esa jornada, y ahí fue donde yo empecé precisamente esa conversión. Ya dijimos hace rato que la conversión es un proceso de toda la vida, ¿verdad? Y ahí empecé yo. Y empecé precisamente con un rosario que me regaló el Papa Juan Pablo II. ¿Sí? ¿Y saben qué? Me di cuenta del poder que tiene la Santísima Virgen María. Su poder de ruego, su poder de abogada, su poder de intercesora. Y el poder que tiene el Santo Rosario. En 1992, en el 94, 1994, yo estaba dando un concierto de música litúrgica, soy pastoralista y liturgista allá en Estados Unidos, aunque soy de aquí de Jalisco y vivo actualmente en Jalisco, pero allá estaba dando un concierto en el Congreso Internacional de Educación Religiosa, catequistas, ministros de la Eucaristía, diáconos, sacerdotes y obispos de todo el mundo que se congregan. Son como 28 mil gentes las que se congregan en el Centro de Convenciones de Anaheim, ahí en Disneylandia. Y esa vez me tocó, otra bendición de Dios, ser el primer latino, el primer mexicano. La primera vez que en ese congreso internacional, que todo era en inglés, la primera vez que se dio un concierto en español, con mariachi, con salsa, merengue, cumbia, mapayé, guaguancó, pero todo encaminado a promover la palabra de Dios. Y obvio, yo como buen mexicano no podía dejar atrás a mi madrecita, la Virgen de Guadalupe, ¿verdad? Y entonces, a la hora que canté un canto, que al rato se los voy a cantar también, entramos en una procesión con danzas aztecas, banderas de todos los países latinoamericanos, caracoles, y atrás, entre incienso y flores, una imagen gigante de la Virgen de Guadalupe. Y yo estaba cantando, yo estaba animando, yo estaba dando el concierto. ¿Y saben qué? Se me hizo un nudo en la garganta, ya no pude cantar. Sentí la presencia de la Virgen María y me di cuenta de que el poder del rosario que rezaba mi mamá todos los días por mí estaba haciendo efecto. Si van a aplaudir, apláudanle, pero a la Virgen, y apláudale con ganas, ¿sí? Porque la Virgen es poderosa, porque la Virgen es grande. Y ahí me di cuenta de que a través del rosario, la Virgen María me estaba tomando de su mano y me estaba acercando a su Hijo Jesús. Antes, ¿verdad? Yo era la persona más soberbia, la persona más orgullosa, la persona más creída, como decimos en Jalisco, la persona más sangrona. Le caía mal, le caía pesado, le caía gordo a todo mundo por mi forma de ser. Pero a partir de que empecé mi conversión, empecé yo a doblar rodillas, también a rezar el rosario. Y déjeme decirle que desde 1994, híjole, ya hace un buen de años, rezo el rosario todos los días. No puedo vivir si yo no rezo el Santo Rosario. No puedo vivir si yo no me hinco junto con María delante de Jesús Eucaristía a rezar el rosario. Mi vida sin María no tiene sentido. Mi vida sin la espada, sin el arma del Santo Rosario, yo no sé qué sería. No estaría aquí. Por eso es importante, mis queridas hermanas, que nosotros no solamente recemos el Santo Rosario en lo personal, en familia, en comunidad, sino que también lo traigamos puesto como un recordatorio para rezar el Santo Rosario, no como un amuleto, no como una superstición, porque hay mucha gente que se cuelgan cualquier rosario que compran en el tianguis, en la feria, en el carnaval, en donde quiera que venden rosarios, y ya se lo ponen y listo. No, el rosario tiene que estar bendito, y mejor si está bendito y exorcizado. El rosario, dice el padre Pío de Pietrelcina, es la cadena con la que vamos a amarrar y estamos amarrando al diablo. ¿Y saben qué? Al diablo le quedan pocos años y por eso anda bien alborotado y por eso anda echando patadas de ahogado, porque le queda poca vida y él lo sabe, porque lo estamos totalmente inhabilitando con el rezo del Santo Rosario. Vuelvo a insistir, si van a aplaudir, aplaudan con ganas, porque ese aplauso es para la Virgen. ¡Viva la Virgen María! ¡Viva la Virgen María! Y el del audio, ya se me escondió otra vez. Ándele pues el que siga. Un aplauso del audio para que ya no se ande escondiendo. Nada más los católicos guadalupanos pónganse de pie. Los demás se quedan sentados. ¡Arriba! ¡Hey! ¡Pero brínquele! El que no brinque es ateo. Te vas a condenar si no brincas, no te creas. ¡Vamos!
1: Desde el cielo una hermosa mañana.
0: ¡Con alegría!
1: Desde el cielo una hermosa mañana.
0: ¡Arriba!

creo que aquí se infiltraron algunos protestantes. Porque estoy viendo unos ahí que hasta miedo me da verlos. Tienen cara de sargento mal pagado. Así como que son protestantes y todavía con cara de sargento mal pagado. Ahorita volteé y están aquí con las manos cruzadas, acariciándose la panza de Buda. Óigame, cuando van a un concierto de Vicente Fernández, de Luis Miguel, de lamentada Gloria Trevi, levantan las manos, van al fútbol y luego gritan ¡gol!, como borreguitos. Van a los toros y luego gritan. Y vienen a la iglesia y ni gritan ¡Gloria a Dios!, ni ¡Viva Cristo Rey!, ni ¡Viva la Virgen María! Pues ¿qué clase de católicos son ustedes?, me pregunto. Y luego le estamos cantando a mi madre, que también se supone que es tuya. Y yo creo que a lo mejor no es tu madre, no la reconoces como tu madre, porque estás con las manos en los bolsillos o rascándote la barriga. Pues ¿qué es eso? Dígame. A ver, alguien que le diga a alguien, creo que te están hablando a ti, no te hagas que no oyes, ¿eh? Creo que te están hablando a ti. A ver, vamos a empezarla otra vez, ¿sí? Pero por favor, actívelo con un pellizco de amor, ¿sí? Vámonos pues, chavo. Pero con ganas. Arriba. Para un lado y para otro.

Deme una M, M, una A, una R, una I, una A. ¿Qué dice?

0: la Virgen María. Digan, yo voy a decir María y ustedes van a contestar mujer de Eucaristía. María es
1: mujer de Eucaristía.
0: María es
1: mujer de Eucaristía.
0: María es
1: mujer de Eucaristía.
0: Aplausos a nuestra reina. Sentadito. Bueno, antes de que se sienten, volteen a ver la cara del panzón, del que está por ahí, del que estaba con la cara de león, de leona, y dígale, mírele a la cara y dígale, oye, creo que ya te está cambiando la cara. Dígale, qué bueno que estás aquí. Quédate hasta el final para que aproveches este día. Un aplauso a los que ya están sonriendo. Eso. María, mujer de Eucaristía. Solo María, dice el Papa Juan Pablo II, puede guiarnos hacia el Santísimo Sacramento. Porque María ha tenido una relación muy estrecha, muy íntima con Jesús, desde el mismo momento en que Jesús estaba en el vientre de María. Por eso el Papa Juan Pablo II la nombró el primer tabernáculo del Santísimo. El primer sagrario vivo. María es el primer sagrario vivo. Porque ese cuerpo y esa sangre que nosotros nos comemos cuando vamos a misa es el mismo Jesús que estaba en las entrañas de María. Miren, por eso nosotros tenemos que valorar la vida, respetar la vida, luchar por la vida y defender a los no nacidos. Digan, tenemos que defender a los no nacidos. El católico siempre tiene que estar en contra del aborto, porque el aborto es un asesinato, porque el asesinato definitivamente es algo que no viene de Dios. En el nombre poderoso de Jesús, es muy importante que nosotros tomemos una posición radical en contra del aborto. Hace unos días, el gobierno, por no decir nombres, fue influenciado por la Organización Nacional de las Naciones Unidas, organización internacional, ¿verdad? La Organización de las Naciones Unidas, para que se promoviera el aborto en todos los estados de la República Mexicana, y junto con el aborto también el matrimonio entre personas del mismo sexo. Y junto con eso también la adopción de niños y niñas por matrimonios formados de personas por el mismo sexo. ¿Y saben qué? Gracias a nuestra oración no pasó esa ley en el Distrito Federal, aunque lo del matrimonio entre personas del mismo sexo pues ya se dio desde hace tiempo, aunque el aborto desde hace varios 6 años más o menos se aceptó, lo votaron, o sea, votaron que sí se podía abortar allá en el Distrito Federal, pero lo que no se han fijado es que desde hace 6, 7 años que se promovió el aborto por allá, ¿qué fue lo que pasó? Se incrementó la violencia en toda la República Mexicana. Secuestros, desaparecidos, narcotráfico al por mayor y muchas otras cosas, y todo es causa del aborto. Porque tú, católico, no te levantas, porque tú, católico, no eres radical, porque tú, católico, no le paras el, no le pones un alto al gobierno y le dices ya basta, no, no más aborto. Nosotros los católicos tenemos que tener la fuerza y la valentía de la Santísima Virgen. Ella, cuando supo que estaba embarazada, no dijo voy a abortar. Ella sabía que se estaba exponiendo a ser apedreada por su pueblo y sin embargo se quedó en silencio, y ella por valentía calló, pero al callar

en ese silencio de María, se engendró al Salvador y al que vino a darnos la vida. ¿No se merece un aplauso nuestra madre? ¡Aplausos!

a los que viven en el Distrito Federal, no que muy mariano, no que muy guadalupano, no que muy católico. ¿Y por qué si vives en México, en la tierra de la Virgen, por qué no vas a visitarla y a verla todos los días? Hijo ingrato, hija ingrata, así somos con nuestros padres en realidad, así somos con nuestros ancianos en realidad. Sabemos que ahí vive la madre y sin embargo no vamos a visitarla. Ustedes están aquí a medio camino entre Jalisco y la Basílica. Yo creo que deberían de ir más seguido. No dejes de visitar a tu madre, porque aquel que ama a su madre del cielo va a amar, va a cuidar, va a respetar y siempre va a ver por su madre terrenal. María definitivamente es una escuela. El Papa Juan Pablo II nos dice que la Virgen María es una escuela de donde podemos aprender tantas cosas. Y se los juro, se los prometo, yo he aprendido mucho de ella. Ella es mujer de oración y aunque no lo crean y aunque me ha costado mucho, ahora puedo decir soy un hombre de oración. Y el mundo, y la Iglesia Católica, y León, Guanajuato necesita hombres y mujeres con rosario en la mano. Hombres y mujeres con la espada de dos filos dispuestos a pelear, dispuestos a defender la vida. Hombres y mujeres dispuestos a defender la palabra de Dios. Hombres y mujeres dispuestos a proclamar la palabra de Dios. Hombres y mujeres dispuestos a decirles a los que están solos, atribulados, esclavizados en la drogadicción, en el alcoholismo, a los que están bajo las garras del demonio: nosotros, ustedes, tienen que decirle a esas personas de por aquí, de León, Guanajuato, sí se puede. Existe un Dios que es poderoso y existe un Dios que te puede salvar, que te puede levantar, que te puede liberar, porque tiene una madre que le está pidiendo, que está rogando, y ella es María, nuestra madre. Aplausos a nuestra madre. Por eso, María es una escuela. María es una escuela de oración, pero también María es una escuela de servicio. Ella nos enseña a ser servidores, servidores de la palabra, servidores del verbo hecho carne, servidores del verbo encarnado. Jesús es a quien debemos de servir. Yo no sé si aquí hay alguien que le quiera servir a Jesús. ¿Desde dónde está? ¿Verdad? Como esta muchachita que también quiere servirle al Señor. Todos como jóvenes, todos como madres y padres, como niños y niñas, solteros, casados, divorciados. La Iglesia no rechaza a nadie. Todos podemos ser como María, servidores de la palabra, esclavos de la palabra. Un aplauso a la palabra de Dios. Un aplauso al verbo de Dios hecho carne. María es una mujer de Eucaristía. Y en la Biblia nosotros no vemos, ¿verdad?, que María sea mencionada como mujer de Eucaristía, pero podemos nosotros interpretar que definitivamente ella es una mujer de Eucaristía. No podemos ver en la Biblia que María asistía a las misas que se celebraban por los primeros cristianos después de que Jesús instituyó la cena, después de que Jesús ascendió al cielo. Pero sí encontramos, vemos en la Biblia, en Hechos de los Apóstoles, que María estaba presente, ¿en dónde? En el cenáculo. Y María era, nos enseña a ser hombres y mujeres de espera. Digan, yo soy un hombre o mujer de espera. Y tengo que esperar pacientemente como María. Si hay tanto estrés, si hay tanto nerviosismo, si hay tanta presión, tensión nerviosa, ¿es por qué? Porque no somos como María, humildes, porque somos soberbios,
porque queremos servir.

pero queremos servir a otros intereses donde yo pueda tener una recompensa inmediata material. Premio, nada más pasajero. Pero tenemos que servir como María. Tenemos que entregarnos como María. Y esperar como María. María, de seguro que acompañaba a los primeros cristianos cada vez que celebraban la Eucaristía. Allá, en las catacumbas. Es muy importante, pues, que nosotros vayamos a la Eucaristía, porque cuando nosotros celebramos asiduamente, cuando nosotros nos reunimos asiduamente, cuando nosotros asistimos a la enseñanza de los apóstoles asiduamente, pues entonces nuestra vida va a cambiar. ¿Quién dice amén? Si nuestra vida no ha cambiado, si nosotros no hemos crecido, si nosotros no estamos totalmente sanados y liberados, es porque no hacemos las cosas asiduamente. Digan todos asiduamente. Asiduamente quiere decir constantemente, con disciplina. Y si algo tenemos que sacar de este congreso eucarístico con las enseñanzas de todos los participantes, es tenemos que aprender a tener disciplina espiritual. Digan todos disciplina espiritual. Si nosotros no tenemos éxito en la vida, si nosotros no tenemos éxito en nuestro negocio, si nosotros no tenemos éxito en nuestro trabajo, en nuestra vida familiar, es porque somos malos administradores de nuestro tiempo. Y no solamente malos administradores de nuestro tiempo, sino que también somos flojos. No tenemos disciplina. Y nosotros debemos de tener disciplina. Una persona que ora tiene disciplina. Una persona que decide rezar el rosario todos los días ya tiene, ya está empezando una vida de disciplina. La vida de Dios no se vive despajareadamente o así nada más al ahí se va. La vida de Dios se vive en una disciplina espiritual, porque Dios es orden. Levanten la mano y digan, Dios es orden. Y si nosotros fuimos hechos a la imagen y semejanza de Dios, también nosotros tenemos que ser hombres y mujeres de orden. Levanten la mano y diga, a partir de hoy voy a ser un hombre o mujer de orden. Ahora voltea con alguien y dile, vaya, hasta que te decidiste. Hasta que te decidiste a ser un hombre, una mujer de orden. Pero yo, sobre todo, quiero insistirles en que tenemos que ser hombres y mujeres de orden, de disciplina espiritual. A ver, diga disciplina espiritual. María, la Santísima Virgen, nos enseña a tener una íntima relación con Jesús Eucaristía. Por lo tanto, mis queridos hermanas y hermanos, nosotros, como fruto de esta cuaresma, a través de este congreso eucarístico, tenemos que aprender a ser como María, hombres y mujeres de Eucaristía. Diga, a partir de hoy voy a ser hombre o mujer de Eucaristía. Ahora digan tres veces amén, amén, amén. Y ahora dígale, vieja el que se raje, ¿eh? Ya dijiste, a partir de hoy, hombres de íntima relación con la Eucaristía, mujeres de íntima relación con la Eucaristía. Así de fácil. ¿Qué implica esto? Que tienes que cambiar tus hábitos, que tienes que rechazar algunos hábitos que están mal en tu vida, como por ejemplo la flojera, mucha televisión, mucho WhatsApp, mucho Facebook. Le dan más tiempo al WhatsApp que a la esposa, a los hijos y a Dios. Le dan más importancia al WhatsApp y al Facebook que a Dios y a la Virgen María. ¿Sí? Yo, por ejemplo, estoy entrando a un evento religioso, ya apagué mi celular. Ah, no, todavía no lo apago, pero está en silencio. Bueno, y aprovechando que lo saqué, déjenme, me tomo un selfie para el Facebook, ¿verdad? Levanten la mano allá atrás, a ver, eso, ahora por acá, órale, ándele pues, para que la gente vea
a los próximos hombres y mujeres de Eucaristía. ¿Quién dice gloria a Dios? Ándele pues. Los hombres y las mujeres tenemos que ser hombres y mujeres de Eucaristía y tenemos que aprovechar las redes sociales para evangelizar. En mi Facebook, todos los días, 2 veces al día, pongo publicaciones de enseñanza, de superación, enseñanza bíblica, oraciones especiales. Y recientemente, ¿verdad? Una de las cosas que puse es de que todos teníamos que unirnos para firmar en contra del aborto. Porque por fin, como no pudieron, el gobierno no pudo imponer el aborto, el derecho del aborto en los estados a nivel independiente, pues entonces el presidente mandó una iniciativa al, ¿cómo se llama? A la Cámara, al Congreso, con los legisladores. Y ahora la propuesta era que se aprobara el aborto a nivel nacional. Ay, por favor, ¿van a estar en contra o a favor? Pues, ¿qué saben? Empezamos a firmar por internet. Y ayer en la noche íbamos 50-50. Y más al rato nos iban ganando. 3 días, 3 horas me fui a la Basílica antier, junto con otras personas, aprovechando que iba a pasar por la Casa de la Virgen. Estuvimos orando 3 horas de rodillas delante de la Santísima Virgen, pidiéndole a la Inmaculada Virgen María de Guadalupe que intercediera para que le cambiara esos deseos de muerte, esos pensamientos de muerte a los congresistas. Y hoy, hace rato, lloré de alegría porque me llegó un WhatsApp donde me decían: los legisladores votaron en favor de la vida. ¡Gloria a Dios! Para que vean el poder de la oración, para que vean el poder del Santo Rosario. Aplaudan con ganas porque le ganamos al enemigo, para que vean el poder que tiene de intercesión la Santísima Virgen María. No dudes, no dudes. Si rezas el rosario diariamente, va a haber conversiones en tu familia. El viejo cara de mula se va a hincar a los pies de la Eucaristía. La vieja leona ya no se va a esponjar, ya no te va a traer de mandilón. Tus hijas y tus hijos ya no se van a perder en la cantina ni en la prostitución. Tus hijos y tus hijas serán levantados y declarados salvos, porque el rosario delante de la Eucaristía tiene poder. Un aplauso al Santo Rosario. ¿Están a gusto ustedes así como están, como viven? Ahorita. ¿Sí están a gusto? ¿Quieres cambiar? ¿Sí o no? Levante la mano los que quieren cambiar. Ok, si quieres cambiar, vente, vamos para acá. Si quieres cambiar, tienes que agarrar de la mano, ¿qué? El Santo Rosario. ¿Sí? Si quieres cambiar, tienes que decidirte a ponerte de rodillas en la Eucaristía y rezar el Santo Rosario, así de fácil. Pero si no has cambiado, es porque no has tenido las agallas de ponerte de rodillas y rezar el Santo Rosario. Hace rato yo fui al Santísimo, junto con un grupo de servidoras de aquí de Nuestra Señora del Sagrado Corazón, de la parroquia, y nos pusimos a rezar el Santo Rosario por todos ustedes. Yo no sé cómo te sientas, yo no sé si te está cayendo el 20, yo no sé si tu corazón está abierto, yo no sé si sientas que el Señor te está bendiciendo el día de hoy, yo no sé si te estés dando cuenta de que Dios te está pasando a otro nivel. ¿Y sabes por qué ha sido? Por el rezo del Santo Rosario delante de Jesús, Eucaristía. Voltea con alguien y pregúntale, mirándole a los ojos. No, no me miren a mí. Digo, ya sé que estoy guapo, ¿verdad? Pero ni modo, ¿eh? Ve al señor, a la señora que está ahí junto a usted y dígale, en serio, ¿tú rezas el rosario?
¿O nomás dices que amas a la Virgen María de dientes para afuera? Amor con amor se paga. Si tú amas a la Virgen María, tú deberías de rezar el rosario todos los días. Pónganse de pie los que aman a la Virgen María. ¿Sí la aman? Eso, un aplauso a todos los que aman a María. Tomen asiento, por favor. Ahora, pónganse de pie los que rezan el rosario todos los días. En serio, sin mentiras, sin trampas, sin intentar quedar bien. ¿Ya vieron? ¿Ya se fijaron? Menos de la mitad de los que se pararon. Mentiras, que amas a María. Mentiras. No se puede amar a María sin rezar el rosario todos los días. Hasta verso me salió. A ver, no se puede amar a María sin rezar el rosario todos los días. Otra vez, no se puede amar a María sin rezar al rosario todos los días. Es como también no puedes amar a Jesús sin visitarlo en la Eucaristía todos los días. Levante la mano los que van diario a visitar a Jesús, aunque sea como esa publicación que llegó por el Face, que llega uno, un viejito, al Santísimo y nomás le dice: hola, ya vine a verte y ya me voy, y se va. Pero por lo menos fue a ver a Dios. Y muchos de nosotros ni siquiera llegamos y le decimos: hola, ya me voy. ¿Verdad que no? Ni siquiera hacemos eso. Este retiro no va a servir de nada si tú no te decides a visitar a Jesús Eucaristía todos los días. Yo les pregunto honestamente, ¿quién quiere hacer un compromiso ahorita en público? ¿Quién quiere decidirse y decir en público: lo voy a visitar? Ya me animé con lo que me está diciendo el hermano Cuco, con lo que me está diciendo la palabra de Dios, con las palabras del Papa Juan Pablo II de este documento. Ya me animé a visitar a Jesús todos los días. A ver, nada más, los que ya se animaron, los que no habían ido, los que no iban, los que ahora se decidieron, pónganse de pie y dígale: Jesús, cuentas conmigo, diario te voy a ver. ¿Hay alguien que se haya decidido ya a partir de hoy? ¡Vaya! ¡Eso es ganancia! ¡Vaya! ¡Eso merece un aplauso al Señor! ¿Sí? Yo pienso que por lo menos son 100 personas nuevas que diario van a visitar a Jesús Eucaristía. Bueno, los demás espero que se animen. No pongan de pretexto no tengo tiempo. Decir no tengo tiempo es pecado, porque tiempo sí tienes. Si no tuvieras tiempo, estuvieras ya abajo, muerto, enterrado. Es pecado decir: no tengo tiempo para ir a la iglesia, no tengo tiempo para rezar el rosario, no tengo tiempo para visitar a Jesús Eucaristía. ¿Sí? A partir de hoy digan: prohibido decir no tengo tiempo. Que seas floja o flojo es otra cosa, pero tiempo sí tienes. Decídete a dejar el Face, decídete a dejar estas, ¿cómo se llaman? Las taranovelas esas, ¿eh? Que nada más te ponen bien taranovelo, ¿verdad? Entonces, hermano, decídase para que digamos que este retiro eucarístico sirvió. El fruto tiene que ser que tenemos que rezar el rosario todos los días y visitar a Jesús Eucaristía también, todos los días. Comulgarlo todos los días. Amor, con amor se paga. Acuérdense, señores, señoras, cuando ustedes estaban enamorados, cuando andaban noviando, ¿qué tal? ¿Podían vivir sin ver a su novia, a su amorcito? No podían vivir, querían verlo, verla todos los días, ¿verdad que sí? Es más, no solamente querían verlo todos los días, también querían tocarlo todos los días, ¿a poco no? Aunque sea de manita sudada, a la antigüita, ¿verdad? ¿Sí o no? Y luego ya cuando se podía, un besito. Y ya que me dio un besito, ya no le querían soltar la lengua. Se la querían comer. Se lo querían comer al desdichado, ¿sí o no?

¿Verdad que sí? Y esas serán muestras de qué. Igual con Dios. Si tú quieres a Jesús, debes de desear verlo todos los días en la Eucaristía. Si tú quieres Dios, si tú quieres tanto a Dios, debes desear tocarlo todos los días, como dice este canto, tan cerca de mí que hasta lo puedo tocar. Si tú quieres a Jesús, lo quieres mucho, debes de desear comértelo, como te comías a tu novia a besos. Así tienes que desear comerte a Jesús en la comunión, su cuerpo y su sangre. Si te está cambiando la actitud, si te está cambiando tu mentalidad acerca de Jesús, acerca de la Eucaristía, dale un fuerte aplauso al Rey de Reyes y al Señor de Señores. ¡Pero que se oiga! Yo quiero hacer un llamado ahora a todos los muchachos y muchachas, adolescentes, a que pasen aquí abajo. Voy a consagrarlos, vamos todos a consagrarlos a la Santísima Virgen María. ¿Sí? Pero, ahora sí, muévase, ¿eh? Vamos a consagrarle su sexualidad. Vamos a consagrarle su castidad. Vamos a consagrarle su virginidad. Vamos a consagrarle sus pensamientos. ¡Órale, chavo! Ándale, pásele. Acá, ¿quieren que vaya por ustedes? Ya saben que bajé a una, que no baje a otras. ¿Eh? Ándele, para acá. ¿Son muchachos? ¿Ya están casados? Órale. ¿Tienen cara de jovencito usted? ¿Casado, joven? ¿Divorciado o anexas? Ándele, véngase. Los muchachos jóvenes y adolescentes, o sea, jóvenes adultos. ¿Ustedes tienen cara de jóvenes adultos? También. ¿Jóvenes adultos? Esos que andan de lujuriosos. Esos que andan del tingo al tango. Ándele. Si tiene problema con la sexualidad, pásele. ¿Tú eres esposo? ¿Sí? Órale, pues ya, te fregaste, ni modo. ¿Alguien más? ¿Muchachas, muchachos? ¿Son todos? Ok, vamos allá con el audio. No quiero mencionar la palabra audio, pero no nos vemos. No, espéreme, todavía no. ¿Sabe qué? El del audio. Chéqueme, ¿me está viendo? ¿Me está escuchando? El número uno. Vamos a cantar un canto primero, ¿sí? Hoy, la Eucaristía. Jesús, la Eucaristía los está llamando, pero ya me dio calor y ahorita vamos a bailar, así que... ¿Saben bailar ustedes? ¿Sí o no? Híjole, ya está mojado este saco. Bueno, pues vamos a sudar más. Número uno, vámonos por allá todos juntos, ¿eh? Escuchen esto. ¡Súbale, hermano! ¡Manos arriba! ¿Saben brincar? ¡Arriba! A ver qué pasó con ustedes.

pero con actitud. ¡Eso! ¡Muévase!

jóvenes. Apláudale a Cristo que los llama. Que su aplauso sea una respuesta. Que su aplauso sea un sí, Señor, aquí estoy. A ver, ¿dónde están esos jóvenes valientes? No quiero jóvenes gallinas. Quiero jóvenes valientes. Díganle, Señor Jesús, ya me conoces. ¿Verdad que a ti no te puedo engañar? Mira, conoce lo que escribo en el WhatsApp. Conoce las imágenes que mando. Pero la neta, Señor, dile, ten misericordia de mí. Por los ruegos de la Virgen María, dame otra chancita. Dame otra oportunidad. Mira, saca tu celular. Bueno, imagínese que ahí lo trae en la mano. Dile, aquí está, tú sabes todo lo que trae aquí adentro. Ni le puedo dar la contraseña a mi novia o a mi esposa. Ya sabes por qué. Pero por favor, límpialo, purifícalo. Virgen María, ruega para que yo ya no ande mandando endejadas. ¿Sí? Señor, te consagro mi vida toda, mi corazón, mi imaginación, mis sentimientos, mis emociones. Virgen María, también a ti te consagro mi vida entera, mi vida toda. Y como tú, hazme mujer, hombre de Eucaristía, de tal manera que después me vean y digan, pues ¿quién es este? Que está tan cambiado y ahora está de rosario. ¿Y sabes qué? Con mucho orgullo voy a decir, todo ha sido gracias a que tengo una madre que me ama, que ruega por mí y que se llama María. Número 26, audio 26. Un aplauso a María. Audio número 26. Me da pena, pero no me hacen caso. No, número 26. Número 26. Se la perdono, ¿eh? Se la perdono. Pero con esta me despido, porque ya me están haciendo señales de que ya me vaya. Pero al rato vamos a venir a la oración con el Santísimo, ¿sí?

Y nada más quiero que bajen los que quieren cambiar, ¿eh? Los que están enfermos, los que tienen vacío en el corazón, los que ya no pueden con la droga, o el alcoholismo, o la lujuria.

nos consagramos todos a la Virgen en este día. Y quiero decirles que el cántico de la Virgen María, el Magnificat, es una de las oraciones más poderosas. Afuera se las van a dar, allá en mi mesa, todos.

0: Dios, Ave María.
1: Ave María.
0: Todos con las manos juntas, dulce madre, no te alejes. Tu vista de nosotros, no apartes. Ven con nosotros, a todas partes, y solos, nunca nos dejes. Ya que nos proteges tanto, como verdadera madre, haz que nos bendiga. El Padre, el Hijo y el Espíritu Santo. Amén.
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Hoy sábado 20 de junio, escuchemos el Santo Evangelio según San Mateo. En aquel tiempo, Jesús dijo a sus discípulos, «Nadie puede servir a dos amos, porque odiará a uno y amará al otro. O bien obedecerá al primero y no le hará caso al segundo. En resumen, no pueden ustedes servir a Dios y al dinero. Por eso les digo que no se preocupen por su vida, pensando qué comerán o con qué se vestirán. ¿Acaso no vale más la vida que el alimento y el cuerpo más que el vestido? Miren las aves del cielo, que ni siembran, ni cosechan, ni guardan en graneros, y sin embargo, el Padre Celestial las alimenta. ¿Acaso no valen ustedes más que ellas? ¿Quién de ustedes, a fuerza de preocuparse, puede prolongar su vida siquiera un momento? ¿Y por qué se preocupan del vestido? Miren cómo crecen los lirios del campo, que no trabajan ni hilan. Pues bien, yo les aseguro que ni Salomón, en todo el esplendor de su gloria, se vestía como uno de ellos. Y si Dios viste así a la hierba del campo, que hoy florece y mañana es echada al horno, ¿no hará mucho más por ustedes, hombres de poca fe? No se inquieten, pues, pensando, ¿qué comeremos? ¿O qué beberemos? ¿O con qué nos vestiremos? Los que no conocen a Dios se desviven por todas estas cosas. Pero el Padre Celestial ya sabe que ustedes tienen necesidad de ellas. Por consiguiente, busquen primero el reino de Dios y su justicia, y todas estas cosas se les darán por añadidura. No se preocupen por el día de mañana, porque el día de mañana traerá ya sus propias preocupaciones. A cada día le bastan sus propios problemas. Palabra del Señor.

Nunca como ahora se ha oído hablar tanto de la ansiedad. Creo que es muy normal y todos hemos llegado a sentirnos intranquilos por sobrepensar las cosas, por exasperarnos por algo que podría suceder o porque algo no sucede. Y ser ansiosos puede ser parte del temperamento. Pero ese nivel enfermizo en que se vive hoy, en el que tanta gente vive atormentada por preocupaciones infundadas, que no puede centrarse en el momento que vive, que está deprimida por exceso de pasado o ansiosa por exceso de futuro, hasta el grado de tener que medicarse para inhibir esas crisis de ansiedad que les hacen tener unas ganas incontrolables de huir, de llorar, de morir. ¿Tú sufres de ansiedad? ¿Cómo saberlo? Si te preocupas demasiado por cosas muy simples. Si tu cabeza divaga constantemente fabricando los peores escenarios posibles de cualquier situación. Si te cuesta mucho relajarte y concentrarte. Te sobresalta e irrita cualquier ruido fuerte o repentino. No se diga lo que te cuesta quedarte dormido, aunque te sientas cansado todo el tiempo. Sientes dolores raros, taquicardia, sudoración. Vas con mucha frecuencia al baño. Estás siempre con los nervios de punta y cualquier contrariedad te enfurece. Sientes un miedo inexplicable por cosas absurdas y una persistente sensación de ser muy, muy desdichado. Entonces, tú sabes que es horrible vivir con ansiedad. Pero bueno, para controlar un poco sus efectos, puedes acudir al psiquiatra a que te recete medicamentos como sertralina, bromazepam, quetiapina, escitalopram, venlafaxina y la paroxetina. Pero si lo que quieres es corregir las causas de la ansiedad sin volverte esclavo de pastillas atarantadoras, mejor hazle caso a Jesús, que en esta parte del Sermón de la Montaña nos explica las causas de la ansiedad. Primero, servir a dos amos. No se puede tener un corazón dividido. No se pueden tener dos lealtades opuestas. No puedes llevar una doble vida, ni vivírtela inventando una mentira para justificar la otra mentira con la que estás tapando otra mentira. Cuando cometes el grave error de aceptar servir a dos amos, la necesidad de quedar bien con los dos es un detonante de la ansiedad. No te preocupes, ocúpate. A fuerza de preocuparte, no vas a conseguir ni arreglar nada. Pero ocupándote sí. Haz lo tuyo. Dios en su providencia se encarga de lo demás. Mira los pájaros que no siembran ni almacenan comida, pero tienen que salir a buscarla ahí donde su Padre Dios las puso. Por eso, calma, un día a la vez. No puedes tener el control de todo ni la solución a todo. La tendrás conforme los problemas se vayan dando. Sé previsor en lo que está en tus manos, pero no te olvides que nuestras vidas están en manos de Dios. Tercero, el ansioso lo es porque quiere entender todo, estar seguro de todo, controlar todo. Pero dice Jesús, los que no conocen a Dios se preocupan por esas cosas. Tú, en cambio, ten fe. Cree que en todo está Dios. Lo que no sabes o no entiendes ahora, lo entenderás más adelante. Confórmate con que Dios sí sabe lo que hace. No creas solo en Dios. Créele a Dios. Confía en que todo está en sus manos. Cuarto, ten claras tus prioridades. Como dice Jesús, busca primero el reino de Dios y todo lo demás se te dará por añadidura. La ansiedad viene de comprometernos con más de lo que podemos y colapsamos cuando sentimos que todo se nos sale de control. Pero si tienes toda tu atención, todo tu corazón, fuerzas y determinación en lo que sí es importante, si te acostumbras a hacer primero lo primero, y no te partes en mil para atender lo superfluo, sin espacio para lo importante. Esta es la página del Evangelio que deberían recetarse cada mañana aquellos que sufren ataques de ansiedad.
porque los medicamentos inhiben los efectos, pero solo la confianza en Dios sana las causas. Que tengas un día

María, nuestra reina, está de pie a la derecha de Cristo, enjollada con oro de Ofir. Hermanos, unidos a la oración de María, cantemos las maravillas de nuestro Señor. Alabémosle, dándole gracias por todas las bondades que ha derramado en nosotros. A Él, el honor y la gloria por siempre. Por tal motivo, celebremos con júbilo esta Eucaristía desde la Capilla Jesucristo Rey de la Paz, en Zapopan, Jalisco, México. Hoy, sábado 20 de junio de 2026, décima semana de tiempo ordinario, tiempo de gracia y conversión por el triunfo del Inmaculado Corazón de María y el reinado de Cristo. La alegría del Evangelio llena el corazón y la vida entera de los que se encuentran con Jesús. Quienes se dejan salvar por Él son liberados del pecado, de la tristeza, del vacío interior, del aislamiento, porque han encontrado su consuelo en la palabra de Dios, pues ella les da esperanza de vida. Debemos comprender que cada acercamiento con el Evangelio es una experiencia de encuentro con el Señor, experiencia que nos transforma y nos conduce a la misión. Porque quien se ha encontrado con Dios no puede ser igual. Su vida cambia por completo. Con Jesucristo siempre nace y renace la alegría. Y es esta experiencia de encuentro la que nos lleva a confiar en Dios y a entregar por completo a su voluntad. Damos nuestro agradecimiento al sacerdote Francisco Javier Montes Castillo, de la parroquia San José Obrero Tala, quien preside nuestra Eucaristía. Esta celebración la ofrecemos por nuestros bienhechores, vivos, enfermos y difuntos, por el personal de María Visión, por quienes nos acompañan a través de esta bendita señal y por ustedes que nos acompañan en esta capilla. De igual forma, pedimos por la salud de Leobardo González Padilla, María Elena Carrillo Trujillo, María Rendón Franco, Irene Moreno Hernández, Manuel Sandoval Arellano, Socorro Nava Tadeo, Alicia Jasso Flores, Ramón Poblano Orozco, Mireya Poblano Santos, Elba Gómez, Leonardo Rodríguez, Argelia Poblano Santos, Ana Verónica Sánchez Soto, Carolina Valdovinos Chávez, Xochitl Villegas, Cristel Cecilia Rincón Suárez, Gilberto Miranda Cervantes, Rafael y Ofelia Flores, Eduardo Iniestra Cárdenas, María del Carmen y María Teresa Ibarra, María Cisneros Toscano, Marta Adriana Venegas Nava, Magdalena Cortés, José Antonio Lépez, Mayra Lorena Urías Medina, Marta Urías Medina, Carmelita Figueroa, Lionel Jean Francois Germain, Diana Sánchez, Guadalupe Marín, Alejandra Hernández, Valeria Hernández, Javier e Ivonne Ramírez, Brandon Lima Marín, Carolina León, familia Marín León, Samuel Paz, Antonio Torres Castro, Lucy Padilla, José Osvaldo Hernández, Luis Donaldo Sandoval, Valdomero Flores, Juan Pablo Ángeles Garnica. De igual forma, pedimos por las necesidades de la familia María Visión y de las familias Jiménez Rendón, familia Ramírez, Luna Ibarra, Soto Cerda, Barrios Chávez, Cuervo Leo, Vallejo Ríos, Gómez López, Mares Villagómez, por Pedro López Rangel, por las familias Hernández Arreola, Chávez Casas, Montes Castillo, Ramos Romero, Medina Maciel, García Delgado, Rosales Romero, Lomelí Montes, Berta Castillo García, María Elena Sagún Peña, María del Carmen Sagún Vargas, María Andrea Palacios Gutiérrez, Ana Berta Montes Castillo, Carmen Rodríguez Cruz, Omar Campos González, María del Carmen Montes Castillo, Blanca Madrigal Chávez,
las familias Ortega Lima, Lima Martín, Paz Ramírez, Marín León, Viridiana Lima Marín, Isabel Ortega, Julián Ortega, Luz Engracia López, familia Gómez, familia Trujillo Mariel, Urreta Espinosa, María Esqueda, Emanuel Hernández de la Cruz, Magdalena Cortés Padilla, hermanos Sandoval Morales, Julio Rentería y por la paz de México. Pedimos por los cumpleaños de Manuel Silverio Cosio Lucero, Amparo García Gutiérrez, Beatriz Maciel del Río, Mario Jorge Flores Olmos, Enrique Reina Zamudio, Ana Luisa Luna y Luz María Castillo Pizaña. Por los difuntos, Cleotilde Flores Campos, Ricardo Valentín Flores, Juan Arturo Valentín González, Rafael Contreras Valencia, Héctor Domínguez Solís, Nicanora Rendón Franco, Eustorgio Salgado, Graciela Jurado Martínez, María de Jesús Jurado Rosales, María Victoria Martínez Cortés, Eduardo Gutiérrez Ramírez, Luis Sandoval Lamas, Petra Arellano López, Julio Vicencio Flores, Luis Fernando Hernández Ahumada, Consuelo Ahumada Jiménez, Marta Bricia, Rosausa Sánchez Martínez, Santiago Arriola Hernández, Gerardo Morán Torres, Manuel Consuelo y María de Jesús Montes Padilla, Víctor Manuel Montes Castillo, Presbítero Agustín Soltero Horta, Esther Contreras Guevara, María Guízar Arredondo, Aurelio Morales Valdivia, Sabina Reyes Hernández, Jorge Alberto Bravo Amador, Francisco Alejandro Bravo Amador, Ángel Vega Falcón, Francisco Zavala, Cleto Nava Vizcarra y por las ánimas del purgatorio. Señor Jesús, renueva mi fe con tu palabra. Nos ponemos de pie.

En el nombre del Padre, y del Hijo, y del Espíritu Santo. Amén. La gracia de nuestro Señor Jesucristo, el amor del Padre y la comunión del Espíritu Santo estén siempre con ustedes. Con humildad ante Dios, reconozcamos nuestros pecados. Yo confieso ante Dios Todopoderoso y ante ustedes, hermanos, que he pecado mucho de pensamiento, palabra, obra y omisión. Por mi culpa, por mi culpa, por mi grande culpa. Por eso ruego a Santa María siempre Virgen, a los ángeles, a los santos y a ustedes, hermanos, que intercedan por mí ante Dios nuestro Señor. Dios Todopoderoso tenga misericordia de nosotros, perdone nuestros pecados y nos lleve a la vida eterna.

0: Oremos. Dios y Padre nuestro, que hiciste del Inmaculado Corazón de la Virgen María una morada de tu Hijo y el santuario del Espíritu Santo, danos un corazón limpio y dócil para que, cumpliendo fielmente tus mandatos, te amemos sobre todas las cosas y atendamos solícitos a los hermanos en sus necesidades. Por nuestro Señor Jesucristo, tu Hijo, que vive y reina contigo en la unidad del Espíritu Santo y es Dios por los siglos de los siglos.
1: Del segundo libro de las Crónicas. Después de la muerte del sacerdote Jehoiada, vinieron los jefes de Judá a postrarse ante el rey. A este, sobornado por sus regalos, le pareció bien lo que le propusieron, pintieran, pero no hicieron caso a sus amonestaciones. Entonces, el Espíritu de Dios inspiró a Zacarías, hijo del sacerdote Jehoiada, para que se presentara ante el pueblo y le dijera. Pero el pueblo conspiró contra él y por orden del rey lo apedrearon en el atrio del templo. El rey Joás no tuvo en cuenta el bien que le había hecho Jehoiada y mató a su hijo Zacarías, quien exclamó al morir: que el Señor te juzgue y te pida cuentas. Al cabo de un año, el ejército sirio se dirigió contra Joás y penetró en Judá y en Jerusalén. Mataron a todos los jefes del pueblo y enviaron todo el botín al rey de Damasco. Aunque no era muy numeroso el ejército sirio, el Señor le dio la victoria sobre el enorme ejército de los judíos, porque el pueblo había abandonado al Señor, Dios de sus padres. Así fue como se hizo justicia contra Joás. Al retirarse los sirios, lo dejaron gravemente herido, y entonces sus cortesanos conspiraron contra él para vengar al hijo del sacerdote Jehoiada, y lo asesinaron en su cama. Lo enterraron en la ciudad de David, pero no le dieron sepultura en las tumbas de los reyes. Palabra de Dios.

Un juramento hice a David mi servidor, dice el Señor. Una alianza pacté con mi elegido. Consolidaré tu dinastía para siempre y afianzaré tu trono eternamente.

Yo jamás le retiraré mi amor ni violaré el juramento que le hice. Nunca se extinguirá su descendencia y su trono durará igual que en el cielo.

En aquel tiempo, Jesús dijo a sus discípulos, «Nadie puede servir a dos amos, porque odiará a uno y amará al otro. O bien, obedecerá al primero y no le hará caso al segundo». En resumen, no pueden ustedes servir a Dios y al dinero. Por eso les digo que no se preocupen por su vida pensando qué comerán o con qué se vestirán. ¿Acaso no vale más la vida que el alimento y el cuerpo más que el vestido? Miren las aves del cielo que ni siembran ni cosechan ni guardan en graneros y sin embargo el Padre Celestial los alimenta. ¿Acaso no vale más ustedes que ellas? ¿Quién de ustedes, a fuerza de preocuparse, puede prolongar su vida siquiera un momento? ¿Y por qué se preocupan del vestido? Miren cómo crecen los lirios del campo, que no trabajan ni hilan. Pues bien, yo les aseguro que ni Salomón, en el esplendor de su gloria, se vestía como uno de ellos. Y si Dios viste así a la hierba del campo, que hoy florece y mañana es echada al fuego, ¿no hará mucho más por ustedes, hombres de poca fe? No se inquieten pensando, pues, qué comeremos, o qué beberemos, o con qué nos vestiremos. Los que no conocen a Dios se desviven por todas estas cosas, pero el Padre Celestial ya sabe que ustedes tienen necesidad de ellas. Por consiguiente, busquen primero el reino de Dios y su justicia, y todas estas cosas se les darán por añadidura. No se preocupen por el día de mañana, porque el día de mañana trae ya sus propias preocupaciones. A cada día le bastan sus propios problemas. Palabra del Señor. Sí, hemos estado viendo la palabra de Dios en esta semana, en la primera lectura, sobre todo el segundo libro de los Reyes.

0: nos damos cuenta que la historia de la salvación es una historia de gracia, pero también una historia de pecado, porque Dios también a través de los pecadores nos habla, a través de los que cometen o que viven un camino diferente al Señor, a través de ellos Dios nos habla y nos da enseñanzas. Hoy se hablaba en la primera lectura de la muerte del profeta y sobre todo también hablaba del rey, el rey de Israel en ese tiempo. Y si recordamos, ese rey era un niño que fue guardado de la muerte. Cuando su padre murió, la abuela empezó a matar a todos los nietos para acabar con ellos, acabar con la dinastía y quedarse ya como reina. Pero a este niño una persona lo escondió y lo tuvo oculto varios días, varios tiempos, hasta que ya estuvo grandecito, entonces lo presentó al sacerdote para que se diera cuenta que era el descendiente del rey, que era el rey, que era el que le tocaba ser el rey. Y lo consagraron rey, lo coronaron rey, y la mujer esta, la reina, se molestó mucho por eso que estaban haciendo, y el pueblo quiso acabar con ella y la mataron. Y este rey, pues, un principio fue del agrado del Señor, pero ahora vemos, como decía la palabra, que se contaminó, se contagió de los paganos y empezó a adorar a los bosques, o sea, a los árboles, esas religiones que piensan que toda la naturaleza es Dios. Y este rey pues echó a perder y fue del enojo del Señor. Y Dios suscita a este profeta, que es hijo del sacerdote anterior, y que va y le dice al rey que no está correcto lo que ha hecho. ¿Y cuál fue la respuesta que le dieron? Matarlo. Lo apedrearon ahí en el atrio del templo. Alguna referencia hace el Señor de este hecho en el Evangelio, que fue matado, fue asesinado a los pies del altar, dice ahí. Pero vemos que Zacarías tiene esa valentía de enfrentarse al rey y decirle que no está correcto lo que está haciendo, que se ha apartado del camino de la salvación y que Dios no está contento y le va a tomar en cuenta ese pecado. Y pues siempre el valiente que se anima a estar contra el sistema, pues siempre va a ser atacado, siempre va a ser calumniado, siempre va a ser martirizado. Y por eso vemos que a veces los regímenes totalitarios o malos gobiernos pues progresan porque nadie se anima por las represalias que puedan venir. Hoy es el ejemplo pues de Zacarías, cómo se anima a enfrentarse al rey y decirle que lo que está haciendo va en contra del plan de Dios y que Dios no está de acuerdo con eso. El Evangelio comienza con una frase muy, muy bonita y ojalá que se nos grabe en el corazón. Nadie puede servir a Dios, nadie puede servir a dos amos, porque odiará a uno y amará al otro. No puede servir a Dios y al dinero. Es que pues siempre tenemos que estar pensando en lo que es lo más importante de nuestra vida. Y en este caso, esta frase tiene que hacer pensar a quién servimos o a quién seguimos. Si nos fijamos en la realidad de la sociedad, vemos que lo más importante para la sociedad de hoy es lo material. Cómo por tener dinero el hombre es capaz de cualquier cosa, de venderse, de esclavizarse, de muchas cosas que vemos en la actualidad que están sucediendo por ese amor al dinero. Claro que, decía San Juan Crisóstomo, que hay que darle su justo valor al dinero. No es malo tener riquezas. Lo malo es como hacerse esclavo de las riquezas. Eso es lo malo. Porque hay quien tiene muchos bienes materiales, y los pone al servicio de los demás. Hace grandes obras para los pobres, para los trabajadores, en fin. Y tiene dinero y está en camino de salvación porque está haciendo lo que tiene que hacer. En cambio, vemos cuando hay ese apego a lo material, que no se le da el justo pues caminar que debe tener lo material, que solamente se atesora para sí mismo, entonces viene esclavitud y ese apartamiento de las cosas de Dios. Nadie puede servir a dos amos porque odiará a uno y amará al otro. Y eso lo vemos en los trabajos también. Una persona que tiene dos trabajos, tarde o temprano, va a quedarme con alguno porque el otro le exige más, o, en fin. Entonces siempre tenemos que tener una sola meta en nuestra vida. Y en este caso pues tiene que ser el Señor. Y qué hermoso ha sido lo que Dios nos ha puesto hoy como un ejemplo para nuestra reflexión. La naturaleza. Y en esto se refleja la providencia. El amor que Dios tiene por sus criaturas y que vela siempre por ellas. ¿Por qué se preocupan por el comer? Dice, fíjese, vean las aves del campo que no siembran, no tienen graneros y sin embargo Dios las alimenta. Y nosotros valemos más que las aves. ¿Por qué nos preocupamos? Pues precisamente porque nuestro corazón está puesto en lo material y no pensamos en la providencia de Dios que siempre está disponible para nosotros. Hay muchos ejemplos de grandes santos que han confiado en la providencia siempre, 100%. Se viene a la mente ahorita, por ejemplo, San Juan Bosco. Momentos que no tenía para el alimento de los muchachos, se pone a hacer oración y llega alguien con alimento para darles. Yo creo que todo nos ha pasado a veces que no hallamos qué vamos a hacer el fin de semana para los gastos y cuando menos pensamos llega alguien con una ayuda para que salgamos adelante. Entonces es la providencia de Dios. Y si no lo hemos experimentado es porque no hemos querido, porque no nos hemos puesto en sus manos. Ahí me llamó la atención muchas veces una frase que dice mi padrino de ordenación sacerdotal: Dios proveerá. Y yo le he hecho mía también. Y hay gente pues que se ha fijado en eso y dice, ¿qué confianza tiene en Dios? ¿Dios proveerá? Sí, ¿por qué? Porque Dios está al pendiente de nosotros. Cuando nosotros buscamos su reino y su justicia, Él se encarga de lo demás. Todo sale bien cuando menos pensamos. ¿Por qué? Porque confiamos en Dios, Él se encarga de nuestras cosas. Y otro ejemplo también tan hermoso de los lirios del campo. Vean cómo la más pequeña plantita que florece en el campo es una hermosura. Francisco de Asís contemplaba la naturaleza y alababa a Dios por la creación. Y eso es algo que nos hace falta a nosotros, darnos cuenta que la creación es obra de Dios y que nosotros, si vemos la creación que es hermosa, nosotros somos más hermosos a los ojos de Dios. ¿Por qué? Porque somos sus hijos. Los lirios del campo, dice el Evangelio, ni hilan, ni hacen costura, ni nada de eso. Y sin embargo, vean qué hermosura en su vestido, en sus colores. Entonces, si Dios se preocupa de ellos, ¿cuánto más se preocupará de nosotros que somos sus hijos? Pero sí lo importante pues que nosotros busquemos siempre hacer en todo la voluntad de Dios, vivir como Dios quiere y trabajar para que su reino se vaya construyendo, se vaya extinguiendo en nuestras comunidades. Por eso le pedimos a la Santísima Virgen que sepamos amar a Dios sobre todas las cosas y sobre todo que confiemos como ella en el amor misericordioso y providente de Dios. Que así sea. Oremos los unos por los otros al Señor. Respondemos a cada petición. Mira a la madre de tu hijo y escúchanos.
1: Escúchanos. Por los cristianos, que manifiesten su fe con la propia conducta, oremos al Señor.
2: Mira a la madre de tu hijo y escúchanos.
1: Por los paganos que no conocen a Dios, que sean iluminados con la luz del Evangelio, oremos al Señor.
2: Mira a la madre de tu hijo y escúchanos.
1: Por los despreciados y los torturados, que se vean libres de sus sufrimientos, oremos al Señor.
2: Mira a la madre de tu hijo y escúchanos.
1: Por nosotros, que vivamos siempre en la gracia de Dios, oremos al Señor.
2: Mira a la madre de tu hijo y escúchanos.
1: Para que el Señor aligere los trabajos de este día y nuestras tareas nos aporten consuelo y alegría, oremos al Señor.
2: Mira a la madre de tu hijo y escúchanos. Tal vez hoy escuchemos repicar las campanas a las 3 de la tarde. Hoy es un día de pedir por la paz en nuestra patria. Los obispos de México han pedido que sea un día de oración este día, que conmemoramos el aniversario de los sacerdotes matados en Chihuahua. Creo que son 4 años o 3 que los mataron. Entonces se ha hecho una jornada nacional de oración por la paz. Pedimos para que haya paz en nuestra patria, paz en nuestras parroquias, paz en nuestras comunidades, en nuestras familias. Roguemos al Señor. Y la madre de tu hijo y escúchanos. Por aquellos que trabajan en esta dimensión nacional de la paz, para que se les dé fortaleza y les ayuden de sus esfuerzos por construir una patria libre y una patria en paz, roguemos al Señor. Mira a la madre de tu hijo y escúchanos, Señor. Escucha, Señor, nuestra oración y haz que tu ayuda llegue a todos aquellos porque te hemos pedido. Por Jesucristo nuestro Señor. Amén.

0: Orando, le agrada a Dios Padre Todopoderoso. Mira, Señor, lo que te presentamos es conmemoración de la Bienaventurada Virgen María y concedo que siguiendo su ejemplo, guardemos con fidelidad en nuestro corazón y imitemos continuamente la riqueza de la gracia de tu Hijo, que vive y reina por los siglos de los siglos.
1: Amén.
0: Que el Señor esté con ustedes. Levantemos el corazón. Demos gracias al Señor nuestro Dios. En verdad es justo y necesario nuestro deber y salvación darte gracias siempre y en todo lugar, Señor Padre Santo, Dios Todopoderoso y Eterno, por Cristo Señor nuestro, porque tú diste a la Virgen María un corazón sabio y dócil, dispuesto siempre a agradarte, un corazón nuevo y humilde para grabar en él la ley de la Alianza Nueva, un corazón sencillo y limpio que la hizo digna de concebir virginalmente a tu Hijo y de contemplarte gozosa eternamente, un corazón firme y dispuesto para soportar con fortaleza la espada del dolor y esperar llena de fe la resurrección de tu Hijo. Por eso, Padre, unidos a los coros de los ángeles, te aclamamos llenos de alegría y te decimos.

Santo eres en verdad, Señor, fuente de toda santidad. Por esto pedimos que santifiques estos dones con la efusión de tu Espíritu, de manera que se conviertan para nosotros en el cuerpo y la sangre de Jesucristo nuestro Señor, el cual, cuando iba a ser entregado a su pasión voluntariamente aceptada, tomó pan, dándote gracias, lo partió y lo dio a sus discípulos diciendo, tomen y coman todos de él, porque esto es mi cuerpo que será entregado por ustedes. Del mismo modo, acabada la cena, tomó el cáliz y dándote gracias de nuevo, lo pasó a su discípulo diciendo, tomen y beban todos de él, porque este es el cáliz de mi sangre, sangre de la alianza nueva y eterna, que será derramada por ustedes y por muchos para el perdón de los pecados. Hagan esto en conmemoración mía.

0: Este es el sacramento de nuestra fe. Así pues, Padre, al celebrar el memorial de la muerte y resurrección de tu Hijo, te ofrecemos el pan de vida y el cáliz de salvación. Y te damos gracias porque nos haces dignos de servirte en tu presencia. Te pedimos humildemente que el Espíritu Santo congregue en la unidad a cuantos participamos del cuerpo y la sangre de Cristo. Acuérdate, Señor, de tu Iglesia extendida por toda la tierra, con el Papa León, nuestro Obispo José Francisco, y todos los pastores que cuidan de tu pueblo, llévala a su perfección por la caridad. Acuérdate también de nuestros hermanos que se durmieron en la esperanza de la resurrección. Y de todos los que han muerto en tu misericordia, admítelos a contemplar la luz de tu rostro. Ten misericordia de todos nosotros, y así con María, la Virgen Madre de Dios y Madre Nuestra, su esposa San José, los apóstoles, y cuantos vivieron en tu amistad a través de los tiempos, merezcamos por tu Hijo Jesucristo compartir la vida eterna y cantar tus alabanzas. Por Cristo, con Él y en Él. A ti, Dios Padre omnipotente, en la unidad del Espíritu Santo. Todo honor y toda gloria por los siglos de los siglos.
1: Amén.
0: Llenos de alegría porque somos hijos de Dios. Antes de comulgar, hacemos la oración que el Señor Jesús nos enseñó. Padre nuestro que estás en el cielo, santificado sea tu nombre. Venga a nosotros tu reino. Hágase tu voluntad en la tierra como en el cielo. Danos hoy nuestro pan de cada día. Perdona nuestras ofensas, como también nosotros perdonamos a los que nos ofenden. No nos dejes caer en la tentación y líbranos del mal. Líbranos de todos los males, Señor, y concédenos la paz en nuestros días, para que, ayudados por tu misericordia, vivamos siempre libres de pecado y protegidos de toda perturbación mientras esperamos la gloriosa venida de nuestro Salvador Jesucristo.
2: Tuyo es el reino, tuyo el poder y la gloria por siempre, Señor.
0: Señor Jesucristo, que dijiste a tus apóstoles, la paz les dejo, mi paz les doy. No tengas en cuenta nuestros pecados, sino la fe de tu Iglesia. Y conforme a tu palabra, concédele la paz y la unidad. Tú, que vives y reinas por los siglos de los siglos.
1: Amén.
0: Que la paz del Señor esté siempre con ustedes.
1: Y con sus hijos.
0: Como hijos de Dios en María, compartamos la paz. Que la paz esté con ustedes.
1: Amén.

el Cordero de Dios que quita el pecado del mundo. Dichos a los que han aceptado la invitación a esta cena del Señor. Señor, yo no soy digno de que entres en mi casa, pero una palabra tuya bastará para sanarme. El cuerpo de Cristo. Amén.

0: Hacemos la comunión espiritual. Oh Jesús mío, creo firmemente que está presente en el extendimos sacramento del altar. Te adoro y te amo sobre todas las cosas. Deseo ardientemente recibirte en mi alma, ya que no puedo hacerlo sacramentalmente en este momento, ven a lo menos espiritualmente en mi corazón. Y como ya te hubiera recibido, te abrazo y me uno enteramente a ti. No permitas que jamás pare de ti por el pecado. Amén. Oremos. Habiendo participado de la redención eterna, te rogamos, Señor, que al celebrar la memoria de la madre de tu Hijo, lo gocemos con la abundancia de tu gracia y experimentemos un aumento continuo de salvación. Por Jesucristo nuestro Señor. Amén. Bajo tu amparo nos acogemos, Santa Madre de Dios, no es por la súplica que te dirigimos a nuestras necesidades. Antes libre de todos los peligros, oh bien gloriosa y bendita, ruega por nosotros, Santa Madre de Dios. Que el Señor esté con ustedes. Que Dios, cuya providencia amorosa quiso unir al género humano por medio de su Hijo Santísimo, nacido de la Virgen María, les colme de sus bendiciones. Amén. Que Jesucristo, el fruto bendito de la Virgen María, les conceda embellecerse con las virtudes de las que hacen más gratas a Él. Amén. Que el Espíritu Santo aumente en ustedes la gracia, la verdad, la fe y la esperanza de la vida eterna, para que siguiendo el camino del Evangelio, merezcan llegar a la patria del cielo. Amén. Y que la bendición de Dios Todopoderoso, Padre, Hijo y Espíritu Santo, los acompañe siempre. Amén. Bendigamos al Señor. Gracias a Dios.
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0: Si hemos estado viendo la palabra de Dios en esta semana, la primera lectura, sobre todo el segundo libro de los Reyes, nos damos cuenta que la historia de la salvación es una historia de gracia, pero también una historia de pecado, porque Dios también a través de los pecadores nos habla, a través de los que cometen o que viven un camino diferente al Señor, a través de ellos Dios nos habla y nos da enseñanzas. Hoy se hablaba en la primera lectura de la muerte del profeta y sobre todo también hablaba del rey, el rey de Israel en ese tiempo. Y si recordamos, ese rey era un niño que fue guardado de la muerte cuando su padre murió. La abuela empezó a matar a todos los nietos para acabar con ellos, acabar con la dinastía y quedarse ya como reina. Pero a este niño una persona lo escondió. Lo tuvo oculto varios días, varios tiempo, hasta que ya estuvo grandecito, entonces lo presentó al sacerdote para que se diera cuenta que era el descendiente del rey y que era el rey, que era el que le tocaba ser el rey. Y lo consagró.

consagraron rey, lo coronaron rey, y la mujer esta, la reina, se molestó mucho por eso que estaban haciendo, y el pueblo quiso acabar con ella y la mataron. Y este rey, pues, un principio fue del agrado del Señor, pero vemos, como decía la palabra, que se contaminó, se contagió de los paganos y empezó a adorar a los bosques, o sea, a los árboles, esas religiones que piensan que toda la naturaleza es Dios. Y este rey, pues, echó a perder y fue del enojo del Señor. Y Dios suscita a este profeta, que es hijo del sacerdote anterior, y que va y le dice al rey que no está correcto lo que ha hecho. ¿Y cuál fue la respuesta que le dieron? Matarlo. Lo apedrearon ahí en el atrio del templo. Alguna referencia hace el Señor de este hecho en el Evangelio, que fue matado, fue asesinado a los pies del altar, dice ahí. Pero vemos que Zacarías tiene esa valentía de enfrentarse al rey y decirle que no está correcto lo que está haciendo, que se ha apartado del camino de la salvación y que Dios no está contento y le va a tomar en cuenta ese pecado. Y pues siempre el valiente que se anima a estar contra el sistema, pues siempre va a ser atacado, siempre va a ser calumniado, siempre va a ser martirizado. Y por eso vemos que a veces los regímenes totalitarios o malos gobiernos, pues progresan porque nadie se anima por las represalias que puedan venir. Hoy es el ejemplo, pues, de Zacarías, cómo se anima a enfrentarse al rey y decirle que lo que está haciendo va en contra del plan de Dios y que Dios no está de acuerdo con eso. El Evangelio comienza con una frase muy, muy bonita y ojalá que se nos grabe en el corazón. Nadie puede servir a Dios, nadie puede servir a dos amos, porque odiará a uno y amará al otro. No puede servir a Dios y al dinero. Es que, pues, siempre tenemos que estar pensando en lo que es lo más importante de nuestra vida. Y en este caso, esta frase tiene que hacer pensar a quién servimos o a quién seguimos. Si nos fijamos en la realidad de la sociedad, vemos que lo más importante para la sociedad de hoy es lo material. Cómo por tener dinero el hombre es capaz de cualquier cosa, de venderse, de esclavizarse, de muchas cosas que vemos en la actualidad que están sucediendo por ese amor al dinero. Claro que, decía San Juan Crisóstomo, que hay que darle su justo valor al dinero. No es malo tener riquezas. Lo malo es como hacerse esclavo de las riquezas. Eso es lo malo. Porque hay quien tiene muchos bienes materiales, y los pone al servicio de los demás. Hace grandes obras para los pobres, para los trabajadores, en fin, y tiene dinero, y está en camino de salvación porque está haciendo lo que tiene que hacer. En cambio, vemos cuando hay ese apego a lo material, que no se le da el justo, pues, caminar que debe tener lo material, que solamente se atesora para sí mismo, entonces viene esclavitud y ese apartamiento de las cosas de Dios. Nadie, pues, puede servir a dos amos, porque odiará a uno y amará al otro. Y eso lo vemos en los trabajos también. Una persona que tiene dos trabajos, tarde o temprano, va a quedarme con alguno porque el otro le exige más, en fin. Entonces siempre tenemos que tener una sola meta en nuestra vida. Y en este caso, pues, tiene que ser el Señor. Y qué hermoso ha sido lo que Dios nos ha puesto hoy como un ejemplo para nuestra reflexión. La naturaleza. Y en esto se refleja la providencia. El amor que Dios tiene por sus criaturas y que vela siempre por ellas. ¿Por qué se preocupan por el comer? Dice, fíjense, vean las aves del campo que no siembran, no tienen graneros y sin embargo Dios las alimenta. Y nosotros valemos más que las aves. ¿Por qué nos preocupamos? Pues precisamente porque nuestro corazón está puesto en lo material y no pensamos en la providencia de Dios que siempre está disponible para nosotros. Hay muchos ejemplos de grandes santos que han confiado en la providencia siempre, 100%. Se viene a la mente ahorita, por ejemplo, San Juan Bosco. Momentos que no tenía para el alimento de los muchachos, se pone a hacer oración y llega alguien con alimento para darles. Yo creo que todo nos ha pasado a veces que no hallamos qué vamos a hacer el fin de semana para los gastos y cuando menos pensamos llega alguien con una ayuda para que salgamos adelante. Entonces es la providencia de Dios. Y si no lo hemos experimentado, es porque no hemos querido, porque no nos hemos puesto en sus manos. Ahí me llamó la atención muchas veces una frase que dice mi padrino de ordenación sacerdotal: Dios proveerá. Y yo le he hecho mía también. Y hay gente, pues, que se ha fijado en eso y dice: ¿qué confianza tiene en Dios? Dios proveerá. Sí, ¿por qué? Porque Dios está al pendiente de nosotros. Cuando nosotros buscamos su reino y su justicia,

0: Él se encarga de lo demás. Todo sale bien cuando menos pensamos. ¿Por qué? Porque confiamos en Dios, Él se encarga de nuestras cosas. Y otro ejemplo también tan hermoso de los lirios del campo. Vean cómo la más pequeña plantita que florece en el campo es una hermosura. Francisco Javier contemplaba la naturaleza y alababa a Dios por la creación. Y eso es algo que nos hace falta a nosotros, darnos cuenta que la creación es obra de Dios y que nosotros, si vemos la creación que es hermosa, nosotros somos más hermosos a los ojos de Dios. ¿Por qué? Porque somos sus hijos. Los lirios del campo, dice el Evangelio, ni hilan, ni hacen costura, ni nada de eso. Y sin embargo, vean qué hermosura en su vestido, en sus colores. Entonces, si Dios se preocupa de ellos, ¿cuánto más se preocupará de nosotros que somos sus hijos? Pero sí, lo importante pues que nosotros busquemos siempre hacer en todo la voluntad de Dios, vivir como Dios quiere y trabajar para que su reino se vaya construyendo, se vaya extinguiendo en nuestras comunidades. Por eso le pedimos a la Santísima Virgen que sepamos amar a Dios sobre todas las cosas y sobre todo que confiemos como ella en el amor misericordioso y providente de Dios. Que así sea.
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Toda oración puede rezarse deprisa, de tal suerte que aun cuando hayamos orado mucho, al final no habremos tenido un encuentro personal con Jesús y con María. Si oramos así, estaremos perdiendo el tiempo. Orar es como encontrarnos con un amigo. Si nunca tenemos tiempo para él, si el tiempo que le dedicamos es demasiado corto, si le hablamos de mal modo, habremos condenado a esta relación a morir. Es importante entonces dedicar tiempo suficiente y poner atención al rezo del rosario, porque Dios oye más la oración del corazón que la de los labios.

Hijitos míos, recen todos los días el Santo Rosario por la paz del mundo. Sigan rezando el Rosario todos los días y hagan penitencia por los pecadores. Muchas personas van al infierno porque no hay quien se sacrifique por ellas. Sigan rezando el Rosario todos los días. Queridos hijos, hoy los invito de manera particular a luchar contra Satanás por medio de la oración. Él desea actuar fuertemente ahora que sabe que puede lograrlo. Queridos hijos, revístanse de las armas contra él y derrótenlo con el Rosario en la mano.

0: Ven Espíritu Santo, quiero purificar mi alma para elevarla a Dios en el más sublime momento de oración. Concédenos la gracia de establecer un eterno diálogo con el Creador, viviendo en su constante compañía. Aparta de mi espíritu todo lo que contamine, alejándonos de las seducciones del mundo, para que nuestra palabra fluya desde lo más íntimo de nuestro ser, y para que nuestra existencia se desarrolle en un clima de profunda calma y reflexión. Espíritu Santo, enciende nuestro corazón en el santo amor a Dios.
1: Por la señal de la Santa Cruz, de nuestros enemigos, líbranos, Señor, Dios nuestro. En el nombre del Padre, y del Hijo, y del Espíritu Santo. Amén.
2: Señor mío Jesucristo, Dios y hombre verdadero, me pesa de todo corazón haber pecado, porque he merecido el infierno y perdido el paraíso, y sobre todo porque te ofendí a ti, que eres bondad infinita, a quien amo sobre todas las cosas. Propongo firmemente con tu gracia enmendarme y evitar las ocasiones de pecar, confesarme y cumplir la penitencia. Confío en que me perdonarás por tu infinita misericordia. Amén.
3: Señor, abre mis labios.
0: Y mi boca proclamará tu alabanza.
3: Dios mío, ven en mi auxilio.
0: Señor, date prisa en socorrerme.
3: Gloria al Padre, gloria al Hijo y gloria al Espíritu Santo.
0: Como era en el principio, ahora y siempre, por los siglos de los siglos. Amén.
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0: Te ofrecemos, Señor, este primer misterio en honor de tu encarnación. Y te pedimos, por este misterio y por intercesión de tu Santísima Madre, profunda humildad de corazón. Fue enviado por Dios el ángel Gabriel a una ciudad de Galilea, llamada Nazaret, a una virgen desposada con un hombre llamado José, de la casa de David. El nombre de la virgen era María, y entrando le dijo: «Alégrate, llena de gracia, el Señor está contigo».
1: Padre nuestro, que estás en el cielo, santificado sea tu nombre. Venga a nosotros tu reino. Hágase tu voluntad, así en la tierra como en el cielo.
2: Danos hoy nuestro pan de cada día. Y perdona nuestras ofensas, como también nosotros perdonamos a los que nos ofenden. No nos dejes caer en la tentación, y líbranos del mal. Amén.
1: Dios te salve María, llena eres de gracia, el Señor es contigo. Bendita eres entre todas las mujeres, y bendito es el fruto de tu vientre Jesús.
2: Santa María, Madre de Dios, ruega por nosotros los pecadores, ahora y en la hora de nuestra muerte. Amén.
1: Dios te salve María, llena eres de gracia, el Señor es contigo. Bendita eres entre todas las mujeres, y bendito es el fruto de tu vientre, Jesús.
2: Santa María, Madre de Dios, ruega por nosotros los pecadores, ahora y en la hora de nuestra muerte. Amén.
1: Dios te salve, María, llena eres de gracia, el Señor es contigo. Bendita eres entre todas las mujeres, y bendito es el fruto de tu vientre, Jesús.
2: Santa María, Madre de Dios, ruega por nosotros los pecadores, ahora y en la hora de nuestra muerte. Amén.
1: Dios te salve, María, llena eres de gracia, el Señor es contigo. Bendita eres entre todas las mujeres, y bendito es el fruto de tu vientre, Jesús.
2: Santa María, Madre de Dios, ruega por nosotros los pecadores, ahora y en la hora de nuestra muerte. Amén.
1: Dios te salve, María, llena eres de gracia, el Señor es contigo. Bendita eres entre todas las mujeres, y bendito es el fruto de tu vientre, Jesús.
2: Santa María, Madre de Dios, ruega por nosotros los pecadores, ahora y en la hora de nuestra muerte. Amén.
1: Dios te salve, María, llena eres de gracia, el Señor es contigo. Bendita eres entre todas las mujeres, y bendito es el fruto de tu vientre, Jesús.
2: Santa María, Madre de Dios, ruega por nosotros los pecadores, ahora y en la hora de nuestra muerte. Amén.
1: Dios te salve, María, llena eres de gracia, el Señor es contigo. Bendita eres entre todas las mujeres, y bendito es el fruto de tu vientre, Jesús.
2: Santa María, Madre de Dios, ruega por nosotros los pecadores, ahora y en la hora de nuestra muerte. Amén.
1: Dios te salve, María, llena eres de gracia, el Señor es contigo. Bendita eres entre todas las mujeres, y bendito es el fruto de tu vientre, Jesús.
2: Santa María, Madre de Dios, ruega por nosotros los pecadores, ahora y en la hora de nuestra muerte. Amén.
1: Dios te salve, María, llena eres de gracia, el Señor es contigo. Bendita eres entre todas las mujeres, y bendito es el fruto de tu vientre, Jesús.
2: Santa María, Madre de Dios, ruega por nosotros los pecadores, ahora y en la hora de nuestra muerte. Amén.
1: Dios te salve, María, llena eres de gracia, el Señor es contigo. Bendita eres entre todas las mujeres, y bendito es el fruto de tu vientre, Jesús.
2: Santa María, Madre de Dios, ruega por nosotros los pecadores, ahora y en la hora de nuestra muerte. Amén.
0: Gloria al Padre, gloria al Hijo y gloria al Espíritu Santo.
1: Como era en el principio, ahora y siempre, por los siglos de los siglos. Amén.
0: María, Madre de Gracia y Madre de Misericordia.
1: En la vida y en la muerte, ampáranos, Gran Señora.
2: Oh Jesús nuestro, perdona nuestros pecados, líbranos del fuego del infierno, lleva al cielo a todas las almas, especialmente a las más necesitadas de tu divina misericordia.
0: Sagrado Corazón de Jesús,
1: en vos confío.
0: Inmaculado Corazón de María,
1: sed la salvación de nuestras almas.
0: Bendito San José,
1: aumenta nuestra fe.
3: Segundo misterio, la visitación.

0: Te ofrecemos, Señor Jesús, este segundo misterio, en honor de la visitación de tu Santísima Madre a su prima Santa Isabel. Y te pedimos, por este misterio y por intercesión de María, perfecta caridad para con nuestros prójimos. En aquellos días, se levantó María y se fue con prontitud a la región montañosa, a una ciudad de Judá. Entró en la casa de Zacarías y saludó a Isabel. En cuanto Isabel oyó el saludo de María, saltó de gozo el niño en su seno, e Isabel, llena del Espíritu Santo, con gran voz dijo: «Bendita tú entre todas las mujeres, y bendito el fruto de tu seno».
1: Padre nuestro que estás en el cielo, santificado sea tu nombre. Venga a nosotros tu reino. Hágase tu voluntad, así en la tierra como en el cielo.
2: Danos hoy nuestro pan de cada día, y perdona nuestras ofensas, como también nosotros perdonamos a los que nos ofenden. No nos dejes caer en la tentación, y líbranos del mal. Amén.
1: Dios te salve María, llena eres de gracia, el Señor es contigo. Bendita eres entre todas las mujeres, y bendito el fruto de tu vientre, Jesús.
2: Santa María, Madre de Dios, ruega por nosotros los pecadores, ahora y en la hora de nuestra muerte. Amén.
1: Dios te salve María, llena eres de gracia, el Señor es contigo. Bendita eres entre todas las mujeres, y bendito el fruto de tu vientre, Jesús.
2: Santa María, Madre de Dios, ruega por nosotros los pecadores, ahora y en la hora de nuestra muerte. Amén.
1: Dios te salve María, llena eres de gracia, el Señor es contigo. Bendita eres entre todas las mujeres, y bendito el fruto de tu vientre, Jesús.
2: Santa María, Madre de Dios, ruega por nosotros los pecadores, ahora y en la hora de nuestra muerte. Amén.
1: Dios te salve María, llena eres de gracia, el Señor es contigo. Bendita eres entre todas las mujeres, y bendito el fruto de tu vientre, Jesús.
2: Santa María, Madre de Dios, ruega por nosotros los pecadores, ahora y en la hora de nuestra muerte. Amén.
1: Dios te salve María, llena eres de gracia, el Señor es contigo. Bendita eres entre todas las mujeres, y bendito el fruto de tu vientre, Jesús.
2: Santa María, Madre de Dios, ruega por nosotros los pecadores, ahora y en la hora de nuestra muerte. Amén.
1: Dios te salve María, llena eres de gracia, el Señor es contigo. Bendita eres entre todas las mujeres, y bendito el fruto de tu vientre, Jesús.
2: Santa María, Madre de Dios, ruega por nosotros los pecadores, ahora y en la hora de nuestra muerte. Amén.
1: Dios te salve María, llena eres de gracia, el Señor es contigo. Bendita eres entre todas las mujeres, y bendito el fruto de tu vientre, Jesús.
2: Santa María, Madre de Dios, ruega por nosotros los pecadores, ahora y en la hora de nuestra muerte. Amén.
1: Dios te salve María, llena eres de gracia, el Señor es contigo. Bendita eres entre todas las mujeres, y bendito el fruto de tu vientre, Jesús.
2: Santa María, Madre de Dios, ruega por nosotros los pecadores, ahora y en la

0: hora de nuestra muerte. Amén.
1: Dios te salve María, llena eres de gracia, el Señor es contigo. Bendita eres entre todas las mujeres, y bendito el fruto de tu vientre, Jesús.
0: Santa María, Madre de Dios, ruega por nosotros los pecadores, ahora y en la hora de nuestra muerte. Amén.
1: Dios te salve María, llena eres de gracia, el Señor es contigo. Bendita eres entre todas las mujeres, y bendito el fruto de tu vientre, Jesús.
0: Santa María, Madre de Dios, ruega por nosotros los pecadores, ahora y en la hora de nuestra muerte. Amén.
2: Gloria al Padre, gloria al Hijo, y gloria al Espíritu Santo.
1: Como era en el principio, ahora y siempre, por los siglos de los siglos. Amén.
2: María, Madre de Gracia y Madre de Misericordia,
1: en la vida y en la muerte, ampáranos, Gran Señora.
0: Oh Jesús nuestro, perdona nuestros pecados, líbranos del fuego del infierno, lleva al cielo a todas las almas, especialmente a las más necesitadas de tu divina misericordia.
2: Sagrado Corazón de Jesús,
1: en vos confío.
2: Inmaculado Corazón de María,
1: sed la salvación de nuestras almas.
2: Bendito San José,
1: aumenta nuestra fe.
3: Tercer misterio: el nacimiento del niño Jesús.

0: Te ofrecemos, Niño Jesús, este tercer misterio en honor de tu santo nacimiento y te pedimos, por intercesión de tu Santísima Madre, el desapego de los bienes de la tierra, el amor a la pobreza y a los pobres. Amén. Y sucedió que mientras ellos estaban en Belén, se le cumplieron a María los días del alumbramiento, y dio a luz a su hijo primogénito, lo envolvió en pañales y lo recostó en un pesebre, porque no hubo lugar en el mesón.
1: Padre nuestro que estás en el cielo, santificado sea tu nombre. Venga a nosotros tu reino. Hágase tu voluntad, así en la tierra como en el cielo.
2: Danos hoy nuestro pan de cada día y perdona nuestras ofensas como también nosotros perdonamos a los que nos ofenden. No nos dejes caer en la tentación y líbranos del mal. Amén.
1: Dios te salve María, llena eres de gracia, el Señor es contigo. Bendita eres entre todas las mujeres y bendito es el fruto de tu vientre, Jesús.
2: Santa María, Madre de Dios, ruega por nosotros los pecadores, ahora y en la hora de nuestra muerte. Amén.
1: Dios te salve María, llena eres de gracia, el Señor es contigo. Bendita eres entre todas las mujeres y bendito es el fruto de tu vientre, Jesús.
2: Santa María, Madre de Dios, ruega por nosotros los pecadores, ahora y en la hora de nuestra muerte. Amén.
1: Dios te salve María, llena eres de gracia, el Señor es contigo. Bendita eres entre todas las mujeres y bendito es el fruto de tu vientre, Jesús.
2: Santa María, Madre de Dios, ruega por nosotros los pecadores, ahora y en la hora de nuestra muerte. Amén.
1: Dios te salve María, llena eres de gracia, el Señor es contigo.

0: llena eres de gracia, el Señor es contigo. Bendita eres entre todas las mujeres, y bendito es el fruto de tu vientre, Jesús.
1: Santa María, Madre de Dios, ruega por nosotros los pecadores, ahora y en la hora de nuestra muerte. Amén.
0: Dios te salve María, llena eres de gracia, el Señor es contigo. Bendita eres entre todas las mujeres, y bendito es el fruto de tu vientre, Jesús.
1: Santa María, Madre de Dios, ruega por nosotros los pecadores, ahora y en la hora de nuestra muerte. Amén.
0: Dios te salve María, llena eres de gracia, el Señor es contigo. Bendita eres entre todas las mujeres, y bendito es el fruto de tu vientre, Jesús.
1: Santa María, Madre de Dios, ruega por nosotros los pecadores, ahora y en la hora de nuestra muerte. Amén.
0: Dios te salve María, llena eres de gracia, el Señor es contigo. Bendita eres entre todas las mujeres, y bendito es el fruto de tu vientre, Jesús.
1: Santa María, Madre de Dios, ruega por nosotros los pecadores, ahora y en la hora de nuestra muerte. Amén.
0: Dios te salve María, llena eres de gracia, el Señor es contigo. Bendita eres entre todas las mujeres, y bendito es el fruto de tu vientre, Jesús.
1: Santa María, Madre de Dios, ruega por nosotros los pecadores, ahora y en la hora de nuestra muerte. Amén.
0: Dios te salve María, llena eres de gracia, el Señor es contigo. Bendita eres entre todas las mujeres, y bendito es el fruto de tu vientre, Jesús.
1: Santa María, Madre de Dios, ruega por nosotros los pecadores, ahora y en la hora de nuestra muerte. Amén.
2: Gloria al Padre, gloria al Hijo y gloria al Espíritu Santo.
3: Como era en el principio, ahora y siempre, por los siglos de los siglos. Amén.
2: María, Madre de Gracia y Madre de Misericordia,
3: en la vida y en la muerte, ampáranos, Gran Señora.
0: Oh Jesús nuestro, perdona nuestros pecados. Líbranos del fuego del infierno. Lleva al cielo a todas las almas, especialmente a las más necesitadas de tu divina misericordia.
2: Sagrado Corazón de Jesús,
3: en vos confío.
2: Inmaculado Corazón de María,
3: sed la salvación de nuestras almas.
2: Bendito San José,
3: aumenta nuestra fe.
4: Cuarto misterio: la presentación de Jesús en el templo.

0: Te ofrecemos, Señor Jesús, este cuarto misterio, en honor de tu presentación en el templo por manos de María. Y te pedimos, por intercesión de tu Santísima Madre, el don de sabiduría, el don de la pureza de cuerpo y el don de la pureza del alma. Amén. Cuando se cumplieron los días de la purificación de María, llevaron al niño Jesús a Jerusalén para presentarlo al Señor. Como está escrito en la ley, todo varón primogénito será consagrado al Señor, y para ofrecer en sacrificio un par de tórtolas o dos pichones.
1: Padre nuestro,

0: estás en el cielo, santificado sea tu nombre. Venga a nosotros tu reino. Hágase tu voluntad, así en la tierra como en el cielo.
1: Danos hoy nuestro pan de cada día y perdona nuestras ofensas, como también nosotros perdonamos a los que nos ofenden. No nos dejes caer en la tentación y líbranos del mal. Amén.
0: Dios te salve María, llena eres de gracia. El Señor es contigo. Bendita eres entre todas las mujeres y bendito es el fruto de tu vientre, Jesús.
1: Santa María, Madre de Dios, ruega por nosotros los pecadores, ahora y en la hora de nuestra muerte. Amén.
0: Dios te salve María, llena eres de gracia. El Señor es contigo. Bendita eres entre todas las mujeres y bendito es el fruto de tu vientre, Jesús.
1: Santa María, Madre de Dios, ruega por nosotros los pecadores, ahora y en la hora de nuestra muerte. Amén.
0: Dios te salve María, llena eres de gracia. El Señor es contigo. Bendita eres entre todas las mujeres y bendito es el fruto de tu vientre, Jesús.
1: Santa María, Madre de Dios, ruega por nosotros los pecadores, ahora y en la hora de nuestra muerte. Amén.
0: Dios te salve María, llena eres de gracia. El Señor es contigo. Bendita eres entre todas las mujeres, y bendito es el fruto de tu vientre, Jesús.
1: Santa María, Madre de Dios, ruega por nosotros los pecadores, ahora y en la hora de nuestra muerte. Amén.
0: Dios te salve María, llena eres de gracia. El Señor es contigo. Bendita eres entre todas las mujeres y bendito es el fruto de tu vientre, Jesús.
1: Santa María, Madre de Dios, ruega por nosotros los pecadores, ahora y en la hora de nuestra muerte. Amén.
0: Dios te salve María, llena eres de gracia. El Señor es contigo. Bendita eres entre todas las mujeres y bendito es el fruto de tu vientre, Jesús.
1: Santa María, Madre de Dios, ruega por nosotros los pecadores, ahora y en la hora de nuestra muerte. Amén.
0: Dios te salve María, llena eres de gracia. El Señor es contigo. Bendita eres entre todas las mujeres y bendito es el fruto de tu vientre, Jesús.
1: Santa María, Madre de Dios, ruega por nosotros los pecadores, ahora y en la hora de nuestra muerte. Amén.
0: Dios te salve María, llena eres de gracia. El Señor es contigo. Bendita eres entre todas las mujeres y bendito es el fruto de tu vientre, Jesús.
1: Santa María, Madre de Dios, ruega por nosotros los pecadores, ahora y en la hora de nuestra muerte. Amén.
0: Dios te salve María, llena eres de gracia. El Señor es contigo. Bendita eres entre todas las mujeres y bendito es el fruto de tu vientre, Jesús.
1: Santa María, Madre de Dios, ruega por nosotros los pecadores, ahora y en la hora de nuestra muerte. Amén.
0: Dios te salve María, llena eres de gracia. El Señor es contigo. Bendita eres entre todas las mujeres y bendito es el fruto de tu vientre, Jesús.
1: Santa María, Madre de Dios, ruega por nosotros los pecadores, ahora y en la hora de nuestra muerte. Amén.
2: Gloria al Padre, gloria al Hijo y gloria al Espíritu Santo.
3: Como era en el principio, ahora y siempre, por los siglos de los siglos. Amén.
2: María, Madre de Gracia y Madre de Misericordia,
3: en la vida y en la muerte, Ampara

0: Líbranos, Gran Señora.
1: Oh Jesús nuestro, perdona nuestros pecados. Líbranos del fuego del infierno. Lleva al cielo a todas las almas, especialmente a las más necesitadas de tu divina misericordia.
2: Sagrado Corazón de Jesús,
0: en vos confío.
2: Inmaculado Corazón de María,
0: sed la salvación de nuestras almas.
2: Bendito San José,
0: aumenta nuestra fe.
3: Quinto misterio: Jesús perdido y hallado en el templo.

0: Te ofrecemos, Señor Jesús, este quinto misterio, en honor de haberte encontrado, María, en medio de los doctores, cuando te había perdido. Y te pedimos, por este misterio y por intercesión de tu Santísima Madre, nuestra conversión, la conversión de los pecadores, la conversión de los herejes, de los cismáticos y de los idólatras. Amén. Y sucedió que al cabo de 3 días, encontraron a Jesús en el templo, sentado en medio de los maestros, preguntándoles y escuchándolos. Todos los que lo oían estaban estupefactos por su inteligencia y por sus respuestas.
1: Padre nuestro que estás en el cielo, santificado sea tu nombre. Venga a nosotros tu reino. Hágase tu voluntad así en la tierra como en el cielo.
2: Danos hoy nuestro pan de cada día. Y perdona nuestras ofensas, como también nosotros perdonamos a los que nos ofenden. No nos dejes caer en la tentación y líbranos del mal. Amén.
1: Dios te salve María, llena eres de gracia, el Señor es contigo. Bendita eres entre todas las mujeres y bendito el fruto de tu vientre, Jesús.
2: Santa María, Madre de Dios, ruega por nosotros los pecadores, ahora y en la hora de nuestra muerte. Amén.
1: Dios te salve María, llena eres de gracia, el Señor es contigo. Bendita eres entre todas las mujeres, y bendito el fruto de tu vientre, Jesús.
2: Santa María, Madre de Dios, ruega por nosotros los pecadores, ahora y en la hora de nuestra muerte. Amén.
1: Dios te salve María, llena eres de gracia, el Señor es contigo. Bendita eres entre todas las mujeres, y bendito el fruto de tu vientre, Jesús.
2: Santa María, Madre de Dios, ruega por nosotros los pecadores, ahora y en la hora de nuestra muerte. Amén.
1: Dios te salve María, llena eres de gracia, el Señor es contigo. Bendita eres entre todas las mujeres, y bendito el fruto de tu vientre, Jesús.
2: Santa María, Madre de Dios, ruega por nosotros los pecadores, ahora y en la hora de nuestra muerte. Amén.
1: Dios te salve María, llena eres de gracia, el Señor es contigo. Bendita eres entre todas las mujeres, y bendito el fruto de tu vientre, Jesús.
2: Santa María, Madre de Dios, ruega por nosotros los pecadores, ahora y en la hora de nuestra muerte. Amén.
1: Dios te salve María, llena eres de gracia, el Señor es contigo. Bendita eres entre todas las mujeres, y bendito el fruto de tu vientre, Jesús.
2: Santa María, Madre de Dios, ruega por nosotros los pecadores, ahora y en la hora de nuestra muerte. Amén.
1: Dios te salve María, llena eres de gracia, el Señor es contigo. Bendita eres entre todas las mujeres, y bendito el fruto de tu vientre, Jesús.
2: Santa María, Madre de Dios, ruega por nosotros los pecadores, ahora y en la hora de nuestra muerte. Amén.
1: Dios te salve María, llena eres de gracia, el Señor es contigo. Bendita eres entre todas las mujeres, y bendito el fruto de tu vientre, Jesús.
2: Santa María, Madre de Dios, ruega por nosotros los pecadores, ahora y en la hora de nuestra muerte. Amén.
1: Dios te salve María, llena eres de gracia, el Señor es contigo. Bendita eres entre todas las mujeres, y bendito el fruto de tu vientre, Jesús.
2: Santa María, Madre de Dios, ruega por nosotros los pecadores, ahora y en la hora de nuestra muerte. Amén.
1: Dios te salve María, llena eres de gracia, el Señor es contigo. Bendita eres entre todas las mujeres, y bendito el fruto de tu vientre, Jesús.
2: Santa María, Madre de Dios, ruega por nosotros los pecadores, ahora y en la hora de nuestra muerte. Amén.
3: Gloria al Padre, gloria al Hijo, y gloria al Espíritu Santo.
1: Como era en el principio, ahora y siempre, por los siglos de los siglos. Amén.
3: María, Madre de Gracia y Madre de Misericordia,
1: en la vida y en la muerte, ampáranos, Gran Señora.
2: Oh Jesús nuestro, perdona nuestros pecados, líbranos del fuego del infierno, lleva al cielo a todas las almas, especialmente a las más necesitadas de tu divina misericordia.
3: Sagrado Corazón de Jesús,
1: en vos confío.
3: Inmaculado Corazón de María,
1: sed la salvación de nuestras almas.
3: Bendito San José,
1: aumenta nuestra fe. Dios te salve, María Santísima, Hija de Dios Padre, Virgen Purísima antes del parto. En tus manos encomendamos nuestra fe para que la ilumines. Llena eres de gracia, el Señor es contigo. Bendita eres entre las mujeres, y bendito es el fruto de tu vientre, Jesús.
4: Santa María, Madre de Dios, ruega por nosotros los pecadores, ahora y en la hora de nuestra muerte. Amén.
1: Dios te salve, María Santísima, Madre de Dios Hijo, Virgen Purísima en el parto. En tus manos encomendamos nuestra esperanza para que la alientes. Llena eres de gracia, el Señor es contigo. Bendita eres entre todas las mujeres, y bendito es el fruto de tu vientre, Jesús.
4: Santa María, Madre de Dios, ruega por nosotros los pecadores, ahora y en la hora de nuestra muerte. Amén.
1: Dios te salve, María Santísima, Esposa de Dios, Espíritu Santo, Virgen Purísima después del parto. En tus manos encomendamos nuestra caridad para que la inflames. Llena eres de gracia, el Señor es contigo. Bendita tú eres entre todas las mujeres, y bendito el fruto de tu vientre, Jesús.
4: Santa María, Madre de Dios, ruega por nosotros los pecadores, ahora y en la hora de nuestra muerte. Amén.
1: Dios te salve, María Santísima, Templo y Sagrario de la Santísima Trinidad, Virgen concebida sin mancha del pecado original. Dios te salve, Reina y Madre de Misericordia, vida, dulzura y esperanza nuestra. Dios te salve, a ti llamamos los desterrados hijos de Eva, a ti suspiramos gimiendo y llorando en este valle de lágrimas. Ea pues, Señora abogada nuestra, vuelve a nosotros esos tus ojos misericordiosos, y después de este destierro, muéstranos a Jesús, fruto bendito de tu vientre. Oh clemente, oh piadosa, oh dulce Virgen María,
3: ruega por nosotros, Santa Madre de Dios,
1: para que seamos dignos de alcanzar las promesas de nuestro Señor Jesucristo. Amén.
3: De tus purísimos ojos dependen nuestras felicidades. Míranos, Señora, y no nos desampares. Señor, ten piedad.
1: Señor, ten piedad de nosotros.
3: Cristo, ten piedad.
1: Cristo, ten piedad de nosotros.
3: Señor, ten piedad.
1: Señor, ten piedad.
3: Cristo, óyenos.
1: Cristo, óyenos.
3: Cristo, escúchanos.
1: Cristo, escúchanos.
3: Dios Padre Celestial,
1: ten piedad de nosotros.
3: Dios Hijo Redentor del mundo,
1: ten piedad de nosotros.
3: Dios Espíritu Santo,
1: ten piedad de nosotros.
3: Santísima Trinidad, que eres un solo Dios,
1: ten piedad de nosotros.
3: Santa María,
1: ruega por nosotros.
3: Santa Madre de Dios,
1: ruega por nosotros.
5: Santa Virgen de las Vírgenes,
1: ruega por nosotros.
3: Madre de Cristo,
1: ruega por nosotros.
5: Madre de la Iglesia,
1: ruega por nosotros.
5: Madre de la Divina Gracia,
1: ruega por nosotros.
5: Madre Purísima,
1: ruega por nosotros.
5: Madre Castísima,
1: ruega por nosotros.
5: Madre Siempre Virgen,
1: ruega por nosotros.
5: Madre Inmaculada,
1: ruega por nosotros.
5: Madre Amable,
1: ruega por nosotros.
5: Madre Admirable,
1: ruega por nosotros.
5: Madre del Buen Consejo,
1: ruega por nosotros.
5: Madre del Creador,
1: ruega por nosotros.
5: Madre del Salvador,
1: ruega por nosotros.
5: Madre de Misericordia,
1: ruega por nosotros.
5: Virgen Prudentísima,
1: ruega por nosotros.
5: Virgen Digna de Veneración,
1: ruega por nosotros.
5: Virgen Digna de Alabanza,
1: ruega por nosotros.
5: Virgen Poderosa,
1: ruega por nosotros.
5: Virgen Clemente,
1: ruega por nosotros.
5: Virgen Fiel,
1: ruega por nosotros.
5: Espejo de Justicia,
1: ruega por nosotros.
5: Trono de la Sabiduría,
1: ruega por nosotros.
5: Causa de nuestra alegría,
1: ruega por nosotros.
5: Vaso Espiritual,
1: ruega por nosotros.
5: Vaso Digno de Honor,
1: ruega por nosotros.
5: Vaso de Insigne Devoción,
1: ruega por nosotros.
5: Rosa Mística,
1: ruega por nosotros.
5: Torre de David,
1: ruega por nosotros.
5: Torre de Marfil,
1: ruega por nosotros.
5: Casa de Oro,
1: ruega por nosotros.
5: Arca de la Alianza,
1: ruega por nosotros.
5: Puerta del Cielo,
1: ruega por nosotros.
5: Estrella de la Mañana,
1: ruega por nosotros.
5: Salud de los Enfermos,
1: ruega por nosotros.
5: Refugio de los Pecadores,
1: ruega por nosotros.
5: Consuelo de los Afligidos,
1: ruega por nosotros.
5: Auxilio de los Cristianos,
1: ruega por nosotros.
5: Reina de los Ángeles,
1: ruega por nosotros.
5: Reina de los Patriarcas,
1: ruega por nosotros.
5: Reina de los Profetas,
1: ruega por nosotros.
5: Reina de los Apóstoles,
1: ruega por nosotros.
5: Reina de los Mártires,
1: ruega por nosotros.
5: Reina de los Confesores,
1: ruega por nosotros.
5: Reina de las Vírgenes,
1: ruega por nosotros.
5: Reina de todos los Santos,
1: ruega por nosotros.
5: Reina concebida sin pecado original,
1: ruega por nosotros.
5: Reina llevada al cielo,
1: ruega por nosotros.
5: Reina del Santísimo Rosario,
1: ruega por nosotros.
5: Reina de la Familia,
1: ruega por nosotros.
5: Reina de la Paz,
1: ruega por nosotros.
3: Cordero de Dios, que quitas el pecado del mundo,
1: perdónanos, Señor.
3: Cordero de Dios, que quitas el pecado del mundo,
1: escúchanos, Señor.
3: Cordero de Dios, que quitas el pecado del mundo,
1: ten misericordia de nosotros.
3: Ruega por nosotros, Santa Madre de Dios,
1: para que seamos dignos de las promesas de Cristo.
0: Oremos. Te rogamos nos concedas, Señor, Dios nuestro, gozar de continua salud de alma y cuerpo, y por la gloriosa intercesión de la bienaventurada siempre Virgen María, que nos veamos libres de las tristezas de la vida presente y disfrutar de las alegrías eternas. Por Jesucristo nuestro Señor. Amén. Hagamos una oración por todas las intenciones de su Santidad el Papa. Que el Señor le conserve la vida, que lo haga feliz en la tierra y que lo libre de todos sus enemigos. Amén.

0: Dios te salve María, llena eres de gracia, el Señor es contigo. Bendita eres entre todas las mujeres, y bendito el fruto de tu vientre, Jesús.
1: Santa María, Madre de Dios, ruega por nosotros los pecadores, ahora y en la hora de nuestra muerte. Amén.
2: Gloria al Padre, gloria al Hijo, y gloria al Espíritu Santo.
0: Como era en el principio, ahora y siempre, por los siglos de los siglos. Amén.

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Con el rezo del rosario, las almas sedientas se sacian. Los que están atados ven sus lazos deshechos. Los que lloran hallan alegría. Los que son tentados hallan tranquilidad. Los pobres son socorridos. Los religiosos son reformados.

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6: De la mano de Jesús y de María en la tormenta, comenzamos con esta lectura de la primera carta a los Corintios, en el capítulo 7, desde el versículo 7. Dice: me gustaría que todos fueran como yo, pero cada uno recibe de Dios su propia gracia, unos de una manera y otros de otra. A los solteros y a las viudas les digo que estaría bien que se quedaran como yo. Pero si no logran contenerse, que se casen, pues más vale casarse que estar quemándose por dentro. En cuanto a los casados, les doy esta orden, que no es mía sino del Señor: que la mujer no se separe de su marido. Y si se ha separado de él, que no se vuelva a casar, o que haga las paces con su marido, y que tampoco el marido despida a su mujer. A los demás les digo, como cosa mía y no del Señor, si algún hermano tiene una esposa que no es creyente, pero acepta vivir con él, que no la despida. Del mismo modo, si una mujer tiene un esposo que no es creyente, pero acepta vivir con ella, que no se divorcie. Pues el esposo no creyente es santificado mediante su esposa, y la esposa no creyente es santificada mediante su marido cristiano. De no ser así, también sus hijos estarían lejos de Dios, mientras que en realidad ya han sido consagrados. Si el esposo o la esposa no creyente se quiere separar, que se separe. En este caso, el esposo o la esposa creyente no están esclavizados, pues el Señor nos ha llamado a vivir en paz. ¿Estás segura tú, mujer, de que vas a salvar a tu esposo? ¿Y tu marido está seguro de que podrás salvar a tu esposa? Fuera de este caso, que cada uno siga en la condición en que lo puso el Señor, en la situación en que lo encontró la llamada de Dios. Esta es la regla que doy en todas las iglesias. ¿Estabas circuncidado cuando fuiste llamado? No lo disimules. ¿No eras judío? No debes circuncidarte por el hecho de haber sido llamado. Porque lo que importa no es el haber sido circuncidado o no, sino el observar los mandamientos de Dios. Que cada uno pues permanezca en la situación en que estaba cuando fue llamado. Palabra de Dios. Qué lindo que es esto, porque es la nueva creación en Jesucristo que nos hace criaturas nuevas. Y Esto quiere decir que sin importar nuestro pasado, cómo lo vivíamos lejos de Dios, en desobediencia a sus mandamientos, en obediencia a las reglas del mundo, que es un desorden moral, cuando entramos en la verdad de Jesucristo, somos hechos criaturas nuevas por el bautismo. Y ya todo nuestro pasado no vale. Ya el Señor nos perdona nuestro pasado y se olvida. Y nosotros debemos entrar en un camino de reparación, de enmienda de todo lo que hicimos mal y recuperar esa amistad con Dios en plenitud para que podamos entrar a su santuario al final de esta vida. Todo eso es posible si nosotros comenzamos a vivir rectamente, honestamente, en obediencia a Dios. Todo se hace. Ahora, hay que tener cuidado porque el hecho de que uno haya vivido una vida lejos de Dios y en pecado y hoy entre a vivir en obediencia a Dios, eso no quiere decir que entonces todos los asuntos del mundo temporal se van a solucionar y que ya no vamos a tener problemas porque estamos obedientes a Dios. Hay que tener cuidado con eso porque nos podemos equivocar. El hecho de que estemos enderezando el camino no quiere decir que eso es una solución a todos nuestros problemas materiales, los problemas de este mundo. No, no es así, porque las cuentas con Dios son exactas, los números son exactos y las consecuencias de los malos actos nuestros producen situaciones difíciles. Nos toca enfrentar esas consecuencias y no esperar que se solucionen por el solo hecho de ahora ser obedientes a Dios. Hay mucha gente que se confunde con eso. Y por eso a veces hasta pierden la poca fe que consiguieron al acercarse a Dios, porque no entienden por qué razón no se les solucionan sus cosas. Pero lo que pasa es que no es acerca del mundo temporal. Cuando nosotros entramos en una relación con Dios después de haber estado alejados de Él, lo que encontramos es la puerta abierta para la salvación de nuestra alma después de la muerte, pero no la solución a todos nuestros problemas temporales.
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¿Qué tal, hermanos? Estamos en su programa En Defensa de la Fe. Muchas gracias por estarnos sintonizando. Mi nombre es Martín Guerrero, soy laico, y en esta ocasión vamos a desarrollar un tema, pues, de nuestros tiempos y de hace mucho tiempo ya. Esto, pues, ya es muy antiguo, ¿no? Se llama Plagas Vienen, Plagas Van. Y si me permiten, voy a dar los números telefónicos donde se pueden comunicar con nosotros para hacer sus comentarios, preguntar sus dudas, sugerencias y hasta, ¿por qué no?, críticas, puesto que, como les he dicho en programas anteriores, no somos expertos en la materia para que, pues, no cometamos errores, ¿verdad? Pero estamos abiertos a cualquier crítica para mejorar, ¿sí? Este programa, como les he dicho, pues más que nada es enfocado a defender la fe, puesto que desde hace mucho tiempo, pues, la Iglesia Católica siempre ha sido atacada, perseguida, criticada, ¿sí? Por las diferentes sectas que existen en nuestros tiempos. Bien, el número directo en cabina es el 33 37 70 18 27. Para llamadas internacionales es el más 52 33 37 70 18 27. En Facebook estamos en María Visión Radio, lo mismo en YouTube. La página web es mariavision.com/mb radio en vivo. En Instagram estamos en mb-radio-méxico. Bien, pues, como les decía, el tema del programa es Plagas Vienen, Plagas Van. Si me permiten, voy a hacer una remembranza de cuando, pues, yo estuve estudiando en un grupo sectario, pues, antes de conocer bien, o sea, mi religión, que es la católica, puesto que me agarraron en un tiempo en que fueron, pues, me estaba yendo mal, ¿no? En pocas palabras. Entonces, ellos me hablaban mucho de las plagas que había, de lo que casi siempre se enfocaban en el Antiguo Testamento, ¿no? Y, pues, que Dios permitió ese tipo de plagas para acabar con mucha gente que no tenía una vida recta, ¿verdad? Y siempre trataban de, en sus estudios, pues, meterme miedo, ¿no? Ya conforme, pues, fue pasando el tiempo y, pues, ya me recibí instrucciones por parte de la sección diocesana de promotores y defensores de la fe, pues ya ahí discerní muchas de mis dudas, ¿no? También ellos, ese grupo que me daba estudio bíblico, no admitían las transfusiones sanguíneas, que porque el alma está en la sangre, ¿no? Y, pues, por lo tanto, rechazan ese tipo de, pues, de forma de por parte de los doctores, de sanar o salvar aquella vida, ¿no? Ellos decían que, pues, pues, que preferían morir, ¿no? Y desafortunadamente, pues, así ha sido siempre en ese grupo sectario. Y, pues, imaginan cuando, les vuelvo a recordar, cuando a mí me operaron del cerebro en las 4 ocasiones, pues yo necesité transfusión sanguínea. Si yo hubiera rechazado ese método o esa receta, por llamarlo de otra forma más sencilla, de que me dejara transfundir sangre, pues ahora sí que, en primer lugar, pues, no estaría yo en este programa, ¿no? Porque, pues, no sería católico.
y en segundo lugar, pues estaría ya muerto, ¿verdad? Y afortunadamente, pues gracias a la Santísima Virgen María.

María, que por así que, como decimos vulgarmente, me jaló para acá para seguir en la iglesia que mis padres me habían inculcado, ¿no? Entonces, pues sí fue una desviación, ¿sí? Ellos también, aparte de no aceptar transfusiones sanguíneas, pues no hacen mucho caso referente a lo de las pandemias, ¿no? O a lo de las enfermedades. Siempre está bien su fe, depositan su confianza en Dios, pero como dice un sacerdote, que yo nada más lo conozco como el padre Gobi, no sé, o sea, no me he puesto a investigar por qué se autonombra más bien el padre Gobi, dice, él tiene una frase que se me grabó mucho desde la ocasión en que la leí en uno de sus libros, dice, mientras Dios hace su casi todo, tú haz tu casi nada, ¿verdad? Entonces, pues ahora sí que nosotros, aparte de que Dios hace su casi todo, uno también tiene que acudir a los médicos y para que pues nos sanen físicamente, ¿no? Porque también, por otro lado, es algo muy, ¿cómo les diré? Medio difícil de entender, ¿verdad? Pero pues no le vamos a dejar todo a Dios, ¿no? Hay que también poner de nuestra parte y Él, pues por nombrar un número, haría el 99.9% y nosotros nada más una décima de nuestra capacidad, ¿verdad? Y para seguir en pues ahora sí que en todos los aspectos de nuestra vida, ¿no? Pues bien, ahorita en nuestros días pues anda una pandemia que pues sí está bien que nosotros como seres humanos tratemos de acatar las indicaciones de los doctores, y hacer, ahí es cuando nosotros haríamos nuestro casi nada, pero más que nada depositar toda nuestra confianza en Dios, ¿verdad? Porque a veces le damos toda la confianza a aquel medicamento, a aquella curación, y pues ahí estamos haciendo a un lado a Dios, ¿no? Creemos que nada más con el simple hecho de traer un cubrebocas o de tomarnos tal o cual medicina, pues ya no nos va a pasar nada, ¿verdad? También recordemos que dice la Sagrada Escritura en Mateo 6:27, nadie puede alargar un codo su estatura. O sea, Dios ya nos tiene marcada una línea. Dios dice hasta aquí y hasta aquí. Incluso hay un dicho que decía mi abuelita, ¿no? Decía que del rayo te librarás, pero de la raya no pasarás. Entonces, ahora sí que pues hay que acatarles indicaciones de los doctores, pero no dejar de depositar nuestra confianza en Dios nuestro Señor, ¿verdad? Que Él, como les dije anteriormente, Él hace su casi todo y nosotros debemos de hacer nuestro casi nada. Pero bien, hermanos, pues en un momento más continuamos en su programa En Defensa de la Fe. Muchas gracias por estarnos sintonizando.

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1: 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En Apóstoles de Nuestro Tiempo, el padre José Enrique Rosario con el tema El Pan de la Vida.
2: Capítulo 6 de San Juan, versículo 37, dice Jesús: Yo soy el pan de la vida. Es Jesús quien quiso quedarse para alimentarnos, fortificarnos y conducirnos al Padre. Así nos lo ha manifestado al decidirse quedar en el pan y en el vino para fortalecernos en el camino de la vida. En el siglo VII, en la anciana Italia, aquel monje que en su dudar en el camino de la vida espiritual, después de haber consagrado, se da cuenta que lo que ha consagrado y había presentado en el pan y en el vino ya no es el pan y el vino, sino en el cuerpo y la sangre de Jesús, se le confirma esto que Jesús ha decidido hacer. Yo soy el pan de la vida. El que me coma vivirá por medio de mí. Mis hermanos, es Cristo, el pan vivo bajado del cielo, quien nos alimenta y nos fortifica para conducirnos al cielo. Gustemos alimentarnos de Él, gustemos recibirle, fortalecernos en Jesús para que en Él podamos disfrutar de la gloria del cielo cuando el Señor nos llame. Que vivamos nutridos espiritualmente, que vivamos fortalecidos en Jesús, cada uno de nosotros. Que no temamos abrirnos a Jesús, que seamos lugar de Él, morada de Jesús.
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4: Bien, hermanos, continuamos en su programa En Defensa de la Fe. Muchas gracias por estarnos sintonizando. Si me permiten, voy a volver a mencionar los números de teléfonos donde los atenderemos con todo gusto. El teléfono directo en cabina es el 33 37 70 18 27. Para llamadas internacionales es el más 52 33 37 70 18 27. En Facebook estamos en María Visión Radio, lo mismo en YouTube. La página web es mariavision.com/mbradioenvivo. En Instagram estamos en mb-radio-méxico. Bien. Continuando con el tema de este día, pues fíjense que ahorita en el corte se me vino a la mente una santa que nosotros como católicos pues sabemos que existió y que pues anduvo ahora sí que en los leprosarios, en lugares donde siempre había pandemias o epidemias, la Madre Teresa de Calcuta. Y ella, pues es un ejemplo para seguir, a seguir más bien por su fe que tenía, ¿no? Porque desafortunadamente eso es lo que nos hace falta. En muchas ocasiones fe. No tenemos fe en que Dios nuestro Señor nos va a cubrir con su preciosísima sangre y con su preciosísimo cuerpo, y que la Santísima Virgen María nos va a cubrir con su precioso manto, ¿no? Eso es, aparte de que también nos hace falta fe, debemos de conocer. Investigar lo que fue la vida de muchos santos que nos han dejado ejemplo a seguir por su fe, ¿no? Por su, ahora sí que por su santidad, ¿no? De que ellos, por ejemplo, la Madre Teresa de Calcuta andaba pues en lugares donde pudo haber sido contagiada. Y nunca se ha sabido que se haya contagiado, ¿no? También yo con esto no les estoy quitando mérito a las medicinas o a las vacunas que nos están ahora sí que proveyendo los doctores, pero primero que nada hay que tener la fe puesta en Dios nuestro Señor, ¿no? Porque como les he dicho en otros programas, la mente es tan traicionera que, por ejemplo, en mi caso,

Decían que después de la primera operación, que nada más iba a durar 2 años. Imagínense, y me lo dijeron dos personas, ¿eh? Entonces, si yo hubiera, como dicen vulgarmente, comprado esa idea, pues yo ya no estuviera vivo, ¿no? A veces la mente es tan traicionera que aunque no tengas aquella enfermedad, sientes los síntomas. Sí, es como cuando, por ejemplo, los esposos, ¿no? Cuando la mujer está embarazada, hay veces que el hombre siente los achaques, o a veces que la mujer, ¿no? Y acá es algo psicológico, ¿sí? Porque uno siente a veces cosas que ni tiene. Nada más por el hecho de que a veces que anduvimos donde una persona tiene gripa, ya nosotros nos sentimos con los síntomas de la gripa. Imagínense la Madre Teresa de Calcuta, donde no anduvo. Y sin embargo, ella nunca se quejó de sentirse mal. Claro que era una mujer entregada a las cosas de Dios, sí, pero ahí también vemos una gran santa de fe, de que a pesar de que pues le decían que no fuera a tal o cual lugar, pues ella iba, ¿sí? Y por ejemplo también San Martín de Porres, ¿sí? También otro santo que anduvo en hospitales, en lugares donde había enfermedades, había pandemias, y sin embargo nunca tuvo miedo, ¿sí? Más que nada, nosotros hermanos necesitamos pedirle, como le dijeron los apóstoles a Jesús, ¿no? Señor, creemos en ti, pero auméntanos la fe, ¿sí? Y la fe, ya lo dice la Sagrada Escritura, mueve montañas. Y la oración, que siempre se las he recomendado, como dicen, la oración es la llave que abre el corazón de Dios. ¿Sí? También a veces Dios permite estas cosas para reivindicación del ser humano, porque estamos queriendo llegar con nuestra limitada capacidad, ¿sí? A sentirnos como dioses. Recordemos lo que pasó en la Torre de Babel, donde estos hombres, los hombres de aquel entonces, quisieron llegar a Dios por medio de lo material y empezaron a construir una torre para llegar al cielo, porque ellos dijeron, si nosotros estamos hechos a imagen y semejanza de Dios, también podemos ser dioses. Y empezaron a construir esa torre para llegar al cielo. Y Dios, al ver que el hombre equivocó el camino, les mandó la destrucción de la torre y la confusión de lenguas, por lo cual pues ya no se entendían y por eso se separaron, ¿no? Porque, pues por dar un ejemplo de nuestros tiempos, ¿no? Si una persona nada más habla español y entiende el español, si otra persona habla puro inglés, pues no se van a entender. Por eso es que hubo separaciones, ¿verdad? Y ahorita en nuestros tiempos, haciendo a un lado lo de las pandemias y enfermedades, nuestros hermanos separados es lo que han estado logrando en algunas familias, ¿no? Separarlas, porque agarran un miembro de una familia y pues lo envuelven en sus falacias, en sus mentiras, y al rato este quiere cambiar a toda la familia, y pues a unos a sí hacerle caso, a otros a no. Incluso
lo puedo decir así abiertamente, cuando yo empecé a estudiar con ese grupo sectario, yo traté de cambiar a algunos.

0: que la abandoné, ¿sí? Y gracias a Dios que me dio la oportunidad, que me está dando la oportunidad de seguir viviendo, porque con las operaciones que llevo, pues ya, según la ciencia, yo ya no estaría aquí, ¿verdad? Ya no debo de estar aquí, pero pues que le pregunten al doctor de doctores y a su mamá de él, ¿no? Que es la Santísima Virgen María. Y pues ahora sí que sí tengo muchos cuidados, ¿verdad? O sea, no sobrepasarme en muchas cosas que antes de que me sometieran a esas operaciones yo hacía, ¿no? Sí se tiene uno limitaciones, pero no deja de poner uno la fe en Dios nuestro Señor. Sí, o sea, sí el medicamento sí le ayuda a uno, pero primero está la fe en Dios nuestro Señor y en pedirle a la Santísima Virgen María en su advocación salud de los enfermos, que ruegue por nosotros y ver el ejemplo de, hace rato les mencioné a dos santos, que es la Madre Teresa, Santa Teresa de Calcuta y San Martín de Porres, que son los santos que más pues anduvieron donde había muchas enfermedades, muchas pestes, muchas pandemias, y sin embargo, con la ayuda de Dios y de la Santísima Virgen María, ellos salieron adelante, ¿verdad? Nosotros no nos despeguemos de ellos. También hacer, o sea, acatar las indicaciones de los médicos, pero primero que nada poner la fe en Dios nuestro Señor, ¿verdad? Porque ya lo dice la Sagrada Escritura, primero buscad el reino de Dios y su justicia, y todas las demás cosas se os darán por añadidura, ¿sí? A veces flaqueamos en la fe, y eso mismo, ahí es donde le abrimos una puerta al enemigo y entra en nuestra mente y pues nos quiere hacer trizas, ¿sí? Mentalmente nos está diciendo, no, mira que de todas maneras te vas a enfermar, de todas maneras te va a llegar aquella enfermedad o aquella plaga, no tiene caso que reces. Y ya cuando tenemos aquella enfermedad, pues hasta nos hace burla, ¿no? ¿Qué hubo? ¿Verdad? Te dije que no ibas a poder, que de todas maneras ibas a enfermarte. Pero esa es también una especie de plaga de que el enemigo quiere hacernos caer para que perdamos la confianza en Dios nuestro Señor. Pero como les dije anteriormente, hay que decirle a nuestro Señor Jesucristo, como los apóstoles le dijeron, Señor, creemos en ti, pero aumentanos la fe. La fe, les vuelvo a repetir, mueve montañas. Y si uno tiene la fe puesta en Dios nuestro Señor, pues llegarán plagas, llegarán pestes, llegarán enfermedades, pero no nos harán flaquear en nuestra fe, en nuestra confianza en que Dios nuestro Señor nos va a sanar. Sí, porque desafortunadamente el ser humano, cuando flaquea, es donde el enemigo entra, pero no hay que abrirle puertas. Pues bien, hermanos, en un momento más continuamos en su programa En Defensa de la Fe. Muchas gracias por estarnos sintonizando.
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0: En muchas ocasiones, en nuestro sufrimiento, hemos dicho que el sufrimiento se tiene que ofrecer a Dios para que tenga un valor de salvación. Y muchas veces esta idea ha hecho pensar a mucha gente, y entonces, ¿a Dios le gusta que suframos? No, no es que a Dios le guste que suframos, por supuesto que no. Dios no es un Dios malo, no es alguien que sea como nosotros, que le guste la maldad. No, en absoluto no. Lo que pasa es que cuando nosotros sufrimos, Él nos permite unirnos a esa cruz, a la cruz de Cristo, para que nuestro dolor no sea tan pesado. Es decir, sí sufrir, pero no sufrir de manera que estemos renegando, que estemos siempre retorciéndonos. No, a Dios no le gusta que suframos, y está demostrado que a muchísima gente le ha ayudado a través de su sufrimiento a ser mejores personas, a ser mejores seres humanos. Y ahorita te puedo hablar de una santa africana, una mujer que, Dios mío, es un ejemplo de dolor, pero un dolor redentor y un dolor de crecimiento enorme. Santa Josefina Vaquita. Si tú conocieras la historia de Santa Josefina Vaquita, tendrías que decir necesariamente: mi sufrimiento es nada, mi sufrimiento es nada. Santa Josefina Vaquita fue una esclava, sufrió la esclavitud en África y era golpeada terriblemente por sus dueños, porque eran dueños de ella. Pero Santa Josefina Vaquita en una ocasión se encontró con Cristo crucificado y le preguntó al padre de aquella parroquia, y él qué mal cometió, ¿por qué lo castigaron? El padre le dice a Santa Josefina: no, él no fue castigado como nosotros lo conocemos. No, él sufrió esto para salvarnos, para redimirnos de nuestros pecados. Su sufrimiento le fue agradable a Dios porque fue obediente a Dios. Su sufrimiento le fue agradable a Dios porque estaba cumpliendo su designio de perdón. Y entonces, en Santa Josefina Vaquita, con todo el dolor que ella tenía también en su cuerpo, era una llaga también sus espaldas de tantos golpes que sufrió, ella dijo: ah, entonces, si él sufrió por el dolor de nosotros, yo también voy a ofrecer mi dolor para la salvación del mundo. Y mira, ahí está lo que logró Santa Josefina Vaquita. Santa Josefina Vaquita, en el dolor, en la tristeza, en la angustia, en la soledad, porque era una mujer sola. Entre toda la esclavitud, ella ya nunca supo más de su familia, nunca supo más de su pueblo, pero ella alcanzó la santidad a través del dolor. No porque a Dios le gustara el dolor, no porque a Dios le gusta el dolor, sino porque en el dolor, en el sufrimiento, podemos crecer y podemos llegar, incluso como Santa Josefina Vaquita, a ser felices y a vivir en plenitud en la vida.
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3: Bien, hermanos, continuamos en su programa En Defensa de la Fe. Muchas gracias por estarnos sintonizando. Si me permiten, voy a mencionar los nombres de unas personas que nos están sintonizando. Dice Maru Orellana, Flor Ramírez, Sandy Jiménez, Emma Jiménez, Jessica Villalobos, Sepúlveda. Nos escuchan por Facebook Live. Pues muchas gracias. Saludos y bendiciones para ustedes y para sus familias. Pues bien, también mandamos saludos a quien nos está sintonizando por YouTube. Muchas gracias. Que Dios y la Santísima Virgen María los colmen de bendiciones. Pues bien, hermanos, como les decía yo del tema de este programa, pues ahora sí que siempre ha habido enfermedades, ¿no? Y ahorita, haciendo un preámbulo referente a lo que es el tema de este programa, yo recuerdo que ese grupo sectario siempre trató de meterme miedo, ¿no? Porque decía, no, es que ya estamos en el fin del mundo, puesto que mira, ya hay tal cual enfermedad, y pues ahora sí ya estamos, ahora sí ya para que nos vengan a destruir, ¿no? Y y pues es que nosotros, como en este, bueno, ellos le llaman religión, pero en realidad no es religión, es una secta. En nuestra religión, mira, no tomamos, no fumamos, no asistimos a fiestas paganas, no comemos y no tomamos tal o cual alimento, y no participamos en cosas del mundo, ¿no? Y sin embargo, ellos decían, bueno, hay que acatar las indicaciones de las autoridades, ¿sí? Y, o sea, se contradecían, ¿no? O eran del mundo o eran, según ellos, los elegidos, ¿no? Aunque ellos nada más señalan un número, que son 144 mil elegidos los que van a, supuestamente, a gobernar en el cielo junto con Dios y toda su corte celestial, y que todos los demás de ese grupo sectario van a vivir aquí en el paraíso, en la tierra, ¿verdad? Pero también ese grupo, bueno, los adeptos de ese grupo no permitían transfusiones sanguíneas, ¿verdad? Y pues ahora sí que ahí no se ve el amor que Dios quiere que tengamos hacia nuestros semejantes, ¿no? Por el hecho de que si en mi sangre está el salvar la vida de un semejante, pues ¿por qué no dársela, no? Y decían también, hablaban de muchas plagas que habían existido en el tiempo en que Jesús anduvo aquí en el mundo, y de plagas que venían, ¿sí? Pero todo era enfocado en meter miedo, ¿no? Y recordemos que dice la Biblia en el libro de Santiago, la lengua puede prender o apagar una guerra. A veces las pandemias las acrecentamos más en nuestras mentes que lo que en realidad está sucediendo, ¿sí? pues algo parecido, ¿no? Si yo me hubiera creído que los que traíamos una válvula en el cerebro, cuando mucho durábamos 2 años, pues ya yo no se las estuviera platicando, ¿verdad? Entonces, no dejemos de depositar la fe en Dios nuestro Señor. Siempre ha habido enfermedades, siempre ha habido pestes,

siempre ha habido pandemias, pero no soltarnos de la mano de Dios nuestro Señor y pedirle la sabiduría necesaria para que los médicos, los doctores, pues encuentren la medicina para curar el cuerpo, ¿sí? Y nosotros, pues buscar y encontraremos la medicina para el alma, ¿no? Para el espíritu, ¿sí? Porque recordemos que si el espíritu está fuerte, el cuerpo se fortalece, ¿sí? Y si el espíritu está débil, pues el cuerpo flaquea, ¿sí? No les voy a decir que no deben de tener miedo, pero por naturaleza humana pues sentimos esa sensación, pero recordemos que tenemos un Dios y una madre que nos toman de sus manos y que cualquier cosa que nos suceda a ellos nos la van a quitar, ¿verdad? O sea, cualquier cosa mala que nos quiera tentar o meterse en nuestros cuerpos, pues ellos no. También no demeritar las medicinas, ¿por qué no? Pues si por algo Dios nuestro Señor pues hizo esa carrera, ¿no? De la medicina, de que para que los seres humanos que quisieran ser doctores, pues sanaran a la gente, ¿verdad? Ellos también hacen su casi nada y Dios hace su casi todo, ¿sí? Pero también no nos olvidemos de ir a la Santa Misa, de rezar el Santo Rosario, que es un arma muy poderosa en contra del enemigo, ¿verdad? Y tantas oraciones que hay que nos han legado nuestros sacerdotes, nuestros obispos y hasta el mismo Papa, ¿verdad? Estaba también viendo un detalle en YouTube que ahorita ya no se oye mucha algarabía referente a las visitas que hace un grupo sectario que es muy conocido por todos nosotros, y pues ahora sí que pues ya me está extrañando, ¿verdad? Espero que no se hagan como decía mi abuelita, ¿no? Que los toros, sobre todo los toros de lidia, que son los más bravos, se iban haciendo para atrás, para atrás, para atrás, para pegar carrera y embestir, ¿verdad? Espero que ya entiendan que ya se les acabó el que la gente crea en ellos, ¿no? En que diario nos están metiendo cizaña y miedo, temor hacia lo que está sucediendo, ¿verdad? Hay que depositar nuestra fe en Dios nuestro Señor y en la Santísima Virgen María y en muchos santos que tenemos dentro de la Iglesia Católica y santas, y pues a seguir adelante, ¿no? Pues ahora sí, no dejar de participar en todos los oficios que hay dentro de la Iglesia Católica, como es la Santa Misa, el Rosario, la adoración al Santísimo, que es algo muy valioso, ¿sí? Aquí, por ejemplo, en la capilla de María Visión, hay gente que llega aquí al canal y viene devastada y se mete a la capilla, hace sus rezos y hace sus peticiones y se van con otro ánimo, ¿no? Es que el Señor hace maravillas, nos transforma nuestras tristezas en alegrías, y pues la Santísima Virgen María, que es nuestra madre, no deja de interceder por nosotros, ¿verdad? Ella no se cansa porque ella tiene la fe en que nos

0: nosotros podemos convertirnos, ¿sí? Y pues ahora sí que participar también de las visitas al Santísimo, pues ahora sí, como decía mi abuelita, no son de balde, ¿verdad? Y entregarle todo, todo, todo, todo. O sea, si es posible, postrarse en la presencia de Él y entregarle todo lo que traigamos para que cuando ya salgamos de esa hermosa capilla o de ese hermoso lugar donde en muchas partes lo exponen, pues ya salgamos con más ánimo, ¿verdad? Y pues sí, estar alerta pues a las indicaciones de los medios de salud, ¿sí? ¿Por qué no? Pues también ellos pues están muy amablemente informando de tal o cual cuidado, ¿no? Para que nosotros pues evitemos el enfermarnos, ¿sí? Y pues ahora sí que Dios nuestro Señor está haciendo su casi todo y ellos están haciendo su casi nada, ¿verdad? Pero como dijo Jesús, no tengan miedo. O sea, no tengamos miedo ante las adversidades, sobre todo en las enfermedades, porque Él está con nosotros. Y Él, acuérdense que sanó a muchas personas, y eso nos lo dice la Sagrada Escritura, y resucitó muertos, sanó enfermos, y pues ahora sí que ahí entra también el tema de la fe, ¿no? Depositar nuestra fe en Dios nuestro Señor y también en la Santísima Virgen María, que ella día con día está intercediendo por nosotros, ¿verdad? Recordemos una advocación que viene en la letanía del Santo Rosario: salud de los enfermos, y nosotros respondemos: ruega por nosotros, ¿verdad? Y recordemos que también a ella Dios nuestro Señor no le niega nada, y siempre y cuando nos convenga para nuestra salvación, Dios nuestro Señor nos va a hacer el milagro, ¿verdad? Y así como pues varios hemos depositado la fe en Dios nuestro Señor, pues yo los invito a aquellos que les hace falta fe, pues que le pidamos la fe a Dios nuestro Señor, que nos la aumente, y depositar toda nuestra confianza en Él. Pero bien, hermanos, en un momento más continuamos en su programa En Defensa de la Fe. Muchas gracias por estarnos sintonizando.
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2: 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En Apóstoles de Nuestro Tiempo, el padre Guillermo Cabrera nos presenta el tema: las posturas sobre la celebración de la Eucaristía.

Una de las formas de participar en la celebración eucarística es seguir las posturas o las acciones simbólicas que realiza el pueblo de Dios durante la celebración. Un fenómeno que está apareciendo en las celebraciones en los últimos años es que ciertos grupos o sectores de nuestro pueblo cristiano toman posturas personales, por así decirlo, durante la celebración, y de esta manera afectando la expresividad de la unidad de la Iglesia en la gestualidad de la celebración, en las posturas. Un ejemplo de ello lo encontramos que después de la consagración del pan y del vino, que se transforman en la presencia viva de Jesús, algunos se quedan de rodillas, otros de pie. ¿Qué sería lo más conveniente? Lo más conveniente es que todos tengamos la misma postura, para así expresar la unidad del pueblo cristiano que alaba, que bendice,

0: que adora la presencia de Dios en medio de la celebración. Por ello, después de la aclamación o junto con la aclamación, todo el pueblo cristiano se pone de pie y una vez todos de pie, manifestamos nuestra alabanza, nuestra adoración a la presencia de Jesús que se hace presente de una manera única y singular a través del sacramento de la Eucaristía, con la transubstanciación o el cambio del pan y del vino en el cuerpo y la sangre del Señor. Así pues, el estar de pie en este momento manifiesta nuestro respeto, nuestra veneración, nuestra adoración a la presencia única y singular de Jesús en la Eucaristía.
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5: ¿Qué tal, hermanos? Continuamos en su programa En Defensa de la Fe. Si me permiten, voy a leer los nombres de algunas personas que nos escuchan en Facebook Live. Coco Rojas, muchas gracias. Olga Flores y Alicia Guerrero, también Araceli Romero. Pues saludos y bendiciones para ustedes y para sus familias. Pues continuando con el tema del día de hoy, les decía yo de las enfermedades, ¿no? O de las, a veces también una pandemia no nada más es de enfermedades físicas, ¿no? A veces, muchas veces que cuando nosotros, hubo algunos católicos que se dejaron envolver por las sectas, ¿no? Y pues ahora sí que entraron, pues, en una enfermedad espiritual, ¿no? Porque desafortunadamente se dejaron envolver por estas personas que siempre nos van a hablar, nos quieren dar a conocer un Dios que es muy cruel, ¿sí? Es que si tú no estás con nosotros, nos dicen, tú no te vas a salvar. Es que si tú rezas el rosario, le estás dando más importancia a la Virgen que a Dios nuestro Señor. Es que tú no tienes por qué pedirle la intercesión a los santos. Hay que pedirle directamente a Dios. Es que recuerda que la Iglesia Católica es la gran prostituta. Mira, hay sacerdotes que se comportan de una forma que no está bien. O sea, siempre, perdón por la expresión, pero nos están queriendo llenar la cabeza de basura. Pero desafortunadamente ellos no ven en sus pastores, en sus en sus dirigentes lo malo que están haciendo, ¿no? Hay una secta que fue fundada aquí en la ciudad de Guadalajara, y pues ahorita están pasando por algo bochornoso, algo

triste para ellos por el hecho de que su pastor está privado de la libertad, ¿sí? Y ahí no te dicen nada, ¿verdad? Siempre están tirándole a la Iglesia Católica. Es que mira que el Papa, que quiere unificar a todas las iglesias, que los obispos, pues no atienden a su rebaño, que los sacerdotes, pues ya dan las misas muy cortitas. O sea, siempre, y desde que yo tengo uso de razón, le han tirado a la Iglesia Católica. Pero yo te digo a ti, hermano separado, ¿cuándo la han tumbado? Recordemos lo que dijo Jesús: yo estaré con ustedes hasta que termine este mundo y los poderes del infierno no prevalecerán. Lo mismo pasa con las enfermedades, ¿sí? Pues hay que depositar la fe en Dios nuestro Señor, en que Él nos va a sanar. También, sin demeritar, pues tomarnos las medicinas que nos recetan los doctores, ¿sí? Pero más que nada, ahora sí, que tener fe en que Dios es el médico de médicos y doctor de doctores, y que tenemos una madre que en su advocación Salud a los Enfermos está intercediendo por nosotros, y que tenemos muchos santos que anduvieron en donde había enfermedades, leprosarios, gente con lepra, que ahorita en nuestros tiempos, pues nosotros como seres humanos, pues habría muy pocos que se arriesgaran a andar con esas personas, ¿verdad? O cerca de esas personas, ¿sí? Pero, ¿qué dijo Jesús? No tengan miedo, ¿sí? Pero desafortunadamente nos dejamos envolver por el enemigo que siempre nos está metiendo miedo. ¿Por qué no, por ejemplo, por qué una secta, la que ustedes quieran, ¿sí? ¿Por qué no te habla mejor del amor de Dios, de que no tengas miedo, de que Él te va a quitar tal o cual enfermedad, de que Él va a acabar con todo esto que está sucediendo ahorita, con las guerras, con los tsunamis, con los temblores, ¿sí? Porque siempre te quieren meter el miedo. Y recordemos que el miedo viene del enemigo, ¿sí? Yo no estoy diciendo que todos los adeptos de todas las sectas son malos. Puede que haya algunos buenos. Tampoco estoy diciendo que en la Iglesia Católica somos puros santos. Recordemos que la Iglesia Católica fue fundada por Jesucristo y hecha por justos y pecadores. Pero por eso debemos dejarnos guiar por lo que dice la palabra de Dios. Primero buscad el reino de Dios y su justicia, y todas las demás cosas se os darán por añadidura. No andéis preocupados por el día de mañana, que el día de mañana harto cuidado traerá por sí. Bástale ya a cada día su propio afán o tarea. Eso es bien tajante, hermanos. Mientras más cercanos estemos a Dios, es cuando menos tendremos miedo. Y les recuerdo que la mente es muy poderosa, y a veces el enemigo por ahí nos mete el miedo. Recordemos también que la Santísima Virgen María, y lo dice en el libro del Génesis, una mujer quebrantará tu cabeza y andarás acechando a su calcañar. Si ya le pisó una vez la cabeza al enemigo, que no se la vuelva a pisar otra vez. Ella es una madre muy amorosa. Ella quiere que todos nosotros, sus hijos, nos salvemos.
¿sí? Por eso día con día está rogando por nosotros. Pero yo me pregunto, por ejemplo, los hermanos separados que no creen, o no le creen más bien a la Santísima Virgen María, ¿qué esperan? Ahora sí que, como dijo el padre Flaviano Amatulino, lo bueno es que nosotros sí tenemos madre, los hermanos separados no tienen. Entonces, así como ellos nos invitan a irnos a sus sectas, nosotros hay que prepararnos para poderlos invitar a que regresen a la Iglesia Católica o a que se unan a la Iglesia Católica, como lo quiso hacer hoy ya santo el Papa Juan Pablo II. Quiso unificar a todas las iglesias porque él estaba queriendo hacer lo que dijo Jesús, que iba a haber un solo pastor y un solo rebaño. Pero desafortunadamente, por intereses económicos o sociales, pues no quisieron hacerle caso a San Juan Pablo II, ¿verdad? Si me permiten, voy a hacer un espacio para leer los nombres de algunas personas que muy amablemente se comunicaron. Araceli Romero comenta: es muy difícil hablar de Dios a una persona que sufre una enfermedad o quien ha perdido un familiar, porque no entendemos lo que Dios quiere. Sí, hermana, estoy de acuerdo, es muy difícil, pero no imposible. Hay que, a esa persona, si usted no puede hablarle de Dios o si no va a entender, pues le recomiendo que mejor le rece, ¿sí? Muchas veces, ahorita se me vino a la mente, pensamos que el Santo Rosario, que es un arma muy poderosa, creemos que es nada más para los difuntos. No, el Santo Rosario es para eso y para que la Santísima Virgen María interceda ante su Hijo Jesucristo por todas nuestras necesidades. Es como, por ejemplo, cuando le van a dar los santos óleos a un enfermo, ¿sí? ¿Cuántas veces hay que ese enfermo se levanta, se alivia? Y desafortunadamente nosotros como católicos creemos que el llevarle a una persona algún sacerdote que le imponga los santos óleos es para morirse. No, acuérdese que también hay gente que se ha sanado. Entonces yo le recomiendo, hermana, pues que le rece si no puede platicar con esa persona enferma. También mandamos saludos y bendiciones para Miguel Ángel Reyes. Muchas gracias. Y le digo con conocimiento de causa, eso de los santos óleos, con conocimiento de causa, porque cuando mi papá estuvo enfermo, nosotros le llevamos un sacerdote para que le diera los santos óleos y él siguió vivo todavía. Y ahorita lamentablemente ya falleció, pero todavía duró como mes y medio. Ah, y un servidor de usted también, cuando estuvo en la segunda, no, ya era la cuarta operación del cerebro, también nos llevaron un sacerdote ahí al cuarto de ese hospital y estábamos tres enfermos. Y a los tres nos confesó el sacerdote, nos dio la comunión y nos dio los santos óleos. Y ahora sí, está por demás decirle, pues aquí sigo, ¿verdad? Entonces, si usted no puede platicarle de Dios a un enfermo,

nada más ore por él. Y la oración es la llave que abre el corazón de Dios, y si es la voluntad de Dios, Él lo va a sanar. ¿Sí? Le vuelvo a repetir, si por si no me... Bueno, por si alguna vez, si es la primera vez que me escucha, a mí no me daban más que 2 años de vida. Hace 26 años que fue la primera operación del cerebro que tuve. Y ya llevo 4. Y ya llevo 24 años después de la primera operación. Gracias a Dios y a la Santísima Virgen María, pues aquí sigo. ¿Sí? Yo no le digo que a mí me platicaron de... Me hablaron de Dios en el hospital. Pero sí, pues yo deposité mi confianza en Dios y en la Santísima Virgen María antes de entrar a la primera operación del cerebro. Le dije a Jesús que fueran sus manos las que me operaran. Y a la Virgen María le dije, en tu advocación saludo a los enfermos, ruega por mi madre. Y aquí estoy. Entonces, usted si no puede platicar con el enfermo, récele. Y va a ver que Dios va a hacer su obra en él. Y la Santísima Virgen María, en su advocación saludo a los enfermos, va a rogar por él. También hay un arcángel, San Rafael Arcángel, que por sobrenombre es Medicina de Dios. Imagínense qué bonito. Entonces también pedirle a San Rafael que vierta la medicina de Dios en ese enfermo. ¿Sí? Ya no necesita platicar con él si se le hace muy difícil, pero sí récele. Y hay que rezar por la salud de todos los enfermos del mundo. Por la salud de todos los enfermos del mundo, del alma y del cuerpo. Porque desafortunadamente hay muchas pandemias interiores en nosotros. Y para que Dios nuestro Señor entre nosotros, nosotros tenemos que venga a nuestros corazones y nos sane de esa soberbia en la cual a veces caemos. Sí. Pero bien, hermanos, esto ha sido todo por hoy. Pues muchas gracias por habernos sintonizado. Que Dios y la Santísima Virgen María y toda la corte celestial pues colme de bendiciones a ustedes y a todas y a sus familias.

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3: ¿Qué tal, amigos de Jóvenes a la Santidad? Estamos una vez más aquí en su programa, en el cual vamos a tener unos invitados muy especiales. Están con nosotros Christopher y Pío, que en un momento más se van a presentar. Pero antes de iniciar, quiero invitarlos a que nos sigan en todas nuestras redes sociales de Facebook, Instagram, Twitter y YouTube. Estamos como Jóvenes a la Santidad. También sigan las redes sociales de Marivisión Radio. Instagram es mv-radio-méxico. En Facebook es y YouTube como Marivisión Radio. La página web es mariavision.com/mvradioenvivo. También pueden llamar a cabina directa o a internacional. Para cabina directa es 33-37-70-18-27 y para el internacional es +52-33-37-70-18-27. También agradecemos a todas las radiodifusoras que nos están escuchando en estos momentos, como Radio Xahuipac, Sanfe FM, Tlachichilco y Oaxaca y Zapopan. Y bueno, empezamos, Chris, si quieres, preséntate.
4: Hola, muy buenos días, tardes, noches, depende de dónde nos estén viendo. Mi nombre es Christopher Milo, tengo 17 años y pues en este día les vengo a hablar un poco sobre mí, de lo que yo he vivido como joven y pues, como joven y lo que Dios me ha hecho, me ha dado.
3: Así es. Bueno, Pío, preséntate.
5: Hola, yo soy Pío David, aquí estoy con mi hermano, con mi primo y pues estamos listos para el programa.
3: Así es, y bueno, el día de hoy el tema que tenemos es bastante interesante, porque justamente tenemos el testimonio de mi primo Christopher, que es muy interesante y pues es por gloria de Dios, ¿verdad? Que él nos está acompañando aquí, ¿verdad, Chris? Entonces,
4: sí, así es.
3: ¿Qué les parece si antes de iniciar hacemos una pequeña oración? ¿Les parece?
4: Okay. Sí.
3: En nombre del Padre, del Hijo y del Espíritu Santo. Amén. Te damos gracias, Señor, por este día tan maravilloso que nos regalas. Te pedimos que nos bendigas en lo que resta del día. Te damos gracias por todas las bendiciones que nos has regalado durante el día y durante estos días. Gracias porque nos permitiste entrar a este nuevo año con bien. Y te pedimos que sigas bendiciendo a cada una de nuestras familias y de nuestros amigos.
4: Amén.
3: Espíritu Santo, fuente de luz.
4: Ilumínanos.
3: En el nombre del Padre y del Hijo y del Espíritu Santo. Amén. Y bueno, Chris, vamos iniciando. Cuéntanos cuál es tu nombre completo, cuántos años tienes, qué estás estudiando.
4: Ok.

0: Pues como les decía, mi nombre es Christopher Milo Jurado Hernández, tengo 17 años y actualmente estoy cursando el cuarto semestre de la prepa. Y pues me siento bien, me siento a gusto, mis amigos y compañeros son buena onda, los maestros también.
1: Así es. Y bueno, Chris, ¿qué te parece si nos vas platicando un poco acerca de lo que es tu vida en general, desde pequeño hasta, pues, hasta la actualidad?
0: Ok, pues desde antes de que naciera, me comentan mis papás que pues ya ves que se hace para ver el bebé, el diagnóstico, el ultrasonido. Y me comentan que les dijeron que la bolsita donde vienen los bebés estaba como rajada, se estaba rompiendo. Y que si se rompía yo corría el riesgo de pues de morir, de irme. Y pues ahora sí que con ayuda de la oración y más que nada de mis papás, pues esa bolsita se resguardó hasta el 11 de enero del 2007, que fue cuando yo nací. Nací un jueves y pero venía según esto con complicaciones, porque para empezar yo nací con mi espalda abierta. No al 100% porque también me hubiera ido, pero solamente era una ligera capa de piel, invisible, imperceptible, que si esa capa se tronaba, ahí quedaba yo. A las 3 horas de nacido, tuvieron que llevarme del hospital en el que yo nací a otro hospital, porque en el hospital donde yo nací no tenían las herramientas necesarias para hacer esa cirugía. Así que pues mi papá me toma en brazos y se van en la ambulancia. Llego al hospital, me hacen la cirugía y pues mi papá o mis papás estaban preguntándose del por qué había pasado eso. Y pues obviamente uno como humano no entiende los planes de Dios. Ya conforme va pasando el tiempo, salgo de la cirugía. Gracias a Dios todo salió bien. Me voy a mi casa. Como a los 15 días más o menos, notaron mis papás que me empezaba a crecer mi cabeza. Entonces me llevaron de urgencia al hospital y me diagnosticaron con hidrocefalia. Igual me tuvieron que hacer otra cirugía, pues ahora sí que de urgencias, para como se me estaba acumulando el agua en la cabeza, la tuvieron que drenar. Y pues por una manguerita que todavía tengo, pues por ahí se iba todo eso que no era de la cabeza. Vieron que sí se iba bajando mi cabeza porque iba creciendo. Y ya pues ahora sí que, y con mis pies, por lo mismo de que nací con la espalda abierta, perdí la movilidad de lo que es de la cadera para abajo, que en este caso vienen siendo los pies. Uh-huh. Así que toda mi vida ha sido terapia, ejercicios y idas al hospital, citas, de todo. Y me voy a adelantar un poquito. Cuando tenía como 7 o 8 años, no recuerdo muy bien, fuimos al neurólogo para, como me estaban, pues la válvula que me pusieron para la hidrocefalia, la estaban monitoreando. Y recuerdo que esa vez Me hicieron el chequeo porque me hicieron, no sé si fue una resonancia, pero el chiste es que

0: tenía las, si fue una resonancia, ahorita me lo están confirmando. Tenían las placas y ya el doctor me comentó que pues mi cabeza ya estaba funcionando como debía, que la válvula se secó y ya ahora sí que pues, mi cuerpo funciona pues, tal cual, como normal se podría decir.
1: Y en esto, pues en estos periodos y en todo, pues todas tus intervenciones en el médico, pues me imagino que, pues que también tus hermanos, en este caso, por ejemplo, Pío, que lo tenemos aquí, pues lo estaban viviendo contigo, ¿no? Yo quiero preguntarle a Pío, pues, ¿cómo fue tu vivencia con Cris en, pues en este aspecto, ¿no?
2: Sí, recuerdo que varias veces mis papás se despertaban temprano, que porque nos llevan a la escuela y que vamos a ir con Christopher al doctor y que vamos a llevarlo al doctor y varias tías, tíos nos cuidaron y pues se les agradece por todo que lo que nos han dado, cuidado. Y pues sí, es algo que tuvo un ejemplo de niño, yo no me preguntaba por qué camina así, yo de niño pues simplemente jugaba con mi hermano, disfrutaba. Pero pues sí, uno ya de grande ve más las cosas como que con otro sentido y se da cuenta que pues todo, por todo lo que ha pasado, pues en este ejemplo, Christopher.
1: Así es. Y bueno, Cris, tú desde que naciste, ¿te han operado? O sea, desde que naciste.
0: Como te comento, me operaron a las 3 horas de nacido, me operaron a los 15 días, me operaron una vez de mi pie porque había salido como que una bolita en mi talón, me operaron de ahí es que me han operado como unas 5 veces más o menos, así para resumir.
1: Muy bien. Bueno, ¿qué te parece si seguimos hablando un poco más de tu testimonio? Regresando del corte. Va.
0: Okay.
1: Bueno, vamos a un pequeño corte y regresamos. No se olviden de seguirnos en nuestras redes sociales de Facebook, Instagram y YouTube. Vamos a un corte.

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2: En Apóstoles de Nuestro Tiempo, en esta ocasión, el padre Juan José Corona nos hablará sobre la vanidad como pecado capital.
3: Vamos a hacer una breve reflexión sobre uno de los pecados capitales, el de la vanidad. Todos nosotros tenemos un grande aprecio de lo que somos y de lo que hemos ido logrando día a día en base a nuestro trabajo, a nuestros esfuerzos, y vamos creando una imagen de nosotros mismos. Pero muchas veces caemos en la tentación de exagerar y sobre todo de compararnos con los demás y considerarnos que somos más importantes, más valiosos, que tenemos mejores cualidades, que sobresalimos sobre los demás. Y ese sentimiento de superioridad va creando en nosotros la tendencia a ser vanidosos, a considerarnos mejores que los demás y a caer en eso que Jesús tanto criticaba y atacaba, sobre todo con relación a los fariseos, a ellos.

los llamaba hipócritas, los llamaba sepulcros blanqueados, que por afuera parecen pues muy hermosos, sin embargo están llenos de corrupción. Pues yo creo que

0: menospreciarnos, sin perder el aprecio a nuestra dignidad, a lo que hemos logrado a lo largo de nuestras vidas. Creo que tenemos que estar agradecidos a Dios por lo que hemos conseguido y pedirle que nos ayude para no dejarnos vencer por la tentación de la vanidad.
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4: ¿Qué tal, amigos de Jóvenes en la Santidad? Estamos de regreso aquí en este programa en el cual estamos hablando acerca del testimonio de mi primo Christopher. Y bueno, antes de iniciar quiero decirles que nos sigan en todas nuestras redes sociales de Facebook, Twitter, Instagram y YouTube. Estamos como Jóvenes en la Santidad. También sigan las redes sociales de María Visión Radio. En Instagram están como mv-radio-méxico y en Facebook y YouTube como María Visión Radio. También pueden entrar a la página web mariavision.com/mvradio en vivo o marcar a cabina directa al 33 37 70 18 27, o a internacional +52 33 37 70 18 27. También les damos las gracias a todas las radioemisoras de Tlachichilco y Oaxaca, Radio Xahuipac y Sanfe FM. Y también síganos en TikTok, estamos como maria.vision.radio. Y bueno, Christopher, antes de pasar al corte, estábamos hablando acerca de tus cirugías, ¿verdad?
5: Sí. Como les comentaba, me han hecho como unas 5 o 6. Las primeras dos, de los primeros 15 días, me hicieron una como por el 2011. Me hicieron otra como por el 2018, que consistía más que nada en literal romper mi pierna, mi hueso, cortar y rotar las tibias. Y ya, entonces pegaron con una placa y clavos. Se suponía que me la debían de quitar un año después, en el 19, pero como se juntó lo de la pandemia, pues no me la pudieron quitar hasta el 2022. Y pues ya me estaba molestando un poquito, por lo mismo de que el mismo cuerpo las va expulsando. Uh-huh. Me empezó a molestar un poquito.
4: Y cuéntanos, Christopher, ¿cómo han sido estas vivencias en el hospital? O sea, ¿cómo tú las percibes? ¿Cómo las has vivido?
5: Pues ahora sí que uno como humano tiene cierto temor de lo que le van a hacer, de lo que le hicieron, pero encomendándose a Dios, él muestra el por qué y para qué se hace eso. Más que nada, yo lo sentí al principio como niño, pues no entendía o se me hacía pesado, pero ahorita que ya estoy un poquito más grande, me doy cuenta, como dice Pío, de más cosas y del por qué.
4: Y los doctores, ¿cómo han reaccionado a tu situación, ¿no? O sea, ¿cómo has visto su comportamiento y todo eso?
5: Desde chico siempre se han asombrado de cómo yo tengo mis síntomas, por así decirlo, porque me diagnosticaron con mielomeningocele, que esa sería la mielomeningocele, o sea, sí me acuerdo de cómo se llamaba, pero no me acuerdo de lo que era. Bueno, pero gracias a eso fue que se suponía que no debía de caminar ni

0: ni de correr ni nada, por lo mismo que tenía eso. Y desde chiquito, pues yo, se podría decir que como no tenía la sensibilidad de mis pies, usaba los brazos y desarrollé cierta fuerza un poco superior a los otros niños o a los otros jóvenes, porque como desde chico se podría decir que hacía lagartijas, porque me cargaba yo solito. Y pues me acuerdo una vez que mi papá me comentó que un doctor me quería ver, que habían estudiado no sé cuántos años y me habían citado. Ya en eso pues yo estaba corriendo por el hospital, chiquito. Y ya llega el doctor y le pregunta a otro doctor, ¿quién es el niño que tengo que ver? Y el doctor le dice, a ver, usted búsquelo, usted dígame cuál es el niño que tiene que ver. Se pone a ver a todos los niños porque había varios. Y el doctor dice, no, pues no sé quién sea. Ya en eso mi papá dice que me habló, me dice, vente. Y el doctor le dice, él es el niño. Y el doctor es bien sacado de onda, él es el niño, pero ¿cómo puede ser? Porque el diagnóstico que tenía, pues tenía todo en contra. Porque pues, yo era bien preguntón, era bien como un niño normal, corriendo para todos lados. Y él no podía creer eso, porque a lo que yo tenía, no podía ser posible lo que estaba viendo. Y como tenía el estetoscopio, decía, ¿y para qué es esto? ¿Y qué es lo otro? ¿Qué es aquello? Le empezaba a hacer un montón de preguntas. Y mi papá me dice que cuenta, que me contó, que me contó, que me dijo el doctor, que le dijo, ¿sabes qué? Tú lo que hiciste es agarrar mi trabajo de no sé cuántos años y tirarlo a la basura. Porque no puede ser que yo estudié tanto tiempo tal cosa para descubrir que tú, teniendo eso que yo estudié y todas las posibilidades, tú rompiste todo eso y te ves como si nada.
1: Wow, no, pues sí es impresionante, ¿verdad? Bueno, ¿qué te parece si seguimos hablando un poco acerca de, pues de los doctores y de cómo has visto sus reacciones? Pero vamos a una pequeña llamada, ¿te parece?
0: Okay.
1: Bueno. Bueno.
2: Hola, buenas tardes.
1: Buenas tardes, ¿con quién tenemos el gusto?
2: Mi nombre es Carla y soy la mamá de Christopher.
1: Hola, Carla.
0: Hola, ma.
2: Hola, estoy viendo el programa y los felicito por el gran testimonio que dan a los jóvenes. Y yo lo que quiero comentar de Christopher es que él es un guerrero de Dios porque en todo momento ha roto los esquemas de los doctores y le echa a él muchas ganas. En todo momento hemos visto la presencia de Dios en toda su vida, porque pues por la evolución que él ha tenido en este diagnóstico que le dieron desde que nació. Y le doy gracias a Dios también por todas las oraciones que han hecho, porque pues se ve en bueno, en Christopher se ve el resultado de las oraciones y la confianza que nosotros como padres pusimos en Dios, porque pues ha sido una carrera, sí, pero no imposible, porque Dios nos ha fortalecido en todo momento.
0: Así es.
1: Así es. Bueno, pues muchas gracias, Carla, por comunicarte aquí a Marievisión Radio y por pues por seguir apoyando a Christopher y por esas palabras tan motivadoras, ¿verdad, Chris?
0: Sí, te amo, ma.
2: Bueno, pues sigan como jóvenes, evangelizando y que todos nos demos cuenta y todos los jóvenes se den cuenta que se puede, tomados de Dios, tomados de la mano de la Santísima Virgen.

0: Todo se puede. Dios los bendiga.
1: Gracias
0: Hasta
1: igualmente.
0: luego.
2: Gracias, adiós.
1: Y bueno, Chris, justamente te iba a hablar acerca bueno, terminamos un poco acerca de los doctores, y pasamos a que nos hables un poco acerca de tu familia, de tus papás, de tus hermanos.
2: Bueno, pues mis papás, tanto como mis papás como mis hermanos, lo han dado todo por mí. Porque ahora sí que el primer año de mi vida, pues lo vivieron más que nada pues mis papás. Porque era diario hacer terapia, terapia. Y era tan, no pesado, pero cansaba, que ellos terminaban sudando de tan trabajoso que era eso. Como uno de chiquito pues no quiere pues que le hagan eso, y más que nada era para yo permanecer móvil, porque como te digo, se corría el riesgo de que yo quedara en estado vegetal y los doctores pues no me daban ni siquiera mes de vida. O sea, literal le dijeron a mi papá que me aprovechara, que porque puede que en ese preciso momento en que yo nací me podía ir.
1: No, pues sí es fuerte, y bueno, de hecho, tengo entendido que también, lapso después, los doctores te habían dicho que, bueno, no me acuerdo si te iba a tus papás, pero habían dicho que, que te estimaban menos de 16 años, ¿no? Me parece, o
2: 12.
1: algo así, o 12.
2: Sí, precisamente por eso. O sea, los niños o jóvenes que tienen esto comúnmente no viven, desgraciadamente pues no viven mucho por lo mismo de todo lo que llevan ellos. Pues ahora sí que se les complica y pierden la vida.
1: Fíjate, ya tienes ya casi
2: 17.
1: 18.
2: Pues un año más.
1: Sí, imagínate. No, pues gracias a Dios, ¿verdad? Bueno, ¿qué te parece? ¿Qué les parece si vamos a un corte y regresamos para seguir hablando sobre tu testimonio? ¿Va?
2: Okay.
1: Bueno, vamos a un corte y regresamos.
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4: En Apóstoles de nuestro tiempo, el padre Eduardo Michel nos habla sobre las almas del purgatorio.
5: La escatología cristiana es una ciencia que habla de las cosas del fin. Y ciertamente que la escatología nos enseña que cuando salgamos de este mundo, iremos al cielo o al infierno, dependiendo de nuestras obras, dependiendo de nuestra respuesta a Dios. No existe un estado intermedio. Se habla del purgatorio como de un estado intermedio. En realidad, el purgatorio es la antesala del cielo. Quien está en el purgatorio, tarde o temprano va a estar en el cielo. Por eso nuestra devoción a las almas o ánimas del purgatorio debe ser muy firme y muy constante. Encomendar constantemente a las ánimas del purgatorio para que pronto puedan salir de ese lugar y puedan entrar a gozar de la gloria eterna en el cielo. También nosotros podemos ir a parar al purgatorio. Por eso el que por otros pide, por sí aboga. Oremos constantemente a las ánimas del purgatorio. Oremos para que Dios les conceda entrar al cielo. Y si nos encomendamos constantemente a las ánimas del purgatorio, recibiremos ciertamente nosotros en su momento también la intercesión de nuestros hermanos que pedirán por nosotros cuando lo necesitemos. orar constantemente por las ánimas del purgatorio debe ser una devoción muy arraigada en nuestro corazón, que nuestra vida esté orientada siempre a alcanzar el cielo. Pero si por alguna imperfección o limitación antes de nuestra muerte terminamos en el purgatorio, pues que sepamos que ese lugar es pasajero y que vamos a entrar en el cielo. Por eso oremos constantemente por las ánimas del purgatorio para que el Señor les conceda pronto gozar del premio eterno.
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3: Hola, bienvenidos, ¿cómo están? Regresamos de un pequeño corto comercial. Aquí estamos en el programa Jóvenes a la Santidad, donde estamos hablando del testimonio de mi hermano Christopher. Recuerden que estamos en cabina directo para recibir sus llamadas al 33-37-70-18-27 y a los que nos escuchan por FM 87.9 en Zapopan, recuerden que pueden entrar al Facebook y en cualquier momento no solo escucharnos, sino también vernos.
4: También a Radio Xahuipac y Sanfe FM que nos están escuchando en radio. Y bueno, también recordarles que entren a nuestras redes sociales de Facebook, Instagram, Twitter y YouTube. Estamos como Jóvenes a la Santidad. Y también las redes sociales de María Visión Radio.
3: La página web es mariavision.com/mbradio en vivo. Y el Instagram, que es mb-radio-méxico.
4: Y el Facebook y en YouTube están como María Visión Radio y TikTok como maria.vision.radio. Y bueno, seguimos con el tema, Christopher. Síguenos contando. Síguenos contando un poco más acerca de lo que nos quedamos antes de ir al corte.
5: ¿Qué me quedé?
4: Pues nos estabas contando acerca de tus papás.
5: Ah, bueno, como les decía, ahora sí que mis papás, el primer año, pues ahora sí que fue pura terapia. Y pues gracias a eso que ellos hicieron por mí, pues yo tuve ahora sí que como que más probabilidades de como moverme y no quedarme estático. Incluso ya más grandecito, cuando gateaba, me impulsaba más con las manos que con los pies, porque mis pies iban ahora sí que colgando, por lo mismo de que era menos la sensibilidad que tenían los pies. Pero sí dio su fruto, porque pues aquí estoy caminando a mi manera, pero caminando.
4: Cuéntame, en este tiempo, pues, ¿cuánto tiempo, cuántas veces fueron las veces que de plano, o sea, como que te operaron y te dijeron que o sea, que tuvieras ¿reposo? Que estar como en reposo? Ajá.
5: Ok. Tres veces. La primera vez en 2011, cuando me pusieron yesos para mantener mis pies derechos. La segunda vez, cuando me operaron de mi tobillo, que ese era más que nada una pequeña infección que entró por ahí. Y pues sí, se me inflamó, se me hinchó. Incluso pensaron que me había picado algo, porque recuerdo que esa vez mi papá se fue a trabajar, regresa y me ve con el pie así, pues, todo hinchado, y le pregunta a mi mamá qué le pasó. Y ya pues que se puso tales zapatos y de repente dijo que le empezó a doler el pie y se los quitó. Y al momento de quitarme el tenis, ve tremenda bolota.

0: Y la tercera vez, bueno, no te creas, han sido 4 veces. La tercera vez fue lo de las tibias, te digo que cuando me rompieron las tibias y las rotaron, me quedé como medio año, si no es que poquito más, en mi cama o en mi casa. Y esta última vez, que tenía una herida en mi pierna. Y pues hace un año, como les digo, tenía una herida en mi pierna. Me llevaron al doctor, me la vieron y me la estuvieron monitoreando. Hasta que se dio la oportunidad de hacerme una mini cirugía. Nomás me pusieron anestesia local en la zona de la herida porque ahí no había necesidad de dormirme. Y empezaron el trabajo. Y pues quieras o no, pues, se sentía raro porque te estaban haciendo la cirugía, pero tú estabas despierto y sabías qué onda. Y me la hicieron 3 veces. Porque me la hacían, se abría. Me la volvían a hacer y se abría. Y esta tercera vez me la hicieron y se volvió a abrir. Entonces el doctor de cirugía plástica, dijo, ¿sabes qué? A como se ve, lo mejor sería dejar descansar la piel, que repose un rato para que no la estiremos de más y a la mera hora se haga un hoyo más grande. Entonces me dejaron descansar un rato y la vez que fui al hospital para la cita ya estaba cerrada. El doctor no se la podía creer, incluso se sorprendió tanto que hasta se quedó sin palabras y se hizo para atrás. Y se quedó así como de, pues, ¿qué pasó? Ahora sí como que diciendo, ¿qué le hicieron? Y ya, pues ahora sí que los cuidados de Dios, de mi papá, de mi mamá, hicieron que esa piel quedara cerrada, porque dijeron que otra opción sería arrancar otro pedacito de piel de otro lado y taparle o hacerle como que un
1: Como un parche,
0: como
1: ¿no?
0: un parche. Pero pues ahí va a ser más más bronca.
1: Y cuéntanos, Chris, cómo tú has visto como la vida o cómo has vivido cuando te ha pasado estas situaciones de estar ahora sí que pues acostado, que dices, ah, vacación o okay. ¿Qué?
0: De hecho, sí, se podría decir que me gusta estar acostado, o al menos me gustaba, porque así, ah, no, me acuesto, pues no hago nada, me relajo, pero esta vez que estuve encerrado en mi casa acostado, no, hombre, me cansé, y la verdad, no es algo que me gustaría,
1: Repetir.
0: pues sí, como repetir, porque, o sea, me cansé tanto de estar acostado que ya ahorita prefiero caminar y darme vueltas, porque al momento de estar recostado, no sé, me siento raro, por lo mismo de eso.
1: Bueno, ¿qué te parece si vamos a una llamadita y seguimos platicando, va?
0: Sí.
1: Bueno.
2: Hola.
1: Hola. ¿Con quién hablo?
2: Con María de Guadalupe.
1: Hola María, ¿cómo estás?
2: Bien.
1: ¿Qué quieres decir al programa, María?
2: Pues yo soy la hermana menor de Cris y le
1: Ajá.
2: doy gracias a Dios porque me ha dado un hermano. Bueno, mis hermanos que me protegen, que me cuidan y que son un gran ejemplo para mí.
0: Pues muchas gracias, Merry. Ya sabes que te amo mucho. Y pues Ya sabes que para lo que necesites, pues yo estoy aquí contigo, al igual que Pío, y te amamos.
2: Los amo.
0: Te amamos, Mary.
3: Te amo, Merris.
1: Bueno, María, muchas gracias. Cuídate mucho, que Dios te bendiga y gracias por llamar a María Visión Radio.
2: Gracias. Dios los bendiga y sigan ayudando a los jóvenes.
1: Gracias. Y bueno, Cris, sigamos con el tema. Bueno, ¿cómo has vivido tú, en este caso, pues tu espiritualidad, ¿no? O sea, porque muchas personas cuando tienen ciertos problemas de salud o pues así, como de nacimiento o que los generan en el transcurso de la vida, pues mucha gente como que le pierde la fe a Dios, ¿no? Como que dice, ay, no, Dios
3: Culpa, ¿no?
1: no,
3: Mucha gente se ve que
1: culpa.
3: culpa a Dios.
1: Exacto. Entonces, ¿tú cómo has vivido en este sentido?
0: Primero que nada, estoy completamente agradecido a Dios porque Él más que nada ha sido el que me mantiene adelante, el que me mantiene arriba. Sí, ahora sí que sin Él no podría yo solo. Y le doy gracias porque sé que Él es real. Siempre se manifiesta en mi vida, en las cosas pequeñas. También en algunas cosas un poco ya más grandes, como esto que te digo de la cirugía. Pero siempre yo, cuando me despierto, le doy gracias a Dios por el nuevo día. Para empezar mi día con ganas, por así decirlo. Pero pues también ahora sí que quieras o no, pues uno de cierta manera se cansa. Y también se llega a cuestionar el por qué. Pero aunque Dios no responda, entre comillas, me comenta mi papá que cuando tú le hablas a Dios y Él no te responde, es porque Él está ahí contigo, viviendo lo que tú vives. Y justamente en esta última operación yo me preguntaba eso, el por qué camino como camino, por qué me tocó vivir lo que vivo, por qué no podía ser normal, por así decirlo. Y yo me sentía no mal, pero sí como con cierta desconcertado. Y lo hablé con mi papá y con mi mamá y eso fue lo que me comentó, que cuando tú le hablas a Dios y Él no te responde, es porque Él está ahí contigo y a eso también se le puede llamar desierto espiritual.
1: Pues Cris, ¿qué te parece si nos sigues contando sobre, pues sobre tu espiritualidad y sobre cómo ves a la Virgen María en tu vida? Regresando del corte, ¿te parece?
0: Sí, muy bien.
1: Bueno, vamos a un corte, amigos, y regresamos.

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2: En Apóstoles de Nuestro Tiempo, el padre Rafael González nos habla sobre la soberbia.
3: El pecado de soberbia es aquel que cometieron nuestros primeros padres en el paraíso terrenal, de querer ser como dioses según lo que Satanás les sugirió. Y lógicamente eso es querer tratar de rebasar su condición de criatura. La condición de criatura es reconocer un ser supremo, un ser creador, que nos pone normas, que nos pone leyes y que sin duda debemos ejercitar nuestro ser criatural. Cuando el hombre quiere rebasar esa realidad, pues lógicamente se sobrepone a su condición limitada de pecador. Y entonces es allí donde se cometen los grandes errores que ha seguido durante toda la humanidad este pecado en el hombre. No se ha ausentado. Esa es la tentación permanente del hombre, querer ser más de lo que realmente puede o tiene, y sobre todo querer rebasar a su creador. Contra este pecado de la soberbia tenemos la virtud de la humildad, que es reconocer nuestra condición límite y ser criatura, y por lo tanto obedecer a quien nos ha dado sus normas, sus leyes y sus determinaciones.
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4: Hola, bienvenidos. Regresamos a su programa Jóvenes a la Santidad, donde estamos hablando de el testimonio de mi hermano Christopher. Recuerden que nos pueden llamar a cabina en directo al 33-37-70-18-27 y en el internacional en más 52-33-37-70-18-27. Nos encuentran en Facebook y YouTube como María Visión Radio. Nuestra página web es mariavision.com/mbradioenvivo y nuestro Instagram es mb-radio-méxico.
5: También agradecemos a todas las radiodifusoras que nos están escuchando en estos momentos, como Radio Xahuipac, Sanfe FM, Tlachichilco y Oaxaca, y Zapopan en el 87.9 de FM. Les recordamos a las radios que nos están escuchando, que también pueden entrar a Facebook o a YouTube en cualquier momento, pues para no solamente escucharnos, sino también ver qué es lo que está pasando en vivo, ¿verdad? Y bueno, también invitarlos a que nos sigan en TikTok en maria.visión.radio.
4: Vamos a mandar unos saludos a los que nos están sintonizando: a Martín Guerrero, Toño Jiménez, Lupita Pinal, Tino Bamst, Lidia García, Fina Elizondo, Jonás
5: Bimbela,
4: Anita Hernández, Katie Medina, Frida Torres, Mari de Velázquez, Blam Aguilera, Lula Princeton, Conchita Gómez, María Elena Becerra Ruiz, Carla Durán, Kevin Ola, María de Jesús, Alex Velázquez, Mari Bogarín y Flor Ramírez. Muchas gracias por sintonizarnos en nuestro programa. Les mandamos un saludo y un fuerte abrazo.
5: Y también recordarles que nos sigan en nuestras redes de Facebook, Instagram, Twitter y YouTube como Jóvenes a la Santidad. Y bueno, Christopher, seguíamos hablando un poco acerca de tu espiritualidad y, pues, en este caso, ¿cómo ves tú a la Virgen María en tu vida, no?
6: Sí, o sea, yo la veo ahora sí que como lo que es, como mi mamá, como la que me mantiene igual, con vida, porque ahora sí que, como dice la Sagrada Escritura, que Dios sopló en Adán y le dio el soplo de vida. Y cada día que sigo aquí, pues ellos me dan la oportunidad de ser una mejor persona, tanto para mí como para los que me rodean.
5: ¿Y cómo tú crees que es necesario retribuirle al Señor todo lo que ha hecho, pues en este caso por ti, pero pues en general, y también como un consejo para todos, para cómo le podemos retribuir al Señor todo lo que ha hecho por nosotros, ¿no?
6: Pues ahora sí que como lo dice también en la escritura, enciérrate en tu cuarto y habla con Dios tu Padre en lo secreto, porque como los fariseos se querían dar a conocer, así como véanme, yo soy aquí, soy acá, tipo aquí mis chicharrones truenan, y pues no, eso no va. Es darle gracias a Dios por cada instante, pedir por las personas que te rodean y pedir

0: pedirle ayuda al Espíritu Santo para que Él sea quien... Perdón. Para que Él sea quien te ilumine al momento del día a día. Y tanto para hacer acciones como para hablar.
1: Otra pregunta es... Así de, pues, de lo que te gusta hacer, si tocas algún instrumento, pues, tus hobbies o algo así.
0: Me gusta dibujar, me gusta, tocar instrumentos musicales, de los cuales toco un poco la guitarra, toco el piano, toco, la flauta y apenas, estoy empezando con la batería. Me gusta dibujar a lápiz, me acomodo más. Me gustaría aprender más en acuarela. Como que siempre me ha llamado la atención así de el arte y el dibujo. Me gustaría aprender muchas cosas. Y pues como me dice mi papá, ahorita estoy en la edad... O mejor dicho, para todos los jóvenes, ahorita estamos en la edad de rebelarnos. ¿Rebelarnos de qué forma? No necesariamente de que ya soy grande, hago lo que se me pega la gana. No, sino que rebelarnos de cómo somos realmente nosotros. Los talentos que tenemos y los dones que nos regala Dios. Y es por eso que si quieres intentar algo nuevo, ya sea dibujar, hacer esculturas, algún deporte, inténtenlo, porque ahora sí que quien no arriesga, no gana.
2: Muy bien, Chris. Ya para ir finalizando, ¿qué mensaje nos podrían regalar ustedes dos como hermanos? A todos los niños que están pasando por una situación similar o pues que también sus familias, ¿no? Y no solamente sobre esta situación, sino como lo decías hace rato, ¿no? Sobre algún sobre algún deporte, alguna algún arte o pues algo así, o sea, un mensaje como...
0: Primero que nada, todo lo que hagan, encomiéndelo a Dios. Pídanle, como les digo, pídanle ayuda al Espíritu Santo y Él va a ser quien los guíe. Y como dices, si al querer intentar algo nuevo no sale a la primera, no se desanimen. Inténtenlo mil y un veces. Porque ahora sí que no me acuerdo cuántas veces fueron quien inventó la luz. No me acuerdo si se fueron 100... Sí, el foco. No me acuerdo si fueron 100 veces. Pero nunca se rindió hasta que lo logró. Igual, ustedes, jóvenes, niños, e incluso adultos que quieren intentar algo nuevo que... Nunca habían intentado, no sé, hablar idioma, hablar practicar algún deporte, dibujar, pintar, lo que ustedes quieran. Ahora sí que échenle ganas y siempre tengan a Dios en su mente.
2: Muy bien, y fíjate que ahorita que mencionaste a Thomas Alva Edison, que fue el que inventó el foco, Yo recuerdo una de sus frases que justamente, pues para motivar, ¿no? También a las personas, que dice que no falló 100 veces, ¿no? O sea, él no falló 100 veces, sino que descubrió 100 maneras diferentes de hacer un foco. Y solamente una fue la que funcionó.
0: Sí, exacto. O sea, no deben de tener miedo a fracasar porque no es fracaso.
2: Porque el fracaso es nunca intentarlo, ¿no?
0: Exacto. No es fracaso, es un intento. Y como dice mi primo, hasta que le salga. Y al momento de que les sale lo que ustedes quieren, lo que ustedes buscan, se trata de seguirle, porque ah, ya me salió y lo dejas. Entonces, eso que tú vas obteniendo, al momento de dejarlo o de perderle cierto interés, se pierde, y cuando requieras esa habilidad o eso que tú habías aprendido, como lo dejaste, pues ya se te olvidó.
2: Así es. Pues muchas gracias, Chris. Y bueno, Pío, algunas palabras que quieras dedicar a los jóvenes.
1: No, pues como dice mi hermano, que no se rindan, que sigan adelante, se esfuercen, pues cualquier cosa que puedan lo pueden lograr. Mantener siempre como una mentalidad de soy el número uno, esforzarse, seguir adelante, de saber que tú puedes lograr todas las cosas con esfuerzo y trabajo duro.
2: Así es, y bueno, pues muchas gracias a los dos por estar aquí en el programa de Jóvenes de la Santidad. Espero vernos más seguido. Y también quiero agradecer al público de Jóvenes de la Santidad por estar aquí en este programa tan especial que tuvimos con Christopher, ¿verdad? Y pues recordarles que nos sigan en todas nuestras redes sociales, tanto en Marievisión Radio como de Jóvenes de la Santidad. Y pues muchas gracias, muchachos. Gracias y los veo para una siguiente ocasión.
0: Pues ahora sí que muchas gracias a ti por la invitación. No, no me esperaba esto, me llegó de sorpresa. Y pues sí, le doy gracias por haberme invitado y por compartir, aunque sea un poquito de lo que soy y de lo que han vivido junto con mi familia.
2: Y bueno, amigos, muchas gracias por todo. Gracias, Chris. Gracias, Pío. Y como tu frase que dices, todo lo
0: Todo
2: puedo
0: lo puedo,
2: en
0: que
2: Cristo que
0: Dios
2: me
0: que me
2: fortalece.
0: fortalece.
2: Y bueno, amigos, eso fue todo. Eso fue todo por hoy. Muchas gracias. Nos vemos en un siguiente episodio.
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María, nuestra reina, está de pie a la derecha de Cristo, enjollada con oro de Ofir. Hermanos, unidos a la oración de María, cantemos las maravillas de nuestro Señor. Alabémosle, dándole gracias por todas las bondades que ha derramado en nosotros. A Él, el honor y la gloria por siempre. Por tal motivo, celebremos con júbilo esta Eucaristía desde la Capilla Jesucristo Rey de la Paz, en Zapopan, Jalisco, México. Hoy, sábado 20 de junio de 2026, décima semana de tiempo ordinario, tiempo de gracia y conversión por el triunfo del Inmaculado Corazón de María y el reinado de Cristo. La alegría del Evangelio llena el corazón y la vida entera de los que se encuentran con Jesús. Quienes se dejan salvar por Él son liberados del pecado, de la tristeza, del vacío interior, del aislamiento, porque han encontrado su consuelo en la palabra de Dios, pues ella les da esperanza de vida. Debemos comprender que cada acercamiento con el Evangelio es una experiencia de encuentro con el Señor, experiencia que nos transforma y nos conduce a la misión. Porque quien se ha encontrado con Dios no puede ser igual. Su vida cambia por completo. Con Jesucristo siempre nace y renace la alegría. Y es esta experiencia de encuentro la que nos lleva a confiar en Dios y a entregar por completo a su voluntad. Damos nuestro agradecimiento al sacerdote Francisco Javier Montes Castillo, de la parroquia San José Obrero Tala, quien preside nuestra Eucaristía. Esta celebración la ofrecemos por nuestros bienhechores vivos, enfermos y difuntos, por el personal de MariaVisión, por quienes nos acompañan a través de esta bendita señal y por ustedes que nos acompañan en esta capilla. De igual forma, pedimos por la salud de Leobardo González Padilla, María Elena Carrillo Trujillo, María Rendón Franco, Irene Moreno Hernández, Manuel Sandoval Arellano, Socorro Nava Tadeo, Alicia Jasso Flores, Ramón Poblano Orozco, Mireya Poblano Santos, Elba Gómez, Leonardo Rodríguez, Argelia Poblano Santos, Ana Verónica Sánchez Soto, Carolina Valdovinos Chávez, Xochitl Villegas, Cristel Cecilia Rincón Suárez, Gilberto Miranda Cervantes, Rafael y Ofelia Flores, Eduardo Iniestra Cárdenas, María del Carmen y María Teresa Ibarra, María Cisneros Toscano, Marta Adriana Venegas Nava, Magdalena Cortés, José Antonio Lépez, Mayra Lorena Urías Medina, Marta Urías Medina, Carmelita Figueroa, Lionel Jean Francois Germain, Diana Sánchez, Guadalupe Marín, Alejandra Hernández, Valeria Hernández, Javier e Ivonne Ramírez, Brandon Lima Marín, Carolina León, familia Marín León, Samuel Paz, Antonio Torres Castro, Lucy Padilla, José Osvaldo Hernández, Luis Donaldo Sandoval, Baldomero Flores, Juan Pablo Ángel Garnica. De igual forma, pedimos por las necesidades de la familia MariaVisión y de las familias Jiménez Rendón, familia Ramírez, Luna Ibarra, Soto Cerda, Barrios Chávez, Cuervo Leo, Vallejo Ríos, Gómez López, Mares Villagómez, por Pedro López Rangel, por las familias Hernández Arreola, Chávez Casas, Montes Castillo, Ramos Romero, Medina Maciel, García Delgado, Rosales Romero, Lomelí Montes, Berta Castillo García, María Elena Sagún Peña, María del Carmen Sagún Vargas, María Andrea Palacios Gutiérrez, Ana Berta Montes Castillo, Carmen Rodríguez Cruz, Omar Campos González, María del Carmen Montes Castillo, Blanca Madrigal Chávez,
las familias Ortega Lima, Lima Martín, Paz Ramírez, Marín León, Viridiana Lima Marín, Isabel Ortega, Julián Ortega, Luz Engracia López, familia Gómez, familia Trujillo Mariel, Urreta Espinosa, María Esqueda, Emanuel Hernández de la Cruz, Magdalena Cortés Padilla, hermanos Sandoval Morales, Julio Rentería y por la paz de México. Pedimos por los cumpleaños de Manuel Silverio Cosio Lucero, Amparo García Gutiérrez, Beatriz Maciel del Río, Mario Jorge Flores Olmos, Enrique Reina Zamudio, Ana Luisa Luna y Luz María Castillo Pizaña. Por los difuntos, Cleotilde Flores Campos, Ricardo Valentín Flores, Juan Arturo Valentín González, Rafael Contreras Valencia, Héctor Domínguez Solís, Nicanora Rendón Franco, Eustorgio Salgado, Graciela Jurado Martínez, María de Jesús Jurado Rosales, María Victoria Martínez Cortés, Eduardo Gutiérrez Ramírez, Luis Sandoval Lamas, Petra Arellano López, Julio Vicencio Flores, Luis Fernando Hernández Ahumada, Consuelo Ahumada Jiménez, Marta Bricia, Rosausa Sánchez Martínez, Santiago Arriola Hernández, Gerardo Morán Torres, Manuel Consuelo y María de Jesús Montes Padilla, Víctor Manuel Montes Castillo, Presbítero Agustín Soltero Horta, Esther Contreras Guevara, María Guízar Arredondo, Aurelio Morales Valdivia, Sabina Reyes Hernández, Jorge Alberto Bravo Amador, Francisco Alejandro Bravo Amador, Ángel Vega Falcón, Francisco Zavala, Cleto Nava Vizcarra y por las ánimas del purgatorio. Señor Jesús, renueva mi fe con tu palabra. Nos ponemos de pie.

En el nombre del Padre, y del Hijo, y del Espíritu Santo. Amén. La gracia de nuestro Señor Jesucristo, el amor del Padre y la comunión del Espíritu Santo estén siempre con ustedes. Con humildad ante Dios, reconozcamos nuestros pecados. Yo confieso ante Dios Todopoderoso y ante ustedes, hermanos, que he pecado mucho de pensamiento, palabra, obra y omisión. Por mi culpa, por mi culpa, por mi grande culpa. Por eso ruego a Santa María siempre Virgen, a los ángeles, a los santos y a ustedes, hermanos, que intercedan por mí ante Dios nuestro Señor. Dios Todopoderoso tenga misericordia de nosotros, perdone nuestros pecados y nos lleve a la vida eterna. Amén.

0: Oremos. Dios y Padre nuestro, que hiciste del Inmaculado Corazón de la Virgen María una morada de tu Hijo y el santuario del Espíritu Santo, danos un corazón limpio y dócil para que, cumpliendo fielmente tus mandatos, te amemos sobre todas las cosas y atendamos solícitos a los hermanos en sus necesidades. Por nuestro Señor Jesucristo, tu Hijo, que vive y reina contigo en la unidad del Espíritu Santo y es Dios por los siglos de los siglos.
1: Del segundo libro de las Crónicas. Después de la muerte del sacerdote Jehoiada, vinieron los jefes de Judá a postrarse ante el rey. A este, sobornado por sus regalos, le pareció bien lo que le propusieron, que se arrepintieran, pero no hicieron caso a sus amonestaciones. Entonces, el Espíritu de Dios inspiró a Zacarías, hijo del sacerdote Jehoiada, para que se presentara ante el pueblo y le dijera. Pero el pueblo conspiró contra él y por orden del rey lo apedrearon en el atrio del templo. El rey Joás no tuvo en cuenta el bien que le había hecho Jehoiada y mató a su hijo Zacarías, quien exclamó al morir: que el Señor te juzgue y te pida cuentas. Al cabo de un año, el ejército sirio se dirigió contra Joás y penetró en Judá y en Jerusalén. Mataron a todos los jefes del pueblo y enviaron todo el botín al rey de Damasco. Aunque no era muy numeroso el ejército sirio, el Señor le dio la victoria sobre el enorme ejército de los judíos, porque el pueblo había abandonado al Señor, Dios de sus padres. Así fue como se hizo justicia contra Joás. Al retirarse los sirios, lo dejaron gravemente herido, y entonces sus cortesanos conspiraron contra él para vengar al hijo del sacerdote Jehoiada, y lo asesinaron en su cama. Lo enterraron en la ciudad de David, pero no le dieron sepultura en las tumbas de los reyes. Palabra de Dios.

Yo jamás le retiraré mi amor ni violaré el juramento que le hice. Nunca se extinguirá su descendencia y su trono durará igual que en el cielo.

si sus hijos abandonan mi ley y no cumplen mis mandatos, si violan mis preceptos y no guardan mi alianza, castigaré con la vara sus pecados y con el látigo sus culpas, pero no les retiraré mi favor.

En aquel tiempo, Jesús dijo a sus discípulos, «Nadie puede servir a dos amos, porque odiará a uno y amará al otro. O bien, obedecerá al primero y no le hará caso al segundo». En resumen, no pueden ustedes servir a Dios y al dinero. Por eso les digo que no se preocupen por su vida pensando qué comerán o con qué se vestirán. ¿Acaso no vale más la vida que el alimento y el cuerpo más que el vestido? Miren las aves del cielo que ni siembran ni cosechan ni guardan en graneros y sin embargo el Padre Celestial los alimenta. ¿Acaso no vale más ustedes que ellas? ¿Quién de ustedes, a fuerza de preocuparse, puede prolongar su vida siquiera un momento? ¿Y por qué se preocupan del vestido? Miren cómo crecen los lirios del campo, que no trabajan ni hilan. Pues bien, yo les aseguro que ni Salomón, en el esplendor de su gloria, se vestía como uno de ellos.

0: Y si Dios viste así a la libra del campo, que hoy florece y mañana es echada al fuego, ¿no hará mucho más por ustedes, hombres de poca fe? No se inquieten pensando, pues, qué comeremos, o qué beberemos, o con qué nos vestiremos. Los que no conocen a Dios se desviven por todas estas cosas. Pero el Padre Celestial ya sabe que ustedes tienen necesidad de ellas. Por consiguiente, busquen primero el reino de Dios y su justicia, y todas estas cosas se les darán por añadidura. No se preocupen por el día de mañana, porque el día de mañana trae ya sus propias preocupaciones. A cada día le bastan sus propios problemas. Palabra del Señor. Sí, hemos estado viendo la palabra de Dios en esta semana, en la primera lectura, sobre todo el segundo libro de los Reyes. Nos damos cuenta que la historia de la salvación es una historia de gracia, pero también una historia de pecado, porque Dios también a través de los pecadores nos habla, a través de los que cometen o que viven un camino diferente al Señor, a través de ellos Dios nos habla y nos da enseñanzas. Hoy se hablaba en la primera lectura de la muerte del profeta y sobre todo también hablaba del rey, el rey de Israel en ese tiempo. Y si recordamos, ese rey era un niño que fue guardado de la muerte. Cuando su padre murió, la abuela empezó a matar a todos los nietos para acabar con ellos, acabar con la dinastía y quedarse ya como reina. Pero a este niño una persona lo escondió y lo tuvo oculto varios días, varios tiempo, hasta que ya estuvo grandecito, entonces lo presentó al sacerdote para que se diera cuenta que era el descendiente del rey y que era el rey, que era el que le tocaba ser el rey. Y lo consagraron rey, lo coronaron rey, y la mujer esta, la reina, se molestó mucho por eso que estaban haciendo, y el pueblo quiso acabar con ella y la mataron. Y este rey, pues, un principio fue del agrado del Señor, pero ahora vemos, como decía la palabra, que se contaminó, se contagió de los paganos y empezó a adorar a los bosques, o sea, a los árboles, esas religiones que piensan que toda la naturaleza es Dios. Y este rey pues echó a perder y fue del enojo del Señor. Y Dios suscita a este profeta, que es hijo del sacerdote anterior, y que va y le dice al rey que no está correcto lo que ha hecho. ¿Y cuál fue la respuesta que le dieron? Matarlo. Lo apedrearon ahí en el atrio del templo. Alguna referencia hace el Señor de este hecho en el Evangelio, que fue matado, fue asesinado a los pies del altar, dice ahí. Pero vemos que Zacarías tiene esa valentía de enfrentarse al rey y decirle que no está correcto lo que está haciendo, que se ha apartado del camino de la salvación y que Dios no está contento y le va a tomar en cuenta ese pecado. Y pues siempre el valiente que se anima a estar contra el sistema, pues siempre va a ser atacado, siempre va a ser calumniado, siempre va a ser martirizado. Y por eso vemos que a veces los regímenes totalitarios o malos gobiernos, pues progresan porque nadie se anima por las represalias que puedan venir. Hoy es el ejemplo, pues, de Zacarías, cómo se anima a enfrentarse al rey y decirle que lo que está haciendo va en contra del plan de Dios y que Dios no está de acuerdo con eso. El Evangelio comienza con una frase muy, muy bonita y ojalá que se nos grabe en el corazón. Nadie puede servir a Dios, nadie puede servir a dos amos, porque odiará a uno y amará al otro. No puede servir a Dios y al dinero. Es que, pues siempre tenemos que estar pensando en lo que es lo más importante de nuestra vida. Y en este caso, esta frase tiene que hacer pensar a quién servimos o a quién seguimos. Si nos fijamos en la realidad de la sociedad, vemos que lo más importante para la sociedad de hoy es lo material. Cómo por tener dinero el hombre es capaz de cualquier cosa. De venderse, de esclavizarse, de muchas cosas que vemos en la actualidad que están sucediendo por ese amor al dinero. Claro que decía San Juan Crisóstomo que hay que darle su justo valor al dinero. No es malo tener riquezas. Lo malo es como hacerse esclavo de las riquezas. Eso es lo malo. Porque hay quien tiene muchos bienes materiales y los pone al servicio de los demás. Hace grandes obras para los pobres, para los trabajadores, en fin, y tiene dinero y está en camino de salvación porque está haciendo lo que tiene que hacer. En cambio, vemos cuando hay ese apego a lo material, que no se le da al justo, pues, caminar que debe tener lo material, que solamente se atesora para sí mismo, entonces viene esclavitud y ese apartamiento de las cosas de Dios. Nadie puede servir a dos amos porque odiará a uno y amará al otro. Y eso lo vemos en los trabajos también. Una persona que tiene dos trabajos, tarde o temprano, va a quedarme con alguno porque el otro le exige más, o, en fin. Entonces siempre tenemos que tener una sola meta en nuestra vida. Y en este caso, pues tiene que ser el Señor. Y qué hermoso ha sido lo que Dios nos ha puesto hoy como un ejemplo para nuestra reflexión. La naturaleza. Y en esto se refleja la providencia. El amor que Dios tiene por sus criaturas y que vela siempre por ellas. ¿Por qué se preocupan por el comer? Dice. Fíjense, vean las aves del campo que no siembran, no tienen graneros y sin embargo Dios las alimenta. Y nosotros valemos más que las aves. ¿Por qué nos preocupamos? Pues precisamente porque nuestro corazón está puesto en lo material y no pensamos en la providencia de Dios que siempre está disponible para nosotros. Hay muchos ejemplos de grandes santos que han confiado en la providencia siempre, 100%. Se viene a la mente ahorita, por ejemplo, San Juan Bosco. Momentos que no tenía para el alimento de los muchachos, se pone a hacer oración y llega alguien con alimento para darles. Yo creo que todo nos ha pasado a veces que no hallamos qué vamos a hacer el fin de semana para los gastos y cuando menos pensamos llega alguien con una ayuda para que salgamos adelante. Entonces es la providencia de Dios. Y si no lo hemos experimentado es porque no hemos querido, porque no nos hemos puesto en sus manos. Ahí me llamó la atención muchas veces una frase que dice mi padrino de ordenación sacerdotal: Dios proveerá. Y yo le he hecho mía también. Y hay gente pues que se ha fijado en eso y dice, ¿qué confianza tiene en Dios? ¿Dios proveerá? Sí, ¿por qué? Porque Dios está al pendiente de nosotros. Cuando nosotros buscamos su reino y su justicia, Él se encarga de lo demás. Todo sale bien cuando menos pensamos. ¿Por qué? Porque confiamos en Dios, Él se encarga de nuestras cosas. Y otro ejemplo también tan hermoso de los lirios del campo. Vean cómo la más pequeña plantita que florece en el campo es una hermosura. Francisco de Asís contemplaba la naturaleza y alababa a Dios por la creación. Y eso es algo que nos hace falta a nosotros, darnos cuenta que la creación es obra de Dios y que nosotros, si vemos la creación que es hermosa, nosotros somos más hermosos a los ojos de Dios. ¿Por qué? Porque somos sus hijos. Los lirios del campo, dice el Evangelio, ni hilan, ni hacen costura, ni nada de eso. Y sin embargo, vean qué hermosura en su vestido, en sus colores. Entonces, si Dios se preocupa de ellos, ¿cuánto más se preocupará de nosotros que somos sus hijos? Pero sí lo importante pues que nosotros busquemos siempre hacer en todo la voluntad de Dios, vivir como Dios quiere y trabajar para que su reino se vaya construyendo, se vaya extinguiendo en nuestras comunidades. Por eso le pedimos a la Santísima Virgen que sepamos amar a Dios sobre todas las cosas y sobre todo que confiemos como ella en el amor misericordioso y providente de Dios. Que así sea. Oremos los unos por los otros al Señor. Respondemos a cada petición. Mira a la madre de tu hijo y escúchanos.
1: Escúchanos. Por los cristianos, que manifiesten su fe con la propia conducta. Oremos al Señor.
2: Mira a la madre de tu hijo y escúchanos.
1: Por los paganos que no conocen a Dios, que sean iluminados con la luz del Evangelio. Oremos al Señor.
2: Mira a la madre de tu hijo y escúchanos.
1: Por los despreciados y los torturados, que se vean libres de sus sufrimientos, oremos al Señor.
2: Mira a la madre de tu hijo y escúchanos.
1: Por nosotros, que vivamos siempre en la gracia de Dios, oremos al Señor.
2: Mira a la madre de tu hijo y escúchanos.
1: Para que el Señor aligere los trabajos de este día y nuestras tareas nos aporten consuelo y alegría. Oremos al Señor.
2: Mira a la madre de tu hijo y escúchanos. Tal vez hoy escuchemos repicar las campanas a las 3 de la tarde. Hoy es un día de pedir por la paz en nuestra patria. Los obispos de México han pedido que sea un día de oración este día, que conmemoramos el aniversario de los sacerdotes matados en Chihuahua. Creo que son 4 años o 3 que los mataron. Entonces se ha hecho una jornada nacional de oración por la paz. Pedimos para que haya paz en nuestra patria, paz en nuestras parroquias, paz en nuestras comunidades, en nuestras familias. Roguemos al Señor. Madre de
0: y la madre de tu hijo y escúchanos. Por aquellos que trabajan en esta dimensión nacional de la paz, para que se les dé fortaleza y les ayuden de sus esfuerzos por construir una patria libre y una patria en paz, roguemos al Señor. Mira a la madre de tu hijo y escúchanos, Señor. Escucha, Señor, nuestra oración y haz que tu ayuda llegue a todos aquellos porque te hemos pedido. Por Jesucristo nuestro Señor. Amén.

0: Orando, le agrada a Dios Padre Todopoderoso. Mira, Señor, lo que te presentamos es conmemoración de la Bienaventurada Virgen María y concedo que siguiendo su ejemplo, guardemos con fidelidad en nuestro corazón y meditemos continuamente la riqueza de la gracia de tu Hijo, que vive y reina por los siglos de los siglos.
1: Amén.
0: Que el Señor esté con ustedes. Levantemos el corazón. Demos gracias al Señor nuestro Dios. En verdad es justo y necesario nuestro deber y salvación darte gracias siempre y en todo lugar, Señor Padre Santo, Dios Todopoderoso y Eterno, por Cristo Señor nuestro, porque tú diste a la Virgen María un corazón sabio y dócil, dispuesto siempre a agradarte, un corazón nuevo y humilde para grabar en él la ley de la alianza nueva, un corazón sencillo y limpio que la hizo digna de concebir virginalmente a tu Hijo y de contemplarte gozosa eternamente, un corazón firme y dispuesto para soportar con fortaleza la espada del dolor y esperar llena de fe la resurrección de tu Hijo. Por eso, Padre, unidos a los coros de los ángeles, te aclamamos Dios de alegría y te decimos.

Santo eres en verdad, Señor, fuente de toda santidad. Por esto pedimos que santifiques estos dones con la efusión de tu Espíritu, de manera que se conviertan para nosotros en el cuerpo y la sangre de Jesucristo nuestro Señor, el cual, cuando iba a ser entregado a su pasión voluntariamente aceptada, tomó pan, dándote gracias, lo partió y lo dio a sus discípulos diciendo, tomen y coman todos de él, porque esto es mi cuerpo que será entregado por ustedes. Del mismo modo, acabada la cena, tomó el cáliz y dándote gracias de nuevo, lo pasó a su discípulo diciendo, tomen y beban todos de él, porque este es el cáliz de mi sangre, sangre de la alianza nueva y eterna, que será derramada por ustedes y por muchos para el perdón de los pecados. Hagan esto en conmemoración mía.

0: Este es el sacramento de nuestra fe. Así pues, Padre, al celebrar el memorial de la muerte y resurrección de tu Hijo, te ofrecemos el pan de vida y el cáliz de salvación. Y te damos gracias porque nos haces dignos de servirte en tu presencia. Te pedimos humildemente que el Espíritu Santo congregue en la unidad a cuantos participamos del cuerpo y la sangre de Cristo. Acuérdate, Señor, de tu Iglesia extendida por toda la tierra, con el Papa León, nuestro Obispo José Francisco, y todos los pastores que cuidan de tu pueblo, llévala a su perfección por la caridad. Acuérdate también de nuestros hermanos que se durmieron en la esperanza de la resurrección. Y de todos los que han muerto en tu misericordia, admítelos a contemplar la luz de tu rostro. Ten misericordia de todos nosotros, y así con María, la Virgen Madre de Dios y Madre nuestra, su esposo San José, los apóstoles, y cuantos vivieron en tu amistad a través de los tiempos, merezcamos por tu Hijo Jesucristo compartir la vida eterna y cantar tus alabanzas. Por Cristo, con Él y en Él. A ti, Dios Padre omnipotente, en la unidad del Espíritu Santo, todo honor y toda gloria por los siglos de los siglos.
1: Amén.
0: Llenos de alegría porque somos hijos de Dios, antes de comulgar hacemos la oración que el Señor Jesús nos enseñó. Padre nuestro que estás en el cielo, santificado sea tu nombre. Venga a nosotros tu reino. Hágase tu voluntad en la tierra como en el cielo. Danos hoy nuestro pan de cada día. Perdona nuestras ofensas, como también nosotros perdonamos a los que nos ofenden. No nos dejes caer en la tentación y líbranos del mal. Líbranos de todos los males, Señor, y concédenos la paz en nuestros días, para que, ayudados por tu misericordia, vivamos siempre libres de pecado y protegidos de toda perturbación mientras esperamos la gloriosa venida de nuestro Salvador Jesucristo. Señor Jesucristo, que dijiste a tus apóstoles, la paz les dejo, mi paz les doy. No tengas en cuenta nuestros pecados, sino la fe de tu Iglesia. Y conforme a tu palabra, concédele la paz y la unidad. Tú, que vives y reinas por los siglos de los siglos.
1: Amén.
0: Que la paz del Señor esté siempre con ustedes.
1: Y con su espíritu.
0: Como hijos de Dios en María, compartamos la paz. Que la paz esté con ustedes.
1: Amén.

el Cordero de Dios que quita el pecado del mundo. Dichos a los que han aceptado la invitación a esta cena del Señor. Señor, yo no soy digno de que entres en mi casa, pero una palabra tuya bastará para sanarme. El cuerpo de Cristo. Amén.

0: Hacemos la comunión espiritual. Oh Jesús mío, creo firmemente que estás presente en el ascendimos sacramento del altar. Te adoro y te amo sobre todas las cosas. Deseo ardientemente recibirte en mi alma, ya que no puedo hacerlo sacramentalmente en este momento, ven a lo menos espiritualmente en mi corazón. Y como ya te hubiera recibido, te abrazo y me uno enteramente a ti. No permitas que jamás pare de ti por el pecado. Amén. Oremos. Habiendo participado de la redención eterna, te rogamos, Señor, que al celebrar la memoria de la madre de tu Hijo, nos gocemos con la abundancia de tu gracia y experimentemos un aumento continuo de salvación. Por Jesucristo nuestro Señor. Amén. Bajo tu amparo nos acogemos, Santa Madre de Dios, nos por la súplica que te dirigimos a nuestras necesidades. Antes de libre de todos los peligros, oh bien gloriosa y bendita, ruega por nosotros, Santa Madre de Dios. Que el Señor esté con ustedes. Que Dios, cuya providencia amorosa, quiso el medio género humano, por medio de su Hijo Santísimo, nacido de la Virgen María, les colme sus bendiciones. Amén. Que Jesucristo, el fruto bendito de la Virgen María, les conceda embellecerse con las virtudes de las que hacen más gratas a Él. Amén. Amén. Que el Espíritu Santo aumente en ustedes la gracia, la verdad, la fe y la esperanza de la vida eterna, para que siguiendo el camino del Evangelio, merezcan llegar a la patria del cielo. Amén. Y que la bendición de Dios Todopoderoso, Padre, Hijo y Espíritu Santo, los acompañe siempre. Amén. Bendigamos al Señor. Gracias a Dios.
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0: Proclama mi alma la grandeza del Señor. Se alegra mi espíritu en Dios mi Salvador, porque ha mirado la humillación de su esclava. Desde ahora me felicitarán todas las generaciones, porque el Poderoso ha hecho grandes por mí. Su nombre es santo, y su misericordia llega a sus fieles de generación en generación. Él hace proezas con su brazo, dispersa a los soberbios de corazón, derriba al trono a los poderosos y enaltece a los humildes. A los hambrientos los colma de bienes, y a los ricos los despide vacíos. Auxilia a Israel su siervo, acordando su misericordia, como lo había prometido a nuestros padres, en favor de Abraham y su descendencia por siempre. Amén. Es muy necesario que todos los días hagamos también la oración a San Miguel, para que nos libre de las achantes del demonio. San Miguel Arcángel, defiéndonos en la lucha, sea nuestro amparo contra la perversidad y las achantes del demonio. Que Dios manifieste sobre él su poder en nuestra humilde súplica. Y tú, oh príncipe de la milicia celestial, con el poder que Dios te ha conferido, arroja al infierno a Satanás y a los demás espíritus malignos que van por el mundo para la perdición de las almas. Amén. Saludemos a la Santísima Virgen. El ángel del Señor anunció a María y concibió por obra del Espíritu Santo. Dios te salve María, llena eres de gracia, el Señor es contigo. Bendita tú entre las mujeres y bendito el fruto de tu vientre, Jesús.
1: Santa María, Madre de Dios, ruega por nosotros pecadores, ahora y en la hora de nuestra muerte.
0: He aquí la esclava del Señor.
1: Hágase en mí según tu palabra.
0: Dios te salve María, llena eres de gracia, el Señor es contigo. Bendita tú entre las mujeres y bendito el fruto de tu vientre, Jesús. Santa María, Madre de Dios y Madre nuestra, ruega por nosotros pecadores, ahora y en la hora de nuestra muerte. Amén. Y el Verbo se hizo hombre. Dios te salve María, llena eres de gracia, el Señor es contigo. Bendita tú entre las mujeres y bendito el fruto de tu vientre, Jesús.
1: Santa
0: María, Madre de Dios y Madre nuestra, ruega por nosotros pecadores, ahora y en la hora de nuestra muerte. Amén. Ruega por nosotros, Santa Madre de Dios,
1: para que seamos dignos
0: de alcanzar las promesas del Señor Jesucristo. Te rogamos, Señor, que derrames tu gracia en los corazones para que los que por anuncio del ángel hemos conocido la encarnación de tu Hijo, Jesucristo, por la expiación de su cruz, seamos llevados a la gloria de la resurrección. Por el mismo Jesucristo, nuestro Señor.
1: Amén.
0: Gloria al Padre, y al Hijo y al Espíritu Santo.
1: Como era en el principio, ahora y siempre, por los siglos de los siglos.
0: Gloria al Padre, y al Hijo y al Espíritu Santo.
1: Como era en el principio, ahora y siempre, por los siglos de los siglos.
0: Gloria al Padre, y al Hijo y al Espíritu Santo. Ángel de Dios, que eres mi custodio, ya que la soberana piedad me ha encomendado a ti, alúmbrame, guárdame, dirígeme, gobiérname. Amén. Dale, Señor eterno, descanso.
1: Que
0: descansen en paz.
1: Así sea.

Padre nuestro que estás en el cielo, santificado sea tu nombre. Venga a nosotros tu reino, hágase tu voluntad en la tierra como en el cielo. Dios te salve María, llena eres de gracia, el Señor es contigo. Bendita tú entre las mujeres y bendito el fruto de tu vientre, Jesús. Gloria al Padre, y al Hijo, y al Espíritu Santo. Alabemos y demos gracias en cada instante y momento.

Padre nuestro que estás en el cielo, santificado sea tu nombre. Venga a nosotros tu reino, hágase tu voluntad en la tierra como en el cielo. Dios te salve María, llena eres de gracia, el Señor es contigo. Bendita tú entre las mujeres y bendito el fruto de tu vientre, Jesús. Gloria al Padre, y al Hijo y al Espíritu Santo. Alabemos y demos gracias en cada instante y momento.

0: Oh Jesús, pastor eterno de las almas, dígnate mirar con ojos de misericordia a esta porción de tu grey amada. Señor, necesitamos mayor número de sacerdotes. Multiplica las vocaciones y santifica más y más a los sacerdotes. Te lo pedimos por Inmaculada Virgen María de Guadalupe, tu dulce Santa Madre. Oh Jesús, danos sacerdotes santos según tu corazón. En el cielo y en la tierra sea para siempre alabado.
1: El corazón amoroso de Jesús.
0: En el cielo y en la tierra sea para siempre alabado.
1: El corazón amoroso de Jesús.
0: En el cielo y en la tierra sea para siempre alabado.
1: El corazón amoroso de Jesús.

Novena a Nuestra Señora del Perpetuo Socorro. Oh Madre del Perpetuo Socorro, concédeme la gracia de que pueda siempre invocar tu bellísimo nombre. Por la señal de la Santa Cruz de nuestros enemigos, líbranos, Señor Dios nuestro, en el nombre del Padre, y del Hijo, y del Espíritu Santo. Amén. Señor mío Jesucristo, Dios y hombre verdadero, Creador, Padre y Redentor mío, por ser tú quien eres, bondad infinita, y porque te amo sobre todas las cosas, me pesa de todo corazón el haberte ofendido. Ayudado de tu divina gracia, propongo firmemente nunca más pecar, confesarme y cumplir la penitencia que me fuera impuesta. Amén. Madre Santísima del Perpetuo Socorro, en tus benditas manos pongo cada una de mis necesidades. Ayúdame en cada una de ellas, pues a ti acudo confiado, sabiendo que nunca me dejas desamparado a ninguno de tus hijos. De manera muy especial, quiero pedirte me concedas la gracia de ser un intercesor en este momento de oración, para suplicar ante el Padre por las necesidades de la Iglesia. Fortaleza para el Santo Padre, por la santificación de los sacerdotes, por la unidad de los cristianos, por todos los que se dedican a la evangelización, por la santificación de las familias, por la conversión de los pecadores, por los jóvenes que se encuentran discerniendo su vocación, por todos los niños, protégelos, cúbrelos con tu manto, por todos los enfermos, por los desempleados, por el eterno descanso de las almas del purgatorio. Oh Madre del Perpetuo Socorro, tú conoces todos los dolores de mi vida y sobre todo la horrible pena que hoy me trae a tus plantas maternales. Adoro la divina voluntad y beso resignado la mano de mi Dios que me prueba, y hoy como ayer y como siempre confío en su infinito poder y en su misericordia infinita. Pero Él puso en tu corazón las riquezas de su bondad y en tus manos los tesoros de su omnipotencia. Por eso acudo a ti, Madre mía del Perpetuo Socorro, Señora y Madre mía. Las sombras del dolor me envuelven por todas partes y no sé a qué puedan llamar para tener algún consuelo en esta amargura que me ahoga. Los hombres, unos me son adversos, otros me persiguen, otros me olvidan, los más me miran con indiferencia, los pocos que padecen compadecerse de mí se declaran impotentes para redimir mi mal. Solo

me quedas tú, madre mía del perpetuo socorro. Por eso a ti acudo lleno de confianza y amor. Eres la madre de Dios, eres mi madre. Jesús aprieta tus manos para depositar en ellas su misericordia y su amor. El primer milagro que obró en su vida mortal, lo obró movido por tus súplicas. ¿No puedes hacer ahora otra súplica como aquella en favor mío? Madre mía del perpetuo socorro, vengo a pedirte un milagro y que este milagro sea para la gloria de Dios, alabanza tuya y santificación de mi alma. Aquí vendré 9 días seguidos a tus plantas. ¿Quedará tu maternal corazón insensible a mis ardientes y humildes súplicas? Porque eres buena, porque eres fiel, porque eres, según el plan divino, dueña de todos los tesoros de Dios. Por eso confío en ti. Sin embargo, que ahora y siempre se haga la voluntad de Dios, así en la tierra como en el cielo. Tú, madre mía, hallarás en tu maternal corazón recursos poderosos para que descienda el bálsamo del consuelo ahí donde sigue el dolor purificando mi vida. Oh madre del perpetuo socorro, en ti confío.

0: Proclama mi alma la grandeza del Señor. Se alegra mi espíritu en Dios mi Salvador, porque ha mirado la humillación de su esclava. Dios te salve María, llena eres de gracia, el Señor es contigo. Bendita eres entre todas las mujeres, y bendito es el fruto de tu vientre, Jesús.
1: Santa María, Madre de Dios, ruega por nosotros pecadores, ahora y en la hora de nuestra muerte. Amén.
0: Nuestra Señora del Perpetuo Socorro, líbrame de todo mal. Amén. Desde ahora me felicitarán todas las generaciones, porque el Poderoso ha hecho obras grandes por mí. Su nombre es santo, y su misericordia llega a sus fieles de generación en generación. Dios te salve María, llena eres de gracia, el Señor es contigo. Bendita eres entre todas las mujeres, y bendito es el fruto de tu vientre, Jesús.
1: Santa María, Madre de Dios, ruega por nosotros pecadores, ahora y en la hora de nuestra muerte. Amén.
0: Nuestra Señora del Perpetuo Socorro,
1: líbrame de todo mal. Amén.
0: Él hace proezas con su brazo, dispersa a los soberbios de corazón, derriba del trono a los poderosos y enaltece a los humildes.

0: A los hambrientos los colma de bienes y a los ricos los despide vacíos. Dios te salve María, llena eres de gracia, el Señor es contigo. Bendita eres entre todas las mujeres y bendito es el fruto de tu vientre, Jesús.
1: Santa María, Madre de Dios, ruega por nosotros pecadores, ahora y en la hora de nuestra muerte. Amén.
0: Nuestra Señora del Perpetuo Socorro,
1: líbrame de todo mal. Amén.
0: Auxilia a Israel, su siervo, acordándose de su misericordia, como lo había prometido a nuestros padres, en favor de Abraham y su descendencia por siempre. Gloria al Padre, y al Hijo, y al Espíritu Santo, como era en un principio, ahora y siempre, por los siglos de los siglos. Amén. Amén.
1: Nuestra Señora del Perpetuo Socorro,
0: líbrame de todo mal. Amén. Oh Madre mía, perpetuo socorro de todos los que sufren y de todos los que lloran, permíteme que recostada mi frente abatida sobre tu corazón de madre, te diga mis penas y te exponga mis deseos, porque solo tú eres mi esperanza en esta hora tristísima en que me acosan todos los males. Por tus inefables alegrías, cuando por un portento de Dios te viste al mismo tiempo virgen y madre.
1: Oh Madre del Perpetuo Socorro, óyeme.
0: Por tu gozo dulcísimo, cuando por vez primera se miró Jesús en tus ojos y te dio el nombre dulcísimo de madre.
1: Oh Madre del Perpetuo Socorro, óyeme.
0: Por tu maternal complacencia de tu corazón, cuando viste cómo tu Hijo accedía a tus súplicas y obraba el primer milagro en las bodas de Caná.
1: Oh Madre del Perpetuo Socorro, óyeme.
0: Por la santa satisfacción de tu espíritu, cuando contemplabas los milagros de tu Jesús en favor de sus hermanos y tus hijos, los hombres.
1: Oh Madre del Perpetuo Socorro, óyeme.
0: Por tu gozo divino, cuando viste cómo Jesús obraba el milagro de los milagros, la divina Eucaristía para vida, sustento y alegría de todos tus hijos redimidos.
1: Oh Madre del Perpetuo Socorro, óyeme.
0: Por tu mirada de misericordia.
1: Oh Madre del Perpetuo Socorro, óyeme.
0: Por tu nombre de Madre del Perpetuo Socorro, símbolo de poder y de bondad.
1: Oh Madre del Perpetuo Socorro, óyeme.
0: Por los continuos y estupendos milagros que haces en favor de los que invocan este nombre tuyo dulcísimo.
1: Oh Madre del Perpetuo Socorro, óyeme.
0: Para que el poder de Jesús sea reconocido y celebrado.
1: Oh Madre del Perpetuo Socorro, óyeme.
0: Para que tu amor y misericordia sean de todos glorificados.
1: Oh Madre del Perpetuo Socorro, óyeme.
0: Para que mi corazón agradecido te ame y te invoque siempre.
1: Oh Madre del Perpetuo Socorro, óyeme.
0: Para que tu nombre sea en todo el mundo conocido, amado y alabado.
1: Oh Madre del Perpetuo Socorro, óyeme.
0: Oh María, ya que para inspirarme confianza te quisiste llamar Madre del Perpetuo Socorro, aunque indigno de ser inscrito en el afortunado número de tus siervos, deseando no obstante participar de los beneficios, efectos de tu misericordia, postrado ante tu trono, te consagro mi entendimiento para que siempre piense en el amor que mereces. Te consagro mi lengua para que se ensalce tus grandes prerrogativas y propague tu devoción. Te consagro mi corazón para que después de Dios te ame sobre todas las cosas. Recíbeme, oh gran reina, en el venturoso número de tus siervos. Acógeme bajo tu protección. Socórreme en todas mis necesidades espirituales y temporales.

Dispón, pues, libremente de mí y de cuanto me pertenece, conforme te agrade. Bendíceme, oh Madre, sé mi flaqueza, a fin de que, sirviéndote fielmente en esta vida, pueda alabarte, amarte y darte gracias en la otra eternamente. Amén.

¿Qué me dice hoy tu santa imagen? Que eres parte importante en el plan de salvación, en la magna procesión conmemorativa de la redención del linaje humano. Avanzan los ángeles con los instrumentos de la pasión y en medio, escoltados por todos los siglos y por todos los hombres amados, aclamados, venerados, avanzan los dos héroes de esta empresa divina, Cristo Jesús y tú, Madre mía. No vivo entre sombras, camino a la luz de los resplandores de la fe. Por eso, creo y confieso que solo mi Dios y Padre Jesucristo me podría redimir. Creo y confieso que por glorificarte a ti y por otros fines altísimos, dignos de la sabiduría divina, te asocio a esta gran obra de la redención del mundo. Creo y confieso que habiendo escogido Jesús la cruz como instrumento de salvación, no hay nada para nadie, redención sin cruz. Creo y confieso que mis dolores y penas, las angustias del alma y los tormentos del cuerpo son los instrumentos benditos que la providencia amorosa emplea para purificar mi alma, para expiar mis pecados, para labrar mi corona eterna y para acercarme más a Jesús. Pero también creo y confieso que Dios es la vida, sabe mezclar y santificar las tristezas y alegrías, y que nos lleva al cielo, a veces derramando lágrimas, a veces cantando himnos de gratitud y de amor. Adoro, Madre mía, los planes divinos sobre mí. Permíteme, sin embargo, que te diga como decía mi Redentor en el huerto de los olivos, Getsemaní: aparta de mí este cáliz, cura mis dolores, remedia mis penas. Mira que el cáliz de mi corazón rebosa de amargura. Madre mía, cúrame, sálvame y canta.

Santa María del Perpetuo Socorro, consuelo y refugio de los cristianos. Madre bendita, tú que eres el camino del cielo, tú que dejas huella a cada paso, tú, primer sagrario viviente en la tierra, te pido que impregnes mi corazón de tu aroma celestial, de tal modo que los placeres del mundo no me dominen ni subyuguen. No me desprendas de tus manos, que vientos impetuosos intentan derribarme. Sosténme, porque eres el báculo que me mantiene en pie. El mundo incita al placer y a la vida cómoda. Nos presentas falsas etiquetas que hacen de mí un títere o un maniquí andante. Reconozco, madre mía, que el mundo es mero consumismo, egoísmo. Es la puerta ancha del infierno. Aún soy mundano, aún no me he despegado plenamente de él. Corta, madre querida, el hilo que me ata. Quiero ser feliz, sonreír, mostrar que hay un mundo diferente, ceñido y regido bajo los preceptos de Dios, en el cual deseo habitar. Nuestra Señora del Perpetuo Socorro, recógeme en tu inmaculado corazón y resguárdame. El camino del mal aparentemente es el mejor. Se halla adornado de esmeraldas y crisantemos. Todo para seducir, atraer, y una vez que se haya sido atrapado en él, pierdo mi libertad. De señor paso a siervo, de amo a esclavo y de rey a súbdito. Concédeme la fuerza de decir no a todo aquello que me mata en vida, a rechazar toda acción que me lleve al suicidio espiritual, a no caer en tentación, a no acercarme al fuego porque en él me puedo quemar, a ser distinto a los demás, a desear solo permanecerme a ti, a vivir en la virtud y en el amor a Dios.

0: Coronilla a Nuestra Señora del Perpetuo Socorro. Oh Virgen Inmaculada, Madre del verdadero Dios y Madre de la Iglesia, tú, que desde este lugar manifiestas tu clemencia y tu compasión a todos los que solicitan tu amparo, escucha la oración que con filial confianza te dirigimos y preséntala ante tu Hijo Jesús. Amén. Madre del Perpetuo Socorro,
1: sé mi refugio y mi amparo en esta vida y en la hora de mi muerte. Amén.
0: Madre mía del Perpetuo Socorro,
1: sé mi refugio y mi amparo en esta vida y en la hora de mi muerte. Amén.
0: Madre mía del Perpetuo Socorro,
1: sé mi refugio y mi amparo en esta vida y en la hora de la muerte. Amén.
0: Madre mía del Perpetuo Socorro,
1: sé mi refugio y mi amparo en esta vida y en la hora de la muerte. Amén.
0: Madre mía del Perpetuo Socorro,
1: sé mi refugio y mi amparo en esta vida y en la hora de mi muerte. Amén.
0: Madre mía del Perpetuo Socorro,
1: sé mi refugio y mi amparo en esta vida y en la hora de la muerte. Amén.
0: Madre mía del Perpetuo Socorro,
1: sé mi refugio y mi amparo en esta vida y en la hora de la muerte. Amén.
0: Madre mía del Perpetuo Socorro,
1: sé mi refugio y mi amparo en esta vida y en la hora de la muerte. Amén.
0: Madre mía del Perpetuo Socorro,
1: sé mi refugio y mi amparo en esta vida y en la hora de la muerte. Amén.
0: Madre mía del Perpetuo Socorro,
1: sé mi refugio y mi amparo en esta vida y en la hora de la muerte. Amén.
0: Bienaventurada Virgen María, unido mi corazón al tuyo, proclamo sin cesar las maravillas de Dios y lo alabo diciendo: Santo, Santo, Santo es el Señor, Dios Todopoderoso. Amén.
1: Oh Virgen Inmaculada, Madre del verdadero Dios y Madre de la Iglesia, tú, que desde este lugar manifiestas tu clemencia y tu compasión a todos los que solicitan tu amparo, escucha la oración que con filial confianza te dirigimos y preséntala ante tu Hijo Jesús. Amén. Madre mía del Perpetuo Socorro,
0: sé mi refugio y mi amparo en esta vida y en la hora de la muerte. Amén.
1: Madre mía del Perpetuo Socorro,
0: sé mi refugio y mi amparo en esta vida y en la hora de la muerte. Amén.
1: Madre mía del Perpetuo Socorro,
0: sé mi refugio y mi amparo en esta vida y en la hora de la muerte. Amén.
1: Madre mía del Perpetuo Socorro,
0: sé mi refugio y mi amparo en esta vida y en la hora de la muerte. Amén.
1: Madre mía del Perpetuo Socorro,
0: sé mi refugio y mi amparo en esta vida y en la hora de la muerte. Amén.
1: Madre mía del Perpetuo Socorro,
0: sé mi refugio y mi amparo en esta vida y en la hora de la muerte. Amén.
1: Madre mía del Perpetuo Socorro,
0: sé mi refugio y mi amparo en esta vida y en la hora de la muerte. Amén.
1: Madre mía del Perpetuo Socorro,
0: sé mi refugio y mi amparo en esta vida y en la hora de la muerte. Amén.
1: Madre mía del Perpetuo Socorro,
0: sé mi refugio y mi amparo en esta vida y en la hora de la muerte. Amén.
1: Madre mía del Perpetuo Socorro,
0: sé mi refugio y mi amparo en esta vida y en la hora de la muerte. Amén.

0: Amén.
1: Bienaventurada Virgen María, unido mi corazón al tuyo, proclamo sin cesar las maravillas de Dios y lo alabo diciendo: Santo, Santo, Santo es el Señor, Dios Todopoderoso. Amén.
0: Oh Virgen Inmaculada, Madre del verdadero Dios y Madre de la Iglesia, tú, que desde este lugar manifiestas tu clemencia y tu compasión a todos los que lo solicitan, tu amparo, escucha la oración que con filial confianza te dirigimos y preséntala ante tu Hijo Jesús. Amén. Madre mía del perpetuo socorro,
1: sé mi refugio y mi amparo en esta vida y en la hora de la muerte. Amén.
0: Madre mía del perpetuo socorro,
1: sé mi refugio y mi amparo en esta vida y en la hora de la muerte. Amén.
0: Madre mía del perpetuo socorro,
1: sé mi refugio y mi amparo en esta vida y en la hora de la muerte. Amén.
0: Madre mía del perpetuo socorro,
1: sé mi refugio y mi amparo en esta vida y en la hora de la muerte. Amén.
0: Madre mía del perpetuo socorro,
1: sé mi refugio y mi amparo en esta vida y en la hora de la muerte. Amén.
0: Madre mía del perpetuo socorro,
1: sé mi refugio y mi amparo en esta vida y en la hora de la muerte. Amén.
0: Madre mía del perpetuo socorro,
1: sé mi refugio y mi amparo en esta vida y en la hora de la muerte. Amén.
0: Madre mía del perpetuo socorro,
1: sé mi refugio y mi amparo en esta vida y en la hora de la muerte. Amén.
0: Madre mía del perpetuo socorro,
1: sé mi refugio y mi amparo en esta vida y en la hora de la muerte. Amén.
0: Madre mía del perpetuo socorro,
1: sé mi refugio y mi amparo en esta vida y en la hora de la muerte. Amén.
0: Bienaventurada Virgen María, unido mi corazón al tuyo, proclamo sin cesar las maravillas de Dios y lo alabo diciendo: Santo, Santo, Santo es el Señor, Dios Todopoderoso. Amén.
1: Oh Virgen Inmaculada, Madre del verdadero Dios y Madre de la Iglesia, tú que desde este lugar manifiestas tu clemencia y tu compasión a todos los que solicitan tu amparo, escucha la oración que con filial confianza te dirigimos y preséntala ante tu Hijo Jesús. Amén. Madre mía del perpetuo socorro,
0: sé mi refugio y mi amparo en esta vida y en la hora de la muerte. Amén.
1: Madre mía del perpetuo socorro,
0: sé mi refugio y mi amparo en esta vida y en la hora de la muerte. Amén.
1: Madre mía del perpetuo socorro,
0: sé mi refugio y mi amparo en esta vida y en la hora de la muerte. Amén.
1: Madre mía del perpetuo socorro,
0: sé mi refugio y amparo en esta vida y en la hora de la muerte. Amén.
1: Madre mía del perpetuo socorro,
0: sé mi refugio y mi amparo en esta vida y en la hora de la muerte. Amén.
1: Madre mía del perpetuo socorro,
0: sé mi refugio y mi amparo en esta vida y en la hora de la muerte. Amén.
1: Madre mía del perpetuo socorro,
0: sé mi refugio y mi amparo en esta vida y en la hora de la muerte. Amén.
1: Madre mía del perpetuo socorro,
0: sé mi refugio y mi amparo en esta vida y en la hora de la muerte. Amén.
1: Madre mía del perpetuo socorro,
0: sé mi refugio y mi amparo en esta vida y en la hora de la muerte. Amén.
1: Madre mía del perpetuo socorro,
0: sé mi refugio y mi amparo en esta vida y en la hora de la muerte. Amén.
1: Bienaventurada Virgen María, unido mi corazón al tuyo, proclamo sin cesar las maravillas de Dios y lo alabo diciendo: Santo, Santo, Santo es el Señor, Dios Todopoderoso. Amén.
0: Oh Virgen Inmaculada, Madre del verdadero Dios y Madre de la Iglesia, tú, que desde este lugar manifiestas tu clemencia y tu compasión a todos los que solicitan tu amparo, escucha la oración que en filial confianza te dirigimos y preséntala ante tu Hijo Jesús. Amén. Madre mía del perpetuo socorro,
1: sé mi refugio y mi amparo en esta vida y en la hora de mi muerte. Amén.
0: Madre mía del perpetuo socorro,
1: sé mi refugio y mi amparo en esta vida y en la hora de la muerte. Amén.
0: Madre mía del perpetuo socorro,
1: sé mi refugio y mi amparo en esta vida y en la hora de la muerte. Amén.
0: Madre mía del perpetuo socorro,
1: sé mi refugio y mi amparo en esta vida y en la hora de la muerte. Amén.
0: Madre mía del perpetuo socorro,
1: sé mi refugio y mi amparo en esta vida y en la hora de la muerte. Amén.
0: Madre mía del perpetuo socorro,
1: sé mi refugio y mi amparo en esta vida y en la hora de la muerte. Amén.
0: Madre mía del perpetuo socorro,
1: sé mi refugio y mi amparo en esta vida y en la hora de la muerte. Amén.
0: Madre mía del perpetuo socorro,
1: sé mi refugio y mi amparo en esta vida y en la hora de la muerte. Amén.
0: Madre mía del perpetuo socorro,
1: sé mi refugio y mi amparo en esta vida y en la hora de la muerte. Amén.
0: Madre mía del perpetuo socorro,
1: sé mi refugio y mi amparo en esta vida y en la hora de la muerte. Amén.
0: Bienaventurada Virgen María, unido mi corazón al tuyo, proclamo sin cesar las maravillas de Dios y lo alabo diciendo: Santo, santo, santo es el Señor, Dios todopoderoso. Amén.

0: Madre de vida eterna,
1: establece el reino de tu Hijo en esta tierra.
0: Madre del Divino Sol,
1: establece el reino de tu Hijo en esta tierra.
0: Madre de la Luz Eterna,
1: establece el reino de tu Hijo en esta tierra.
0: Madre del Amor Divino,
1: establece el reino de tu Hijo en esta tierra.
0: Madre de inefable clemencia,
1: establece el reino de tu Hijo en esta tierra.
0: Madre dulcísima,
1: establece el reino de tu Hijo en esta tierra.
0: Madre del Todopoderoso,
1: establece el reino de tu Hijo en esta tierra.
0: Dulce y Santa Madre,
1: establece el reino de tu Hijo en esta tierra.
0: Madre de inefable ternura,
1: establece el reino de tu Hijo en esta tierra.
0: Madre de toda consolación,
1: establece el reino de tu Hijo en esta tierra.
0: Madre de la verdad,
1: establece el reino de tu Hijo en esta tierra.
0: Reina del purísimo consuelo,
1: establece el reino de tu Hijo en esta tierra.
0: Soberana Santísima,
1: establece el reino de tu Hijo en esta tierra.
0: Soberana Santísima,
1: establece el reino de tu Hijo en esta tierra.
0: Reina Celestial,
1: establece el reino de tu Hijo en esta tierra.
0: Dulcísima Reina,
1: establece el reino de tu Hijo en esta tierra.
0: Reina muy amada de la corte del cielo,
1: establece el reino de tu Hijo en esta tierra.
0: Reina sin mancilla,
1: establece el reino de tu Hijo en esta tierra.
0: Reina de los humildes,
1: establece el reino de tu Hijo en esta tierra.
0: Emperatriz del cielo,
1: establece el reino de tu Hijo en esta tierra.
0: Aurora de las eternas alegrías,
1: establece el reino de tu Hijo en esta tierra.
0: Estrella del mar,
1: establece el reino de tu Hijo en esta tierra.
0: Defensora del reino de Cristo,
1: establece el reino de tu Hijo en esta tierra.
0: Sede de la sabiduría,
1: establece el reino de tu Hijo en esta tierra.
0: Torre del Salvador,
1: establece el reino de tu Hijo en esta tierra.
0: Trono del Dios vivo,
1: establece el reino de tu Hijo en esta tierra.
0: Torre de nuestra esperanza,
1: establece el reino de tu Hijo en esta tierra.
0: Esposa del Divino Espíritu,
1: establece el reino de tu Hijo en esta tierra.
0: Virgen reparadora de nuestro pecado,
1: establece el reino de tu Hijo en esta tierra.
0: Dulzura de la vida,
1: establece el reino de tu Hijo en esta tierra.
0: Estrella anunciadora de la salvación del mundo,
1: establece el reino de tu Hijo en esta tierra.
0: Radiante estrella del amor de Dios,
1: establece el reino de tu Hijo en esta tierra.
0: Dulcísimo Jesús, cuya caridad derramada sobre los hombres se paga tan ingratamente con el olvido, el desdén y el desprecio, míranos aquí postrados ante tu altar. Queremos reparar con especiales manifestaciones de honor tan indigna frialdad y las injurias con las que en todas partes es herido por los hombres tu amoroso corazón. Recordando, sin embargo, que también nosotros nos hemos manchado tantas veces con el mal y sintiendo ahora vivísimo dolor, imploramos ante todo tu misericordia para nosotros, dispuestos a reparar con voluntaria expiación no solo los pecados que cometimos nosotros mismos, sino también los de aquellos que, perdidos y alejados del camino, rehúsan seguirte como pastor y guía, obstinándose en su infidelidad y han sacudido el yugo suavísimo de tu ley, pisoteando las promesas del bautismo. Al mismo tiempo que queremos expiar todo el cúmulo de tan deplorables crímenes, nos proponemos reparar cada uno de ellos, en particular la inmodestia y las torpezas de la vida y del vestido, las insidias que la corrupción tiende a las almas inocentes, la profanación de los días festivos, las miserables injurias dirigidas contra ti y contra tus santos, los insultos lanzados contra tu vicario y el orden sacerdotal, las negligencias y los horribles sacrilegios con los que se profana el mismo sacramento del amor divino y, en fin, las culpas públicas de las naciones que menosprecian los derechos y el magisterio de la Iglesia por ti fundada, que podamos nosotros lavar con nuestra sangre estos crímenes. Entre tanto, como reparación del honor divino, te presentamos acompañándola con la expiación de tu Madre la Virgen, de todos los santos y de los fieles piadosos, aquella satisfacción que tú mismo ofreciste un día en la cruz al Padre y que renuevas todos los días en los altares. Te prometemos con todo el corazón compensar en cuanto esté de nuestra parte y con el auxilio de tu gracia los pecados cometidos por nosotros y por los demás. La indiferencia tan grande amor con la firmeza de la fe, la inocencia de la vida, la observancia perfecta de la ley evangélica, especialmente de la caridad, e impedir además con todas nuestras fuerzas las injurias contra ti y atraer a cuantos podamos a dar seguimiento por nuestro Señor Jesucristo. Amén.

0: Oremos. Oh Dios, que en este sacramento admirable nos dejaste el memorial de tu pasión, te pedimos nos concedas venerar de tal modo los sagrados misterios de tu cuerpo y de tu sangre, que experimentemos constantemente en nosotros el fruto de tu redención. Por Cristo nuestro Señor.
1: Amén.
0: Bendito sea Dios.
1: Bendito sea Dios.
0: Bendito sea su santo nombre.
2: Bendito sea su santo nombre.
0: Bendito sea Jesucristo, verdadero Dios y verdadero hombre.
2: Bendito sea Jesucristo, verdadero Dios y verdadero hombre.
0: Bendito sea el nombre de Jesús.
2: Bendito sea el nombre de Jesús.
0: Bendito sea su sacratísimo corazón.
2: Bendito sea su sacratísimo corazón.
0: Bendita sea su preciosísima sangre.
2: Bendita sea su preciosísima sangre.
0: Bendito sea Jesucristo en el santísimo sacramento del altar.
2: Bendito sea Jesucristo en el santísimo sacramento del altar.
0: Bendito sea el Espíritu Santo Paráclito.
2: Bendito sea el Espíritu Santo Paráclito.
0: Bendita sea la excelsa Madre de Dios María Santísima.
2: Bendita sea la excelsa Madre de Dios María Santísima.
0: Bendita sea su Santa e Inmaculada Concepción.
2: Bendita sea su Santa e Inmaculada Concepción.
0: Bendita sea su gloriosa Asunción.
2: Bendita sea su gloriosa Asunción.
0: Bendito sea el nombre de María, Virgen y Madre.
2: Bendito sea el nombre de María, Virgen y Madre.
0: Bendito sea San José, su castísimo esposo.
2: Bendito sea San José, su castísimo esposo.
0: Bendito sea Dios en sus ángeles y sus santos.
2: Bendito sea Dios en sus ángeles y en sus santos.
3: Dios te salve María, llena eres de gracia, el Señor está contigo. Bendita tú eres entre todas las mujeres, y bendito es el fruto de tu vientre Jesús.
2: Santa María, Madre de Dios, ruega por nosotros pecadores, ahora y en la hora de nuestra muerte. Amén.
3: Santa María, Reina y Madre de María Visión,
4: ruega por nosotros.
3: Dios te salve María, llena eres de gracia, el Señor está contigo. Bendita tú eres entre todas las mujeres, y bendito es el fruto de tu vientre Jesús.
2: Santa María, Madre de Dios, ruega por nosotros los pecadores, ahora y en la hora de nuestra muerte. Amén.
3: Santa María, Reina y Madre de María Visión,
4: ruega por nosotros.
3: Dios te salve María, llena eres de gracia, el Señor está contigo. Bendita tú eres entre todas las mujeres, y bendito es el fruto de tu vientre Jesús.
2: Santa María, Madre de Dios, ruega por nosotros pecadores, ahora y en la hora de nuestra muerte. Amén.
3: Santa María, Reina y Madre de María Visión,
4: ruega por nosotros.
5: La bendición de Dios Todopoderoso, Padre, Hijo y Espíritu Santo, descienda sobre todos y nos acompañe siempre. Amén. Ave María.

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Hoy sábado 18 de abril, escuchemos el Santo Evangelio según San Juan. Al atardecer del día de la multiplicación de los panes, los discípulos de Jesús bajaron al lago, se embarcaron y empezaron a atravesar hacia Cafarnaúm. Ya había caído la noche y Jesús todavía no los había alcanzado. Soplaba un viento fuerte y las aguas del lago se iban encrespando. Cuando habían avanzado unos 5 o 6 kilómetros, vieron a Jesús caminando sobre las aguas, acercándose a la barca, y se asustaron. Pero Él les dijo, «Soy yo, no tengan miedo». Ellos quisieron recogerlo a bordo, y rápidamente la barca tocó tierra en el lugar a donde se dirigían. Palabra del Señor. Cualquiera que sea un poco observador y curioso, se preguntará cómo es que una pequeña piedrita se hunde en el agua, mientras que un inmenso barco que pesa cientos de toneladas flota. Esto lo responde el famoso principio de Arquímedes. Todo cuerpo sumergido recibe un empuje hacia arriba igual al peso del agua que desplaza. Si un objeto pesa más que el agua desplazada, se hunde. Si el empuje iguala o supera su peso, flota. Es decir, una piedrita es compacta y densa. Si entra al agua, desplaza poco volumen. Un barco, en cambio, está diseñado para desplazar una gran cantidad de agua, además de que va lleno de aire, y por eso flota. La piedrita no se hunde por ser pequeña, sino por ser cerrada y compacta. El barco flota no porque sea ligero, sino porque está configurado para dejarse sostener. ¿Y cómo aplicó Jesús el principio de Arquímedes para ser capaz de caminar sobre el agua? Pues no, no lo aplicó. No tratemos de dar una explicación científica a un signo divino con el que el Hijo de Dios demostró su dominio sobre los elementos de la naturaleza, para que sus discípulos confiaran en Él incluso en las horas más turbulentas y oscuras. Pero nosotros, que somos su iglesia, sí tenemos que aplicar de cierta manera el principio de Arquímedes para no hundirnos en las adversidades que enfrentaremos. Adversidades que parecen un mar embravecido que quiere engullirnos, pero en el que unos se hunden y otros se mantienen a flote. ¿Por qué? Si ante los problemas te cierras, te encapsulas en el dolor, no te dejas ayudar, te centras en el problema, tomas pésimas decisiones basadas en impulsos emocionales, te ofuscas, entras en pánico y crees que esto es el final, podrá ser un problema ridículamente pequeño, pero igual te hundes. En cambio, observemos lo que hizo la primera comunidad cristiana, según la primera lectura de hoy de los Hechos de los Apóstoles. Al empezar a crecer el número de los creyentes, comenzaron las tensiones, las murmuraciones, las divisiones, a veces por cuestiones irrelevantes, aparte de la presión que tenían por el rechazo de la sociedad. Pero ante estos problemas, simplemente ajustaron su estrategia. Los apóstoles se pusieron a ordenar las prioridades, aceptando que ellos no podían con todo, así que diversificaron las responsabilidades según los carismas de cada quien. Ellos se dedicaron a lo suyo y con espíritu de comunión integraron a todos, haciendo de una crisis una oportunidad de poner en práctica las enseñanzas del Señor. Y es así que la iglesia, simbolizada en la barca de Pedro, fue evolucionando de una lancha de pescador a un arca gigantesca que integra a todos y a la que ningún diluvio ha podido hundir. Aprendamos también nosotros, en cualquier tormenta que enfrentemos, a poner las condiciones para no hundirnos. Reinventémonos cuando algo no funciona, en lugar de aferrarnos a hacerlo todo siempre igual. Tengamos claras nuestras prioridades para aferrarnos a ellas,
y atrevámonos a soltar lo que no lo es. Encontremos nuestra red de apoyo. Enfoquémonos en la solución, no en el problema. Y sobre todo, confía. Haciendo todo lo que dependa de ti, deja a Dios lo que no. Acepta que con las crisis vienen cambios. Eso puede ser inevitable. Pero no tiene por qué ser tan malo, pues en ese futuro incierto también está Jesús, el que caminó sobre las aguas, el que está por encima de todos nuestros problemas. Él es nuestra ancla que nos da firmeza en medio de un mundo inestable. Que tengas un día lleno de bendiciones.

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0: hermanos de María Visión estamos llevando hasta sus hogares el Congreso Eucarístico de la Parroquia de Nuestra Señora del Sagrado Corazón desde la ciudad de León, Guanajuato, en el Palenque de la Feria. Nos estamos preparando para iniciar el tema del hermano Cuco Chávez. Vamos a escuchar, porque la verdad es que más que tema, pues es compartirnos la alegría de amar a Jesús. Nos quedamos con él.
1: Recuerde, el agachadito es un sinónimo de si no te humillas, no serás levantado, enaltecido. ¿Amén? Por eso, a la soberbia le decimos, al orgullo le decimos, a la cara de Paquita, la del barrio, a las agruras le decimos, más le vale, ¿sí? Porque si no, no va a ganar la salvación. Jesús ya ganó la salvación por nosotros, pero con nuestro orgullo, con nuestra cerrazón de cabeza, con esa mulez que tenemos, ¿sí? Todos dentro de nosotros traemos a un mulo, a una mula, ¿sí o no? Voltea con alguien y dile, creo que te están hablando a ti. ¿Eh? Creo que te están hablando a ti. A ver, levante la mano los que tuvieron problemas para agacharse en este canto del agachadito. Señal de que ocupa ponerse a dieta y ayunar más en cuaresma, ¿eh? Así de fácil. Vamos a tomar asiento. No, todavía no. Primeramente vamos a hacer una oración a la palabra de Dios. Le vamos a decir, Papá Dios, te damos gracias por tu palabra que me ayuda a conocer tus pensamientos. Yo la he regado mucho. Voltea con alguien y dile, la neta que sí. Y el otro le va a decir, ya te conocía. Dile la palabra de Dios, si la he regado, por cabezón, por no leer la Biblia y no conocer los pensamientos y la voluntad de Dios. Siempre he hecho mi voluntad. Ahora voltea con alguien y dile, ya sabía. Y ahora le dice el otro, por eso te va como te va. Diga, pero ahora voy a cambiar. Y el otro le dice, más te vale o te friegas. Porque si no cambias, dile, ya sabes lo que te espera. ¿Eh? Vámonos pues. Vamos a darle ese aplauso fuerte a la palabra de Dios. Tu palabra.

Ahora tomen asiento. Si se dan cuenta, no sé si ya se dieron cuenta de que en mi micrófono traigo mi rosario. Mi rosario que trae el crucifijo con la medalla jubilar de San Benito Abad. Mi rosario que está bendito y exorcizado por un sacerdote exorcista de por allá de Guadalajara. Y siempre lo traigo conmigo. Y especialmente ahorita que voy a hablar de un tema mariano. Y precisamente quiero presentarles a la Virgen María, mujer de la Eucaristía. María. ¿Ustedes son católicos? Me da mucho gusto. Sí, me da mucho gusto. Porque los católicos tenemos madre. Me da mucha pena porque los que no son católicos no tienen madre. Conste que ustedes lo dijeron, ¿eh? Yo no. Bueno, María, dice el Papa Juan Pablo II, en su reciente encíclica que se llama Ecclesia de Eucaristía, ha propuesto precisamente el Papa que toda la Iglesia reflexionemos acerca del vínculo, digan todos vínculo, que hay entre la Virgen María y la Eucaristía. Hay mucho vínculo, hay mucha unidad, hay mucha relación, porque precisamente el Papa Juan Pablo II, un aplauso al Papa Juan Pablo II, nuestro santo favorito. De hecho, déjenme decirle entre paréntesis que si yo estoy aquí enfrente de ustedes es porque el Papa Juan Pablo II hace 15 años me dio una patada en el trasero para aventarme, para que me animara a servirle al Señor. En 1993, creo. 93, 87, 93, en Denver, Colorado, el Vaticano me... Yo era un chavillo, un chiquillo todavía, mocosillo así, pero buena onda, ¿no? Hasta eso. Y el Papa Juan Pablo, el Vaticano me eligió como el animador oficial de la Jornada Mundial de la Juventud en Denver, Colorado, para... ¿Cuántos eran? 1993, en Denver, Colorado. Eran para 250 mil jóvenes de todo el mundo. Y pues, como yo hablo inglés y español y canto en inglés y canto en español, no es presunción, es para que vean la gloria de Dios, el poder de Dios. Pues entonces me eligieron a mí para esa jornada y ahí fue donde yo empecé precisamente esa conversión. Ya dijimos hace rato que la conversión es un proceso de toda la vida, ¿verdad? Y ahí empecé yo. Y empecé precisamente con un rosario que me regaló el Papa Juan Pablo II. ¿Sí? ¿Y saben qué? Me di cuenta del poder que tiene la Santísima Virgen María. Su poder de ruego, su poder de abogada, su poder de intercesora. Y el poder que tiene el Santo Rosario. En 1994, yo estaba dando un concierto de música litúrgica. Soy pastoralista y liturgista allá en Estados Unidos, aunque soy de aquí de Jalisco y vivo actualmente en Jalisco. Pero allá estaba dando un concierto en el Congreso Internacional de Educación Religiosa, catequistas, ministros de la Eucaristía, diáconos, sacerdotes y obispos de todo el mundo que se congregan. Son como 28 mil gentes las que se congregan en el Centro de Convenciones de Anaheim, ahí en Disneylandia. Y esa vez me tocó, otra bendición de Dios, ser el primer latino, el primer mexicano. La primera vez que en ese congreso internacional, que todo era en inglés, la primera vez que se dio un concierto en español, con mariachi, con salsa, merengue, cumbia, mapayé, guaguancó, pero todo encaminado a promover la palabra de Dios. Y obvio, yo como buen mexicano,
no podía dejar atrás a mi madrecita, la Virgen de Guadalupe, ¿verdad? Y entonces, a la hora que canté un canto, que al rato se los voy a cantar también, entramos en una procesión con danzas aztecas, banderas de todos los países latinoamericanos, caracoles, y atrás, entre incienso y flores, una imagen gigante de la Virgen de Guadalupe. Y yo estaba cantando, yo estaba animando, yo estaba dando el concierto. ¿Y saben qué? Se me hizo un nudo en la garganta, ya no pude cantar. Sentí la presencia de la Virgen María y me di cuenta de que el poder del rosario

rosario que rezaba mi mamá todos los días por mí estaba haciendo efecto. Si van a aplaudir, apláudanle, pero a la Virgen, y apláudale con ganas, ¿sí? Porque la Virgen es poderosa, porque la Virgen es grande. Y ahí me di cuenta de que a través del rosario, la Virgen María me estaba tomando de su mano y me estaba acercando a su Hijo Jesús. Antes, ¿verdad? Yo era la persona más soberbia, la persona más orgullosa, la persona más creída, como decimos en Jalisco, la persona más sangrona. Le caía mal, le caía pesado, le caía gordo a todo mundo por mi forma de ser. Pero a partir de que empecé mi conversión, empecé yo a doblar rodillas, también a rezar el rosario. Y déjeme decirle que desde 1994... híjole, ya hace un buen de años, rezo el rosario todos los días. No puedo vivir si yo no rezo el Santo Rosario. No puedo vivir si yo no me hinco junto con María delante de Jesús Eucaristía a rezar el rosario. Mi vida sin María no tiene sentido. Mi vida sin la espada, sin el arma del Santo Rosario, yo no sé qué sería, no estaría aquí. Por eso es importante, mis queridas hermanas, que nosotros no solamente recemos el Santo Rosario en lo personal, en familia, en comunidad, sino que también lo traigamos puesto como un recordatorio para rezar el Santo Rosario, no como un amuleto, no como una superstición, porque hay mucha gente que se cuelgan cualquier rosario que compran en el tianguis, en la feria, en el carnaval, en donde quiera que venden rosarios, y ya se lo ponen y listo. No, el rosario tiene que estar bendito, y mejor si está bendito y exorcizado. El rosario, dice el padre Pío de Pietrelcina, es la cadena con la que vamos a amarrar y estamos amarrando al diablo. ¿Y saben qué? Al diablo le quedan pocos años, y por eso anda bien alborotado, y por eso anda echando patadas de ahogado, porque le queda poca vida, y él lo sabe, porque lo estamos totalmente inhabilitando con el rezo del Santo Rosario. Vuelvo a insistir, si van a aplaudir, aplaudan con ganas, porque ese aplauso es para la Virgen. ¡Viva la Virgen María! ¡Viva la Virgen María! Y el del audio ya se me escondió otra vez. Ándele pues, el que siga. Un aplauso al del audio para que ya no se ande escondiendo. Nada más los católicos guadalupanos, pónganse de pie. Los demás se quedan sentados. ¡Arriba! ¡Hey! ¡Pero brínquele! El que no brinque es ateo.

creo que aquí se infiltraron algunos protestantes. Porque estoy viendo unos ahí que hasta miedo me da verlos. Tienen cara de sargento mal pagado. Así como que son protestantes y todavía con cara de sargento mal pagado. Ahorita volteé y están aquí con las manos cruzadas, acariciándose la panza de Buda. Óigame, cuando van a un concierto de Vicente Fernández, de Luis Miguel, de lamentada Gloria Trevi, levantan las manos, van al fútbol y luego gritan ¡gol!, como borreguitos. Van a los toros y luego gritan. Y vienen a la iglesia y ni gritan ¡Gloria a Dios!, ni ¡Viva Cristo Rey!, ni ¡Viva la Virgen María! Pues ¿qué clase de católicos son ustedes?, me pregunto. Y luego le estamos cantando a mi madre, que también se supone que es tuya. Y yo creo que a lo mejor no es tu madre, no la reconoces como tu madre, porque estás con las manos en los bolsillos o rascando

rascarte la barriga. Pues, ¿qué es eso? Dígame. A ver, alguien que le diga a alguien, creo que te están hablando a ti, no te hagas que no, que no oyes, ¿eh? Creo que te están hablando a ti. A ver, vamos a empezar otra vez, ¿sí? Pero por favor, actívelo.

0: Virgen María. Digan, yo voy a decir María y ustedes van a contestar mujer de Eucaristía. María es
1: mujer de Eucaristía.
0: María es
1: mujer de Eucaristía.
0: María es
1: mujer de Eucaristía.
0: Aplausos a nuestra reina. Sentadito. Bueno, antes de que se sienten, volteen a ver la cara del panzón, del que está por ahí, del que estaba con la cara de león, de leona, y dígale, mírele a la cara y dígale, oye, creo que ya te está cambiando la cara. Dígale, qué bueno que estás aquí. Quédate hasta el final para que aproveches este día. Un aplauso a los que ya están sonriendo. Eso.

María, mujer de Eucaristía. Solo María, dice el Papa Juan Pablo II, puede guiarnos hacia el Santísimo Sacramento. Porque María ha tenido una relación muy estrecha, muy íntima con Jesús, desde el mismo momento en que Jesús estaba en el vientre de María. Por eso, el Papa Juan Pablo II la nombró el primer tabernáculo del Santísimo. El primer sagrario vivo. María es el primer sagrario vivo, porque ese cuerpo y esa sangre que nosotros nos comemos cuando vamos a misa es el mismo Jesús que estaba en las entrañas de María. Miren, por eso nosotros tenemos que valorar la vida, respetar la vida, luchar por la vida y defender a los no nacidos. Digan, tenemos que defender a los no nacidos. El católico siempre tiene que estar en contra del aborto, porque el aborto es un asesinato, porque el asesinato definitivamente es algo que no viene de Dios. En el nombre poderoso de Jesús, es muy importante que nosotros tomemos una posición radical en contra del aborto. Hace unos días, el gobierno, por no decir nombres, fue influenciado por la Organización Nacional de las Naciones Unidas, organización internacional, ¿verdad? La Organización de las Naciones Unidas, para que se promoviera el aborto en todos los estados de la República Mexicana, y junto con el aborto también el matrimonio entre personas del mismo sexo, y junto con eso también la adopción de niños y niñas por matrimonios formados de personas por el mismo sexo. ¿Y saben qué? Gracias a nuestra oración no pasó esa ley en el Distrito Federal, aunque lo del matrimonio entre personas del mismo sexo pues ya se dio desde hace tiempo, aunque el aborto desde hace varios 6 años más o menos se aceptó, lo votaron, o sea, votaron que sí se podía abortar allá en el Distrito Federal. Pero lo que no se han fijado es que desde hace 6, 7 años que se promovió el aborto por allá, ¿qué fue lo que pasó? Se incrementó la violencia en toda la República Mexicana. Secuestros, desaparecidos, narcotráfico al por mayor y muchas otras cosas, y todo es causa del aborto. Porque tú, católico, no te levantas, porque tú, católico, no eres radical, porque tú, católico, no le paras, no le pones un alto al gobierno y le dices, ya basta, no, no más aborto. Nosotros los católicos tenemos que tener la fuerza y la valentía de la Santísima Virgen. Ella, cuando supo que estaba embarazada, no dijo voy a abortar. Ella sabía que se estaba exponiendo a ser apedreada por su pueblo, y sin embargo se quedó en silencio, y ella por valentía calló. Pero al callar, en ese silencio de María, se engendró al Salvador y al que vino a darnos la vida. ¿No se merece un aplauso nuestra madre? Antier fui a la Basílica de Guadalupe. Yo no puedo llegar al Distrito Federal sin ir a la casa de mi madre a saludarla. ¡Es mi mamá! Y si yo voy a la tierra de mi mamá, ¿por qué no voy a ir a visitarla? Y yo le reprocho y yo le reclamo todo eso a los que viven en el Distrito Federal. No que muy mariano, no que muy guadalupano, no que muy católico. ¿Y por qué si vives en México, en la tierra de la Virgen, por qué no vas?

0: vayas a visitarla y a verla todos los días. Hijo ingrato, hija ingrata. Así somos con nuestros padres en realidad. Así somos con nuestros ancianos en realidad. Sabemos que ahí vive la madre y sin embargo no vamos a visitarla. Ustedes están aquí a medio camino entre Jalisco y la Basílica. Yo creo que deberían de ir más seguido. No dejes de visitar a tu madre, porque aquel que ama a su madre del cielo va a amar, va a cuidar, va a respetar y siempre va a ver por su madre terrenal. María definitivamente es una escuela. El Papa Juan Pablo II nos dice que la Virgen María es una escuela de donde podemos aprender tantas cosas. Y se los juro, se los prometo, yo he aprendido mucho de ella. Ella es mujer de oración y aunque no lo crean y aunque me ha costado mucho, ahora puedo decir, soy un hombre de oración. Y el mundo y la Iglesia Católica y León, Guanajuato necesita hombres y mujeres con rosario en la mano, hombres y mujeres con la espada de dos filos, dispuestos a pelear, dispuestos a defender la vida, hombres y mujeres dispuestos a defender la palabra de Dios, hombres y mujeres dispuestos a proclamar la palabra de Dios, hombres y mujeres dispuestos a decirles a los que están solos, atribulados, esclavizados en la drogadicción, en el alcoholismo, a los que están bajo las garras del demonio, nosotros, ustedes, tienen que decirle a esas personas de por aquí, de León, Guanajuato, sí se puede. Existe un Dios que es poderoso y existe un Dios que te puede salvar, que te puede levantar, que te puede liberar, porque tiene una madre que le está pidiendo, que está rogando, y ella es María, nuestra madre. Aplausos a nuestra madre. Por eso, María es una escuela. María es una escuela de oración, pero también María es una escuela de servicio. Ella nos enseña a ser servidores, servidores de la palabra, servidores del verbo hecho carne, servidores del verbo encarnado. Jesús es a quien debemos de servir. Yo no sé si aquí hay alguien que le quiera servir a Jesús. ¿Desde dónde está? ¿Verdad? Como esta muchachita que también quiere servirle al Señor. Todos como jóvenes, todos como madres y padres, como niños y niñas, solteros, casados, divorciados. La iglesia no rechaza a nadie. Todos podemos ser como María, servidores de la palabra, esclavos de la palabra. Un aplauso a la palabra de Dios. Un aplauso al verbo de Dios hecho carne. María es una mujer de Eucaristía. Y en la Biblia nosotros no vemos, ¿verdad?, que María sea mencionada como mujer de Eucaristía, pero podemos nosotros interpretar que definitivamente ella es una mujer de Eucaristía. No podemos ver en la Biblia que María asistía a las misas que se celebraban por los primeros cristianos después de que Jesús instituyó la cena, después de que Jesús ascendió al cielo. Pero sí encontramos, vemos en la Biblia, en Hechos de los Apóstoles, que María estaba presente, ¿en dónde? En el cenáculo. Y María era, nos enseña a ser hombres y mujeres de espera. Digan, yo soy un hombre o mujer de espera. Y tengo que esperar pacientemente como María. Si hay tanto estrés, si hay tanto nerviosismo, si hay tanta presión, tensión nerviosa, ¿es por qué? Porque no somos como María, humildes, porque somos soberbios, porque queremos servir, pero queremos servir a otros intereses donde yo pueda tener una recompensa inmediata material, premio, nada más pasajero. Pero tenemos que servir como María. Tenemos que entregarnos como María. Y esperar como María. María, de seguro que acompañaba a los primeros cristianos cada vez que celebraban la Eucaristía. Allá, en las catacumbas. Es muy importante, pues, que nosotros vayamos a la Eucaristía, porque cuando nosotros celebramos asiduamente, cuando nosotros nos reunimos asiduamente, cuando nosotros asistimos a la enseñanza de los apóstoles asiduamente, pues entonces nuestra vida va a cambiar. ¿Quién dice amén? Si nuestra vida no ha cambiado, si nosotros no hemos crecido, si nosotros no estamos totalmente sanados y liberados, es porque no hacemos las cosas asiduamente. Digan todos asiduamente. Asiduamente quiere decir constantemente, con disciplina. Y si algo tenemos que sacar de este congreso eucarístico con las enseñanzas de todos los participantes, es tenemos que aprender a tener disciplina espiritual. Digan todos disciplina espiritual. Si nosotros no tenemos éxito en la vida, si nosotros no tenemos éxito en nuestro negocio, si nosotros no tenemos éxito en nuestro trabajo, en nuestra vida familiar, es porque somos malos administradores de nuestro tiempo. Y no solamente malos administradores de nuestro tiempo, sino que también somos flojos. No tenemos disciplina. Y nosotros debemos de tener disciplina. Una persona que ora tiene disciplina. Una persona que decide rezar el rosario todos los días ya está empezando una vida de disciplina. La vida de Dios no se vive despajariadamente o así nada más al ahí se va. La vida de Dios se vive en una disciplina espiritual, porque Dios es orden. Levanten la mano y digan: Dios es orden. Y si nosotros fuimos hechos a la imagen y semejanza de Dios, también nosotros tenemos que ser hombres y mujeres de orden. Levanten la mano y diga: a partir de hoy voy a ser un hombre o mujer de orden. Ahora voltea con alguien y dile: vaya, hasta que te decidiste. Hasta que te decidiste a ser un hombre, una mujer de orden. Pero yo, sobre todo, quiero insistirles en que tenemos que ser hombres y mujeres de orden, de disciplina espiritual. A ver, diga disciplina espiritual. María, la Santísima Virgen, nos enseña a tener una íntima relación con Jesús Eucaristía. Por lo tanto, mis queridos hermanas y hermanos, nosotros, como fruto de esta cuaresma, a través de este congreso eucarístico, tenemos que aprender a ser como María, hombres y mujeres de Eucaristía. Diga: a partir de hoy voy a ser hombre o mujer de Eucaristía. Ahora digan tres veces: amén, amén, amén. Y ahora dígale: vieja el que se raje. Ya dijiste: a partir de hoy, hombres de íntima relación con la Eucaristía, mujeres de íntima relación con la Eucaristía. Así de fácil. ¿Qué implica esto? Que tienes que cambiar tus hábitos, que tienes que rechazar algunos hábitos que están mal en tu vida, como por ejemplo la flojera, mucha televisión, mucho WhatsApp, mucho Facebook. Le dan más tiempo al WhatsApp que a la esposa, a los hijos y a Dios. Le dan más importancia al WhatsApp y al Facebook que a Dios y a la Virgen María. ¿Sí? Yo, por ejemplo, estoy entrando a un evento religioso, ya apagué mi celular. Ah, no, todavía no lo apago, pero está en silencio. Bueno, y aprovechando que lo saqué, déjenme me tomo un selfie para el Facebook, ¿verdad? Levanten la mano allá atrás, a ver, eso, ahora por acá, órale, ándele pues, para que la gente vea a los próximos hombres y mujeres de Eucaristía. ¿Quién dice gloria a Dios? ¡Gloria a Dios! Ándele pues. Los hombres y las mujeres tenemos que ser hombres y mujeres de Eucaristía y tenemos que aprovechar las redes sociales para evangelizar. En mi Facebook, todos los días, 2 veces al día, pongo publicaciones de enseñanza, de superación, enseñanza bíblica, oraciones especiales. Y recientemente, ¿verdad? Una de las cosas que puse es de que todos teníamos que unirnos para firmar en contra del aborto. Porque por fin, como no pudieron, el gobierno no pudo imponer el aborto, el derecho del aborto en los estados a nivel independiente, pues entonces el presidente mandó una iniciativa al, ¿cómo se llama? A la Cámara, al Congreso, con los legisladores. Y ahora la propuesta era que se aprobara el aborto a nivel nacional. Ay, por favor, ¿van a estar en contra o a favor? Pues, ¿qué saben? Empezamos a firmar por internet. Y ayer en la noche íbamos 50-50. Y más al rato nos iban ganando. 3 días, 3 horas me fui a la Basílica Antier, junto con otras personas, aprovechando que iba a pasar por la Casa de la Virgen. Estuvimos orando 3 horas de rodillas delante de la Santísima Virgen, pidiéndole a la Inmaculada Virgen María de Guadalupe que intercediera para que le cambiara esos deseos de muerte, esos pensamientos de muerte a los congresistas. Y hoy, hace rato, lloré de alegría porque me llegó un WhatsApp donde me decían: los legisladores votaron en favor de la vida. ¡Gloria a Dios! Para que vean el poder de la oración, para que vean el poder del Santo Rosario. Aplaudan con ganas porque le ganamos al enemigo, para que vean el poder que tiene de intercesión la Santísima Virgen María. No dudes, no dudes. Si rezas el rosario diariamente, va a haber conversiones en tu familia. El viejo cara de mula se va a hincar a los pies de la Eucaristía. La vieja leona ya no se va a esponjar, ya no te va a traer de mandilón. Tus hijas y tus hijos ya no se van a perder en la cantina ni en la prostitución. Tus hijos y tus hijas serán levantados y declarados salvos, porque el rosario delante de la Eucaristía tiene poder. Un aplauso al Santo Rosario. ¿Están a gusto ustedes así como están, como viven? Ahorita. ¿Sí están a gusto? ¿Quieres cambiar? ¿Sí o no?
1: Sí.
0: Levante la mano los que quieren cambiar. Ok, si quieres cambiar, vente, vamos para acá. Si quieres cambiar, tienes que agarrar de la mano, ¿qué? El Santo Rosario. ¿Sí? Si quieres cambiar, tienes que decidirte a ponerte de rodillas en la Eucaristía y rezar el Santo Rosario, así de fácil. Pero si no has cambiado, es porque no has tenido las agallas de ponerte de rodillas y rezar el Santo Rosario. Hace rato yo fui al Santísimo, junto con un grupo de servidoras de aquí de Nuestra Señora del Sagrado Corazón, de la parroquia, y nos pusimos a rezar el Santo Rosario por todos ustedes. Yo no sé cómo te sientas, yo no sé si te está cayendo el 20, yo no sé si tu corazón está abierto, yo no sé si sientas que el Señor te está bendiciendo el día de hoy, yo no sé si te estés dando cuenta de que Dios te está pasando a otro nivel. ¿Y sabes por qué ha sido? Por el rezo del Santo Rosario delante de Jesús, Eucaristía. Voltea con alguien y pregúntale, mirándole a los ojos. No, no me miren a mí. Digo, ya sé que estoy guapo, ¿verdad? Pero pues, ya, pues ni modo, ¿eh? Ve al Señor, a la señora que está ahí junto a usted y dígale, en serio, ¿tú rezas el rosario? ¿O nomás dices que amas a la Virgen María de dientes para afuera? ¡Amor con amor se paga! Si tú amas a la Virgen María, tú deberías de rezar el rosario todos los días. Pónganse de pie los que aman a la Virgen María. ¿Sí la aman? Eso, un aplauso a todos los que aman a María. Tomen asiento, por favor. Ahora, pónganse de pie los que rezan el rosario todos los días. En serio, sin mentiras, sin trampas, sin intentar quedar bien. ¿Ya vieron? ¿Ya se fijaron? Menos de la mitad de los que se pararon. Mentiras, que amas a María. Mentiras. No se puede amar a María sin rezar el rosario todos los días. Hasta verso me salió. A ver, no se puede amar a María sin rezar el rosario todos los días. Otra vez, no se puede amar a María sin rezar al rosario todos los días. Es como también no puedes amar a Jesús sin visitarlo en la Eucaristía todos los días. Levante la mano los que van diario a visitar a Jesús. Aunque sea como esa publicación que llegó por el Face. Que llega uno, un viejito al Santísimo y nomás le dice, hola, ya vine a verte y ya me voy. Y se va. Pero por lo menos fue a ver a Dios. Y muchos de nosotros ni siquiera llegamos y le decimos, hola, ya me voy. ¿Verdad que no? Ni siquiera hacemos eso. Este retiro no va a servir de nada. Si tú no te decides a visitar a Jesús Eucaristía todos los días. Yo les pregunto honestamente, ¿quién quiere hacer un compromiso ahorita en público? ¿Quién quiere decidirse y decir en público, lo voy a visitar? Ya me animé con lo que me está diciendo el hermano Cuco, con lo que me está diciendo la palabra de Dios, con las palabras del Papa Juan Pablo II de este documento, ya me animé a visitar a Jesús todos los días. A ver, nada más, los que ya se animaron, los que no habían ido, los que no iban, los que ahora se decidieron, pónganse de pie y dígale, Jesús, cuentas conmigo, diario te voy a ver. ¿Hay alguien que se haya decidido ya a partir de hoy? ¡Vaya! ¡Eso es ganancia! ¡Vaya! ¡Eso merece un aplauso al Señor! ¿Sí? Yo pienso que por lo menos son 100 personas nuevas que diario van a visitar a Jesús Eucaristía. Bueno, los demás espero que se animen. No pongan de pretexto no tengo tiempo. Decir no tengo tiempo es pecado, porque tiempo sí tienes. Si no tuvieras tiempo, estuvieras ya abajo, muerto, enterrado. Es pecado decir no tengo tiempo para ir a la iglesia. No tengo tiempo para rezar el rosario. No tengo tiempo para visitar a Jesús Eucaristía. ¿Sí? A partir de hoy digan, prohibido decir no tengo tiempo. Que seas floja o flojo es otra cosa, pero tiempo sí tienes. Decídete a dejar el Face. Decídete a dejar estas, ¿cómo se llaman? Las taranovelas esas. ¿Eh? Que nada más te ponen bien taranovelo, ¿verdad? Entonces, hermano, decídase para que digamos que este retiro eucarístico sirvió. El fruto tiene que ser que tenemos que rezar el rosario todos los días y visitar a Jesús Eucaristía también, todos los días. Comulgarlo todos los días. Amor, con amor se paga. Acuérdense, señores, señoras, cuando ustedes estaban enamorados, cuando andaban noviando, ¿qué tal? ¿Podían vivir sin ver a su novia, a su amorcito? No podían vivir, querían verla todos los días, ¿verdad que sí? Es más, no solamente querían verlo todos los días, también querían tocarlo todos los días, ¿a poco no? Aunque sea de manita sudada. A la antigüita, ¿verdad? ¿Sí o no? Y luego ya cuando se podía, un besito. Y ya que me dio un besito, ya no le querían soltar la lengua. Se la querían comer. Se lo querían comer al desdichado, ¿sí o no? ¿Verdad que sí? Y esas eran muestras de qué. Igual con Dios. Si tú quieres a Jesús, debes de decir.

desear verlo todos los días en la Eucaristía. Si tú quieres Dios, si tú quieres tanto a Dios, debes desear tocarlo todos los días, como dice este canto, tan cerca de mí que hasta lo puedo tocar. Si tú quieres a Jesús, lo quieres mucho, debes de desear comértelo, como te comías a tu novia, a besos. Así tienes que desear comerte a Jesús en la comunión, su cuerpo y su sangre. Si te está cambiando la actitud, si te está cambiando tu mentalidad acerca de Jesús, acerca de la Eucaristía, dale un fuerte aplauso al Rey de Reyes y al Señor de Señores. ¡Pero que se oiga! Yo quiero hacer un llamado ahora a todos los muchachos y muchachas, adolescentes, a que pasen aquí abajo. Voy a consagrarlos, vamos todos a consagrarlos a la Santísima Virgen María. ¿Sí? Pero, ahora sí, muévase, ¿eh? Vamos a consagrarles su sexualidad. Vamos a consagrarles su castidad. Vamos a consagrarles su virginidad. Vamos a consagrarles sus pensamientos. ¡Órale, chavo! ¡Ándale, pásele! Acá, ¿quieren que vaya por ustedes? Ya saben que bajé a una, que no bajé a otras. ¿Eh? Ándele, para acá. ¿Son muchachos? ¿Ya están casados? Órale. ¿Tienen cara de jovencito usted? ¿Casado, joven? ¿Divorciado o anexas? Ándele, véngase. Los muchachos jóvenes y adolescentes, o sea, jóvenes adultos. ¿Ustedes tienen cara de jóvenes adultos? También. ¿Jóvenes adultos? Esos que andan de lujuriosos. Esos que andan del tingo al tango. Ándele. Si tiene problema con la sexualidad, pásele. ¿Tú eres esposo? ¿Sí? Órale, pues ya, te fregaste, ni modo. ¿Alguien más? ¿Muchachas, muchachos? ¿Son todos? Ok, vamos allá con el audio. No quiero mencionar la palabra audio, pero no nos vemos. No, espéreme, todavía no. ¿Sabe qué? El del audio. Chéqueme, ¿me está viendo? ¿Me está escuchando? El número uno. Vamos a cantar un canto primero, ¿sí? Hoy, la Eucaristía. Jesús, la Eucaristía los está llamando, pero ya me dio calor y ahorita vamos a bailar, así que... ¿Saben bailar ustedes? ¿Sí o no? Híjole, ya está mojado este saco. Bueno, pues vamos a sudar más. Número uno, vámonos por allá todos juntos, ¿eh? Escuchen esto. ¡Súbale, hermano! ¡Manos arriba! ¿Saben brincar? ¡Arriba! A ver qué pasó con ustedes.

bravo, este el día hoy, che Cristo no está, para revivir, síganle.

Santos. ¡Vamos! Pero con actitud. ¡Eso! ¡Muévase! ¡Muévase!

jóvenes. Apláudale a Cristo que los llama. Que su aplauso sea una respuesta. Que su aplauso sea un sí, Señor, aquí estoy. A ver, ¿dónde están esos jóvenes valientes? No quiero jóvenes gallinas. Quiero jóvenes valientes. Díganle, Señor Jesús, ya me conoces. ¿Verdad que a ti no te puedo engañar? Mira, conoce lo que escribo en el WhatsApp. Conoce las imágenes que mando. Pero la neta, Señor, dile, ten misericordia de mí. Por los ruegos de la Virgen María, dame otra chancita. Dame otra oportunidad. Mira, saca tu celular. Bueno, imagínese que ahí lo trae en la mano. Dile, aquí está, tú sabes todo lo que trae aquí adentro. Ni le puedo dar la contraseña a mi novia o a mi esposa. Ya sabes por qué. Pero por favor, límpialo, purifícalo. Virgen María, ruega para que yo ya no ande mandando endejadas. ¿Sí? Señor, te consagro mi vida toda, mi corazón, mi imaginación, mis sentimientos, mis emociones. Virgen María, también a ti te consagro mi vida entera, mi vida toda. Y como tú, hazme mujer, hombre de Eucaristía, de tal manera que después me vean y digan, pues ¿quién es este que está tan cambiado y ahora está de rosario? ¿Y sabes qué? Con mucho orgullo voy a decir, todo ha sido gracias a que tengo una madre que me ama, que ruega por mí y que se llama María. Número 26, audio 26. Un aplauso a María. Audio número 26. Me da pena, pero no me hacen caso. No, número 26. Número 26. Se la perdono, ¿eh? Se la perdono. Pero con esta me despido, porque ya me están haciendo señales de que ya me vaya, ¿eh? Pero al rato vamos a venir a la oración con el Santísimo, ¿sí? Y nada más quiero que bajen los que quieren cambiar, ¿eh? Los que están enfermos. Los que tienen vacío en el corazón, los que ya no pueden con la droga, o el alcoholismo, o la lujuria.

nos consagramos todos a la Virgen en este día. Y quiero decirles que el cántico de la Virgen María, el Magnificat, es una de las oraciones más poderosas. Afuera se las van a dar, allá en mi mesa, todos.

0: todos, yo te pueda mirar. Todos, Ave María. Ave María. Todos con las manos juntas, dulce madre, no te alejes. Tu vista de nosotros, no apartes. Ven con nosotros a todas partes y solos nunca nos dejes. Ya tú nos proteges tanto como verdadera madre. Haz que nos bendiga el Padre, el Hijo y el Espíritu Santo. Amén.
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2: Vamos a la tercera parte de esta emisión. Daremos lectura de los nombres de quienes amablemente se encuentran en línea para saludarlos y agradecerles por unirse a esta señal y dejarse consentir con esta música que hemos preparado de manera muy especial para que sea de su total agrado. Le enviamos muchos saludos a Jaime Uribe y a su familia, quien amablemente nos acompaña en cada emisión. Saludos también a José Luis y Pilar, Rebeca Almazán, Tere Chavira, Carmen Romo, Andrés Torres, Juan Cedillo Lomelí, Guillermo Mejía, Cándida de Asís, quien nos manda saludos. Muchísimas gracias. Igualmente, esperemos que estén teniendo un bonito sábado. También saludamos a los amigos de UCN Santa Catrina Ixtlahuacán Sololá, Delia Sánchez, Víctor Dueñas y Luz Rodríguez. Muchísimas gracias a todos, Juan, Guillermo, Cándida, Delia, Víctor, Luz y a nuestros amigos de UCN Santa Catrina Ixtlahuacán Sololá. Esperemos que estén disfrutando de nuestra selección musical muy especial que tenemos para ustedes el día de hoy. Y bueno, continuando, Christian Gottfried Krause nació en Winzig, hoy Vinsko, Polonia, el 17 de abril de 1717, en una familia de músicos, y fue un abogado, compositor y comentarista musical alemán. Su papá era un Stadtpfeifer, o músico alto, de quien aprendió a tocar la flauta, el violín, el teclado y los timbales. Estudió Derecho en la Universidad de Frankfurt an der Oder, donde asistió a conferencias de Alexander Gottlieb Baumgarten, filósofo y profesor alemán que continuó la tradición de la filosofía ilustrada de Gottfried Leibniz y Christian Wolff. Además, contribuyó a la disciplina filosófica de la estética, corriente que estudia la belleza y perfección en el arte. Las ideas de Baumgarten sobre la estética tuvieron una profunda influencia en Krause, y esta se ve reflejada en su trabajo musical que en breve apreciaremos. En 1746 se trasladó a Berlín, donde murió el 4 de mayo de 1770. El Tratado de Krause, von der Musikalischen Poesie, en el año 1753, marcó el comienzo de la Ersten Berliner Liederschule, que en español es la primera escuela Lieder de Berlín. Lieder significa la música del romanticismo alemán, cuya letra es un poema lírico. La producción instrumental de Krause incluye una pequeña cantidad de música de cámara, sinfonías orquestales, partitas y trabajos de teclado. También hay numerosas piezas enumeradas en catálogo.

del siglo XVIII que no se han conservado. Hoy en particular escucharemos la sonata en mi bemol mayor en sus tres movimientos, Allegro ma non troppo, largo y Allegro assai, interpretado en el clavecín por el reconocido profesor Gregor Holmann, nacido en Coesfeld, Westfalia, y quien estudió primero música eclesiástica, católica y piano, luego clavecín en Münster y en la Schola Cantorum de Basilea. Que lo disfruten.

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1: En Apóstoles de Nuestro Tiempo escuchamos al padre Ricardo Gómez con un breve mensaje sobre la gula.

0: La gula es un pecado que nos llama al egoísmo, a pensar solamente en nosotros mismos y olvidar pensar en los demás. Primero para nosotros mismos. Dios quiere nuestra salud, quiere nuestra felicidad. Y cuando nosotros rompemos ese orden, nos perjudicamos, perjudicamos nuestra salud, perjudicamos también a las personas que están alrededor de nosotros por nuestra enfermedad. Pero también es un pecado social, porque si yo tengo en demasía, hay otros que no tienen que comer. Por eso es bueno regularnos, es bueno pensar en nosotros, en nuestra familia, pero también en las demás personas que no tienen que comer. Y en este tiempo que estamos encerrados en casa, puede ser muy común, porque muchas veces no tenemos hambre, pero simplemente la ansiedad, la preocupación, nos lleva a estar visitando continuamente la cocina y estar comiendo todo el día. A final de cuentas, nos perjudicamos nosotros mismos. También están diciendo que hay mucho desperdicio de comida en estos días, porque la gente come, come, come, pero no se termina las cosas y eso las tira. Y eso perjudica a nuestros hermanos que no tienen precisamente qué comer estos días. Entonces la gula va opuesta a la caridad. Si yo trato de cuidarme, trato de comer menos, tengo más posibilidad de ayudar a los hermanos que no tienen. Y más en este tiempo, que hay familias que se quedaron sin empleo, hay familias que no tienen lo necesario para vivir. Puedo compartir yo de lo poquito que Dios me ha dado, compartirles a los demás. Entonces vamos a tratar de evitar el pecado de la gula. Y si ya lo estamos cometiendo, tenemos la oportunidad de arrepentirnos, tenemos la oportunidad de dejar este pecado, pensar que Dios quiere nuestra salud, pero que también Dios quiere que amemos y ayudemos a los demás. Entonces vamos a evitar este pecado de la gula.
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4: Estamos de regreso después de esta breve pausa en este su programa Música, expresión del alma. Pueden escribirnos y dejarnos sus comentarios en la barra inferior del reproductor de Xochitl Radio. Así también en nuestra página de Facebook Xochitl Radio o enviarnos un correo electrónico para sugerencias, comentarios y aportaciones a xochitlradio@mariavision.com. Joseph Jean-Baptiste Laurent Arvin nació en Lyon, Francia, el 28 de febrero de 1825. Fue un cornetista, director de orquesta y pedagogo. Estuvo influenciado por la técnica virtuosa de Niccolò Paganini con el violín y realizó un intento de usar la corneta como un verdadero instrumento solista. Estudió este instrumento en el Conservatorio Nacional Superior de Música y de Danza de París de 1841 a 1845 con François Dauvernet, trompetista francés que en 1827 fue el primero en utilizar la nueva trompeta en fa de tres válvulas en actuaciones públicas. Joseph fue nombrado profesor de saxhorno en la Escuela Militar en 1857 y profesor de corneta en el Conservatorio de París en 1869, donde Mary Franklin se encontró entre sus alumnos. Publicó Grande méthode complète pour cornet à piston et de saxhorn en París en 1864 y es todavía usado por los intérpretes modernos. Sus variaciones sobre el tema Carnaval de Venecia sigue siendo uno de los referentes para los solistas de corneta y trompeta modernos. Arvin aparentemente realizó una grabación en cilindro de fonógrafo para Edison Company poco antes de su muerte en París, Francia, y el 9 de abril de 1889.

él mencionó esta grabación en un periódico de Finlandia. Hoy les presentaremos La Fantasía Brillante con Charles Gates en la trompeta y acompañado por Stacy Rogers en el piano. Disfrutemos de esta obra. Adelante.

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2: En Apóstoles de Nuestro Tiempo, el padre Juan Manuel Martínez nos comparte sobre el tema: Dios no goza con el dolor.

0: En muchas ocasiones, en nuestro sufrimiento, hemos dicho que el sufrimiento se tiene que ofrecer a Dios para que tenga un valor de salvación. Y muchas veces esta idea ha hecho pensar a mucha gente, y entonces, ¿a Dios le gusta que suframos? No, no es que a Dios le guste que suframos, por supuesto que no. Dios no es un Dios malo, no es alguien que sea como nosotros, que le guste la maldad. No, en absoluto, no. Lo que pasa es que cuando nosotros sufrimos, Él nos permite unirnos a esa cruz, a la cruz de Cristo, para que nuestro dolor no sea tan pesado. Es decir, sí sufrir, pero no sufrir de manera que estemos renegando, que estemos siempre retorciéndonos. No, a Dios no le gusta que suframos, y está demostrado que a muchísima gente le ha ayudado a través de su sufrimiento a ser mejores personas, a ser mejores seres humanos. Y ahorita te puedo hablar de una santa africana, una mujer que, Dios mío, es un ejemplo de dolor, pero un dolor redentor y un dolor de crecimiento enorme. Santa Josefina Vaquita. Si tú conocieras la historia de Santa Josefina Vaquita, tendrías que decir necesariamente, mi sufrimiento es nada. Mi sufrimiento es nada. Santa Josefina Vaquita fue una esclava. Sufrió la esclavitud en África. Y era golpeada terriblemente por sus dueños, porque eran dueños de ella. Pero Santa Josefina Vaquita en una ocasión se encontró con Cristo crucificado y le preguntó al padre de aquella parroquia, y él, ¿qué mal cometió? ¿Por qué lo castigaron? El padre le dice a Santa Josefina, no, él no fue castigado como nosotros lo conocemos. No, él sufrió esto para salvarnos, para redimirnos de nuestros pecados. Su sufrimiento le fue agradable a Dios porque fue obediente a Dios. Su sufrimiento le fue agradable a Dios porque estaba cumpliendo su designio de perdón. Y entonces, en Santa Josefina Vaquita, con todo el dolor que ella tenía también en su cuerpo, era una llaga también sus espaldas de tantos golpes que sufrió, ella dijo, entonces, si él sufrió por el dolor de nosotros, yo también voy a ofrecer mi dolor para la salvación del mundo. Y mira, ahí está lo que logró Santa Josefina Vaquita. Santa Josefina Vaquita. En el dolor, en la tristeza, en la angustia, en la soledad. Porque era una mujer sola. Entre toda la esclavitud, ella ya nunca supo más de su familia. Nunca supo más de su pueblo. Pero ella alcanzó la santidad a través del dolor, no porque a Dios le gustara el dolor, no porque a Dios le gusta el dolor, sino porque en el dolor, en el sufrimiento, podemos crecer y podemos llegar, incluso como Santa Josefina de Vaquita, a ser felices y a vivir en plenitud en la vida.
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2: Hemos llegado a la parte final de esta emisión de Música, Expresión del Alma. Espero que lo estén disfrutando tanto como yo. Bueno, antes de continuar, me gustaría enviarle saludos a Regino Solís, quien amablemente nos escucha cada semana. Muchísimas gracias, Regino. Esperemos que estés disfrutando de esta emisión el día de hoy. Y bueno, es un placer tenerte aquí. Muchísimas gracias, Regino. Ahora, me gustaría platicarles un poco sobre Josef Gabriel Rheinberger, quien nació el 17 de marzo de 1839 en Vaduz, Liechtenstein. Fue un organista y compositor natural. Cuando tenía 7 años, ya se desempeñaba como organista en su iglesia parroquial, y a los 8 años compuso una misa para 3 voces. Después de disfrutar por un corto tiempo de las instrucciones del maestro del coro Schmutzer en Feldkirch, asistió al Conservatorio de Múnich desde 1851 hasta 1854 y terminó su educación musical con un curso bajo la tutela de Franz Lachner, director de orquesta alemán. En 1859 fue nombrado profesor de teoría de la música y de órgano en el conservatorio, cargo que ocupó hasta unos meses antes de su muerte. Además de sus deberes como maestro, actuó sucesivamente como organista en la corte de la iglesia de San Miguel, director de la Sociedad del Oratorio de Múnich e instructor de los artistas solistas en la Ópera Real. En 1867 recibió el título de profesor real y se convirtió en inspector de la recién establecida Escuela Real de Música, ahora llamada Real Academia de Música Rheinberger, año en el que se casó con su alumna Franziska von Hofnagels. En 1877 fue ascendido al rango de director de la Corte Real, cargo que llevaba consigo la dirección de la música en la Capilla Real. Honrado por su príncipe con el título de la nobleza y otorgado el título honorario de doctor en filosofía por la Universidad de Múnich, Rheinberger ejerció durante más de 40 años como maestro de muchos de los jóvenes músicos más talentosos de Europa y América. Como compositor, fue notable por su poder de invención, técnica magistral y un estilo noble y sólido. Entre sus 200 composiciones se encuentran oratorios, en particular Christophorus y Montfort, dos óperas cantantes para solista, coro y orquesta, las cuales son La Estrella de Belén, Toggenburg y Klärchen auf Eberstein, entre otras, obras más pequeñas para coro y orquesta, las sinfonías Wallenstein, oberturas y música de cámara para varias combinaciones de instrumentos.

Lo más importante de todas sus obras instrumentales son sus 20 sonatas para órgano, las producciones más notables en esta forma desde Mendelssohn. Rheinberger escribió muchas obras para textos litúrgicos, a saber, 12 misas, una para coro doble, 3 para cuatro voces, una capella, 3 para voces y órgano de mujeres, 2 para voces de hombres y una con orquesta, un requiem, Stabunde Sabbat Mater y una gran cantidad de motetes y piezas más pequeñas. Las misas de Rheinberger ocupan un lugar destacado como obras de arte, pero algunas de ellas son defectuosas en el tratamiento del texto. Nos despedimos el día de hoy con la suite para violín, cello y órgano en do menor opus 49, la primera parte de Rheinberger, interpretado por Manuel Tomadin en el órgano, Michela Bergamasco en el violín, Cristina Monticoli en el oboe y Marco Dalsas en el cello. Que Dios los bendiga, gracias por su compañía. Nos escuchamos en la próxima emisión.

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2: En Apóstoles de Nuestro Tiempo, el padre Santiago Martínez nos comparte el tema ¿Cómo ser feliz?

0: ¿Cómo y qué puedo hacer yo para ser feliz y hacer felices a los demás? Muy sencillo. Primer punto, vivir en paz y dejar vivir en paz a los demás. Los romanos, dice el Papa, que tienen un dicho que decían ellos, dicen ellos, anda adelante y deja que la gente vaya adelante. Esto que es una frase romana de la ciudad, de la capital, y probablemente decía más sitios en Italia, se dice mucho, ¿no? Anda adelante, vive y deja vivir a los demás. Bueno, pues una cosa que no hacemos habitualmente es dejar vivir a los demás, porque nos levantamos de mal genio, nos acostamos gruñendo, por el calor, por el frío, siempre nos quejamos de algo, del clima, de la guerra, por supuesto, ahora es un tema continuo, de que perdió la América, todo ese tipo de cosas que a la gente le van como impactando y que no deben impactarlo tanto. ¿Y qué nos dice el Papa? Tranquilos, tranquilos, la vida es hermosa, la vida es maravillosa, vive, pero vive y deja vivir en paz. Ese es el primer paso para la paz y para la felicidad. Y para eso hace falta, ¿qué es vivir? Es autogobernarse. Los seres vivos se dirigen por sí mismos. Y los que somos intelectuales, además de animales, pero no solo animales, aunque hay algunos ahora que nos califican solo como animales, hay que decir que no, que somos animales racionales, y Dios nos ha dejado la razón para eso. Vivir y dejar vivir es el primer paso para la paz y para la felicidad. Y para eso, un punto clave es darse a los demás, un punto importantísimo. Esto ya no es del Papa, es de la Iglesia. ¿Cómo darse a los demás? O sea, vivir no para mí. Mi cosa, mi. Si solo es tuyo, ¡qué pobre es! Porque tú eres una pobreza, eres la pobreza andando. Somos, por muy genios que seamos personalmente, ¿qué somos? Unas personas que tenemos una fecha de nacimiento y otra de muerte. Punto. Y después viene la eternidad. Eso, toda la seguridad, lo tenemos los católicos y los cristianos. Los que no, pues a ver cómo se las arreglan. Pero de momento para nosotros no hay ningún problema. Y como te decía, punto clave, darse a los demás. Si uno se estanca, corre el riesgo de caer en el enemigo número uno de la persona, que es el egoísmo. Se dice, todos hemos visto cuando vamos a un río, está estancada el agua, aquí no nos podemos bañar porque está sucia. En cambio, cuando es un riachuelo, un riollito, que realmente forma un arroyo, ¿qué pasa? Pues que se estanca el agua y nos podemos mover en ella.
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Hola amigos, ¿cómo están? Los saludo con mucha alegría desde los micrófonos de esta emisora. Este es su programa, Música, Expresión del Alma. Soy Alexander Vivero, pianista, compositor y difusor de la cultura y del arte, principalmente de la música. Los invito a escucharnos durante esta hora en la que tendremos cosas interesantes para ustedes. Mijail Ivanovich Glinka nació el 1 de junio de 1804 y vivió 53 años. Fue considerado el padre del nacionalismo musical ruso, compositor que llevó sus obras a distintas partes del mundo durante

durante su vida. Entre los viajes que realizó se encuentra España, donde conoció y admiró la música popular española, de la cual utilizó el estilo de la jota en su obra La Jota Aragonesa. Recuerdos de Castilla, basado en su prolífica estancia en Fres del Val. Recuerdo de una noche de verano en Madrid, sobre la base de la obertura La Noche en Madrid. Todas estas obras son parte de su acervo de música orquestal. El método utilizado por Glinka para arreglar la forma y orquestación son influencia del folclore español. Sus nuevas ideas fueron plasmadas en las oberturas españolas. Fue el primer compositor ruso en ser reconocido fuera de su país. Entre sus obras más conocidas se encuentran Una vida por el zar, del año de 1836, la primera ópera nacionalista rusa, y Ruslan y Lyudmila, de 1842, cuyo libreto fue escrito por Alexander Pushkin, y su obertura se suele interpretar en las salas de concierto. En Una vida por el zar, alternan áreas propias del romanticismo europeo con melodías populares rusas. Glinka inspiró a un grupo de compositores quienes más tarde serían reconocidos como Los Cinco, quienes eran Odes Mussorgsky, Nikolai Rimsky-Korsakov, Alexander Borodin, César Cui y Mili Balakirev, para crear música basada en la cultura rusa. Este grupo fundaría luego la Escuela Nacionalista Rusa. Glinka falleció el 15 de febrero de 1857 en Berlín, Alemania. Ahora escucharemos su sinfonía de dos temas rusos en re menor. Cabe mencionar que el autor nunca completó esta pieza. Un siglo después, el compositor soviético Vissarion Shevalin fue quien la orquestó y completó. La escucharemos con la Orquesta Filarmónica de la BBC de Londres, conducida por Vasily Sinaisky. Comenzamos.

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Una devoción especial se comenzó a esparcir por el mundo entero a partir del diario de una joven monja polaca en 1930. El mensaje no es nada nuevo, es lo que la Iglesia siempre ha enseñado por medio de las Sagradas Escrituras y la tradición. Dios es misericordioso y perdona. También nosotros debemos ser misericordiosos y debemos perdonar. Pero la devoción a la Divina Misericordia, este mensaje toma un enfoque poderoso que llama a las personas a un entendimiento más profundo sobre el amor ilimitado de Dios y la disponibilidad de este amor a todos, especialmente a los más pecadores. Santa María Faustina Kowalska escribió un diario de alrededor de 600 páginas que relatan las revelaciones que ella recibió sobre la misericordia de Dios.

Alienta a las personas a decir la coronilla que te he dado. Quien la recite recibirá gran misericordia a la hora de la muerte. Los sacerdotes la recomendarán a los pecadores como su último refugio de salvación. Aun si el pecador más empedernido hubiese recitado esta coronilla al menos una vez, recibirá la gracia de mi infinita misericordia. Deseo conceder gracias inimaginables a aquellos que confían en mi misericordia. Escribe que cuando digan esta coronilla en presencia del moribundo, yo me pondré entre mi Padre y él, no como justo juez, sino como misericordioso Salvador. Padre nuestro que estás en el cielo, santificado sea tu nombre, venga a nosotros tu reino, hágase tu voluntad así en la tierra como en el cielo. Danos hoy nuestro pan de cada día, perdona nuestras ofensas, como también

0: Dios, ruega por nosotros los pecadores, ahora y en la hora de nuestra muerte. Amén.
1: Creo en Dios Padre Todopoderoso, Creador del cielo y de la tierra, y en Jesucristo, su único Hijo, nuestro Señor, que fue concebido por obra y gracia del Espíritu Santo. Nació de Santa María Virgen, padeció bajo el poder de Poncio Pilato, fue crucificado, muerto y sepultado, descendió a los infiernos, al tercer día resucitó de entre los muertos, subió a los cielos, está sentado a la diestra de Dios Padre Todopoderoso. Desde allí ha de venir a juzgar a los vivos y a los muertos. Creo en el Espíritu Santo, en la Santa Iglesia Católica, en la comunión de los santos, en el perdón de los pecados, en la resurrección de la carne y en la vida eterna. Amén.

0: Cuanto más confía un alma, tanto más recibirá. Con la sencillez de una niña, háblame de todo, porque tengo el oído y el corazón vueltos hacia ti, y tus palabras me son agradables.
1: Padre eterno, te ofrezco el cuerpo y la sangre, el alma y la divinidad de tu amadísimo Hijo, nuestro Señor Jesucristo, como propiciación de nuestros pecados y los pecados del mundo entero. Por su dolorosa pasión,
2: ten misericordia de nosotros y del mundo entero.
1: Por su dolorosa pasión,
2: ten misericordia de nosotros y del mundo entero.
1: Por su dolorosa pasión,
2: ten misericordia de nosotros y del mundo entero.
1: Por su dolorosa pasión,
2: ten misericordia de nosotros y del mundo entero.
1: Por su dolorosa pasión,
2: ten misericordia de nosotros y del mundo entero.
1: Por su dolorosa pasión,
2: ten misericordia de nosotros y del mundo entero.
1: Por su dolorosa pasión,
2: ten misericordia de nosotros y del mundo entero.
1: Por su dolorosa pasión,
2: ten misericordia de nosotros y del mundo entero.
1: Por su dolorosa pasión,
2: ten misericordia de nosotros y del mundo entero.
1: Por su dolorosa pasión,
2: ten misericordia de nosotros y del mundo entero.
0: Ofrezco a los hombres un recipiente con el que han de venir a la fuente de la misericordia para recoger gracias. Ese recipiente es esta imagen con la firma: Jesús, en ti confío.
1: Padre eterno, te ofrezco el cuerpo y la sangre, el alma y la divinidad de tu amadísimo Hijo, nuestro Señor Jesucristo, como propiciación de nuestros pecados y los pecados del mundo entero. Por su dolorosa pasión,
2: ten misericordia de nosotros y del mundo entero.
1: Por su dolorosa pasión,
2: ten misericordia de nosotros y del mundo entero.
1: Por su dolorosa pasión,
2: ten misericordia de nosotros y del mundo entero.
1: Por su dolorosa pasión,
2: ten misericordia de nosotros y del mundo entero.
1: Por su dolorosa pasión,
2: ten misericordia de nosotros y del mundo entero.
1: Por su dolorosa pasión,
2: ten misericordia de nosotros y del mundo entero.
1: Por su dolorosa pasión,
2: ten misericordia de nosotros y del mundo entero.
1: Por su dolorosa pasión,
2: ten misericordia de nosotros y del mundo entero.
1: Por su dolorosa pasión,
2: ten misericordia de nosotros y del mundo entero.
1: Por su dolorosa pasión,
2: ten misericordia de nosotros y del mundo entero.
0: Hija mía, habla al mundo entero de la inconcebible misericordia mía. Deseo que la fiesta de la misericordia sea refugio y amparo para todas las almas y especialmente para los pecadores.
1: Padre eterno, te ofrezco el cuerpo y la sangre, el alma y la divinidad de tu amadísimo Hijo, nuestro Señor Jesucristo, como propiciación de nuestros pecados y los pecados del mundo entero. Por su dolorosa pasión,
2: ten misericordia de nosotros y del mundo entero.
1: Por su dolorosa pasión,
2: ten misericordia de nosotros y del mundo entero.
1: Por su dolorosa pasión,
2: ten misericordia de nosotros y del mundo entero.
1: Por su dolorosa pasión,
2: ten misericordia de nosotros y del mundo entero.
1: Por su dolorosa pasión,
2: ten misericordia de nosotros y del mundo entero.
1: Por su dolorosa pasión,
2: ten misericordia de nosotros y del mundo entero.
1: Por su dolorosa pasión,
2: ten misericordia de nosotros y del mundo entero.
1: por su dolorosa pasión,
2: ten misericordia de nosotros y del mundo entero.
1: Por su dolorosa pasión,
2: ten misericordia de nosotros y del mundo entero.
1: Por su dolorosa pasión,
2: ten misericordia de nosotros y del mundo entero.
0: Una hora de meditación de mi dolorosa pasión tiene mayor mérito que un año entero de flagelaciones a sangre.

0: Santo Dios, Santo fuerte, Santo inmortal.
1: Ten piedad de nosotros y del mundo entero.
0: Santo Dios, Santo fuerte, Santo inmortal.
1: Ten piedad de nosotros y del mundo entero.
0: Santo Dios, Santo fuerte, Santo inmortal.
1: Ten piedad de nosotros y del mundo entero.
0: Oh sangre y agua que brotaste del corazón de Jesús, como una fuente de misericordia para nosotros.
1: En vos confío.

El Dios de la creación se revela como Dios de la redención, como Dios que es fiel a sí mismo, fiel a su amor al hombre y al mundo, ya revelado el día de la creación. El suyo es amor que no retrocede ante nada de lo que en él mismo exige la justicia.

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8: Mis hermanos, buenas tardes, buenos días, buenas noches, tengan todos ustedes. A este su programa, Espíritu Santo, ven. Como siempre, bendito Dios, les damos la bienvenida a nombre de la Comisión de Liturgia y Espiritualidad de la Arquidiócesis de México, de nuestro pastoría, Monseñor Padre Pedro Agustín Rivera Díaz, nuestra hermanita Rita Torres, su servidora Brenda Leiva, del ANE Ciudad de México. Igualmente, la bienvenida en nombre de nuestros hermanos de María Visión Radio, que nos da mucho gusto saludarlos. A ellos, a los que ahí trabajan, Hugo, Lupita, Alfonso, un saludo muy cariñoso, un abrazo para todos ustedes. Vamos a iniciar con una poderosísima oración. Los invitamos a que nos acompañen en eso. Ven Espíritu Santo, ven por medio de la poderosa intercesión del Inmaculado Corazón de María, tu amadísima esposa. Ven Espíritu Santo, ven por medio de la poderosa intercesión del Inmaculado Corazón de María, tu amadísima esposa. Ven, Espíritu Santo, ven por medio de la poderosísima intercesión del Inmaculado Corazón de María, tu amadísima esposa. Señor Jesús, reunidos en tu nombre nos consagramos a ti, junto a nuestros seres queridos y a todo lo que nos has dado en pertenencia. Protégenos y guárdanos en lo más profundo de la llaga de tu costado, y todo lo que no provenga de ti en tu nombre y con el poder de tu preciosa sangre lo reprendemos y lo mandamos para siempre a los pies de tu cruz. Aleja de nosotros al enemigo junto con sus insidias y tentaciones, y llena con tu presencia y tu infinita misericordia los corazones de nosotros, tus hijos. Amén. Mis hermanos, pues seguimos en un mes muy especial. Hemos estado tratando la necesidad de la oración, la necesidad de, como en algún momento dijo el Padre Pío, vaciemos al purgatorio, ¿sí? Y quiero iniciar, quedaron pendientes algunas, compartirles algo relacionado con nuestras almas benditas del purgatorio, pero quiero iniciar con algo. Tuve la bendición de escuchar la homilía del Papa Francisco el día de ayer, y sobre todo porque cuando se estaba haciendo la transmisión de esta homilía, se nos indicaba que por lo general el Papa Francisco no acostumbra mencionar ni juicio final, ni final de los tiempos. Son temas que él por lo general no trata. Y el día de ayer, una de las anotaciones que hice sobre lo que él estuvo compartiendo, decía, y que lo pusimos como título para este programa: cuando Jesús regrese a ajustar cuentas. Esa es la reflexión. Cuando Jesús regrese a ajustar cuentas. Y al estar meditando, que fue esta homilía sobre lo que se nos comparte en el Evangelio de San Mateo 25:14. Bueno, pues nos habla de las cuentas que vamos a tener que dar, mis hermanos, cada uno de nosotros. No, ahora sí que nos vaya a tocar el regreso del Señor o no, pero nos va a tocar el momento en el que termina nuestra vida terrenal y nos vamos a ver en esa terrible situación de dar cuentas. Me gustó muchísimo la manera como el Santo Padre nos fue explicando, nos fue compartiendo. Y entre otras cosas, él decía, dice que los, acuérdense que la parábola narra que se fue de viaje y que a sus servidores les dejó encargados un sinnúmero de bienes, ¿sí? De cosas que tenían que hacer, que cuidar, que multiplicar, y lo que cada uno le fue dando cuentas de lo que hizo y no hizo, ¿sí? Palabras más o menos. Entonces, el Santo Padre nos hacía que recapacitáramos en que el gran legado que nos dejó nuestro Señor Jesucristo cuando partió de este mundo, pues principalmente es la Eucaristía. No hay bendición más grande que esa, su presencia real y viva con nosotros. Nos dejó a su Madre Santísima, la Virgen María, y nos dejó y nos llenó, mis hermanos, a todos de dones y carismas, ¿sí? Los dones y carismas del Espíritu Santo. todos los tenemos. No todos nos interesa aplicarlos, descubrirlos y sobre todo compartir ese don que me ha sido dado en forma gratuita. Entonces, quiero leerles algunos puntos de los que el Santo Padre nos compartía ayer. Y dice así, el Santo Padre nos dice, ¿qué hemos hecho o dejado de hacer? Al final de los tiempos volverá para ajustar las cuentas. Y como les decía, pocas veces el Papa Francisco habla en estos términos. Y nos sigue diciendo que en esta parábola de los talentos, fíjense, pongamos atención, mis hermanos, ya en boca de, pues, el representante de Dios en la tierra, ¿sí?, que toca estos temas. Dice, nos sirve, esta parábola de los talentos que está en este Evangelio de San Mateo 25:14, dice, nos sirve de advertencia de cómo estamos afrontando el viaje de nuestra vida. Y esto es importantísimo porque todos nosotros, pues sí, efectivamente, iniciamos un viaje cuando nacemos. Y en el transcurso de nuestra vida, si tenemos la bendición de nacer en una familia creyente, que practica, que conoce la Santa Palabra de Dios, bueno, pues se nos dice una y otra vez, y no solo aunque no nos lo dijera, nos damos cuenta que esta vida en la que vivimos, pues no es eterna, es temporal. A algunos les toca muy pocos años. A otros les toca vivir una vida larga y no siempre exenta de situaciones dolorosas, de pérdidas. Las personas, entre más sean personas de mayor edad que rebasan, por poner un número, a lo mejor estaríamos hablando de que rebasan los 70 años, llegan a los 80, llegan a los 90, llegan a los 95. Sabemos de personas que están viviendo de más de 100 años. Pues a ella les toca como misión, diríamos así, pasar a ser personas de intercesión, pero también personas que se ven o se han visto en esa situación de tener que despedir a tantas personas, familiares, amigos, y cómo de repente caen en depresiones al darse cuenta cómo, hemos hablado, estamos en la fila, y cómo uno a uno se van. La pregunta es, ¿a dónde van? La pregunta es, ¿a dónde están? Y la otra es, ¿qué puedo hacer yo por ese ser amado, querido, que ha partido a un lugar desconocido? ¿Sí? Entonces, la respuesta de esta parábola que nos invita el Santo Padre, nos sigue diciendo el Santo Padre Francisco en la homilía de ayer sobre esta parábola de los talentos del Evangelio de San Mateo 25, y hay una situación también que me llamó mucho la atención. ¿Cómo termina esta parábola? Que termina con unas palabras importantísimas, ahorita se las voy a leer, pero me llamó la atención que esta misma reflexión, esta misma invitación, esta misma advertencia, tal y como dice el Santo Padre, nos las narra Mateo, nos la narra Marcos y nos la narra Lucas. Los tres nos narran esta advertencia, ¿sí? Dice así, ahora sí que estoy leyéndoles ese compartir del Santo Padre esta parábola. Dice, ¿cuántos cristianos están enterrados? Viven la fe como si vivieran bajo tierra. Pongamos atención. ¿Cuántos pobres se han vuelto invisibles, cuyo grito de dolor es sofocado por la indiferencia general de una sociedad muy ocupada y muy distraída? Esto es la advertencia que nos hace el Santo Padre. La sociedad en la que vivimos ahora, los pobres para muchos de nosotros, nuestros hermanos, nuestra familia, y solo basta con que hagamos un breve recuento, y yo las invitaría, estoy en ese plan de hacer una lista en oración, cuántos de mis hermanos, ya sea de sangre, mis hermanos de inclusive de comunidad, en esta familia que el Señor nos regale, en las comunidades, ¿cuántos amigos nuestros viven esta situación que menciona el Santo Padre? Para los cuales los pobres son invisibles, ¿sí? Invisibles, y viven su vida muy ocupada en una sociedad y muy distraídos. Ahora sí que yo le agrego, distraídos en sus cosas, ¿no? Distraídos en sus prioridades. Y tenemos que entrar, mis hermanos, y perder el miedo de poder hablar con la verdad, de hacer esa obra de misericordia enorme, de con todo el amor del mundo poderle decir, ¡ey, ey, ey, ey, ey! Como le dijo el Señor, bueno, ese yeye lo digo yo, pero el Señor se lo dijo al joven rico, ¿no? ¿Se acuerdan? Una sola cosa te hace falta, ¿sí? Él le había dicho que vivía la palabra, la perfección, según él le dijo, una sola cosa te hace falta. Y entonces el Santo Padre también nos invita a lo siguiente. Hay dos tipos de ayuda que podemos dar a nuestros hermanos, los necesitados, los pobres. Es principalmente cuando en nuestro caminar entender que es el Señor el que con el cual nos estamos encontrando, porque Él no miente, Él dice lo que hiciste por el más pequeño, por mí lo hiciste, pero nos cuesta trabajo ver el rostro del Señor en nuestros hermanos. Y los ignoramos, o como dice el Papa, parecen seres invisibles, ¿no?, con los cuales nos cruzamos. Pero la importancia es de que no nos limitemos a los que de cuando en cuando nos encontremos. ¿Qué nos dice el Santo Padre? Busquemos esa bendición. Acuérdense que la palabra de Dios también nos enseña

Y yo al encontrar esta palabra de Dios nos anima a que volvamos los ojos a nuestros hermanos necesitados, cuando dice que la oración del pobre taladra los oídos de Dios. El que recibamos la bendición de un hermano necesitado es de las más grandes. Entonces el Santo Padre nos dice, busquemos a los que están sin pan, sin trabajo y sin esperanza. Mis hermanos, yo les puedo asegurar que la gran mayoría de nosotros sabemos dónde están, ¿sí? Los que no tienen pan, los que no tienen trabajo, los que han perdido toda esperanza. Les hemos compartido que nosotros, como apostolados de la nueva evangelización, para gloria de Dios y bendición nuestra, tenemos comedores para hermanos necesitados en diferentes puntos, no solo de aquí, la Ciudad de México, en diferentes, son como 35, 40 ciudades más en el interior del país y en otros países. Si nos estás escuchando y vives en la Ciudad de México o en el Estado de México, nosotros estamos ubicados en Calzada de Tlalpan, a la altura del Metro Villa de Cortés. Ahí sobre Tlalpan hay una hermosa estatua de San Juan Bosco, ¿sí? Que les hemos compartido también esto, que cuando lo vi me estremecí, me encantó, y lo hemos estado compartiendo con muchísima gente, esa frase de San Juan Bosco, que con las obras de misericordia no cerramos las puertas del infierno y nos abrimos las del paraíso. Piensen nada más qué bendición es la que nos comparte San Juan Bosco. Pues aquí el Santo Padre nos está diciendo, no te limites porque si acaso lo encontraste, no, ve a donde tú sabes que está ese hermano necesitado, sin pan, sin trabajo y sin esperanza. Y nos añade el Santo Padre Francisco, y no son dos o tres, los pobres son, mis hermanos, una multitud. Los pobres son una multitud que caminan por nuestras calles, que los encontramos en todos lados y de todas las edades, ¿sí? Y añadía el Santo Padre, ¿cómo estamos? El Papa Francisco nos compartía ayer, y lo que está pasando, la pobreza es un escándalo. Es un escándalo que haya tanta pobreza, no solo donde nosotros vivimos o estamos, en nuestro país, en el mundo. Ayer él mencionaba y lo declaró durante la Santa Misa, declaraba que era la Jornada Mundial de los Pobres, ¿sí? Y es cuando añade, por eso se los estoy compartiendo, dice, cuando el Señor vuelva, nos pedirá cuentas, y como diría San Ambrosio, ¿por qué han tolerado que muchos pobres muriesen de hambre? Pone el ejemplo de uno de los santos más grandes de nuestra iglesia, San Ambrosio. Y también un reclamo, ¿por qué hemos tolerado? ¿Por qué no hemos sido parte de esas soluciones? Luego el Santo Padre sigue diciendo que al término de nuestro viaje, Él desea, y sería una de nuestras metas, mis hermanos, que el Señor nos diga, que podamos escuchar estas palabras de nuestro buen Dios. Está bien, siervo bueno y fiel, ven a participar del gozo de tu Señor. Y en esta parábola de los talentos de Mateo 25, 14, pues es clarísimo cómo el Señor lo que desea es que todo lo que ha puesto en nuestras manos, en nuestro camino, en nuestras comunidades, en nuestra iglesia,
sea para bien nuestro y bien de la humanidad. Le decía que ese texto bíblico también nos aclara lo siguiente, porque les decía que lo dice Mateo, Lucas y Marcos. Y terminan los tres diciendo esta advertencia. Es importante que compartamos. Yo no lo dudo, y la gran mayoría de nosotros, nosotras, nosotros, tenemos hermanos, amigos, familia, vecinos, compañeros de trabajo, de estudio, que no dudamos que se definan o las veamos como buenas personas, pero nunca involucradas en obras de misericordia. Entonces, hagámoslo, invitémoslas, demos ese paso de evangelizar de esa manera, como decía San Juan Bosco, hagámoslo a nosotras mismas el favor y a ellos, ¿sí?, de que sean bendecidos. Entonces, ¿cómo termina los tres evangelistas con estas palabras que, como dice el Santo Padre Francisco, son una advertencia? Terminan de esta manera: porque al que produce se le dará y tendrá en abundancia, pero al que no produce se le quitará hasta lo que tiene. Y a ese servidor inútil, échenlo. Estamos hablando que es Jesús, nuestro Señor Jesucristo, el que nos está advirtiendo. Y a ese servidor infiel, inútil, échenlo a la oscuridad de allá afuera. Allí habrá llanto y desesperación. Y yo recordaba que en alguna ocasión, bendito sea Dios, en estos retiros, a veces medios retiros que vamos, les hemos compartido que teníamos la bendición de muchos años, que tuvimos un formador, el padre Gerardo Sandoval, sacerdote comboniano, que nos compartió tantas bendiciones, nos dio tanta luz, entendimos tantas verdades de la fe. Y entonces, él también nos decía que en este caso, cuando se dice la palabra, pero al que produce se le dará y tendrá en abundancia, pero al que no produce se le quitará hasta, decía él, lo que cree tener. Y esto tiene que ver también con tu fe, mi hermano. Hay quienes pueden decir que tienen determinada fe. Pero acordémonos que el mismo apóstol Santiago nos dice que la fe sin obras, pues no es verdadera, es un autoengaño. Tú puedes decir que tienes fe, tú puedes decir que crees que Dios existe, y también puedes decir yo vivo o voy a misa cuando me nace, y puedes decir lo que tú quieras y autoengañarte pensando que tienes fe. La parte que nos interesa, y por eso es importante compartir, mis hermanos, la parte que nos interesa es la siguiente: ¿esa fe que digo tener está produciendo algún fruto en los que me rodean? ¿Ellos notan que ha habido cambios en mí? ¿Que mis actitudes son siempre positivas, diferentes? Que realmente, y esto es como un autoanálisis también, mis hermanos, si yo veo a un pobre, no siento nada. O sea, no me duele, no me produce ninguna reacción. Pues es la dureza de corazón que la misma palabra de Dios nos dice, que pidamos un nuevo corazón. Porque si nuestra fe no nos mueve a hacer el bien, mis hermanos, no nos mueve a ser personas de oración, de intercesión, de ayuda al necesitado, ¿sí? De nada nos sirve esa poquitísima fe. Y por eso dice aquí, pero al que no produce, se le quitará hasta lo que cree tener. Y esto tiene que ver porque nos encontramos de repente, y estoy hablando tanto de hermanos de comunidad, como familia, como, ¿qué les puedo decir? Personas que conocemos,

Supuestamente con fe, ¿sí? Y de repente ya alejadas completamente, desanimadas, ¿sí? Ya el mundo las jaló, como dice el Santo Padre, distraídas, viviendo sus prioridades y sus propios intereses, ¿no? Y cuando menos lo piensan, esa poquitísima fe que tenías, ni esa ya la tienes. Te será quitada. ¿Por qué? Porque no ha producido nada bueno en ti, ni en tus actitudes, ni en tus frutos. Les he comentado muchas, bueno, creo que por lo menos unas dos o tres veces que a mí me tocó vivir una experiencia que me ha llevado a valorar lo que es la naturaleza bendita que Dios nos da, en valorar cualquier situación. En años atrás, estoy hablando de, no sé, a lo mejor unos 10 años atrás o más. Aquí en la casa de ustedes, yo compré un limón y lo sembramos. Y fueron pasando los años y pues me olvidé un poco del limón, ¿sí? Porque aparte no era una planta que estuviera a la vista, mi vista cotidiana, sino que yo tenía que salir al jardín para ver dónde estaba la planta de limón, ¿no? Pero a lo que voy es que un día determinado, después de no sé cuántos años que habíamos sembrado ese limón, había crecido bastante, ya era un arbolito, por llamarlo así, o sea, tratando de darle una medida aproximada, era un arbolito frondoso que medía aproximadamente ya como unos 2 metros y medio, casi 3 metros. Pero en ese momento que me detuve a observarlo, me di cuenta que durante todos estos años, mis hermanos, no, la planta no había dado un solo limón. Y ese día, no sé decirles por qué, pero me di cuenta que la planta no había dado un solo limón en todos esos años. Y entonces le digo a la muchacha que me ayuda en ese momento: oye, hazme un favor, ¿cuándo viene el jardinero? Y ella me dice: ay, señora, pues realmente acaba de venir y regresa dentro de unos, creo, 15 días. Bueno, toda esta plática se da enfrente de la mata de limón. Ah, entonces hazme un favor, cuando venga, le dices que me corte esta planta. Es más, que me la quite de raíz. ¿Yo para qué la quiero si no da un solo limón? Yo quiero una mata de limón. Obviamente que de limones, ¿no? Porque yo soy una persona que uso mucho los limones, ¿no? Entonces, cuando venga el jardinero, la corte y la arranque de raíz, y bueno, ya iré yo a comprar otra, ¿no? Y ya, en eso quedamos. Mis hermanos, mis hermanas, mis señores, en mi testigo, probablemente ya faltaba un día para que viniera el jardinero. Iba yo de salida cuando mi muchacha me empieza a hablar, prácticamente a gritar, pero así un grito como con entusiasmo. Y ya la busco, estoy en el jardín y me dice: mire usted, ¿sí? Y volteo a ver la planta, mis hermanos, toda floreada, toda floreada. Sí, ya con los brotitos de los limoncitos chiquitos. Hace rato, le estoy comentando esto porque hace rato me asomé. Desde entonces no ha dejado de dar limones. Y son limones y limones y limones. No alcanzo yo a consumir todos los limones que me da y los regalo. Pero, ¿escuchan las plantas? No lo sé. Pero esa enseñanza para mí, déjenme decirles, que me ha producido una fe de que cada vez que veo una planta o algo con flores hermosas allá con nosotros en Tlalpan,
Bendito Dios.

Hay algunas plantitas que están antes de entrar a la capilla y hay una plantita que da jitomates chiquitos, que es una hermosura estarlos viendo. Todo eso viene de Dios, mis hermanos, ¿sí? Así como las plantas frutales y las plantas de flores han sido para que den ese tipo de frutos. Nosotros también. Nosotros estamos llenos de bendición. Lo que el Señor quiere es que compartamos con el que le hace falta, con el que no tiene, y no nos limitemos a si lo encontramos. Vayamos a su encuentro. Y por eso dice, el que produce se le dará y tendrá en abundancia. Por eso le digo, esta planta de limones, son limones y limones y limones de todos tamaños. Y que bueno, pues me he dado a la tarea de regalarlo, bendito sea Dios, pero eso me ha ayudado a entender. ¿Se acuerdan que les digo, como decía el padre Eduardo López Valera, que en paz descanse? Y eso los confieso. Yo no sé cuántos de ustedes, pero yo hasta hace 15 años, más o menos, me di cuenta. Y para mi vergüenza, lo confieso, hasta entonces me di cuenta de la presencia de Dios en los árboles frutales, en verlos, en saber que cada fruta, que cada flor, el Señor la pensó para cada uno de nosotros, ¿sí? Y que es una belleza la creación. Les pediría que estas palabras de este evangelio de Mateo, a los que gusten anotar, que repiten los tres evangelistas, Mateo es 25:14, Marcos, aunque al inicio es un poquito diferente, los tres terminan con la misma advertencia. La otra es Marcos 4:25 y la otra es Lucas 8:18. La otra parte que les quería compartir es que de lo que me ha estado llegando como información, las biografías, los libros, los videos, los documentales, que el Padre Pío, que ya la gran mayoría de ustedes lo conoce, y si hay alguno que no lo conoce, porque en la confianza del Señor esperemos que todos podamos compartir esta información. Era que decía un monje capuchino estigmatizado, decía, vaciemos el purgatorio. Lo decía él, también lo decía el santo cura de Ars. Dice, cuando, y nos explicaba, cuando viene el momento de la elevación, estamos hablando en la Santa Misa, cuando se levanta el cuerpo de nuestro Señor, dice, no cierren los ojos. Van a ver a Cristo hecho carne y hecho sangre. Es cuando más los tenemos que tener abiertos y es en el momento en que le tenemos que decir, primero que lo amamos, y pedir y solicitar nuestras necesidades. Y añaden también, ¿sí? Que cuando todas estas revelaciones se les ha dado también a Santa Brígida, son las bendiciones de los santos, mis hermanos, a Santa Brígida, a Santa Teresa de Jesús, Santa Teresa de Ávila, perdón, San Juan de la Cruz, Santa Gertrudis. Esto es importantísimo que lo compartamos porque a todos ellos se les ha dicho que en ese momento en que es elevado el cuerpo de nuestro Señor, dice, si ofrecemos una misa por alguno de nuestros difuntos, dice, en el momento en que el Señor es levantado y nos hacen la aclaración, es la clave. Ese es el momento, dice, cuando el sacerdote en nombre

de toda la congregación eleva el sacrificio de su hijo al Padre, ¿sí? Ahí, miren qué bendición, ¿eh? Ahí es cuando yo puedo pedir, mis hermanos, por el alma de quien ha fallecido. En el momento en que se está elevando el cuerpo, la sangre de nuestro Señor Jesucristo, la gran mayoría de las personas, bueno, creo que porque así durante muchos años se nos enseñó a, con respeto, agachar la cabeza. ¡No! Y lo mismo le he revelado, lo hemos compartido mucho en este libro de la Santa Misa, le he revelado a esta mística boliviana, Caterina Rivas, que le he revelado a ella en ese momento en que he levantado el cuerpo de nuestro Señor. ¿Qué le dice? ¿Qué bendición? ¿Qué es lo que le dice? ¿Sí? La Virgen le dice a ella. Que yo me estoy encontrando con que esto se le ha dicho, a, como les decía, a Santa Gertrudis, a Santa Teresa de Ávila, a Santa Brígida de Suecia, a San Juan de la Cruz, a Padre Pío, al Santo Cura de Ars, ¿sí? Pero muy poco lo seguimos valorando, entendiendo y haciendo cuando vamos a la Santa Misa. Entonces, ¿qué es lo que le dicen? La Santísima Virgen le está explicando a Catalina, dice, cuando llegue el momento de la consagración, por instinto quise bajar la cabeza y dijo Nuestra Señora, no agaches la mirada, levanta la vista, contémplalo. ¡Qué bendición, mis hermanos! Cruza tu mirada con la suya y repite la oración de Fátima. Señor, yo creo, adoro, espero y te amo. Te pido perdón por aquellos que no creen, no adoran, no esperan y no te aman. Y en ese momento es cuando nosotros le podemos decir al Rey de Reyes, Señor, piedad y misericordia por mi esposo. Piedad y misericordia por mi hijo. Piedad y misericordia por mamá, por papá, por mi hermano. Llévalo a tu presencia, Señor. En ese momento de la consagración es cuando nos comparten nuestros santos. Es en el momento en el cual se pasan las almas del purgatorio al cielo, mis hermanos. En ese momento de la consagración, ¿qué haces tú? Pues no sé cómo llamarlo, esta bendición. Lo estamos mirando. Y Él nos está mirando a los ojos. Y pedimos perdón, Dios mío, yo creo. ¿Se acuerdan que esta oración se dijo en Fátima, el San Miguel Arcángel? Dios mío, yo creo, adoro, espero y te amo. Te pido perdón. Estamos intercediendo ante el Rey de Reyes por la humanidad. Te pido perdón por los que no creen, no adoran, no esperan y no te aman. Y pedimos piedad y misericordia para nuestro ser amado que ya partió. Y nos revelan nuestros santos de nuestra Iglesia Santa Católica y Apostólica y nos dicen, es el momento en el cual se pasan las almas del purgatorio al cielo, mis hermanos. En este libro también les he revelado que ellas están presentes, mis hermanos, nuestras. Las almas del purgatorio están presentes durante la Santa Misa. Y recordemos que también se revela la presencia de la Santísima Virgen a un lado del sacerdote. Entonces, en este libro de la Santa Misa, nos he revelado a todos.
Delante del altar empezaron a salir unas sombras de personas en color gris que levantaban las manos hacia arriba. Dijo la Virgen Santísima, son las almas benditas del purgatorio que están a la espera de las oraciones de ustedes para refrescarse. No dejen de rezar.

No agaches la mirada. Levanta la vista. Contémplalo, mi hermano. Cruza tu mirada con la suya. ¿Te has imaginado alguna vez que lo estás viendo y que él te está viendo y sonriendo seguramente, y que en ese momento puedas pedir perdón por la humanidad y le puedas decir: Señor, por favor, recibe en tu reino a mi esposo? Ten piedad y misericordia de mi hijo, nuestros seres que han partido. Acuérdate, Señor, de mi papá. Te lo entrego en este momento. Mi hermano. Es tal bendición. Y esto el Señor nos lo permite, que lo conozcamos para que lo hagamos y lo aprovechemos, mis hermanos. Recordaba también, para que vean la importancia de este lugar santo y de los pasos que tenemos que dar, que una Santa Mónica, la mamá de San Agustín, ella insistía constantemente en decirle a San Agustín lo siguiente. Ella decía: cuando yo muera, Santa Mónica, sepulten mi cuerpo donde quieran, pero acuérdense de mí ante el altar. Ajá, pues es lo mismo, que es lo que estamos compartiendo y en estas revelaciones a nuestros santos. Pues cuántos de ellos no nos han compartido una y otra vez que el sufrimiento de ese lugar, que es el purgatorio, es mucho más penoso que lo que se pueda sufrir en este mundo, que el mayor sufrimiento que pudiéramos tener en este mundo es nada comparado con lo que ellos se ven en la necesidad de sufrir. Y les quería compartir también, hay un tratado del purgatorio, les decía la semana pasada, que hizo Santa Catalina de Génova, ¿sí? Un hermoso tratado del purgatorio. Es este hermoso libro, ojalá y lo puedan conseguir, por todas las bendiciones y las enseñanzas. Únicamente me voy a limitar a tres de ellas, que se me hace importantísimo compartirles a ustedes. Dice lo siguiente: Santa Catalina de Génova, mis hermanos, que hizo un tratado únicamente sobre las almas del purgatorio. Decimos almas benditas del purgatorio, hay quienes de repente nos corrigen, pero el benditas es porque, bueno, aún con todos esos sufrimientos, mis hermanos, el purgatorio ya es un pedazo de cielo, únicamente para arriba, ¿sí? Dice la Santa Catalina de Génova, nos comparte esto. Esa es la bendición de nuestros santos, mis hermanos, que todas estas enseñanzas que el Señor les ha permitido vivir y conocer es para nosotros, es para que al mismo tiempo nosotros las compartamos con nuestra familia, con nuestros hermanos, con nuestros amigos. Dice: las almas que están en el purgatorio, según me parece comprender, no pueden tener ninguna otra elección que la de estar en ese lugar. No hay elección. Cuando una persona muere, en ese momento entra en un conocimiento de que debe de ir y encaminarse al purgatorio. Y esto sucede por la ordenación de Dios que lo hizo justamente. No pueden estas almas volverse sobre sí mismas y decir, no lo pueden hacer, yo cometí estos pecados por lo que merezco estar aquí. Tampoco pueden decir, no quisiera haberlos cometido porque así estaría ahora en el paraíso. ¿Qué es? La parte que nos quieren dar a conocer es, ya en el purgatorio tú ya no puedes
decir, no lo hubiera hecho.

estoy arrepentido y libérenme de aquí, ¿no? El purgatorio es, como dice la palabra, expurgar las faltas o las omisiones de lo que no hicimos en vida, ¿sí? Dice, ni siquiera pueden decir esa alma saldrá de aquí antes que yo o yo saldré antes que ella, en el lugar donde están las almas del purgatorio. No pueden tener memoria de sí mismas ni de otros tampoco, ni en bien ni en mal, nos está compartiendo Santa Catalina de Génova. Tienen, por el contrario, un tal contento de encontrarse dentro del orden divino y de que Dios opere en ella todo lo que les place y que le place. No pueden pensar en sí mismas con mayor pena. Ah, dicho de otra manera, están en ese lugar, están sufriendo, sí, están con penas, pero con la certeza, mis hermanos, que va a llegar un día en donde se van a encontrar cara a cara con el Señor. Y no hay vuelta atrás en el purgatorio, ¿sí? Hay otro momento en que nos comparte en este tratado de Santa Catalina de Génova. Lo ideal, mi hermano, es que lo puedas conseguir. Es este libro, ¿sí? Santa Catalina de Génova. Nos comparte lo siguiente. Dice, por eso, en el mismo instante en que se separa del cuerpo, el alma se va sola al lugar que le fue ordenado, sin que nadie la guíe, mientras el alma que conserva la naturaleza del pecado por haber muerto en pecado mortal, ay, mis hermanos, se va al infierno. O sea que en el momento de la muerte, acordémonos que la misma palabra de Dios nos narra en el Apocalipsis, creo que es Apocalipsis 20, juicio final, tenemos nuestro juicio. Y ahí nos llega esa clara conciencia de a qué lugar tenemos que ir y que ya no hay vuelta de hoja, ¿sí? El purgatorio es un lugar donde todavía, bendito sea Dios, se perdonan pecados. Y que nosotros somos las personas que podemos ayudarlos a nuestros seres queridos para que ese lugar de penas se les acorte a ellos, ¿sí? Luego, en alguna ocasión, nos menciona Santa Catalina de Génova una experiencia, ¿sí? Nos dice lo siguiente, por eso es tan importante compartir. ¿Cómo podemos evitar si nosotros, bueno, nos vamos a encontrar con personas que nos dicen, nos compartan, nos alegan, etcétera? Yo soy buena, yo no hago grandes maldades, no robo, no mato, etcétera, etcétera, etcétera, etcétera. Pero tienen un grave pecado de omisión, mis hermanos. No comparten con el necesitado. No les duele el corazón, las necesidades y los sufrimientos de los hermanos. Y esto es un grave pecado de omisión, ¿sí? El Señor estamos compartiendo el Evangelio de San Mateo 25, 14, pero en el Evangelio de San Mateo 25, 40, creo que es 40. El Señor, Santa Madre de Dios, es clarísimo que cuando no hiciste por uno de tus hermanos los más necesitados, tampoco por él lo hiciste. Y en ese momento del juicio, terrible realidad. Que el Señor te diga, no te conozco. Por eso tenemos la obligación, la necesidad, la misericordia de compartir con nuestros hermanos. El que nos involucremos

0: obras de misericordia. Se le aparece un alma, aquella alma bendita, viendo a la luz divina de todas las cosas, ha dicho, el alma a Santa Catalina de Génova. ¿Qué dijo el alma del purgatorio? Me dan ganas de lanzar un grito tan fuerte que asuste a todos los hombres que andan sobre la tierra y decirles, bueno, se lo dijo a Santa Catalina de Génova, mis hermanos, en este momento se nos está diciendo a nosotros. Y después es importantísimo que tú se lo digas y se lo compartas a esos hermanos, a esos familiares, a esos amigos, a esos conocidos o desconocidos, estas palabras de esta alma del purgatorio. Me dan ganas de lanzar un grito tan fuerte que asuste a todos los hombres que andan sobre la tierra y decirles, oh miserables, ¿por qué os dejáis ofuscar por este mundo tanto que ante tan grande e importante necesidad en que os encontréis al punto de la muerte, no toméis previsión alguna? Una advertencia más, mis hermanos. Todos estáis cobijados bajo la esperanza de la misericordia de Dios que proclamáis grandísima. Pero no os dais cuenta de que tan grande bondad de Dios se levantará contra vosotros en juicio por haber obrado en contra de la voluntad de un Señor tan bueno. No te confíes diciendo, sigue hablando el alma del purgatorio. Se lo dijo a Santa Catalina de Génova, nos lo está diciendo a nosotros y se lo va a decir a las personas que tú les vas a compartir. No te confíes diciendo, yo me confesaré y luego obtendré la indulgencia plenaria y entonces me purificaré de todos mis pecados y así podré salvarme. Esto va aplicado a los que conocemos lo de la indulgencia plenaria, ¿cuántos la desconocen? Pero el alma del purgatorio dice, no creas que es tan fácil. Dice, piensa que la confesión y la contrición que son necesarias para lucrar la indulgencia plenaria son cosas tan difíciles de alcanzar que si lo supieras te estremecerías del gran miedo y estarías más seguro de no lograr que de lograrlo. Y esto me trae a la memoria estas revelaciones de esta alma del purgatorio, Santa Catalina de Génova. Me trae a la memoria que nuestro formador, como les comentaba hace rato, el padre Gerardo Sandoval, también nos compartía eso. Él era gran lector de Santa Catalina de Génova y de toda la vida de los santos. Y entonces él nos decía, no es tan fácil ganar la indulgencia plenaria para nosotros mismos, pero sí es posible ganarla para nuestros familiares que ya se nos adelantaron, ¿sí? Ganarla y ofrecerla por los que han muerto de nuestra familia, y ahí sí, ya sea que por uno en especial, o que pongas en manos del Señor y le puedas decir, Señor, si me es permitido ganar esta indulgencia plenaria, por favor, aplícala a cualquiera de mis familiares, el más necesitado de tu misericordia, ¿no? Y por eso es muy importante no creer en el autoengaño o pensar que al final, como les decía la vez pasada, se nos compartía, ahora sí que en este momento ya no recuerdo qué santo, pero se nos compartía que una gran cantidad de personas que están en el purgatorio, mis hermanos, son los que tomaron el riesgo y bueno, recibieron la oportunidad, porque no en todos los casos es así, de una confesión de última hora. Pero por ser una confesión de última hora, pues ya no tuvieron tiempo de reparar, que es importante. Nos es perdonado el pecado, pero tenemos las consecuencias del pecado, que es la que necesita ser reparada, ¿no? Inclusive en alguna ocasión nos comentaban Es como alguna persona que haya, un ejemplo, ¿sí? Una persona que haya robado y que después le entre el arrepentimiento de lo que robó, del daño que hizo, y a la persona que le quitó ese bien, del tipo que sea, pues ya no hay manera de restituirlo. Se nos decía que eso que fue robado lo demos a los pobres en reparación de esa falta, de ese pecado, ¿no? Entonces, muchas de las personas, se nos explicaba, que están en el purgatorio son de confesiones de última hora, o que durante su vida, los pobres, como dice el Papa Francisco, fueron invisibles para ellos, ¿no? En manos del Señor está este también, se los hemos recomendado, Misericordia y Justicia, para que podamos entender hasta dónde es la misericordia y en qué momento empieza la justicia. Dulce Madre, no te alejes. Tu vista de nosotros no apartes. Ven con nosotros a todas partes y solo nunca nos dejes. Ya que nos proteges tanto como verdadera madre, cúbrenos con tu manto y haz que nos bendiga el Padre, el Hijo y el Espíritu Santo. Amén. Mi Señor, mi Dios, que mi cuerpo descanse y mi espíritu te alabe, te bendiga toda la santa noche.
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Hoy sábado 20 de junio, escuchemos el Santo Evangelio según San Mateo. En aquel tiempo, Jesús dijo a sus discípulos, «Nadie puede servir a dos amos, porque odiará a uno y amará al otro. O bien obedecerá al primero y no le hará caso al segundo». En resumen, no pueden ustedes

de servir a Dios y al dinero. Por eso les digo que no se preocupen por su vida, pensando qué comerán o con qué se vestirán. ¿Acaso no vale más la vida que el alimento y el cuerpo más que el vestido? Miren las aves del cielo, que ni siembran, ni cosechan, ni guardan en graneros, y sin embargo, el Padre Celestial las alimenta. ¿Acaso no valen ustedes más que ellas? ¿Quién de ustedes, a fuerza de preocuparse, puede prolongar su vida siquiera un momento? ¿Y por qué se preocupan del vestido? Miren cómo crecen los lirios del campo, que no trabajan ni hilan. Pues bien, yo les aseguro que ni Salomón, en todo el esplendor de su gloria, se vestía como uno de ellos. Y si Dios viste así a la hierba del campo, que hoy florece y mañana es echada al horno, ¿no hará mucho más por ustedes, hombres de poca fe? No se inquieten, pues, pensando, ¿qué comeremos? ¿O qué beberemos? ¿O con qué nos vestiremos? Los que no conocen a Dios se desviven por todas estas cosas. Pero el Padre Celestial ya sabe que ustedes tienen necesidad de ellas. Por consiguiente, busquen primero el reino de Dios y su justicia, y todas estas cosas se les darán por añadidura. No se preocupen por el día de mañana, porque el día de mañana traerá ya sus propias preocupaciones. A cada día le bastan sus propios problemas. Palabra del Señor.

0: Nunca como ahora se ha oído hablar tanto de la ansiedad. Creo que es muy normal y todos hemos llegado a sentirnos intranquilos por sobrepensar las cosas, por exasperarnos por algo que podría suceder o porque algo no sucede. Y ser ansiosos puede ser parte del temperamento. Pero ese nivel enfermizo en que se vive hoy, en el que tanta gente vive atormentada por preocupaciones infundadas, que no puede centrarse en el momento que vive, que está deprimida por exceso de pasado o ansiosa por exceso de futuro, hasta el grado de tener que medicarse para inhibir esas crisis de ansiedad que les hacen tener unas ganas incontrolables de huir, de llorar, de morir. ¿Tú sufres de ansiedad? ¿Cómo saberlo? Si te preocupas demasiado por cosas muy simples. Si tu cabeza divaga constantemente fabricando los peores escenarios posibles de cualquier situación. Si te cuesta mucho relajarte y concentrarte, te sobresalta e irrita cualquier ruido fuerte o repentino, no se diga lo que te cuesta quedarte dormido, aunque te sientas cansado todo el tiempo, sientes dolores raros, taquicardia, sudoración, vas con mucha frecuencia al baño, estás siempre con los nervios de punta y cualquier contrariedad te enfurece, sientes un miedo inexplicable por cosas absurdas y una persistente sensación de ser muy, muy desdichado, entonces tú sabes que es horrible vivir con ansiedad. Pero bueno, para controlar un poco sus efectos, puedes acudir al psiquiatra a que te recete medicamentos como sertralina, bromazepam, quetiapina, escitalopram, venlafaxina y la paroxetina, pero si lo que quieres es corregir las causas de la ansiedad sin volverte esclavo de pastillas atarantadoras, mejor hazle caso a Jesús, que en esta parte del Sermón de la Montaña nos explica las causas de la ansiedad. Primero, servir a dos amos. No se puede tener un corazón dividido. No se pueden tener dos lealtades opuestas. No puedes llevar una doble vida, ni vivírtela inventando una mentira para justificar la otra mentira con la que estás tapando otra mentira. Cuando cometes el grave error de aceptar servir a dos amos, la necesidad de quedar bien con los dos es un detonante de la ansiedad. No te preocupes, ocúpate. A fuerza de preocuparte, no vas a conseguir ni arreglar nada. Pero ocupándote sí. Haz lo tuyo. Dios en su providencia se encarga de lo demás. Mira a los pájaros que no siembran ni almacenan comida, pero tienen que salir a buscarla ahí donde su Padre Dios las puso. Por eso, calma, un día a la vez. No puedes tener el control de todo ni la solución a todo. La tendrás conforme los problemas se vayan dando. Sé previsor en lo que está en tus manos, pero no te olvides que nuestras vidas están en manos de Dios. Tercero, el ansioso lo es porque quiere entender todo, estar seguro de todo, controlar todo. Pero dice Jesús, los que no conocen a Dios se preocupan por esas cosas. Tú, en cambio, ten fe, cree que en todo está Dios. Lo que no sabes o no entiendes ahora, lo entenderás más adelante. Confórmate con que Dios sí sabe lo que hace. No creas solo en Dios, créele a Dios. Confía en que todo está en sus manos. Cuarto, ten claras tus prioridades. Como dice Jesús, busca primero el reino de Dios y todo lo demás se te dará por añadidura. La ansiedad viene de comprometernos con más de lo que podemos, y colapsamos cuando sentimos que todo se nos sale de control. Pero si tienes toda tu atención, todo tu corazón, fuerzas y determinación en lo que sí es importante, si te acostumbras a hacer primero lo primero y no te partes en mil para atender lo superfluo, sin espacio para lo importante. Esta es la página del Evangelio que deberían recetarse cada mañana aquellos que sufren ataques de ansiedad. porque los medicamentos inhiben los efectos, pero solo la confianza en Dios sana las causas. Que tengas un día lleno de bendiciones.
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1: Sabiendo que debemos conectarnos con Dios en la oración, yo quiero presentarte siete características que debe tener nuestra oración para que sea una auténtica oración cristiana. Estas siete características se dieron en los encuentros que Cristo tenía y que el mismo Evangelio nos los relata. La oración debe de ser un grito que siempre salga de nuestro corazón. Y esto lo podemos ver en el caso del ciego de Jericó. Desde su interior gritaba a ese Jesús, a ese hijo de David, que lo curara. Y es que no se entiende una oración, Señor, sálvame si puedes. No, una oración debe de ser con toda nuestra fuerza. Lo que más necesitamos es que Dios nos escuche. Entonces siempre debe de ser atenta, fuerte, insistente. También la oración debe de ser humilde, como la oración que hace el publicano en el templo. A Dios lo podemos ganar siempre cuando ve nuestro corazón y un corazón humilde, necesitado. Nadie puede orar arrogantemente ante el altar de Dios y decir, pues ya lo tengo todo, soy bueno, pero si quieres socórreme. Ese corazón soberbio Dios no lo puede escuchar tan fácilmente. Un corazón humilde siempre será bien escuchado. La oración también, en el tercer punto, debe de ser con perseverancia, sabiendo que siempre debemos insistir al Señor en nuestra súplica. No porque Dios quiera desatenderse de nosotros o porque le guste hacerse del rogar, no, porque a Dios le gusta siempre nuestra súplica. Y esto lo podemos ver en aquellos ejemplos de perseverancia, como la viuda, como aquel funcionario, aquel deudor ante el funcionario real. La oración siempre tiene que ser en secreto y sin alardear, porque una oración en lo interior nunca buscará la aprobación de otro más, o nunca buscará que otros se enteren lo que yo necesito pedirle a Dios. Es muy íntima mi oración, así que una perfecta oración debe de ser en secreto, donde el Padre está. Y esta es una de las recomendaciones que el mismo Jesús nos las da. Nuestra oración debe de ser insistente. Así como aquel amigo que llega a altas horas de la noche pidiendo pan, y que tanta era su insistencia que tocaba y tocaba, el hombre tiene que levantarse y levantar a todos para poder socorrerlo. Así debe de ser nuestra oración. No porque Dios se haga del rogar, pero porque Dios también necesita, como padre, escuchar el clamor de sus hijos. Así que insistamos en la oración hasta que alcancemos de Dios la gracia. Nuestra oración debe de ser confiada, sabiendo que Dios, en su gran voluntad, siempre querrá lo que mejor convenga para nosotros. Probablemente en tu oración no veas inmediatamente la acción de Dios, pero la perseverancia y la confianza en que Dios sabrá actuar en el mejor momento y de la mejor forma, siempre tendrá en nosotros un crecimiento en nuestra fe. Pongámonos a revisar cómo es nuestra oración y podamos hacer de nuestra oración cada día una oración más cristiana. Y por último, nuestra oración debe de tener la característica de ser una alabanza a Dios. Aunque es un tipo de oración, siempre nuestra plegaria, aun cuando le pidamos por otro, cuando supliquemos, cuando pidamos perdón, debemos de finalizar alabando al Padre. No se nos debe de olvidar que somos criaturas y que Él es el Creador. La oración, como ese buen diálogo, debe de reconocer su bondad, debe de alabarlo y debe siempre darle la gloria a Él, que tiene todo el poder.
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8: Muy buenas tardes o días, como ustedes quieran, queridos biovidentes, como los llamen. Hoy vamos a hablar de un tema que me parece también fundamental. Estamos en el año de la fe, seguimos en el año de la fe, y vamos a hablar de la fe. Y concretamente, habíamos hablado la vez anterior de la fe y la Iglesia, de cómo la fe ha sido siempre defendida por la Iglesia, y también al mismo tiempo cómo la religión ha sido siempre la gran defensora de la razón. Vamos a hablar de aquí en adelante un poquito de el papel que la religión y la fe católica en concreto ha tenido en la forja de la civilización occidental. Desgraciadamente, vivimos una época en la que el racionalismo del siglo XVII, XVIII, XIX y parte del XX, el irracionalismo,

que como contrapeso surgió en este siglo pasado, pues han venido atacando a la fe como si la fe fuera la gran enemiga del progreso, echándole la culpa hasta de los tsunamis o hasta, como digo a veces en broma, de que no ha ganado el Guadalajara o de que ha empatado el Atlas. Y es que, desgraciadamente, sucede algo que pues dicen los autores que están a nuestro alrededor, que hay expertos en explicar de alguna manera no convincente lo antiprogreso que resultaría la fe aplicada a la sociedad. Y por eso algunos quieren prácticamente exterminarla. El gran problema que tenemos hoy es que hay toda una parte de la civilización empeñada a suicidarse. Y se quieren suicidar cortando la raíz de la cultura, que es precisamente la Iglesia, con su religión y con su fe. Por eso hoy vamos a hablar un poquito de cómo la Iglesia construyó la civilización occidental. Hay un libro famoso que les recomiendo, de un americano, profesor, Tomás E. W.O.O.D.S. Jr., que ha escrito un libro estupendo en el cual, simplemente para que vean lo que va haciendo, tratando de justificar su libro, habla de cómo la Iglesia ha resultado indispensable en la marcha y en la forja del mundo moderno. Cómo ha surgido en las tinieblas de un mundo desesperado que no encontraba el sentido de la vida, que no encontraba la explicación del dolor, del sufrimiento, de dónde vengo y a dónde voy. Estaban como perdidos en un desierto del cual no veían la salida. Cómo los monjes salvaron la civilización, lo mejor de la civilización griega, lo mejor de la civilización romana, se lo debemos a la transmisión que hicieron con un esfuerzo verdaderamente increíble los monjes del medioevo. Esa es la realidad. Atacan a la Iglesia diciendo que es enemiga de la ciencia, y resulta que la ciencia se cultiva en la universidad y la Iglesia es la madre de la universidad. Atacan a la Iglesia, pero no nos dicen que la madre de la ciencia ha sido también la Iglesia. Basta, por otra parte, cuando, por ejemplo, hablamos de arte, o hablamos de cultura, o hablamos de arquitectura, pues evidentemente, o de pintura, nos damos cuenta de que la Iglesia tiene un papel formidable. Si quitáramos todas las obras de arte o arquitectónicas que tienen un sello religioso, nos quedaríamos verdaderamente en un páramo arquitectónico tremendo. Algo parecido, otra de las cosas que no nos dicen, hoy gozamos ya en gran parte de un derecho universal, un derecho que llamamos internacional, derecho internacional público, derecho internacional privado. Hoy tenemos unos equipos legales formidables, pero hemos olvidado que precisamente la madre del derecho internacional fue el derecho de gentes, que se cultivó en Salamanca por los grandes pensadores, teólogos de aquella época, Francisco de Vitoria incluido, Domingo de Soto, su discípulo, etcétera, etcétera, etcétera. Por lo tanto, los orígenes del derecho internacional los tenemos también en la y el pensamiento cristiano. Si hablamos de la economía, hoy parece que la economía nació ayer, que la economía se la debemos pues a estos grandes economistas de Adam Smith del siglo XVIII, y nos olvidamos de que los grandes problemas de la economía, el interés, por ejemplo, y todo esto, están ya en la Edad Media. Hay un gran economista, los que sois economista habréis oído muchas veces hablar de Schumpeter, de Joseph Schumpeter, que es uno de los grandes economistas del siglo pasado, que en su libro Historia y análisis de la economía, o análisis de la historia económica, analiza cómo fueron los escolásticos de la época del siglo XVI y los anteriores, quienes, dicen textualmente, fueron ellos quienes merecen más que nadie el título de fundadores de la economía científica. Sobre esto hay una cantidad de cosas divertidas. Por ejemplo, ¿quién fue el primer hombre que voló? Pues el primer hombre que voló más de 90 metros fue un sacerdote. Y no crean que fue el siglo pasado, sino que fue en el siglo XIV. Eso es una cosa que deberíamos un poco pensarlo y verlo. Bueno, pues hoy vamos a concentrarnos en un aspecto del que muy pocas veces se hable, y es cómo los grandes científicos de todos los tiempos han hablado de Dios. Copérnico, Newton, Ampère, Darwin, Edison, Gauss, Einstein. Es muy interesante cómo, en medio de sus equivocaciones que han podido tener en cuanto a el origen o el pensamiento de un Dios personal, etc., sin embargo, eran temperamentos profundamente religiosos, y fue precisamente su fe religiosa la que les empujó de una manera prácticamente fundamental y, digamos, radical,
a los grandes descubrimientos que a estos personajes les debemos. Vamos a empezar por algunos comentarios. Por ejemplo, vamos a empezar por un protestante, Johannes Kepler. Johannes Kepler es un astrónomo que vive de 1571 a 1630. Kepler es un protestante. Es un protestante curiosamente expulsado por los protestantes porque no estaban de acuerdo con su forma de pensar y de ver el universo en una buena parte. Pero a él fue protestante como podía haber sido católico, porque le tocó en la época en que, para evitar las luchas religiosas, el mundo europeo se había dividido y habían dicho: señores, cuyo regio, ellos religio. O sea, de quién es la religión, de es el príncipe, pues todos piensan como el príncipe. El príncipe es protestante, el pueblo es protestante. El pueblo es católico porque su príncipe es católico. Esto, por supuesto, hoy lo rechazamos de una manera enorme porque no se tenía muy clara lo que llamamos libertad religiosa. Pero fue una manera de acabar con las sangrientas luchas que se había en aquella época con pretextos religiosos, aunque la razón última siempre era política. Pero vamos a dejarlo así. Bueno, lo que llama la atención de estos autores es que generalmente en los libros suelen hacer unas dedicatorias. Eso es una cosa que no viene de ahora. Un señor empieza a decir a su mamá, a su papá, a su tía, a su abuela, a todos los que le han ayudado a escoger el libro, los que se lo han publicado, lo que tú quieras, ¿no? Bueno, pues Kepler, que vive de 1571 a 1630, y es astrónomo, se refiere a Dios de esta manera: Dios es grande, grande es su poder, infinita su sabiduría, alábenle cielos y tierra, sol, luna y estrellas con su propio lenguaje, mi Señor y mi Creador, la magnificencia de tus obras quisiera yo anunciarla a los hombres en la medida en que mi limitada inteligencia puede comprenderla. Aquí vemos un hombre profundamente piadoso, sumamente piadoso. De hecho, muchas veces iba a comulgar con los católicos. En aquella época todavía no estaba la disciplina muy bien establecida, precisamente porque los protestantes lo habían prácticamente expulsado de su comunidad, etcétera, etcétera, etcétera. Ahora vámonos con un católico, con Nicolás Copérnico. Este vive de 1473 a 1543. Es el padre de lo que solemos llamar el giro copernicano, es decir, una especie de giro. Todo el mundo pensaba que la Tierra era el centro, ¿eh? Y de repente este señor, no de repente, porque había muchos que lo habían dicho ya, pero es el que va a publicar un libro, va a hablar de esa teoría con amplitud y va a ser el que pone en marcha el movimiento con el cual se acaba toda la famosa teoría de Ptolomeo, que venía desde Ptolomeo y desde Aristóteles, y que por el prestigio de Aristóteles pues se sostuvo mucho tiempo, aunque había muchos que se daban cuenta de que aquello no justificaba mirar al cielo, era una cosa muy diferente de comprender o de entender o de aceptar las explicaciones ptolemaicas. Eso está claro. Bueno, pues Copérnico, quiero advertir, porque aquí hay una equivocación. Copérnico fue un clérigo católico, pero nunca fue sacerdote católico. En aquella época, en la época del Renacimiento, como en la época del siglo XVII, siguientes, XVIII, era muy típico que pues los que llaman príncipes de la Iglesia, los obispos, suelen ser dueños de un territorio. Es decir, el obispo era al mismo tiempo jefe civil, además de ser el jefe religioso. Esto suponía que muchas veces tenían ejército, o que muchas veces tenían administradores, o que tenían que tener gente que les contabilizara. Por supuesto, tenían teólogos, tenían médicos, un poco que les ayudaban en sus gestiones, tanto estrictamente religiosas como estrictamente políticas, diríamos hoy, o civiles. Bueno, pues civiles, perdón. Copérnico es precisamente sobrino de un obispo. Este obispo lo tiene como protegido y lo encarga la administración de su obispado. Y de paso también lo manda a Roma a que conozca la medicina de su tiempo. Y Copérnico fue un hombre que viajó bastante, pero que sobre todo se dedicó cerca del Vístula, este Polonia, a mirar el cielo. Parece que tenían momentos muy claros en que se podía ver el cielo. Y Copérnico, pues, se dio cuenta, fue católico toda su vida, y toda su vida, como les digo, nunca dijo misa, pero sí era un clérigo en el sentido que tenía que rezar, pero le cortaban el pelo en aquella época, ya se cortaba, se tonsuraba, y sobre todo se les obligaba a rezar lo que hoy llamamos la liturgia de las horas. Tenían obligación, como los sacerdotes, de rezar todos los días la liturgia de las horas. Y esto lo hizo Copérnico durante mucho tiempo. Nunca se atrevió a publicar su libro. No porque tuviera oposición por parte de la Iglesia. Al revés, todos sus amigos eclesiásticos, incluido el Papa, decían: tú publica, publica, publica, di, publica. Él tenía miedo a
que popularmente esto parecía una verdadera burrada. Pero claro, la gente miraba al cielo y ¿cómo que es el cielo? Que el sol está quieto, lo que nos vemos, lo que nos vemos, el cielo, la tierra es la que está quieta. El cielo es el que nos dice que el sol se mueve alrededor de la tierra. Esto es lo que parece, pero los sentidos a veces nos engañan. Y en este caso nos engañaban completamente. Por eso, prácticamente, se publicó en el momento de su muerte, gracias a que un amigo suyo, protestante, por cierto, que era muy amigo, lo empujó con otro católico, estuvieron empujando, hasta que consiguieron que lo publicara. El libro tuvo una edición y no ha tenido más ediciones, porque aunque la certeza de la intuición es exacta, es la Tierra que gira alrededor del Sol con los demás planetas, sin embargo, pues no se atrevió a decirlo claramente y las predicciones que hizo y las medidas que utilizó, pues no son ciertas. Acertó en lo principal, se equivocó en la prueba. Sin embargo, pues el libro se publicó, se leyó muy poco, se criticó mucho, especialmente por los protestantes. Especialmente, en el caso de Galileo, veremos que también por un grupito de católicos, precisamente porque parecía que iban en contra de la lectura de la Biblia. Pero este señor murió en la cama sin que tuviera ningún prejuicio por parte de la Iglesia por su forma de pensar realmente eclesiástica. ¿Y qué dice Copérnico? Quien vive en íntimo contacto con el orden más consumado y la sabiduría divina, no se sentirá estimulado a las aspiraciones más sublimes. ¿Quién no adorará al arquitecto de todas estas cosas? Es una prueba de fe maravillosa de Copérnico, que murió bien y en la cama. Y vamos a hablar también de Isaac Newton. Es del siglo siguiente, estamos ya en el siglo XVII, 1643 a 1727. Por lo tanto, ya tiene 27 años en el siglo XVIII. Isaac Newton, como sabemos, es el padre fundador de la física teoría clásica. Y este hombre era también sumamente piadoso, protestante. Decía que, pues como dijo también Galileo, que realmente el mundo es un poco la matemática de Dios. Y decía, lo que sabemos es una gota. Esto lo podemos decir hoy día. Hace unos días, un científico que han estado estudiando la edad del universo y el comienzo y el fin del universo, ha dicho, no conocemos ni el 5% de los misterios que encierra el universo. Conocemos bastantes cosas, pero ignoramos la mayoría. Por eso decía Newton, lo que sabemos es una gota, lo que ignoramos es un inmenso océano. La admirable disposición y armonía del universo no ha podido sino salir de un plan de un ser omnisciente y omnipotente. O sea, como siempre, la cosmología lleva a Dios. Es el argumento cosmológico, este mundo es una maravilla, unas leyes exactísimas, una matemática que lo explica, esto no puede salir sino de una inteligencia ordenadora. Pensar que esto ha salido al azar no es una cosa que admite una razón lógica, una razón razonable, perdonadme como la segunda parte de lo que he dicho, pero esa es la realidad. Vamos con otro, Carlos Linneo, fundador de la botánica, 1707 a 1778, por tanto vive en pleno siglo XVIII. He visto pasar de cerca a Dios eterno, infinito, omnisciente, y me he postrado de hinojos en adoración. Linneo es un hombre que ante la riqueza de la naturaleza que ha descubierto, se pone de rodillas y adora a Dios. ¿Qué diferencia con algunos de los científicos modernos? Vamos ahora con Volta, ¿quién no ha oído hablar del voltímetro? Volta, Alessandro Volta, vive de 1745 a 1827. Descubrió las bases de lo que hoy llamamos electricidad. ¿Qué confesión hace Alejandro Volta? Yo confieso la fe santa, apostólica, católica y romana. Doy gracias a Dios que me ha concedido esta fe en la que tengo el firme propósito de vivir y de morir. Un gran científico no tiene ningún problema con la electricidad en plan científico. Vamos ahora con el fundador del amperímetro, el voltímetro viene de Volta, el amperímetro viene de Ampère, André Marie Ampère, vive de 1775 a 1836.
descubrió la ley fundamental de la

0: corriente eléctrica. En uno de sus libros dice, después de haber observado esto, cuán grande es Dios y nuestra ciencia una tarugada. Bueno, no dice una tarugada, él lo tradució una tarugada, dice una nonada. Nuestra ciencia no es nada, nada, nada, cuando uno se da cuenta de la ciencia de Dios. Vamos con Cauchy, Agustín Luis Cauchy, insigne matemático, uno de los matemáticos más importantes del siglo XVIII. Vive de 1789 a 1857, por tanto, a través del siglo XVIII y del XIX. Perdón, del XVII y del XIX, no, del XVIII y del XIX. ¿Y qué dice? Soy cristiano, o sea, creo en la divinidad de Jesucristo, como todos los grandes astrónomos, todos los grandes matemáticos del pasado. Tenía la idea, ya en alguna otra ocasión habíamos comentado, de cómo una especie de encuesta que se hizo entre los grandes físicos, científicos, desde el siglo XVI en adelante, la inmensa mayoría eran creyentes, muy pocos agnósticos, y creo que alguno o dos ateos como que no se sabía muy bien qué eran, pero esa es un poquito la realidad. Sigamos adelante. Bueno, ¿qué decía este hombre? Este decía esto, dice Añadas también. Esta postura exige relacionar mutuamente el orden del universo y el Dios de la religión. Dios está para el creyente en principio de sus discursos y para el físico en el término de los mismos. Es decir, Dios está al principio y está al final del trabajo científico.
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3: El corazón humano está lleno de buenos afectos, la ternura ante un recién nacido, la preocupación por las necesidades del prójimo, la inquietud por el dolor ajeno y la sensibilidad frente a los niños huérfanos y sin hogar. Bendito sea Dios que nos configuró de esta manera. De lo contrario, la creación del hombre hubiera quedado mal terminada. Seríamos gente hosca, difícil e indiferente ante las desventuras ajenas. Evitemos caer en el egoísmo, la envidia y apatía ante las necesidades del otro. Ha llegado la hora, salvando la sana distancia, de fomentar las atenciones, cuidados y gestos gratificantes. No esperemos que las grandes tragedias o los sorpresivos terremotos susciten movimientos de solidaridad en el corazón de las gentes. Mira, son muchos los desafortunados que nos están esperando, porque nos hemos encontrado con pies descalzos, manos extendidas, ojos llenos de llanto y rostros sin esperanza. Sé bueno y libre, aunque todos se rían de ti.
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2: Seguimos comentando cómo la religión con la fe de la Iglesia ha sido la madre de la cultura occidental, de la cultura occidental integralmente tomada, hasta el punto de si quitáramos a la Iglesia y la fe de la Iglesia, nos quedaríamos sin Occidente. Esa es la realidad. Parece un poco fuerte decirlo, pues no es nada fuerte, es sencillamente la realidad. Ya habíamos comentado que desgraciadamente se ha dado mucho, a finales del siglo XIX y principios del siglo XX, lo que se ha llamado, lo decía Karl Jaspers, que por cierto no es católico, que era protestante, el que hablábamos el otro día,

la superstición científica es uno de las, digamos, de los modos de nuestro tiempo, de las modas de nuestro tiempo, que es moda criticar a la Iglesia, moda criticar a todo, al Papa, al Vaticano, no saben por dónde atacarlo, porque, claro, se dan cuenta de que el único que se opone a sus, digamos, verdaderamente necrológicos pensamientos que destrozan la vida, pues es el Papa con la Iglesia, es la Iglesia con su doctrina, esa es la realidad. Por eso tenemos ahora una cultura de muerte, precisamente porque hemos asesinado una buena parte de la doctrina de la Iglesia. Ya Einstein, y lo vuelvo a recordar, Einstein decía, lo he repetido muchas veces, la ciencia sin la religión está coja, y la religión sin la ciencia está ciega. Bueno, pues hemos visto algunos autores, vamos a seguir ahora con Erwin Schrödinger, ya más moderno, más de nuestros días. Este hombre vive de 1887 a 1961. ¿Qué le debemos a Schrödinger? Es el creador de la mecánica ondulatoria, premio Nobel en 1933. ¿Qué decía este hombre? La obra maestra más fina es la hecha por Dios según los principios de la mecánica cuántica. No voy a aclarar, aquí a hablar ahora del otro padre de la teoría cuántica, Max Planck, que ya hemos visto, lo hemos citado en otros momentos, como pues un poco dejó de practicar por la muerte de una hija suya a la que quería mucho, y luego volvió a la práctica y nunca ha tenido problemas con la religión. Habrá negado el principio de causalidad en algún momento, pero así nunca ve que los inventos suyos o que la mecánica cuántica esté en contra, ni mucho menos, ni de la física ni de la otra. Bueno, pues hay otro autor, este menos conocido, por lo menos para mí, se llama Howard Hathaway, es H-A-T-H-A-W-A-Y, Aiken. Es un matemático e ingeniero. Vive de 1900 y muere en 1973, o sea, es prácticamente nuestros días. Este hombre decía, la moderna física me enseña que la naturaleza no es capaz de ordenarse a sí misma. El universo supone una enorme masa de orden. Aquí tenemos el argumento del orden actualizado en el siglo XX. Por eso requiere una causa primera, grande, que no está sometida a la segunda ley de la transformación de la energía y que por lo mismo es sobrenatural. Incluso él llega a la conclusión de que hay que buscar una fuerza por encima de la que llamamos física, y calificarla propiamente de sobrenatural, que está por encima de la naturaleza. Vamos ahora con otro señor que conocemos mucho, porque está, digamos, en la base de las investigaciones que llamamos hoy aeroespaciales. Vamos a ver Werner von Braun. Vive de 1912 a 1977. Es el que se ponía a rezar, fue el padre de las V1 y V2, de los alemanes en la guerra segunda europea, ¿no? Y luego, cuando siguió investigando, decía que de pequeño le gustaba mucho hacer cohetes, y que cuando no salía el cohete, se ponía a rezar como desesperado, señor, que salga el cohete, que salga el cohete, que salga el cohete, y se ponía a dar gracias a Dios cuando el cohete subía hacia las alturas. Bueno, pues dice este hombre, por encima de todo está la gloria de Dios, que creó el gran universo que el hombre y la ciencia van escudriñando e investigando día tras día en profunda adoración. Una vez más vemos cómo estos hombres no tienen soberbia, conocen la limitación que es su capacidad mental, y lo que hacen es someter la cabeza para levantarla en adoración al Dios que les ha dado esos conocimientos. Vamos con otro físico premio Nobel en 1964. Me refiero a Charles Hart Townes, físico, premio Nobel en 1964 de física. Como religioso, siento la presencia e intervención de un ser creador que va más allá de mí mismo, pero que siempre está cercano. La inteligencia tuvo algo que ver con la creación de las leyes del universo. Este ha sido un argumento muy movido en esta época precisamente por eso, porque nos damos cuenta de que las leyes, como la ley es una ordenación de la razón para el bien común, otorgada por el que tiene a su cargo el cuidado de la comunidad, hace falta elegir unos medios para conseguir un fin. Esto es obra del conocimiento. El conocimiento conoce los medios

y es el que puede decir si esos medios son adecuados al fin y el que puede conocer el fin. La voluntad es ciega en ese sentido. Por tanto, cuando nos encontramos una naturaleza en la que hay una enorme cantidad de leyes dificilísimas de detectar, pero detectadas, y que están ahí, que no las ha hecho el que las ha descubierto. El que las ha descubierto porque están hechas. Tiene que decir el hombre, el religioso, como hombre religioso, siento la presencia e intervención de un ser creador que va más allá de sí mismo, pero que siempre está cercano. La inteligencia tuvo algo que ver con la creación de las leyes del universo. Esto sería muy interesante que Hawking lo leyera. Vamos con otro. Alan Sandax. Este, por lo menos hace unos años, no había muerto todavía. Nace en 1926. Debe estar ya bastante grande si es que vive. Este es un astrónomo que calculó la velocidad de expansión del universo y la edad del mismo por la observación de estrellas distantes. Él comenta: yo era casi un ateo prácticamente en mi niñez. La ciencia fue la que me llevó a la conclusión de que el mundo es mucho más complejo de lo que podemos explicar. El misterio de la existencia solo puedo explicármelo mediante un ser sobrenatural. Vamos con uno conocido de todos nosotros, porque es el inventor de la vacuna contra la rabia. Hemos oído hablar todos de un médico francés supercatólico que se llama Louis Pasteur. Químico, es aquel que decía, era un hombre muy humilde, es aquel que decía que porque había estudiado mucho, tenía la fe de un bretón. Bretaña es una zona de Francia, por lo menos en aquella época, profundamente religiosa. Y por eso decía, porque he estudiado mucho, tengo la fe de un bretón. Si hubiera estudiado más, tendría la fe de una bretona. Y se cuenta de él una anécdota muy bonita en su biografía, que siendo ya bastante famoso y joven universitario, pues viajaba en un tren y entró un muchacho universitario. Y Pasteur, ya grande, estaba rezando el rosario. El joven se molestó un poco porque le iba rezando el rosario y le dijo: ¿por qué en vez de rezar el rosario no se dedica a aprender e instruirse un poquito más? Yo le puedo enviar algún libro para que se instruya. El anciano, entre comillas, Pasteur, que era muy humilde, le dijo: le agradezco que me envíe el libro a esta dirección, y le entregó su tarjeta. El universitario se dio cuenta de quién era Louis Pasteur. En la tarjeta decía: Louis Pasteur, Instituto de Ciencias de París. El universitario se quedó avergonzado, el joven había pretendido dar consejos al más famoso sabio de su tiempo en Francia, el inventor de las vacunas, estimado en todo el mundo y que rezaba el rosario. Esto nos lleva a darnos cuenta de la enorme importancia que tiene la fe como motor para impulsar la cultura y dentro de la cultura ese tema importantísimo que es la ciencia. Me gustaría también, para ir acabando, hacer ver que no solamente esto han sido autores, todos los que he citado son autores seculares, seglares, no religiosos, no sacerdotes, pero la Iglesia cuenta también con una enorme cantidad de sacerdotes que han intervenido de una manera importantísima en la ciencia, como sacerdotes. En sus vidas, recordemos que hace unos años, el 2009, coincidió el año de los sacerdotes, el año sacerdotal, y el año de la astronomía y ciencia y de la fe. El año internacional de la astronomía, según la UNESCO, el 2009, conmemoraba los 400 años desde que Galileo apuntó al cielo con el primer telescopio y el Papa había decretado un año sacerdotal. Es bueno que hagamos una pequeña selección y voy a decir que donde lo he tomado dice que no son ni son todos jesuitas, que hay una enorme mayoría de científicos, así como filósofos y teólogos, hay una enorme mayoría de dominicos, por ejemplo, desde el punto de vista de la ciencia. Los jesuitas se han dado más por lo que podríamos llamar ciencias de la naturaleza, y concretamente por la cosmología y por la astronomía.

Bueno, pues aquí un autor ha hecho una selección variada, dice, ni los mejores ni los más importantes. Dice, los jesuitas serían mayoría absoluta. Por ejemplo, ya hay 32 astrónomos de la compañía con un cráter dedicado en la Luna. Es decir, hay 32 nombres de astrónomos jesuitas sacerdotes cuyo nombre se le ha dado a un cráter de la Luna porque fue el que lo descubrió. Y dice el autor que va a hacer un poquito de buscar de todos lados y empieza por uno que se llama Juan de Sacrobosco. Aproximadamente vivió en 1195 y vivió a 1256. Era escocés, era monje premostratense. La gente no sabe lo que son porque casi no existen ya los premostratenses. Es una orden fundada por San Norberto en 1120, que incluso en nuestros días da frutos. Por ejemplo, Van Straten, el fundador de la ayuda a la iglesia necesitada, era de esta, me parece que ha fallecido ya, era hace poco tiempo, es de esta compañía religiosa. Bueno, pues este hombre, desde París, ejerció de profesor de astronomía y de matemáticas, y escribió uno de los primeros manuales de astronomía, que se llama De Sphaera Mundi. Fue probablemente el más copiado, traducido, leído y reeditado desde el siglo XIII hasta la última impresión, que fue en 1647. Fue el primer libro impreso de astronomía, en 1472. Trataba de la división del día, el movimiento de los planetas, el fenómeno de los eclipses, las propiedades de la esfera. También escribió De Agni Ratione, en 1232, donde señalaba un error de 10 días en el candelario juliano. Y también le dedicaron un cráter en la Luna a este señor, Juan de Sacrobosco. Otros lo llaman John Olibuz, como si fuera de Hollywood. Así lo ponen, lo llamaban también de esa manera. Otro es famosísimo, este sí, Nicolás de Oresme. Este fue, como sabemos, obispo de Lisieux y fue la gran estrella de la ciencia del siglo XIV. Gran matemático y físico, utilizaba el infinito con frecuencia, algo que la matemática griega desde Euclides evitaba con horror. En su libro en francés, El cielo y el mundo, afirmó que era más probable que la Tierra giraba sobre sí misma que no que lo haga el cielo a su alrededor, con lo que abría el camino a Copérnico. Esa defendía el movimiento de la Tierra en sí misma. Bueno, otro que es importantísimo, aunque es muy poco conocido, es Giovanni Battista Riccioli. Este vive de 1598 a 1671. Es un jesuita que hizo el mapa de la Luna que aún hoy sigue siendo base para los topónimos que usamos. El mapa más antiguo de nuestro satélite se realizó en España, obra del astrónomo real de Felipe IV, el holandés Michel von Langren, en 1645, que lo llenó de nombres de santos, vírgenes y miembros de la familia real española. Aquella nomenclatura no cuajó en Europa. En cambio, cuando en 1651 los Riccioli y Grimaldi publicaron su monumental y detallada Al Majestum Novum, gustó como dedicaban cráteres a Copérnico, a Galileo, a Kepler. Grimaldi además fue un gran cartógrafo, además era un pionero en los estudios de difracción de la luz. De hecho, él inventó la palabra difracción, por ejemplo. Eso no lo sabe nadie. ¿Por qué? Pues porque somos un poquito ignorantes en estas cosas y porque tampoco los maestros nos lo enseñan, ¿no? De hecho, inventó él la palabra. Fue pionero en la medición de objetos en caída libre. Hoy también los dos tienen un nombre de cráteres en la Luna, porque eran fundamentalmente también astrólogos. Otro, Jean Picard, 1620-1683. Este fue sacerdote y prior de la abadía de Rille, es un pueblo que está, bueno, Rille, está en la zona de Anjou, en Francia. Adquirió la pasión por la astronomía del padre Gassendi, otro científico, sacerdote y filósofo. Fue su sucesor en el Colegio de Francia, el principal promotor del Observatorio de París, y se le considera el padre de la astronomía de precisión, al aplicar al telescopio las medidas del azimut. He tratado de ver qué era esto y no lo ha investigado, no sé qué es el azimut, tendré que averiguarlo, y la altura de los astros. Descubrió que la longitud del péndulo, que marcaba los segundos en distintos observatorios, era distinta según la latitud. Sus cálculos para medir la Tierra hicieron repasar a Newton sus estudios sobre la órbita de la Luna.

0: descubrió el movimiento de nutación de la Tierra, aunque el nombre nutación lo puso Bradley en 1747. Midió la distancia al Sol en 140 millones de kilómetros. Es el primer cálculo aceptablemente correcto. Hoy sabemos que son 149 y medio millones. No se equivocó tanto con las distancias que tenemos y los medios que tenía en aquella época. Fue el primero en publicar anuarios astronómicos. Jean-Luc Picard, en la serie Star Trek, no toma su nombre de este astrónomo, sino de unos gemelos científicos suizos diseñadores de globos de inicios del siglo XX. Esto lo dice un poco para todo eso. Vamos con otro. Louis Theuillet, 1670-1732. Este era miembro de los mínimos, otro gran de los mínimos religiosos franciscanos, otro gran amante de la ciencia, y fue matemático real de Luis XIV, explorador del Caribe y Sudamérica, geógrafo, botánico y astrónomo. En la Vía Láctea del Sur localizó tres nebulosas oscuras de polvo absorbente. Determinó la posición del meridiano de la isla canaria de Hierro. Por sus viajes y estudios, el rey le construyó un observatorio para que siguiera sus investigaciones. Tiene también un cráter dedicado a la Luna, o en la Luna más bien, dedicado a él en la Luna. Vamos con otro. Giuseppe Piazzi. Este vive de 1746 a 1826. Sacerdote italiano y monje teatino. Fundó el Observatorio Astronómico de Palermo. En 1801 descubrió el asteroide Ceres, hasta ahora el de mayor tamaño que se conoce. Se dedicó durante muchos años a elaborar un catálogo de estrellas con la posición de miles de ellas. Claro, pronto será superado por otros catálogos. El de Bessy recogía 775.000 estrellas y el de Argelander ya llega a 250.000 estrellas. Bueno, simplemente recordar, porque algunos no lo saben, que muchas de esas estrellas que nos están llegando ahora ya están desaparecido. Están a tantísima distancia que ya desaparecieron, pero la luz que emitieron sigue viajando hasta que llega a nosotros. Es una cosa muy curiosa. Un famoso y notable astrónomo del siglo XIX, el jesuita Secchi, astrónomo del Observatorio Romano y de los principales del siglo XIX, fue primero que estudió las estrellas espectroscópicamente. Su clasificación, blancas, azules, amarillas, rojas, todavía se sigue utilizando hoy. Escribió más de 300 obras. Fotografió un eclipse de sol. Era la época de los inicios de la fotografía. Y así mostró la existencia de la corona solar. En 1870, las tropas italianas conquistan Roma, dispersan la Compañía de Jesús y confiscan el observatorio. Pero como no tenían quien supiera, dejaron a Secchi como director al frente del centro. O sea, afortunadamente no lo fusilaron, no lo mataron, y pues era el que más sabía, pues aquí se queda usted sabiendo, ¿eh? Tiene dedicado un cráter en la Luna y otro en Marte. Él inventó las palabras canales para referirse a ciertas observaciones del planeta rojo. Y llegamos a otro mucho muy conocido, Jacques Lemaître. De este me he traído una cosa un poquito especial por aquí, por lo menos para que lo conozcan en fotografía, porque este es el inventor de lo que hoy llamamos el Big Bang. El Big Bang. Este se dio cuenta, aquí lo tenemos con Einstein, lo pueden ver ustedes con Einstein, y aquí lo tenemos con el Papa, ¿eh? Porque era entonces el director de la Academia de Ciencias. Amigo de Einstein, le corrigió en varias ocasiones, y este hombre nunca tuvo ningún problema, absolutamente ningún problema, en la cosa de la ciencia. Bueno, pues este señor es también sacerdote diocesano. Vive de 1894 y ha muerto en 1966. Luchó, era belga de origen. Luchó en la Primera Guerra Mundial, en la que fue condecorado. Tras un ataque con gas de cloro en la Primera Guerra Mundial, decidió entregarse a Dios. Fue sacerdote y profesor de física y astronomía en la Universidad Católica de Lovaina, padre de la teoría del Big Bang, que él llamaba del átomo primitivo. El Big Bang, había un autor, es decir, en aquella época había la teoría de que el mundo era estacionario, estaba quieto.
1: Así pensaba Nieto también.

0: Entonces él se dio cuenta de que no. Einstein al principio también pensó así. No, al principio no aceptaba que el mundo estuviera en evolución. Esto hizo que se discutiera mucho, que se le criticara, y que Hoyle, que era materialista de primera división, cuando lo oyó, dijo, sí, el Big Bang, Big Bang, ¿eh? Pues Big Bang se ha quedado con la... Él decía que era un huevo, como de aquellas maderas, huevos de madera que tenían nuestras abuelas para no pincharse cuando cosían, un huevo como de gallina de tamaño, que encerraba toda la materia del universo a unas temperaturas elevadísimas y que ¡pac! Y por eso definía, nos estamos moviendo, y así es, vamos en el espacio a velocidades cada vez mayor, hasta que desaparezca el universo, hasta que se diluya el universo. Bueno, pues él es el autor de esta teoría y que la formuló por vez primera en 1927 en un artículo que publicó una revista que todavía existe. Una de las dos revistas científicas más conocidas son Science y Nature, en castellano. Bueno, pues ahí fue la que se publicó. Y que adelantaba en 2 años a los descubrimientos de Hubble, con el famoso aparato que luego se llama de ese nombre, que tenemos por ahí. Bueno, Hubble fue el que ya se dio cuenta que efectivamente avanzamos a una enorme velocidad. Un minuto todavía. Ramón María Aller Ulloa, un español, no jesuita, clérigo, director del Observatorio del Ebro, con sus cráteres lunares dedicados. Recordaremos la figura también de Ramón Aller, cura, matemático y astrónomo. Fue catedrático en la Universidad de Santiago de Compostela, dominaba 10 idiomas. Desarrolló instrumentos que fueron adoptados por otros centros, como el Observatorio de París. Descubrió 4 estrellas. Fue miembro de la Academia de Ciencias Exactas de Madrid y tiene cráter a su nombre en la Luna. Es un ejemplo de la normalidad con que el sacerdocio y la astronomía han convivido. Y se me ha olvidado, aquí en México, en Guadalajara, tenemos, ¿cómo se llama la calle donde está el astrónomo de Guadalajara? ¿No lo saben? No, muy, muy cerca de los Arcos, la calle de los Arcos, ¿cómo se llama? Ahí está el astrónomo, que depende de la Universidad de Guadalajara. ¿Quién es el que lo fundó y el que lo gobernó? Un sacerdote de Guadalajara, que se me ha olvidado el nombre, por desgracia, porque ando muy mal de nombres, pero que lo recuerden. Tenemos en Guadalajara, la gente pasa, fulanito de tal, no sabe ni quién es, los de la universidad, ni quién es. Les dice uno su nombre, ¿quién es? Pues alguno que pusieron ahí, algún político que pusieron los... No es ningún político, es un sacerdote diocesano, muy bueno, muy santo, que manejó el astronómico de Guadalajara. Y por último, le quiero recordar simplemente, por si no lo saben, que pues hay muchas cosas relatadas con estas, como muy interesante. Por ejemplo, el primer centro de matemáticas avanzado, ¿quién lo hizo? Felipe II, con la Iglesia en Bélgica, que entonces era española, ¿eh? Escuela de Matemática, todavía existe, de Amberes. Mersenne, el monje que inventó la comunidad científica. José de Acosta, un jesuita, que mandó a España a Perú y que ahí habló de la evolución 3 siglos antes de Darwin. El código Pacioli, el secreto del fraile amigo de Leonardo. El papa Gerberto de Aurillac, un mártir de la ciencia. Los jesuitas llenaron Europa de científicos. Matteo Ricci, el jesuita matemático del emperador de China. Michel Heller, matemático, cura y filósofo, premio Templeton de ciencias. Sprengnat, físico cuántico. Y, bueno, podríamos seguir, pero ya se nos ha pasado el tiempo.
1: Volvemos enseguida en Sabiduría, Ciencia y Fe.
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3: Lo que he enterado, lo que he pretendido con esta charla es precisamente tratar de evitar de soslayar, sobre todo de hundir un perjuicio tremendo que la mayoría de los católicos tienen porque no se les ha enseñado la verdad, porque se les viene durante 200 años, y no digamos con el comunismo, mintiendo, mintiendo, mintiendo, mintiendo y mintiendo. Hasta el punto de que en Estados Unidos, donde están empezando a mejorar mucho las cosas, hay un grupo de teólogos estupendo y un grupo de filósofos seguidores de Aristóteles bastante bueno, señala que el anticatolicismo es el único prejuicio residual aún aceptable hoy en día en Estados Unidos. Es poco lo que nuestra cultura popular y mediática prohíbe cuando se trata de ridiculizar o de parodiar a la Iglesia. Mis propios alumnos, que lo desconocen casi todo acerca de la Iglesia, están al corriente de sus supuestas corrupciones, gracias a las innumerables historias de mayor o menor credibilidad que sus profesores no dejan de recomendarles o de decirles, porque también ellos son unos ignorantes, ¿qué le vamos a hacer, no? En cambio, que la civilización occidental tenga y tiene una deuda tremenda con la Iglesia, como la tiene México y como la tiene España, y como la tiene Europa, esto hay que decirlo muy claro, una deuda tremenda, verdaderamente tremenda, con la Iglesia, que es la madre de la verdadera cultura occidental, tanto de la filosofía, de la teología, como de la ciencia, como de la educación, como de la sanidad, como del ambiente, como de 50 cosas más. Esta es la realidad. No hay algo cultural. Hombre, por ejemplo, el chocolate lo descubrieron en México, pero ¿quién lo popularizó? Las monjas francesas, que lo suavizaron para pues que gustara al paladar de los franceses y de los españoles y del mundo entero. Pues hasta las monjas les debemos eso. Y en cuestión de orfebrería, perdón, no de orfebrería, en cuestión de comidas y de postres y de dulces y de todo eso, pues nada más, lo saben ustedes también como yo. Pues desgraciadamente, es verdad, la civilización occidental no tiene solo su origen en el catolicismo, pero es que lo mejor de Grecia, mejor dicho, lo verdaderamente cultural de Grecia, Grecia era un asesinato continuo, tenía unas costumbres verdaderamente bárbaras. Recuerden, por ejemplo, las mujeres no tenían nada que hacer, ni en Grecia ni en Roma. el adulterio era un castigo de la mujer, pero no del hombre. El divorcio era derecho del hombre, no de la mujer, como con los musulmanes ahora. ¿Quién ha establecido la igualdad del hombre y de la mujer? La Iglesia. ¿Quién empezó? Hoy hablamos de los sindicatos. Los sindicatos son los herederos malos de los gremios medievales. Los gremios medievales cuidaban los canteros canteros, los ladrilleros ladrilleros, los agricultores agricultores, los tejedores tejedores, los telares telares. Cada quien sabía lo que tenía que hacer y tenía sus reglas y tenía realmente sus sistemas de conducta y de comportamiento. Es una pena que haya autores como, por ejemplo, les voy a leer, no les voy a dar el nombre porque para qué se lo digo, pero hay un autor que ha escrito recientemente, en el 2001, un libro que se llama El Segundo Mesías. Debe ser un inglés, un americano. El citado libre dice barbaridades como esta. El establecimiento del cristianismo romano marcó el comienzo de los tiempos oscuros. Ese periodo de la historia occidental en el que la luz estuvo ausente de todo aprendizaje y la superstición sustituyó al conocimiento. Superstición hoy. Hoy hay más superstición que nunca. Y nos hemos olvidado de esto. Y superstición en el siglo XVIII, ¿para qué te cuento? El que acabó con las supersticiones, recordemos el punto de camino, no tienen fe, pero tienen supersticiones. Es lógico. El que pierde la fe, a los 15 días se está rebuznando. Yo lo he dicho por experiencia de mucha gente a mi alrededor. De mucha no, de poca, gracias a Dios. Esta época se prolongó hasta que el poder de la Iglesia romana fue socavado por la Reforma. Y continúa diciendo la siguiente barbaridad. Se despreció todo cuando era bueno y verdadero, y se ignoraron todas las ramas del conocimiento humano en nombre de Jesucristo. Fíjense qué barbaridad, que un señor diga esto en el 2001, y además es un autor que no lo escribe, escribe con otro, se llama Christopher Gneig y Robert Lomas. No sé, ni me voy a enterar de quiénes son, porque desde luego la burrada que dicen es enorme. Lo que pretendo con estas charlas es precisamente ir recuperando el papel que tiene la Iglesia, como se la ha denominado correctamente, la religión de la fe. La única y verdadera religión de la fe es la Iglesia Católica.
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3: Hola, ¿qué tal? Muy buenos días. Es un placer estar con ustedes una vez más en este día tan hermoso en el que tenemos la presencia de Rocío con nosotros. Hola, Rocío.
4: Hola, ¿qué tal? ¿Cómo están? Qué gusto estar aquí.
3: Y por supuesto tenemos en los controles a Poncho, que siempre está ahí al pendiente, apoyándonos de manera muy, muy eficiente, muy eficaz. Y por supuesto también agradecer a María Visión, que nos permite compartir este espacio, a Xochitl Radio, por supuesto. Y queremos decirles que tenemos nuestros teléfonos en cabina. Rocío, ¿nos ayudas con los teléfonos?
4: Claro, si tú quieres marcar de manera directa, 33 37 70 18 27. Ahora, si es una llamada internacional, más 52 33 37 70 18 27. También puedes ponerte en contacto con nosotros a través de Facebook, Xochitl Radio, o en la página web mariavision.com/Xochitl en vivo.
3: Pues muy bien, y arrancando en este programa tan hermoso que tenemos hoy, en el que desde tu programa, Talita Kun, que con muchísimo gusto preparamos para poder compartir con ustedes, y vamos a tocar el tema de este proyecto de amor y fidelidad en el matrimonio. Esta promesa que nos hacemos cuando nos casamos el uno al otro, ¿no? Cuando nos prometemos amor, este proyecto de Dios que desde el principio de la creación ya estaba pensado y que nosotros lo celebramos cuando nos unimos en matrimonio. Pero para poder hablar de esto, es necesario que hagamos un poco de referencia a todo esto que está ocurriendo actualmente. Parece que hay como un interés sistematizado por desacreditar la relación matrimonial y la relación de familia.
4: Y no solamente la relación matrimonial y de familia, sino del ser humano en general. Estaba viendo un video en donde decía la chica, soy binaria. Y de su hija, ¿qué es eso? Le decía una abuelita. Pues es que yo no me identifico como hombre o como mujer. Entonces la señora se le quedaba viendo así como, ¿qué pasa? O sea, antes había absoluta claridad, eres varón o eres mujer. Y ahora hay un caos, ahora hay una confusión. Hay quien quería ser hasta reptil, o sea, hay cosas tan extrañas.
3: Pues eso es parte como de todo este desorden de ideas y de que va como minando nuestra naturaleza, incluso que va en contra de la propia naturaleza, ¿no? Entonces, ante esto que estamos viviendo, que todos lo somos conscientes de ello, pues es necesario que nos remontemos al principio. ¿Cuál era el proyecto de Dios desde el principio? En el principio, cuando Dios nos creó, por supuesto, por ese gran amor que tiene como Padre, y en esta creación, en esta belleza que nos narra el Génesis, donde va como desglosando cómo Dios fue creando todo lo que existe y cómo al llegar a pensar en nosotros, pues se detuvo un poco como a contemplar todo cuanto había hecho, y entonces hace una invitación a la Santísima Trinidad y dice, hagamos el hombre a nuestra imagen y semejanza, en esta capacidad de amar y en esta capacidad de relacionarse, y en eso es que somos semejantes a Dios, en esta capacidad pues que de amar, que es infinita, no tiene límite. Tú puedes amar tanto cuanto tú quieras, entendiendo por amor esta entrega incondicional, esta donación del uno con el otro.
4: Uh-huh. Y me encanta que fuimos creados por amor y para el amor.

0: hechos en relación y para la relación. Y es por eso, Grace, tú y yo somos terapeutas, tú y yo atendemos problemas. Cuando el hombre no ama, es que encuentra el sufrimiento, la fractura, el desorden. Porque precisamente no hemos ido a este origen, a este principio.
1: Y como tú decías, pues todo este desequilibrio es porque como que no nos remontamos a cuál ha sido nuestro origen, ¿no? Uh-huh. Y en este origen, pues ahí el Génesis lo narra bien claro y dice, varón y hembra los creó y les dio una bendición y una orden. Ir y procrear, multiplicarse y llenar toda la tierra. Y además sean administradores. Yo lo estoy traduciendo con un lenguaje diferente, no como está así el texto tal cual, pero es como hacerlo nuestro, ¿no? Es el llamado, la invitación es a que seamos administradores de este amor del que somos depositarios, porque en nosotros está ese amor de Dios y nosotros estamos diseñados para compartirlo, para vivirlo y compartirlo con los otros, en este caso, si estamos hablando del matrimonio, con nuestro esposo, con nuestra esposa, y juntos también ser administradores de ese don que nos ha sido dado, pero que al mismo tiempo también es una tarea. Es decir, este don también nos implica una responsabilidad de cuidarlo, mantenerlo, sostenerlo y hacerlo crecer.
0: Así es. Y algo muy importante, la orden que Dios nos dio es de someter la tierra y dominarla, no que nos dominara todo esto que la tierra nos ofrece, ¿no? Que son lujos, vicios, desorden, todo tipo de desórdenes. Entonces, hay que volver al origen. ¿Quieres ser feliz? Ve al origen. Dios dijo que hay que dominar lo que hay en la tierra, no ser dominados por lo que ella ofrece.
1: Nos ofrece. Y en esta capacidad de ser uno en el amor, en esta diferencia de ser varón y hembra con unas diferencias fisiológicas, psicológicas, que son complementarias, pues estaba el diseño ya. Ahí está implícito este diseño para que seamos una unidad donde en esta unidad podamos hacer posible el amor. En esta entrega mutua, en esta donación total del uno con el otro, en esta comunión de personas, podamos vivir en plenitud la experiencia del amor. No es que es tu amor y mi amor, sino es una juntos. En esta experiencia hacemos posible esta experiencia de amor que hace que nos ratifique en esta esencia nuestra que nos hace ser lo que realmente somos. Uh-huh. Y eso es lo que nos hace sentirnos plenos, precisamente, esta experiencia de vivir el amor para lo que fuimos creados.
0: Y tal cual, lo que Dios ha unido, que no lo separe el hombre. Y esto tiene que ver con esta serie de divorcios, esta serie de desencuentros, en donde lo toman tan a la ligera. Y como hemos dicho, eres uno, ¿cómo vas a separar uno, no? Y tú haces aquí una mención a cuando le preguntaron a Jesús, los fariseos, respecto a la licitud, si era lícito el divorcio, y le preguntaron, ¿es lícito repudiar a la mujer por cualquier causa? Y Jesús respondió, ¿no habéis leído que al principio el Creador los hizo varón y hembra? Y dijo, por esto dejará el hombre al padre y a la madre, y se unirá a su mujer, y serán una sola cosa. De esta manera ya no son dos, sino una sola carne.
1: Y esto lo podemos ver y cómo Jesús hace referencia a este origen y les hace sentir y les hace saber que es muy importante que tengamos en cuenta esto, que fuimos llamados para ser uno solo y que por eso es que somos diferentes, varón y hembra, para ser uno. Y lo que Dios unió, que no lo separe el hombre. Por tanto, ¿qué está sucediendo? ¿Qué es lo que en tu relación de matrimonio está generando esta separación? Que cada uno de ustedes, cada uno de los que forman el matrimonio, es una criatura de Dios, es una creación de Dios para un proyecto concreto. En este ser una unidad, valorados el uno con el otro, ratificados el uno con el otro, en esta unión donde cada uno siente aprecio y admiración por el otro. ¿Qué tanta admiración tienes por tu esposo, por tu esposa? ¿Cómo la admiras? ¿Cómo la reconoces? ¿Cómo le haces sentir lo que ella significa para ti o lo que él significa para ti? ¿Se lo dices realmente?
0: Los ojos son de verdad que una ventana del alma. Cuando tú ves a tu esposo, se nota la admiración, o no. Depende qué es lo que haya, qué tipo de pensamientos, qué tipo de cogniciones hay en esta mente con respecto a esta persona que tú elegiste. Esta es como una invitación a volver a reenamorarte, redescubrirle. ¿Cómo es que este príncipe que tú elegiste se nos convirtió en sapo después de 30 años? ¿Qué fue lo que pasó? Vamos quitando escamitas, vamos reencontrando el sentido.
1: El Papa San Juan Pablo II, nuestro querido Papa, él siempre decía que los esposos se autoafirman en el reconocimiento mutuo. Por eso es que hacemos énfasis en qué tanto le reconoces, qué tanto la valoras o lo valoras y qué tanto se lo dices, para que con ello lo vayas haciendo sentir una persona valiosa que significa mucho para ti. Y en este reconocerse, pues está también esta promesa que se hicieron mutuamente. Y bueno, de esta promesa vamos a seguir hablando en el siguiente espacio, porque tenemos que ir a un corte. Regresamos.
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2: Apóstoles de nuestro tiempo, el padre Santiago Martínez nos comparte el tema: ¿cómo ser feliz?

0: cómo y qué puedo hacer yo para ser feliz y hacer felices a los demás. Muy sencillo. Primer punto, vivir en paz y dejar vivir en paz a los demás. Los romanos, dice el Papa, que tienen un dicho que decían ellos, dicen ellos, anda adelante y deja que la gente vaya adelante. Esto que es una frase romana de la ciudad, de la capital, y probablemente decía más sitios en Italia, se dice mucho, ¿no? Anda adelante, vive y deja vivir a los demás. Bueno, pues una cosa que no hacemos habitualmente es dejar vivir a los demás, porque nos levantamos de mal genio, nos acostamos gruñendo por el calor, por el frío, siempre nos quejamos de algo, del clima, de la guerra, por supuesto, ahora es un tema continuo, de que perdió la América, todo ese tipo de cosas que a la gente le van como impactando y que no deben impactarlo tanto. ¿Y qué nos dice el Papa? Tranquilos, tranquilos, la vida es hermosa, la vida es maravillosa, vive, pero vive y deja vivir en paz. Ese es el primer paso para la paz y para la felicidad. Y para eso hace falta, ¿qué es vivir? Es autogobernarse. Los seres vivos se dirigen por sí mismos. Y los que somos intelectuales, además de animales, pero no solo animales, aunque hay algunos ahora que nos califican solo como animales, hay que decir que no, que somos animales racionales, y Dios nos ha dejado la razón para eso. Vivir y dejar vivir es el primer paso para la paz y para la felicidad. Y para eso, un punto clave es darse a los demás, un punto importantísimo. Esto ya no es del Papa, es de la Iglesia. ¿Cómo darse a los demás? O sea, vivir no para mí, mi cosa, mi. Si solo es tuyo, ¡qué pobre es! Porque tú eres una pobreza, eres la pobreza andando. Somos, por muy genios que seamos personalmente, ¿qué somos? Unas personas que tenemos una fecha de nacimiento y otra de muerte. Punto. Y después viene la eternidad. Eso, toda la seguridad, lo tenemos los católicos y los cristianos. Los que no, pues a ver cómo se las arreglan. Pero de momento para nosotros no hay ningún problema. Y como te decía, punto clave, darse a los demás. Si uno se estanca, corre el riesgo de caer en el enemigo número uno de la persona, que es el egoísmo. Se dice, todos hemos visto cuando vamos a un río, está estancada el agua, aquí no nos podemos bañar porque está sucia. En cambio, cuando es un riachuelo, un riollito, que realmente forma un arroyo, ¿qué pasa? Pues que se estanca el agua y nos podemos mover en ella.
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2: Y estamos de regreso una vez más para compartir contigo este programa que es de este proyecto de amor y fidelidad en el matrimonio. Y queremos platicar un poquito de esta promesa. Ajá. Esta promesa que nos hemos hecho. ¿Qué le dijimos? Te prometo serte fiel en la salud y en la enfermedad, a amarte y respetarte todos los días de mi vida.
3: Sin embargo, Grace, hay momentos en que no estamos de muy buen humor. Y también creo que es bien importante decirle, ¿sabes qué, corazón? El día de hoy no me aguanto ni yo. Te quiero amar como tú mereces, pero mi biología y mi menopausia me lo está impidiendo. Creo que es importante hacer saber al otro, quisiera, pero en este momento mi biología no me lo permite. Y también es importantísimo esto, serte fiel en la salud y en la enfermedad. Creo que cuando más puedes amar a alguien es cuando está vulnerable, ¿no? Pero siempre tendrías que tener un matrimonio sólido.
2: Pero lo importante es identificarlo. Es que me parece muy valioso que tengas la capacidad de decirle, no estoy bien, mi salud no me da para darte lo que tú te mereces. Por favor, tenme paciencia, pero eso lo estás comunicando y entonces tu esposo o tu esposa puede entender un poco lo que te está pasando y no lo toma de manera personal y es precisamente esta fidelidad, ¿no? En este no está el horno para bollos, como dicen, no está la situación como para hablar de cosas o de hacer mucho ruido, a lo mejor lo que se necesita es un poco de calma, de serenidad, de estabilidad para que estén en mejor estado los dos. Pero en este ser fieles en la salud y en la enfermedad es precisamente eso, es que no nos vayamos, estamos hablando nosotros de matrimonios que tienen más años, pero vámonos a los matrimonios jóvenes. O sea, no es la salud y la enfermedad, quizás porque a lo mejor son personas sanas, pero también tienen ahí muchos desequilibrios, ¿no? Exceso de trabajo, estrés por diferentes condiciones, o si tienen bebés chiquitos, pues a lo mejor no durmieron bien, y entonces se turnan, se apoyan mutuamente para que los dos puedan irse recuperando poco a poco, porque en esa primera etapa la donación a los hijos es muy demandante.
3: De hecho, hay una caída muy grande en estos primeros años, precisamente cuando son papás, ¿no? Por el cansancio, por el desequilibrio hormonal, por todo, pues este es un cambio, es una crisis, ¿no? Hay un bache, en los matrimonios se reporta, la ciencia lo reporta. Pero volvemos a lo mismo, ¿qué tanto quieres amar? ¿Cómo quieres amar? Yo me acuerdo, bueno, esto ya es personal, pero cuando yo tuve a mi primera hija, mi esposo decía, una noche la atiendes tú y una noche la atiendo yo. Y yo decía, pero si mañana tiene junta de consejo. Y él decía, necesitas descansar. O sea, esto ha pasado más de 30 años, pero estas son huellas de amor que permanecen en el tiempo.
2: Yo creo que sí, esos pequeños detalles que parecen simples, pero que trascienden, ¿no? Es ese gesto de cortesía, de apoyo mutuo,

0: ¿Qué es lo que sostiene y hace que una relación se mantenga sólida? En este continuo, este gesto de detalles, este, pues esta cortesía, digámoslo de esta manera, ¿no?
1: Justamente, exactamente, es buscar el bien de tu esposo, de tu esposa y darle este apoyo emocional, este apoyo espiritual, este contribuir a su desarrollo integral de sí mismo y de ser esposo y de ser esposa. Y si ella está bien, tú vas a estar bien, porque esto es virtuoso.
0: Sí, y es como amarle al otro como una persona diferente. Esta puede ser una característica, pero la otra puede ser que le sigues amando en estas diferencias, en este devenir, es decir, en estos cambios que vienen sucediendo, porque todos los seres humanos somos personas cambiantes, vamos en continuo, en un continuo movimiento, en un continuo proceso y vamos evolucionando de diferente forma, por tanto, no es garantía que lo que tú tienes hoy como compañero, mañana lo tendrás. No es así, no funciona así.
1: ¿No sería, por ejemplo, valiente decirle a tu esposo o a tu esposa, oye, ¿te gusta en lo que me he convertido?
0: Sería muy atrevido.
1: Sería,
0: ¿no?
1: sería un poco atrevido. Y decirle, acuérdate que duermes conmigo.
0: Y bueno, también,
1: chusco, ¿no?
0: Por otro lado, también amarle en el respetarle en este mismo proceso, ¿no? En esta distancia de no quererlo absorber y que actúe como tú quisieras que actuara, que también es otra realidad, ¿no? Es este problema de querer que el otro se funda en ti y de fusionarse y querer hacer los dos lo mismo todo el tiempo, las 24 horas del día. A veces, se me vino a la memoria un caso de un matrimonio donde pasaban tanto tiempo juntos, demasiado tiempo juntos, que querían hacer todo juntos, que al final de cuentas, pues ya estaban como en una situación donde ya no se sentían bien, porque no podían hacer como este crecimiento personal, individual, donde cada uno necesitaba hacer como sus propias necesidades, cubrir sus propias necesidades básicas. Entonces, a veces hasta asfixia también, este querer hacer todo juntos. No, creo que hay, cada uno tiene su propia individualidad y juntos hacen y construyen una historia de amor y un nosotros, un proyecto de amor juntos, un proyecto de familia, si Dios les concede hijos, un proyecto de compartir la vida para ayudarse mutuamente y desarrollarse mutuamente. Y en esto también hay que ser fieles. En esta tarea de vivir el amor también hay que ver de qué manera la fidelidad está ahí. Porque la fidelidad se puede mantener no solamente porque no convives con otra pareja, no. La fidelidad se vive también en los pensamientos, en los sentimientos, en las acciones. O sea, la fidelidad es mucho más que una relación extramarital, es mucho más. Cuando la fidelidad se vive en el día a día, la relación es sólida. Y en esto tenemos que profundizar un poquito. Este llamado es de todos los días.
1: Y también hay que ver cuáles son estas islas de personas con las que tú convives, estos amigos, estas amistades, estas personas o estas costumbres que no te llevan a este objetivo y que te causan separación o que te causan conflicto. Hay que analizar esta familia o este amigo tuyo en particular, contribuye a nuestro amor, contribuye, tiene más o menos los mismos objetivos o está separándonos. ¿Cómo está influyendo todo lo que es externo? ¿Cómo influye para hacer crecer nuestro proyecto o nos está hundiendo y nos está separando? Este es un llamado, como decía Grace, de todos los días, no cuando tengo ganas, o sea, una mamá no les da de comer a sus hijos nada más cuando a ella se le antoja cocinar. O sea, es un deber, es una cuestión de todos los días, ¿no?
0: Así es, efectivamente. Y cuando nosotros hicimos esa promesa de amor y fidelidad para todos los días de nuestra vida, pues eso era lo que prometimos. Entonces, no es así que si hoy tengo ganas de y mañana no tengo, no es así. Entonces, ¿qué tanto o qué significa para cada uno de ustedes el vivir esta fidelidad? Es más que la fidelidad.

0: es más que una asistencia del uno con el otro, es mucho más que eso, es el cumplimiento de los compromisos acordados, de establecidos, como ya decías, si hay familia, pero si no hay familia, por ejemplo, también el compromiso de compartir juntos el tiempo, de estar juntos, de cohabitan. Entonces, ¿qué tanto comparten juntos el día a día? ¿Qué tanto tienen esta firmeza y esta constancia en la manifestación de los afectos, de las ideas, de estas obligaciones incluso?
1: Exacto, estamos hablando aquí de una fidelidad afectiva, de una fidelidad mental, de una fidelidad sexual y de una fidelidad espiritual. Nos damos cuenta que no solamente es voltear a ver a la pestañona de la esquina o al bigotón de allá, es muchísimo más, o sea, nos impregna todo nuestro ser y todo nuestro espíritu.
0: Claro, y de repente pudiera ser que a lo mejor por la manera de ser de uno o de otro, se permitan incluso hasta chistes o bromas que entorpecen esa relación, ¿no? Y que parece que no afectan, pero que poco a poco van minando la relación. Entonces, hay como esta fidelidad interna, esto que llevas dentro, pero también esta fidelidad externa, ¿no? Como ya lo decías tú, pero toda infidelidad implica una falta de amor hacia el otro, hacia el compañero, hacia la compañera. En estos pensamientos, en estas palabras, en estas acciones, incluso en estas omisiones que a veces en lo que no hacemos, en lo que dejamos de hacer, también estamos siendo infieles.
1: Y tenemos una infidelidad que a mí me llama mucho la atención, Grace, que es esta infidelidad mental, en donde los pensamientos o la idea de alguien o de algo, como si fuera más importante que mi vínculo con mi pareja, me llega a separar de esta oportunidad. Y yo pensaba en este momento en personas, en intelectuales, por ejemplo, en donde la infidelidad no va a ser una infidelidad física, pero vas a ser infiel con todos tus libros, con todos tus pensamientos, con toda esta parte tan rica que pudiera ser para los intelectuales, ¿no?
0: Sí, quizás en las personas de buena voluntad y que son nobles en sus sentimientos, incluso que tienen una relación de fidelidad a su relación de pareja con su esposo, con su esposa, pero empiezan a tener como, se empiezan a tener, a sentir atraídos o motivados por otro tipo de actividades, incluso puede ser el trabajo también,
1: Claro.
0: y dedicarle mucho tiempo al trabajo, y entonces dejan de dedicarle tiempo a su familia. O en esta idea de empezar a concebir, incluso también a través de las redes, empiezas como, es mental, o sea, no pasa nada, no estoy siendo infiel, no estoy con otra persona, pero estás concibiendo imágenes, ideas, pensamientos, y esto te está haciendo ruidos. Te mete basura,
1: Abre brechas.
0: te estás metiendo en terreno escabroso, ¿no? Y de ahí pueden derivarse otras cosas, ¿no? Por otro lado, también esta infidelidad cordial, es decir, que tiene que ver con el corazón, que empiezas a empatizar con alguien, puede ser una compañera de trabajo, un compañero de trabajo, con quien compartes tantas horas juntos, donde la ves guapísima, arregladísima, y si está ahí atenta y es una compañera que siempre está ahí buscando y apoyando. Y entonces puede ser que en tu corazón empiecen a brincar ahí algunas emociones, y si tú permites que esas emociones se sigan agregando y agregando y tú no pones un límite, en algún momento puede ser víctima de ese encadenamiento de emociones que tú fuiste permitiendo y que fuiste albergando en tu corazón. Y por otro lado, las omisiones, que este es un tema que nos da para mucho y que lamentablemente tenemos que ir a otro corte. Así que vamos a hablar de las omisiones y cómo impactan nuestra relación de fidelidad en el matrimonio. Regresamos.
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2: 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En Apóstoles de Nuestro Tiempo, el padre Giovanni Camarillo nos habla sobre el pecado.
4: El pecado es una de las trampas más sucias del demonio y que es antigua. Y para esto lo podemos ver en el capítulo 3 del Génesis, cuando los primeros padres estaban en el jardín del Edén, todo lo tenían, pero el demonio no estaba contento. Y para esto va y seduce. Dios nos dotó de inteligencia y voluntad, la capacidad de amarlo, pero la libertad para amarlo. Y en esto el demonio, siempre queriendo engañar, el maestro de la mentira, trata de engañar a Eva diciéndole que Dios nos ha privado de la libertad. Dios ha coartado nuestra libertad para que solamente nos inclinemos a Él. Y en esto transforma nuestra libertad en un libertinaje. Por eso Benedicto XVI decía que libertad no es desentenderse de, sino comprometerse con. Y en esto el demonio siempre tratará de engañar. Y aquí el demonio hace que el hombre caiga en su seducción y desobedezca, coartando su libertad y haciéndose presa de su libertinaje. Por eso nosotros debemos de entender que en el pecado siempre estará la artimaña del demonio en querer desobedecer a Dios. Y una desobediencia que pareciera es nuestra opción porque es mi libertad. Por eso yo te presento tres cuestiones que tú debes de tener muy en cuenta para desenmascarar al demonio. En el pecado siempre el demonio se vestirá muy astuto, pero tú eres un hijo de la luz. El primer punto, tú debes descubrir cuál es la artimaña del demonio para seducirte. ¿Dónde está su cola? Para que donde lo puedas descubrir, saberlo frenar en el momento. Recordemos lo que dijo el Papa Francisco: con el demonio no se dialoga. 2. Debemos descubrir dónde radica nuestra responsabilidad en un acto humano que posiblemente caiga en pecado, porque esta es otra de las artimañas del demonio: hacernos irresponsables, como lo pasó con Eva. No, es que fue la serpiente, es que fue en Adán, es que fue Eva. 3. Debemos ver y descubrir las consecuencias sociales que trae mi pecado. Nuestro pecado no solamente trae consecuencias para mi persona, siempre traerá consecuencias en donde arrastraremos a los demás y sobre todo a los que más nos aman. Así que ánimo, el demonio no descansa, pero un hijo de Dios tampoco descansa en este combate contra el demonio.
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0: Regresamos pues una vez más y queremos agradecer a Lorenzo Lozano, que nos está viendo, Lorenzo Lozano Pérez, y también a Delia Sánchez. Agradecemos pues que nos estén siguiendo y que sigamos compartiendo pues estas ideas juntos. Y por otro lado, también estamos muy agradecidos de que José Vázquez nos acompañe, que sí, como siempre, fielmente. Hablando de fidelidad, gracias por su compañía y por seguirnos escuchando. Y por otro lado, también agradecemos a Gonzalo y Tere, que están también en línea y que estamos compartiendo con alegría y con este tema tan importante, que tiene un significado más allá de lo que normalmente podemos pensar.
1: Sí, y precisamente de esta, hablando de esta fidelidad y este tema tan importante, la omisión. La omisión, te voy a decir, Grace, de repente nada más la decimos por mi culpa y por mi culpa, y como que no vamos más allá del rezo y no pensamos en el significado de lo que es omitir. Y omitir precisamente es estos momentos que no das el amor que sí tienes, que ya quedamos que es infinito, porque somos a imagen y semejanza de Cristo, y es precisamente esta falta en el cuidado, en los detalles, que van permeando como si fueran una gotita en una gruta, y terminan haciendo, cosas impresionantes, claro. ¿No?
0: Y muchas veces ni siquiera nos damos cuenta, no somos conscientes, porque así aprendimos, porque no somos conscientes sencillamente. Pero precisamente eso es lo que estamos intentando transmitirles, ¿no? Despertemos la conciencia, o sea, levántate, date cuenta que esta omisión puede hacer una gran diferencia en tu vida del día a día. Como no decir lo que sientes puede influir en tu relación de matrimonio. O sea, si lo sientes, ¿por qué no lo comunicas? Uh-huh. En el sentido positivo de la expresión, ¿no? ¿Qué tanto, pues, le estás dejando más tiempo a otras actividades que a tu relación de familia, a tu relación de pareja?
1: Y algo importante, Grace, lo que tú no hagas, ¿qué crees? Alguien más lo puede hacer. Entonces, si tú no estás dando el cuidado, el amor, el reconocimiento, esta parte a la que tiene derecho tu pareja, alguien más lo puede hacer. Estamos poniendo en tremendo riesgo a nuestra pareja, varón o mujer, esposa o esposo, si no encuentra en casa esto que tenemos derecho ambos a tener.
0: Y es que es una necesidad natural, o sea, somos en la medida que somos reconocidos y que somos valorados. En esa medida, entonces, cuando el otro me valora, me reconoce, pues me deja pleno, me hace sentir persona, me hace sentir que soy, que significo para él o para ella. Por tanto, eso está cubierto. Entonces, no hay sed, no hay hambre de esa, no existe tal necesidad. Entonces, no hace falta que otra persona, como cuando la vasija ya está llena, ya no le cabe más, ¿no?
1: Exacto. Y como tú dices, esto es un proceso natural. Ahorita me estoy recordando, tengo un nieto de cuatro años y estábamos viendo televisión y decía, Villa, mira. Y se aventaba el chiquillo, o sea, ¿cuál cosa así de héroe? Pues nada, pero él quería ver, o sea, él quería ser reconocido en un acto que él estaba realizando. Después de 4 o 5 de lo mismo, ¡ay, qué bien, mi amor, qué bien, qué padre! O sea, pero es esto, o sea, es innato, es natural, es parte del ser humano el quererse sentirse visto y
0: persona,
1: reconocido,
0: claro,
1: persona.
0: Capaz de hacer algo, de lograr algo. Y entonces, en esa necesidad, digamos, en esa parte natural, donde nos vamos construyendo, como ya les decía, que San Juan Pablo así lo decía, y es verdad. Entonces, ¿qué tanto estamos dejando de hacer? Date cuenta, despierta.
1: Y tiene que ver con estas tendencias desordenadas. Claro, el dinero es muy importante. Necesitamos pagar renta, necesitamos pagar luz, hipoteca, lo que sea. Pero ¿estás queriendo acumular? ¿O el dinero es tu máximo valor? La ambición, el tener.
0: Y el placer pudiera ser también, ¿no? Que a veces te metes al celular. Es que esto, perdón que insistamos tanto, pero es que esto está generando muchísimo problema. Nosotros lo vemos en el consultorio. O sea, cómo a través de las redes o te metes al Face y el tiempo que tú le dedicas a eso, se lo podías haber dedicado a tu compañera, a tu compañero. Podían compartir un rato agradable que los puede fortalecer. El vicio, cualquier vicio, no sé, hay el vicio al trabajo también, el vicio al deporte, el vicio a beber, el vicio, cualquier tipo de tendencia desordenada que se le llamamos vicio, o el juego, o
1: las redes,
0: es lo que ya decíamos, pues, o esta ansia de poder, ¿no? Y por tener ese poder, ese control, esa necesidad de dominio, de porque lo digo yo, porque soy la autoridad.
1: Fíjate que hay estudios, Grace, y no recuerdo exactamente, pero una persona que quiere tener el control y que quiere tener el poder, en realidad lo que está haciendo es desvincularse de las personas que ama, porque quiere ponerse en un plano en donde no puede ser alcanzado por el amor, porque hay autoritarismo, hay machismo. Entonces chocan y chocan, y entonces las relaciones no son sanas.
0: Claro, porque hay una distancia. Uh-huh. O sea, no están en una relación de iguales, sino hay una diferencia, ¿no? Entonces, uh-huh, uh-huh. Si tú te pones en un nivel superior, estás dejando de lado, ya no están en una relación de iguales y eso ya te limita para poder tener una relación sana. Uh-huh. Esta relación de complementariedad, pues no es así. No es donde uno está arriba y el otro está abajo, obviamente, sino entonces cómo es complementaria.
1: Exacto. Ahora, una comunicación inadecuada, ¿cómo es que te estás comunicando? ¿Realmente estás transmitiendo lo que quieres hacerlo de una manera asertiva? En donde digo, hazte tres preguntas. Yo siento, yo quiero y yo necesito, pero lo estás transmitiendo de la manera que la otra persona no se sienta acusada, no se sienta ofendida. ¿Hay caridad en esta manera de transmitir? Caridad y claridad. Yo estaba en una conversación y les decía, es que nombren los hechos, como en una parte cronológica, para que haya claridad y que no haya confusión. Sujeto, verbo y predicado, eso no ha cambiado. Sujeto, ¿quién? Verbo, ¿qué? Y predicado, ¿qué es lo que pasó? Si tú tienes esta claridad de sujeto, verbo y predicado, creo que va a ser un poco más sencillo comunicarte de una manera adecuada y asertiva.
0: Y como bien dices, o sea, sin acusar al otro, ¿no? Es que me hiciste sentir como si el poder lo tuviera la otra persona, ¿no? Entonces, ¿en qué momento tú eres dueño de tu sentir y de tu actuar? ¿En qué momento lo que tú eliges sentir puedes tener el dominio, el control de esa emoción? Porque es tu emoción, tú elegiste sentir eso. Desde ahí, ¿qué tanto tú estás omitiendo expresar ese amor o esa relación, esa comunicación? ¿Qué tanto tú te quedas solamente en tu resentimiento, en tu enojo, y tampoco lo comunicas? Porque también el amor también es comunicar. ¿Qué tanto te ves afectado por las acciones de tu esposa o de tu esposo? Pero la manera de comunicarlo es la enorme diferencia, ¿no? Cuando tú actúas de cierta forma, yo me siento lastimado, a mí me ofende, yo me siento ofendido, pero entonces tú eliges sentirte ofendido, por tanto, te pediría que evitaras ese tipo de acciones, si es posible, para que así podamos estar mejor los dos. Pero es diferente el planteamiento. Tú tienes el control de tu emoción porque estás decidiendo y eligiendo sentirte mal. Llega el momento en que tú dices, bueno, ya me di cuenta, ya tomo control de mi emoción y entonces elijo comunicarlo.
1: Así es. Y también las malas interpretaciones, los celos, el competir con el otro. Estás en realidad con tu pareja, con tu esposo, es un proyecto en común. Si hay algo que tu corazón te diga, esto no está bien, si puedes transmitirlo, oye, me sentí incómoda, ¿cómo fue que abrazaste a tu compañera en el tenis? Me lastimó el corazón, lo puedes decir. Y entonces tu esposo podrá decir, ay, perdóname, no me di cuenta, fue la emoción del momento, pero estás transmitiendo, no dejar que se vayan acumulando todos estos dolores, que llega un momento en que ya te desvinculaste emocionalmente porque ya no quieres ser lastimada. Entonces, vamos teniendo esta comunicación continua. Yo sugiero que las familias tengan una vez por semana, ¿no?, este ejercicio de hablar 3 minutos y empezando con las frases de yo quiero, yo siento y yo necesito, empezando desde el más chiquito hasta el más grande, y estas conversaciones no se vuelven a tocar durante la semana, pero es un ejercicio para flexibilizar el sistema, para conocer al otro.
0: Y eso ayuda mucho porque entonces la persona se hace responsable de lo que siente, de lo que quiere y de lo que necesita y adquiere habilidades para comunicarlo. Uh-huh. Y si en familia se empieza a ejercitar, pues cuando llegan a formar su propio hogar, pues ya tienen desarrolladas habilidades para comunicar esto. Y por otro lado, tenemos que tocar un tema que también es muy delicado y que también forma parte de esto que a veces genera la infidelidad, y es esta intimidad truncada, esta intimidad que es incompleta, que se medio comunica, que no se dice nada, solamente incluso esta vinculación que tienen incluso en su entrega sexual, que muchas veces es más bien de abuso y no de uso, y no tanto de una entrega total entre dos personas que se aman y que comparten su intimidad y la totalidad de su ser, sino que se usan como objetos de placer, y que eso deja vacío y deja una sensación de frustración, y esta intimidad poco a poco se verá truncada y se verá incompleta. Y vamos a seguir en este tema tan, tan delicado, tan importante, en un siguiente segmento. Continuamos.

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2: En Apóstoles de Nuestro Tiempo, el padre Juan González nos habla sobre el miedo.
3: Sí, respecto a la naturaleza humana, que es el único ser que conocemos de la creación, el único ser de la creación que está capacitado, hecho a imagen y semejanza de Dios y que está dotado de inteligencia y de libertad. Cuando en el ser humano se afecta la inteligencia o se afecta la libertad, puede producir el miedo, que es una alteración de estas facultades para tomar la decisión que no corresponde, que no es de acuerdo a la persona. Cuando el error es a la inteligencia, es un engaño, hay falta de formación, hay falta de ciencia, hay falta de capacitación, hay indecisión. Y eso provoca miedo a la hora de la decisión. O cuando la libertad está afectada también de forma externa, por presiones de otras personas, puede ser incluso cercanos, si son los padres se le llama miedo reverencial, si son personas que puedan hacer presión sobre la persona, también pueden alterar esa capacidad de discernimiento. Y contra la propia inteligencia y contra la propia voluntad, se toman decisiones que pueden causar daño a sí mismo o a las demás personas. Ese es el miedo, que surge de forma interna por engaño o por presión externa. Si el ser humano no es capaz de vencer ese miedo, se llama miedo invencible. Si el miedo es vencible, si hay una cierta responsabilidad moral respecto a la persona que necesita fomentar su instrucción, que necesita fomentar su capacidad de discernimiento para poder tomar la decisión acertada. El miedo hay que hacerlo siempre a un lado. El ser humano tiene que decidir por sí mismo. La inteligencia que Dios le dio, la voluntad que Dios le dio, le está capacitando para tomar una decisión. Si esa decisión la hace conforme a su inteligencia, a su voluntad, no tiene ninguna responsabilidad en su conciencia ante Dios. Si lo hace alterando su capacidad contra sí mismo, es cuando ya tiene responsabilidad ante esas decisiones y ese miedo que le causaron daño a sí o a los demás.
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4: Regresamos y estamos una vez más con este tema de cómo este proyecto, cómo cultivar, cómo nutrir este proyecto de amor y fidelidad como esposos. Y para ello, pues es importante que tengamos pues este proyectito donde juntos colaboremos y compartamos cómo nos vamos nutriendo. Y queremos agradecer la presencia de Emilia Villaseñor y también de
5: Efi Mortera Cadena de Veracruz. Muchas gracias por sintonizarnos, muchas gracias por estar con nosotros, súper entusiasmados platicándoles cómo cultivar la fidelidad.
4: Y bueno, para esto pues es importante que nos sintamos o que seamos conscientes de que nosotros somos un puente de amor. Y que en esta medida no somos dueños del amor, sino que hacemos posible la experiencia del amor cuando estamos viviendo esta relación, digamos, armoniosa, donde nos comunicamos todo eso que significa mucho para cada uno. En esa medida estamos viviendo la experiencia del amor que nos nutre. Al experimentar y externar nuestras propias necesidades, nuestros deseos y sobre todo esta capacidad de perdonarnos cuando no tenemos la la certeza de haber actuado de manera adecuada, o nos equivocamos de manera consciente o inconsciente. De todas maneras, aunque no hayamos tenido la intención de haber afectado al otro, el otro se sintió afectado y por tanto merece la disculpa y merece que le pidamos perdón.
5: Uh-huh. Y súper importante que seamos prioridad unos de otros. O sea, yo soy el fan número uno de mi esposo, él es el fan número uno mío. Hay tanto dolor cuando yo lo veo en el consultorio, cuando una esposa le dice, es que yo soy la última en tu lista, es que van primero tus amigos. Entonces, parte de esta fidelidad hecha vida, hecha acción, es ser el porrista número uno de quien tú elegiste, a quien elegiste amar para la eternidad. Cacha eso, no es nada más 100 años, si es que Dios nos permite. Es para toda la eternidad.
4: Y generalmente, pues, muchas veces das, porque así lo aprendiste, todos son primero y al final es tu compañero el que elegiste para construir una vida juntos. Y eso creo que hay que rectificarlo, ¿no? ¿Qué es necesario hacer para que tu compañera y tu compañero se conviertan en esa prioridad? A lo mejor lo puedes hacer en este acercarte a Dios y pedirle que te ayude a cambiar esas estructuras, esas maneras de ver la vida, de ver la situación, porque a lo mejor en tu casa sí se vivió y a lo mejor pues todo era prioridad y al final era lo que era más valioso. Puede ser que sea una conducta aprendida, uh-huh, pero sin embargo, no porque la hayas aprendido quiere decir que sea lo mejor o que le esté ayudando a tu matrimonio. Si tú estás viendo que su matrimonio está cada vez más distante, que cada vez están como enfriándose en su motivación de estar juntos o de estar compartiendo la vida, pues algo hay que hacer para retomar, ¿no? Para reconquistar.
5: Y son cosas realmente muy sencillas. Puedes celebrar, por ejemplo, un feliz no cumpleaños. Sí, en mi casa se celebran felices no cumpleaños muy seguido, ¿no? Claro. Vamos y bueno, tengo nietos, entonces de repente pone el nieto 24 velas en un pancake y cantamos feliz, feliz no cumpleaños. Y somos muy felices porque estamos celebrando. Aquí de lo que se trata es no olvidarnos de celebrar la vida, de celebrar el amor, de celebrar el estar vivos, el celebrar el ser fieles y amados.
4: Claro.
5: Y esta es una celebración que podemos hacer muy frecuentemente.
4: Y celebrar la amistad, celebrar el que tuvieron trabajo este día, el celebrar que pudieron compartir la mesa juntos, el celebrar, es que hay tantas cosas que celebrar que desde ahí como que nuestra vitalidad, nuestra capacidad de apreciar, de reconocer, de admirar la belleza de lo que tenemos alrededor, eso le da vitalidad a nuestra vida personal y en esta vitalidad personal tú puedes contagiar a tu compañero, a tu compañera y juntos, enamorados, compartiendo el uno con el otro, pues sus hijos van a absorber esta realidad, la belleza de compartir el amor, la alegría de compartir la vida misma, la alegría de disfrutar de la sencillez, del plato de frijoles, no importa, pero lo comparten disfrutando. Entonces, no son las grandes cosas lo que hace que la persona sea feliz. La verdad es que a veces cuando hay grandes cosas, eso confunde, deslumbra. Creo que la belleza está en las grandes pequeñeces.
5: En los hechos de todos los días, el darle los buenos días, el establecer contacto visual, el mantener arreglado, limpio el espacio en donde estás por amor a la otra persona. No es porque te encante estar limpiando y sacudiendo, o sea, no exactamente, pero es por amor.
4: Y tener un espacio digno, ¿no? Que facilite, que propicie el sentirse cómodos de tal manera que se sienta la acogida, ¿no? Cuando lleguen se sienta un espacio donde podamos convivir, donde nos podamos sentar cómodos, donde el orden ayude, invite a descansar, porque todos llegan a lo mejor cansados, fatigados, acalorados, fastidiados, estresados, ¿qué sabemos nosotros? Igual, si tú también estás cansada de haber hecho o lo que hayas hecho, también compartirlo igual, compartir las fatigas y luego pues alegrarse de que tienen trabajo, de que tienen la vida, de que están juntos, ¿no? Y en esta memoria de traer como gratos recuerdos, porque a veces estamos como en esta tendencia de recordar solo los momentos no gratos y señalarlos y estarnos como revolcando, voy a utilizar ese término porque pareciera que nos gusta como revolcarnos en esto que nos hace daño, ¿no? Cuando podemos enfocarnos y retroalimentarnos y nutrirnos y gozar de tantos recuerdos tan bonitos, de tantas experiencias compartidas, ¿no?
5: Exactamente, poner foco en lo que vale la pena. Hoy en la mañana la señora que me ayuda me volteé y me dice, puras malas noticias, y yo, ¿qué, Tommy? Sí, señora, en el ¿cómo se llama? En el periódico, puras malas noticias. Dije, hoy no veo el periódico, entonces ya lo vio Tommy, no vale la pena, ¿no? Entonces, es esto, es poner foco en lo que hay, en la gratitud, en la plenitud, ¿no?
4: Y me gustaría señalar que el matrimonio, el sacramento, los matrimonios que han celebrado el sacramento, que están unidos en esta alianza, que han llamado a Dios a ser parte de esta alianza matrimonial, tienen un matrimonio católico. En esta alianza que celebraron, en donde invitaron a Dios a su unión, en esto, siempre que hacen un ejercicio de donación mutua, están celebrando el sacramento del matrimonio. El sacramento del matrimonio no solamente se celebra el día que se casan, se celebra todos los días y proporciona gracias especiales cada vez que hacen un acto de amor, un acto de donación, un acto de entrega mutua. Y el trabajo es un acto de donación mutua, de esfuerzo para que tengan lo necesario, pero que no se convierta el trabajo en una razón de la vida. O sea, tener que trabajar y que entonces, ¿en qué momento llenas tu corazón de ese amor para el cual trabajas, ¿no? Trabajas para tener una familia que tenga las necesidades cubiertas, pero al final pareciera que el único objeto de tu vida es el trabajo, trabajo, trabajo.
5: Según entendí, Grace, cada vez que yo tengo intimidad con mi esposo, estoy celebrando el matrimonio. Por lo tanto, cada día puede ser un día de celebración en esta intimidad plena.
4: ¿Es así? O sea, cada vez que tú haces un ejercicio de donación, estás celebrando esa unión, esa alianza con Dios y con tu familia, con tu esposo.
5: Y estamos...
4: Eso es maravilloso.
5: Estamos contribuyendo al proyecto de Dios. Estamos caminando hacia la eternidad para la que fuimos creados.
4: Y quisiera señalar una frase de San Juan Pablo II que a mí en lo personal me gusta muchísimo y quisiera compartírselas. La vida de los cónyuges exige una permanente cooperación con la gracia del Espíritu que les ha sido donada mediante el sacramento del matrimonio, para que esta gracia pueda fructificar en el corazón y en las obras, para que puedan dar fruto sin cesar y no marchitarse a causa de la pusilanimidad, la infidelidad o la indiferencia, que la indiferencia no los coma. Estamos llamados a ser fieles a la gracia del sacramento del matrimonio y con ello poder corresponder al proyecto de Dios. Esa es nuestra invitación y este proyecto de amor al que hemos sido llamados es necesario que lo cuidemos, que lo mantengamos, que lo alimentemos y que vayamos construyéndolo juntos.
5: Y finalmente este es un...

0: un camino de felicidad, de alegría, de trascendencia. Lo que Dios nos propone es algo hermoso. Entonces, no olvidemos y pues hemos terminado.
1: Y lamentablemente pues tenemos

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Toda oración puede rezarse deprisa, de tal suerte que aun cuando hayamos orado mucho, al final no habremos tenido un encuentro personal con Jesús y con María. Si oramos así, estaremos perdiendo el tiempo. Orar es como encontrarnos con un amigo. Si nunca tenemos tiempo para él, si el tiempo que le dedicamos es demasiado corto, si le hablamos de mal modo, habremos condenado a esta relación a morir. Es importante entonces dedicar tiempo suficiente y poner atención al rezo del rosario, porque Dios oye más la oración del corazón que la de los labios.

0: Hijitos míos,
1: recen todos los días el Santo Rosario por la paz del mundo. Sigan rezando el Rosario todos los días y hagan penitencia por los pecadores. Muchas personas van al infierno porque no hay quien se sacrifique por ellas. Sigan rezando el Rosario todos los días. Queridos hijos, hoy los invito de manera particular a luchar contra Satanás por medio de la oración. Él desea actuar fuertemente ahora que sabe que puede lograrlo. Queridos hijos, revístanse de las armas contra él y derrótenlo con el Rosario en la mano.

0: Ven Espíritu Santo, quiero purificar mi alma para elevarla a Dios en el más sublime momento de oración. Concédenos la gracia de establecer un eterno diálogo con el Creador, viviendo en su constante compañía. Aparta de mi espíritu todo lo que contamine, alejándonos de las seducciones del mundo, para que nuestra palabra fluya desde lo más íntimo de nuestro ser, y para que nuestra existencia se desarrolle en un clima de profunda calma y reflexión. Espíritu Santo, enciende nuestro corazón en el santo amor a Dios.
1: Por la señal de la Santa Cruz, de nuestros enemigos, líbranos, Señor, Dios nuestro. En el nombre del Padre, y del Hijo, y del Espíritu Santo. Amén.
2: Señor mío Jesucristo, Dios y hombre verdadero, me pesa de todo corazón haber pecado, porque he merecido el infierno y perdido el paraíso, y sobre todo, porque te ofendí a ti, que eres bondad infinita, a quien amo sobre todas las cosas. Propongo firmemente con tu gracia enmendarme y evitar las ocasiones de pecar, confesarme y cumplir la penitencia. Confío en que me perdonarás por tu infinita misericordia. Amén.
3: Señor, abre mis labios.
0: Y mi boca proclamará tu alabanza.
3: Dios mío, ven en mi auxilio.
0: Señor, date prisa en socorrerme.
3: Gloria al Padre, gloria al Hijo y gloria al Espíritu Santo.
0: Como era en el principio, ahora y siempre, por los siglos de los siglos. Amén.
3: Misterios gloriosos. Primer misterio: la resurrección de Jesús.

0: Te ofrecemos, Señor, este primer misterio en honor de tu resurrección triunfante. Y te pedimos, por este misterio y por intercesión de tu Santísima Madre, una fe viva y una esperanza cierta. Amén. El primer día de la semana, muy de mañana, fueron las mujeres al sepulcro llevando aromas, pero encontraron que la piedra había sido retirada. Se les presentaron dos hombres con vestidos resplandecientes y les dijeron: ¿Por qué buscan entre los muertos al que está vivo? No está aquí, ha resucitado.
1: Padre nuestro que estás en el cielo, santificado sea tu nombre. Venga a nosotros tu reino. Hágase tu voluntad, así en la tierra como en el cielo.
2: Danos hoy nuestro pan de cada día, y perdona nuestras ofensas, como también nosotros perdonamos a los que nos ofenden. No nos dejes caer en la tentación, y líbranos del mal. Amén.
1: Dios te salve María, llena eres de gracia, el Señor es contigo. Bendita eres entre todas las mujeres, y bendito es el fruto de tu vientre, Jesús.
2: Santa María, Madre de Dios, ruega por nosotros los pecadores, ahora y en la hora de nuestra muerte. Amén.
1: Dios te salve María, llena eres de gracia, el Señor es contigo. Bendita eres entre todas las mujeres, y bendito es el fruto de tu vientre, Jesús.
2: Santa María, Madre de Dios, ruega por nosotros los pecadores, ahora y en la hora de nuestra muerte. Amén.
1: Dios te salve María, llena eres de gracia, el Señor es contigo. Bendita eres entre todas las mujeres, y bendito es el fruto de tu vientre, Jesús.
2: Santa María, Madre de Dios, ruega por nosotros los pecadores, ahora y en la hora de nuestra muerte. Amén.
1: Dios te salve María, llena eres de gracia, el Señor es contigo. Bendita eres entre todas las mujeres, y bendito es el fruto de tu vientre, Jesús.
2: Santa María, Madre de Dios, ruega por nosotros los pecadores, ahora y en la hora de nuestra muerte. Amén.
1: Dios te salve María, llena eres de gracia, el Señor es contigo. Bendita eres entre todas las mujeres, y bendito es el fruto de tu vientre, Jesús.
2: Santa María, Madre de Dios, ruega por nosotros los pecadores, ahora y en la hora de nuestra muerte. Amén.
1: Dios te salve María, llena eres de gracia, el Señor es contigo. Bendita eres entre todas las mujeres, y bendito es el fruto de tu vientre, Jesús.
2: Santa María, Madre de Dios, ruega por nosotros los pecadores, ahora y en la hora de nuestra muerte. Amén.
1: Dios te salve María, llena eres de gracia, el Señor es contigo. Bendita eres entre todas las mujeres, y bendito es el fruto de tu vientre, Jesús.
2: Santa María, Madre de Dios, ruega por nosotros los pecadores, ahora y en la hora de nuestra muerte. Amén.
1: Dios te salve María, llena eres de gracia, el Señor es contigo. Bendita eres entre todas las mujeres, y bendito es el fruto de tu vientre, Jesús.
2: Santa María, Madre de Dios, ruega por nosotros los pecadores, ahora y en la hora de nuestra muerte. Amén.
1: Dios te salve María, llena eres de gracia, el Señor es contigo. Bendita eres entre todas las mujeres, y bendito es el fruto de tu vientre, Jesús.
2: Santa María, Madre de Dios, ruega por nosotros, los pecadores, ahora y en la hora de nuestra muerte. Amén.
1: Dios te salve, María. Llena eres de gracia, el Señor es contigo. Bendita eres entre todas las mujeres, y bendito es el fruto de tu vientre, Jesús.
2: Santa María, Madre de Dios, ruega por nosotros, los pecadores, ahora y en la hora de nuestra muerte. Amén.
3: Gloria al Padre, gloria al Hijo, y gloria al Espíritu Santo.
4: Como era en el principio, ahora y siempre, por los siglos de los siglos. Amén.
3: María, Madre de Gracia y Madre de Misericordia,
4: en la vida y en la muerte, ampáranos, Gran Señora.
1: Oh Jesús nuestro, perdona nuestros pecados. Líbranos del fuego del infierno. Lleva al cielo a todas las almas, especialmente a las más necesitadas de tu divina misericordia.
3: Sagrado Corazón de Jesús,
4: en vos confío.
3: Inmaculado Corazón de María,
4: sed la salvación de nuestras almas.
3: Bendito San José,
4: aumenta nuestra fe.
0: Segundo misterio: la ascensión de Jesús al cielo.

0: Te ofrecemos, Señor Jesús, este segundo misterio, en honor de tu ascensión gloriosa, y te pedimos, por intercesión de tu Santísima Madre, una esperanza firme y un gran deseo de ir al cielo. Amén. Cuando estaban mirando atentamente al cielo, mientras él se iba, se acercaron dos hombres con vestidos blancos y les dijeron: Galileos, ¿por qué se han quedado mirando al cielo? Este Jesús, que de entre ustedes ha sido llevado al cielo, vendrá de la misma manera que lo han visto irse.
1: Padre nuestro, que estás en el cielo, santificado sea tu nombre. Venga a nosotros tu reino. Hágase tu voluntad, así en la tierra como en el cielo.
2: Danos hoy nuestro pan de cada día, y perdona nuestras ofensas, como también nosotros perdonamos a los que nos ofenden. No nos dejes caer en la tentación, y líbranos del mal. Amén.
1: Dios te salve María, llena eres de gracia, el Señor es contigo. Bendita eres entre todas las mujeres, y bendito es el fruto de tu vientre Jesús.
2: Santa María, Madre de Dios, ruega por nosotros los pecadores, ahora y en la hora de nuestra muerte. Amén.
1: Dios te salve María, llena eres de gracia, el Señor es contigo. Bendita eres entre todas las mujeres, y bendito es el fruto de tu vientre Jesús.
2: Santa María, Madre de Dios, ruega por nosotros los pecadores, ahora y en la hora de nuestra muerte. Amén.
1: Dios te salve María, llena eres de gracia, el Señor es contigo. Bendita eres entre todas las mujeres, y bendito es el fruto de tu vientre Jesús.
2: Santa María, Madre de Dios, ruega por nosotros los pecadores, ahora y en la hora de nuestra muerte. Amén.
1: Dios te salve María, llena eres de gracia, el Señor es contigo. Bendita eres entre todas las mujeres, y bendito es el fruto de tu vientre Jesús.
2: Santa María, Madre de Dios, ruega por nosotros los pecadores, ahora y en la hora de nuestra muerte. Amén.
1: Dios te salve María, llena eres de gracia, el Señor es contigo. Bendita eres entre todas las mujeres, y bendito es el fruto de tu vientre Jesús.
2: Santa María, Madre de Dios,

0: ruega por nosotros los pecadores, ahora y en la hora de nuestra muerte. Amén.
1: Dios te salve María, llena eres de gracia, el Señor es contigo. Bendita eres entre todas las mujeres, y bendito es el fruto de tu vientre Jesús.
0: Santa María, Madre de Dios, ruega por nosotros los pecadores, ahora y en la hora de nuestra muerte. Amén.
1: Dios te salve María, llena eres de gracia, el Señor es contigo. Bendita eres entre todas las mujeres, y bendito es el fruto de tu vientre Jesús.
0: Santa María, Madre de Dios, ruega por nosotros los pecadores, ahora y en la hora de nuestra muerte. Amén.
1: Dios te salve María, llena eres de gracia, el Señor es contigo. Bendita eres entre todas las mujeres, y bendito es el fruto de tu vientre Jesús.
0: Santa María, Madre de Dios, ruega por nosotros los pecadores, ahora y en la hora de nuestra muerte. Amén.
1: Dios te salve María, llena eres de gracia, el Señor es contigo. Bendita eres entre todas las mujeres, y bendito es el fruto de tu vientre Jesús.
0: Santa María, Madre de Dios, ruega por nosotros los pecadores, ahora y en la hora de nuestra muerte. Amén.
1: Dios te salve María, llena eres de gracia, el Señor es contigo. Bendita eres entre todas las mujeres, y bendito es el fruto de tu vientre Jesús.
0: Santa María, Madre de Dios, ruega por nosotros los pecadores, ahora y en la hora de nuestra muerte. Amén.
2: Gloria al Padre, gloria al Hijo y gloria al Espíritu Santo.
1: Como era en el principio, ahora y siempre, por los siglos de los siglos. Amén.
2: María, Madre de Gracia y Madre de Misericordia,
1: en la vida y en la muerte, ampáranos, Gran Señora.
0: Oh Jesús nuestro, perdona nuestros pecados, líbranos del fuego del infierno, lleva al cielo a todas las almas, especialmente a las más necesitadas de tu divina misericordia.
2: Sagrado Corazón de Jesús,
1: en vos confío.
2: Inmaculado Corazón de María,
1: sed la salvación de nuestras almas.
2: Bendito San José,
1: aumenta nuestra fe.
3: Tercer misterio: la venida del Espíritu Santo en Pentecostés.

0: Te ofrecemos, Espíritu Santo, este misterio en honor de tu presencia en Pentecostés. Y te pedimos, por intercesión de María Santísima, tu fiel esposa, la divina sabiduría para conocer, saborear y practicar la verdad y hacer partícipe de ella a todo el mundo. Amén. Al llegar el día de Pentecostés, todos los discípulos estaban reunidos en un mismo lugar. Entonces, se les aparecieron unas lenguas como de fuego, que se repartieron y se posaron sobre cada uno de ellos, y todos quedaron llenos del Espíritu Santo.
1: Padre nuestro que estás en el cielo, santificado sea tu nombre. Venga a nosotros tu reino. Hágase tu voluntad, así en la tierra como en el cielo.
2: Danos hoy nuestro pan de cada día, y perdona nuestras ofensas, como también nosotros perdonamos a los que nos ofenden. No nos dejes caer en la tentación, y líbranos del mal. Amén.
1: Dios te salve María, llena eres de gracia, el Señor es contigo. Bendita eres entre todas las mujeres, y bendito el fruto de tu vientre, Jesús.
2: Santa María, Madre de Dios, ruega por nosotros los pecadores, ahora y en la hora de nuestra muerte. Amén.
1: Dios te salve María, llena eres de gracia, el Señor es contigo. Bendita eres entre todas las mujeres, y bendito el fruto de tu vientre, Jesús.
2: Santa María, Madre de Dios, ruega por nosotros los pecadores, ahora y en la hora de nuestra muerte. Amén.
1: Dios te salve María, llena eres de gracia, el Señor es contigo. Bendita eres entre todas las mujeres, y bendito el fruto de tu vientre, Jesús.
2: Santa María, Madre de Dios, ruega por nosotros los pecadores, ahora y en la hora de nuestra muerte. Amén.
1: Dios te salve María, llena eres de gracia, el Señor es contigo. Bendita eres entre todas las mujeres, y bendito el fruto de tu vientre, Jesús.
2: Santa María, Madre de Dios, ruega por nosotros los pecadores, ahora y en la hora de nuestra muerte. Amén.
1: Dios te salve María, llena eres de gracia, el Señor es contigo. Bendita eres entre todas las mujeres, y bendito el fruto de tu vientre, Jesús.
2: Santa María, Madre de Dios, ruega por nosotros los pecadores, ahora y en la hora de nuestra muerte. Amén.
1: Dios te salve María, llena eres de gracia, el Señor es contigo. Bendita eres entre todas las mujeres, y bendito el fruto de tu vientre, Jesús.
2: Santa María, Madre de Dios, ruega por nosotros los pecadores, ahora y en la hora de nuestra muerte. Amén.
1: Dios te salve María, llena eres de gracia, el Señor es contigo. Bendita eres entre todas las mujeres, y bendito el fruto de tu vientre, Jesús.
2: Santa María, Madre de Dios, ruega por nosotros los pecadores, ahora y en la hora de nuestra muerte. Amén.
1: Dios te salve María, llena eres de gracia, el Señor es contigo. Bendita eres entre todas las mujeres, y bendito el fruto de tu vientre, Jesús.
2: Santa María, Madre de Dios, ruega por nosotros los pecadores, ahora y en la hora de nuestra muerte. Amén.
1: Dios te salve María, llena eres de gracia, el Señor es contigo. Bendita eres entre todas las mujeres, y bendito el fruto de tu vientre, Jesús.
2: Santa María, Madre de Dios, ruega por nosotros los pecadores, ahora y en la hora de nuestra muerte. Amén.
1: Dios te salve María, llena eres de gracia, el Señor es contigo. Bendita eres entre todas las mujeres, y bendito el fruto de tu vientre, Jesús.
2: Santa María, Madre de Dios, ruega por nosotros los pecadores, ahora y en la hora de nuestra muerte. Amén.
3: Gloria al Padre, gloria al Hijo, y gloria al Espíritu Santo.
1: Como era en el principio, ahora y siempre, por los siglos de los siglos. Amén.
3: María, Madre de Gracia y Madre de Misericordia,
1: en la vida y en la muerte, ampáranos, Gran Señora.
2: Oh Jesús nuestro, perdona nuestros pecados, líbranos del fuego del infierno, lleva al cielo a todas las almas, especialmente a las más

0: necesitadas de tu divina misericordia.
1: Sagrado Corazón de Jesús,
2: en vos confío.
1: Inmaculado Corazón de María,
2: sed la salvación de nuestras almas.
1: Bendito San José,
2: aumenta nuestra fe.
1: Cuarto misterio: la Asunción de María Santísima a los cielos.

0: Te ofrecemos, Señor Jesús, este cuarto misterio, en honor de la Concepción Inmaculada y de la Asunción en cuerpo y alma de tu Madre Santísima a los cielos. Y te pedimos, por estos dos misterios, y por intercesión suya, una verdadera devoción a ella, para vivir y morir santamente. Amén. María ha sido elevada al cielo, los ángeles se alegran, toda espléndida, la hija del Rey, sube al cielo, resplandeciente como la aurora cuando amanece, con sus vestidos recamados en oro.
1: Padre nuestro que estás en el cielo, santificado sea tu nombre. Venga a nosotros tu reino. Hágase tu voluntad, así en la tierra como en el cielo.
2: Danos hoy nuestro pan de cada día, y perdona nuestras ofensas, como también nosotros perdonamos a los que nos ofenden. No nos dejes caer en la tentación, y líbranos del mal. Amén.
1: Dios te salve María, llena eres de gracia, el Señor es contigo. Bendita eres entre todas las mujeres, y bendito el fruto de tu vientre, Jesús.
2: Santa María, Madre de Dios, ruega por nosotros los pecadores, ahora y en la hora de nuestra muerte. Amén.
1: Dios te salve María, llena eres de gracia, el Señor es contigo. Bendita eres entre todas las mujeres, y bendito el fruto de tu vientre, Jesús.
2: Santa María, Madre de Dios, ruega por nosotros los pecadores, ahora y en la hora de nuestra muerte. Amén.
1: Dios te salve María, llena eres de gracia, el Señor es contigo. Bendita eres entre todas las mujeres, y bendito el fruto de tu vientre, Jesús.
2: Santa María, Madre de Dios, ruega por nosotros los pecadores, ahora y en la hora de nuestra muerte. Amén.
1: Dios te salve María, llena eres de gracia, el Señor es contigo. Bendita eres entre todas las mujeres, y bendito el fruto de tu vientre, Jesús.
2: Santa María, Madre de Dios, ruega por nosotros los pecadores, ahora y en la hora de nuestra muerte. Amén.
1: Dios te salve María, llena eres de gracia, el Señor es contigo. Bendita eres entre todas las mujeres, y bendito el fruto de tu vientre, Jesús.
2: Santa María, Madre de Dios, ruega por nosotros los pecadores, ahora y en la hora de nuestra muerte. Amén.
1: Dios te salve María, llena eres de gracia, el Señor es contigo. Bendita eres entre todas las mujeres, y bendito el fruto de tu vientre, Jesús.
2: Santa María, Madre de Dios, ruega por nosotros los pecadores, ahora y en la hora de nuestra muerte. Amén.
1: Dios te salve María, llena eres de gracia, el Señor es contigo. Bendita eres entre todas las mujeres, y bendito el fruto de tu vientre, Jesús.

0: fruto de tu vientre, Jesús.
1: Santa María, Madre de Dios, ruega por nosotros los pecadores, ahora y en la hora de nuestra muerte. Amén.
0: Dios te salve María, llena eres de gracia, el Señor es contigo. Bendita eres entre todas las mujeres, y bendito el fruto de tu vientre, Jesús.
1: Santa María, Madre de Dios, ruega por nosotros los pecadores, ahora y en la hora de nuestra muerte. Amén.
0: Dios te salve María, llena eres de gracia, el Señor es contigo. Bendita eres entre todas las mujeres, y bendito el fruto de tu vientre, Jesús.
1: Santa María, Madre de Dios, ruega por nosotros los pecadores, ahora y en la hora de nuestra muerte. Amén.
0: Dios te salve María, llena eres de gracia, el Señor es contigo. Bendita eres entre todas las mujeres, y bendito el fruto de tu vientre, Jesús.
1: Santa María, Madre de Dios, ruega por nosotros los pecadores, ahora y en la hora de nuestra muerte. Amén.
2: Gloria al Padre, gloria al Hijo, y gloria al Espíritu Santo.
0: Como era en el principio, ahora y siempre, por los siglos de los siglos. Amén.
2: María, Madre de Gracia y Madre de Misericordia,
0: en la vida y en la muerte, ampáranos, Gran Señora.
1: Oh Jesús nuestro, perdona nuestros pecados, líbranos del fuego del infierno, lleva al cielo a todas las almas, especialmente a las más necesitadas de tu divina misericordia.
2: Sagrado Corazón de Jesús,
0: en vos confío.
2: Inmaculado Corazón de María,
0: sed la salvación de nuestras almas.
2: Bendito San José,
0: aumenta nuestra fe.
3: Quinto misterio: la coronación de María Santísima como Reina y Madre de los cielos y de la tierra.

0: Te ofrecemos, Señor Jesús, por los misterios de tu vida, pasión, muerte, resurrección y por los méritos de tu Santísima Madre, que conviertas a los pecadores, ayudes a los agonizantes, liberes a las almas del purgatorio y nos des a todos las gracias para vivir y morir santamente, y tu gloria para verte cara a cara y amarte durante toda la eternidad. Amén. Se abrió el templo de Dios en el cielo y dentro de él se vio el arca de la alianza. Apareció entonces en el cielo una figura prodigiosa, una mujer vestida de sol, con la luna bajo sus pies y una corona de 12 estrellas sobre su cabeza.
1: Padre nuestro que estás en el cielo, santificado sea tu nombre. Venga a nosotros tu reino. Hágase tu voluntad, así en la tierra como en el cielo.
2: Danos hoy nuestro pan de cada día y perdona nuestras ofensas, como también nosotros perdonamos a los que nos ofenden. No nos dejes caer en la tentación y líbranos del mal. Amén.
1: Dios te salve María, llena eres de gracia. El Señor es contigo. Bendita eres entre todas las mujeres y bendito es el fruto de tu vientre, Jesús.
2: Santa María, Madre de Dios, ruega por nosotros los pecadores, ahora y en la hora de nuestra muerte. Amén.
1: Dios te salve María, llena eres de gracia. El Señor es contigo. Bendita eres entre todas las mujeres y bendito es el fruto de tu vientre, Jesús.
2: Santa María, Madre de Dios, ruega por nosotros los pecadores, ahora y en la hora de nuestra muerte. Amén.
1: Dios te salve María, llena eres de gracia. El Señor es contigo. Bendita eres entre todas las mujeres y bendito es el fruto de tu vientre, Jesús.
2: Santa María, Madre de Dios, ruega por nosotros los pecadores, ahora y en la hora de nuestra muerte. Amén.
1: Dios te salve María, llena eres de gracia. El Señor es contigo. Bendita eres entre todas las mujeres y bendito es el fruto de tu vientre, Jesús.
2: Santa María, Madre de Dios, ruega por nosotros los pecadores, ahora y en la hora de nuestra muerte. Amén.
1: Dios te salve María, llena eres de gracia. El Señor es contigo. Bendita eres entre todas las mujeres y bendito es el fruto de tu vientre, Jesús.
2: Santa María, Madre de Dios, ruega por nosotros los pecadores, ahora y en la hora de nuestra muerte. Amén.
1: Dios te salve María, llena eres de gracia. El Señor es contigo. Bendita eres entre todas las mujeres y bendito es el fruto de tu vientre, Jesús.
2: Santa María, Madre de Dios, ruega por nosotros los pecadores, ahora y en la hora de nuestra muerte. Amén.
1: Dios te salve María, llena eres de gracia. El Señor es contigo. Bendita eres entre todas las mujeres y bendito es el fruto de tu vientre, Jesús.
2: Santa María, Madre de Dios, ruega por nosotros los pecadores, ahora y en la hora de nuestra muerte. Amén.
1: Dios te salve María, llena eres de gracia. El Señor es contigo. Bendita eres entre todas las mujeres y bendito es el fruto de tu vientre, Jesús.
2: Santa María, Madre de Dios, ruega por nosotros los pecadores, ahora y en la hora de nuestra muerte. Amén.
1: Dios te salve María, llena eres de gracia. El Señor es contigo. Bendita eres entre todas las mujeres y bendito es el fruto de tu vientre, Jesús.
2: Santa María, Madre de Dios, ruega por nosotros los pecadores, ahora y en la hora de nuestra muerte. Amén.
1: Dios te salve María, llena eres de gracia. El Señor es contigo. Bendita eres entre todas las mujeres, y bendito es el fruto de tu vientre, Jesús.
2: Santa María, Madre de Dios, ruega por nosotros los pecadores, ahora y en la hora de nuestra muerte. Amén.
3: Gloria al Padre, gloria al Hijo y gloria al Espíritu Santo.
4: Como era en el principio, ahora y siempre, por los siglos de los siglos. Amén.
3: María, Madre de Gracia y Madre de Misericordia,
4: en la vida y en la muerte, ampáranos, Gran Señora.
2: Oh Jesús nuestro, perdona nuestros pecados. Líbranos del fuego del infierno. Lleva al cielo a todas las almas, especialmente a las más necesitadas de tu divina misericordia.
3: Sagrado Corazón de Jesús,
4: en vos confío.
5: Inmaculado Corazón de María,
4: sed la salvación de nuestras almas.
3: Bendito San José,
4: aumenta nuestra fe. Dios te salve, María Santísima, hija de Dios Padre, Virgen purísima antes del parto. En tus manos encomendamos nuestra fe para que la ilumines. Llena eres de gracia, el Señor es contigo. Bendita eres entre las mujeres, y bendito es el fruto de tu vientre, Jesús.
5: Santa María, Madre de Dios, ruega por nosotros los pecadores, ahora y en la hora de nuestra muerte. Amén.
4: Dios te salve, María Santísima, Madre de Dios Hijo, Virgen purísima en el parto. En tus manos encomendamos nuestra esperanza para que la alientes. Llena eres de gracia, el Señor es contigo. Bendita eres entre todas las mujeres, y bendito es el fruto de tu vientre, Jesús.
5: Santa María, Madre de Dios, ruega por nosotros los pecadores, ahora y en la hora de nuestra muerte. Amén.
4: Dios te salve, María Santísima, Esposa de Dios, Espíritu Santo, Virgen purísima después del parto. En tus manos encomendamos nuestra caridad para que la inflames. Llena eres de gracia, el Señor es contigo. Bendita tú eres entre todas las mujeres, y bendito el fruto de tu vientre, Jesús.
5: Santa María, Madre de Dios, ruega por nosotros los pecadores, ahora y en la hora de nuestra muerte. Amén.
4: Dios te salve, María Santísima, templo y sagrario de la Santísima Trinidad, Virgen concebida sin mancha del pecado original. Dios te salve, Reina y Madre de Misericordia, vida, dulzura y esperanza nuestra. Dios te salve, a ti llamamos los desterrados hijos de Eva. A ti suspiramos, gimiendo y llorando en este valle de lágrimas. Ea pues, Señora abogada nuestra, vuelve a nosotros esos tus ojos misericordiosos. Y después de este destierro, muéstranos a Jesús, fruto bendito de tu vientre. Oh clemente, oh piadosa, oh dulce Virgen María.
3: Ruega por nosotros, Santa Madre de Dios,
4: para que seamos dignos de alcanzar las promesas de nuestro Señor Jesucristo. Amén.
5: De tus purísimos ojos dependen nuestras felicidades. Míranos, Señora, y no nos desampares. Señor, ten piedad.
4: Señor, ten piedad de nosotros.
5: Cristo, ten piedad.
4: Cristo, ten piedad de nosotros.
5: Señor, ten piedad.
4: Señor, ten piedad.
5: Cristo, óyenos.
4: Cristo, óyenos.
5: Cristo, escúchanos.
4: Cristo, escúchanos.
5: Dios Padre Celestial,
4: ten piedad de nosotros.
5: Dios Hijo Redentor del mundo,
4: ten piedad de nosotros.
5: Dios Espíritu Santo,
4: ten piedad de nosotros.
5: Santísima Trinidad, que eres un solo Dios,
4: ten piedad de nosotros.
3: Santa María,
4: ruega por nosotros.
3: Santa Madre de Dios,
4: ruega por nosotros.
3: Santa Virgen de las Vírgenes,
4: ruega por nosotros.
5: Madre de Cristo,
4: ruega por nosotros.
3: Madre de la Iglesia,
4: ruega por nosotros.
3: Madre de la Divina Gracia,
4: ruega por nosotros.
3: Madre Purísima,
4: ruega por nosotros.
3: Madre Castísima,
4: ruega por nosotros.
3: Madre Siempre Virgen,
4: ruega por nosotros.
3: Madre Inmaculada,
4: ruega por nosotros.
3: Madre Amable,
4: ruega por nosotros.
3: Madre Admirable,
4: ruega por nosotros.
3: Madre del Buen Consejo,
4: ruega por nosotros.
3: Madre del Creador,
4: ruega por nosotros.
3: Madre del Salvador,
4: ruega por nosotros.
3: Madre de Misericordia,
4: ruega por nosotros.
3: Virgen Prudentísima,
4: ruega por nosotros.
3: Virgen Digna de Veneración,
4: ruega por nosotros.
3: Virgen Digna de Alabanza,
4: ruega por nosotros.
3: Virgen Poderosa,
4: ruega por nosotros.
3: Virgen Clemente,
4: ruega por nosotros.
3: Virgen Fiel,
4: ruega por nosotros.
3: Espejo de Justicia,
4: ruega por nosotros.
3: Trono de la Sabiduría,
4: ruega por nosotros.
3: Causa de nuestra alegría,

0: Ruega por nosotros.
1: Vaso espiritual.
0: Ruega por nosotros.
1: Vaso digno de honor.
0: Ruega por nosotros.
1: Vaso de insigne devoción.
0: Ruega por nosotros.
1: Rosa mística.
0: Ruega por nosotros.
1: Torre de David.
0: Ruega por nosotros.
1: Torre de marfil.
0: Ruega por nosotros.
1: Casa de oro.
0: Ruega por nosotros.
1: Arca de la Alianza.
0: Ruega por nosotros.
1: Puerta del cielo.
0: Ruega por nosotros.
1: Estrella de la mañana.
0: Ruega por nosotros.
1: Salud de los enfermos.
0: Ruega por nosotros.
1: Refugio de los pecadores.
0: Ruega por nosotros.
1: Consuelo de los afligidos.
0: Ruega por nosotros.
1: Auxilio de los cristianos.
0: Ruega por nosotros.
1: Reina de los ángeles.
0: Ruega por nosotros.
1: Reina de los patriarcas.
0: Ruega por nosotros.
1: Reina de los profetas.
0: Ruega por nosotros.
1: Reina de los apóstoles.
0: Ruega por nosotros.
1: Reina de los mártires.
0: Ruega por nosotros.
1: Reina de los confesores.
0: Ruega por nosotros.
1: Reina de las vírgenes.
0: Ruega por nosotros.
1: Reina de todos los santos.
0: Ruega por nosotros.
1: Reina concebida sin pecado original.
0: Ruega por nosotros.
1: Reina llevada al cielo.
0: Ruega por nosotros.
1: Reina del Santísimo Rosario.
0: Ruega por nosotros.
1: Reina de la familia.
0: Ruega por nosotros.
1: Reina de la paz.
0: Ruega por nosotros.
1: Cordero de Dios, que quitas el pecado del mundo.
0: Perdónanos, Señor.
1: Cordero de Dios, que quitas el pecado del mundo.
0: Escúchanos, Señor.
1: Cordero de Dios, que quitas el pecado del mundo.
0: Ten misericordia de nosotros.
1: Ruega por nosotros, Santa Madre de Dios.
0: Para que seamos dignos de las promesas de Cristo.
2: Oremos. Te rogamos nos concedas, Señor, Dios nuestro, gozar de continua salud de alma y cuerpo, y por la gloriosa intercesión de la bienaventurada siempre Virgen María, que nos veamos libres de las tristezas de la vida presente y disfrutar de las alegrías eternas. Por Jesucristo nuestro Señor. Amén. Hagamos una oración por todas las intenciones de su Santidad el Papa. Que el Señor le conserve la vida, que lo haga feliz en la tierra y que lo libre de todos sus enemigos. Amén.

0: Dios te salve María, llena eres de gracia, el Señor es contigo. Bendita eres entre todas las mujeres, y bendito el fruto de tu vientre, Jesús.
1: Santa María, Madre de Dios, ruega por nosotros los pecadores, ahora y en la hora de nuestra muerte. Amén.
2: Gloria al Padre, gloria al Hijo, y gloria al Espíritu Santo.
0: Como era en el principio, ahora y siempre, por los siglos de los siglos.

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Con el rezo del rosario, las almas sedientas se sacian. Los que están atados ven sus lazos deshechos. Los que lloran hallan alegría. Los que son tentados hallan tranquilidad. Los pobres son socorridos. Los religiosos son reformados.

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5: De la mano de Jesús y de María en la tormenta, comenzamos con esta lectura de la segunda carta de San Pablo a los Corintios. En el capítulo 1, desde el versículo

0: Dios. Pues en la misma medida en que los sufrimientos de Cristo recaen abundantemente sobre nosotros, el consuelo de Cristo también nos llega con mayor abundancia. Estas pruebas nuestras son para consuelo y salvación de ustedes, y de igual modo nuestro consuelo será consuelo para ustedes cuando tenga que soportar los mismos sufrimientos que ahora padecemos nosotros. Si ustedes comparten nuestros sufrimientos, también compartirán nuestro consuelo. Se lo decimos y lo esperamos con mucha firmeza. Hermanos, deseamos que conozcan algo de lo que nos tocó padecer en Asia. Realmente fue tan grande el peso de esa prueba que ya habíamos perdido toda esperanza de salir con vida. Sentimos en nosotros una sentencia de muerte. Pero eso fue solo para que nos conformáramos en nosotros mismos, para que no confiáramos en nosotros mismos, sino en Dios que resucita a los muertos. Él nos libró de ese peligro de muerte tan grande y nos seguirá protegiendo. En Él hemos puesto nuestra esperanza y seguirá amparándonos. Siempre que ustedes nos ayuden con sus oraciones, si son muchos los que piden por nosotros, serán también muchos los que darán gracia a Dios cuando nos toque recibir palabra de Dios. Qué lindo esto. A mí me ha ayudado mucho este pasaje porque hay momentos muy difíciles en la vida en los cuales uno se ve perdido ya y que ve que como que no hay salida. Pero cuando más está uno hundido y ya como que no hay para dónde coger. Y si uno se entrega directamente a Dios y depende solo de Él, Él aparece, Él lo rescata a uno, Él siempre se manifiesta en ese momento, se glorifica en nuestra miseria, en estas situaciones donde ya no hay esperanza, y ahí aparece el Señor. Eso es muy lindo porque le da a uno mucho consuelo, mucha alegría, se siente uno que el Dios a quien uno profesa y en quien uno cree es un Dios verdadero, un Dios que está vivo, un Dios que actúa en el tiempo, todo el tiempo, con todos. Es real, es una persona real. Qué bonito que es eso, porque cuando uno mira la creación y mira las obras tan maravillosas del Creador, saber que Dios también se preocupa de uno, que es un punto mínimo en el universo, es algo muy grande, porque así de grande es Él, que se mira en cosas tan pequeñas como nosotros. Y yo diría que el milagro más grande de toda la creación es que Dios nos conozca a cada uno de nosotros. ¿Qué puede ser más grande que eso? Tés en cuenta cuántos billones de billones de billones de seres humanos han pasado por la Tierra. Y a todos nos conoce personalmente. No cabe en nuestra po pro pobre cabecita, en nuestro propio intele pobre intelecto, en nuestra pobre razón. ¿Cómo va a caber? Eso es demasiado grande, pero es verdad. Y esto hace que nosotros glorifiquemos a Dios en una forma extraordinaria y que confiemos en que Dios tenga misericordia de nosotros para que en medio de este no saber, de este ignorar, de este no comprender, Él se apiade y nos ayude para que la ignorancia nuestra no nos vaya a llevar al fracaso, a la pérdida de Dios, a la condenación eterna, que Dios no lo permita. Tenemos que vivir muy alertas, muy vigilantes, muy cuidadosos. Asegurarnos que no nos volvamos malos, que busquemos el bien, que busquemos cambiar siempre hacia el bien.
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Gloria al Padre, al Hijo y al Espíritu Santo. En los cielos y en la tierra sea para siempre alabado.

Ofrecimiento de la Hora Santa. Padre Santo, hoy nos unimos en oración para que este proyecto de paz llegue al mundo entero que tanto lo necesita. Elevamos nuestra oración junto con el Papa Francisco y toda la Iglesia Católica, para que en esta misión llegue a los más débiles y más necesitados, también a todas las familias. Oramos también en agradecimiento por este gran regalo que nos concedes de tener nuestra capilla de adoración perpetua en estos 10 años que hoy celebramos. Te agradecemos porque mediante tu amor, reflejado en el corazón de varias personas colaboradoras, pusieron un granito de arena para que esta capilla se realizara. Oramos también por cada sacerdote que puso su mano en este gran proyecto de amor. Te agradecemos y pedimos para que sigas iluminando y guiando a personas que mantengan la llama de tu luz encendida, para que día a día sean más los adoradores en tu capilla. También te damos las gracias, Señor, porque tú fuiste el que nos reuniste hoy en esta gran celebración. Te damos gracias que nos sigas llevando de tu mano para poder seguir en tu camino y ser la luz para llevar la paz a todo el mundo. Te lo pedimos, Señor.

Sí, mi Señor Jesús, hoy te pedimos en esta noche que escudriñes cada corazón herido por la violencia, por el desamor, por el desprecio, por la indiferencia y por la soledad. Solo tú, Padre Santo, puedes dar la paz a todos esos corazones heridos y que aún no han podido perdonar. Tú conoces nuestros corazones, mi Señor Jesús. Tú sabes la falta de amor que hay en cada uno de nosotros. Hoy te pedimos en comunidad que toque las mentes y los corazones de todos los que estamos reunidos aquí, que podamos ser portadores de paz. Estamos sedientos, estamos hambrientos, tenemos sed, tenemos calor, mi Señor Jesús. Necesitamos la paz, mi Señor Jesús. Devuelve la paz a nuestras familias, mi Señor Jesús. Devuelve la paz a nuestras mentes. Que regrese la paz a nuestros corazones. Porque si hay paz en nosotros, que somos el núcleo, empezando nuestras familias, mi Señor Jesús, no puede haber violencia, no puede haber injusticia, no puede haber, mi Señor Jesús, intranquilidades. Devuelve la paz, mi Señor Jesús, a nuestras comunidades. Devuelve la paz, mi Señor Jesús, a todo México. Te pedimos que toque los corazones, mi Señor Jesús. Esos corazones, mi Señor Jesús, que andan dividiendo, que andan causando tanto dolor, mi Señor Jesús. Enséñanos a ser portadores de tu paz. Enséñanos a seguir tus caminos, mi Señor Jesús, porque tú eres paz, tú eres amor, mi Señor Jesús. Contigo, mi Señor Jesús, no hay intranquilidades, mi Señor Jesús. Cuando te tenemos a ti, mi Señor Jesús, no nos puede faltar nada, mi Señor Jesús. Y hoy en esta noche te entregamos todos los corazones intranquilos, todos aquellos corazones, mi Señor Jesús, que viven con preocupaciones, todos aquellos corazones, mi Señor Jesús, que tienen temor, que tienen intranquilidad, mi Señor Jesús. Sí, mi Señor Jesús, solo tú das el consuelo a los que sufren injustamente. Te pedimos de todo corazón hoy en comunidad, mi Señor Jesús, que devuelvas el amor, la fortaleza.

la paz a los presos que están sufriendo injustamente, mi Señor Jesús. Tócanos, mi Señor Jesús. Nosotros creemos que estás realmente vivo. Nosotros creemos, mi Señor Jesús, que tú todo lo puedes. Bendito seas, Jesús, por estos momentos de adoración, mi Señor Jesús. Bendito seas.

Sí, mi Señor Jesús. Aquí estamos. Estamos a tus pies, mi Señor Jesús. Nosotros creemos, mi Señor Jesús, que estando aquí a tus pies, vemos la gloria, mi Señor Jesús. Porque nosotros creemos y sabemos, mi Señor Jesús, que tú devuelves todo aquello que nos inquieta, que nos intranquiliza, mi Señor Jesús. Tú devuelves la paz, mi Señor Jesús. Tú eres el ejemplo, mi Señor Jesús. Tú eres el camino, mi Señor Jesús. Y sabemos, mi Señor Jesús, que hoy en esta tarde te haces presente para sanarnos, para tocarnos, para transformarnos. Necesitamos de tu paz, mi Señor Jesús. Necesitamos la paz en la familia. Necesitamos la paz en nuestros trabajos. Necesitamos, mi Señor Jesús, que tú sigas obrando en nosotros, que no nos cansemos de seguir tu camino, que no nos cansemos, mi Señor Jesús, de ser portadores de tu evangelio, mi Señor Jesús. Hoy te pedimos, mi Señor Jesús, que necesitamos caminar de tu lado, mi Señor Jesús. No queremos ser esas ovejas perdidas ya, mi Señor Jesús. Tú quieres devolvernos la paz. Tú quieres devolvernos la tranquilidad, mi Señor Jesús. Que ya no seamos frágiles. Que ya no seamos mundanos, mi Señor Jesús. Atraernos, mi Señor Jesús, cada vez más a lo espiritual, mi Señor Jesús. Mira qué fácil es el camino, mi Señor Jesús. Mira qué débiles somos. Mira que sin ti, mi Señor Jesús, fácilmente nos perdemos. Hoy nos entregamos a ti. Te entregamos nuestras mentes, nuestros corazones. Y en especial te entregamos nuestros jóvenes, mi Señor Jesús. Mándales tu luz, mi Señor Jesús. Dale sed y hambre de ti, mi Señor Jesús. Haz que nuestros jóvenes que están a nuestro lado, mi Señor Jesús, te conozcan más, que te amen más, para que puedan ser, mi Señor Jesús, también esos portadores, mi Señor Jesús, que atraigan a más jóvenes a tu lado, a tu camino, mi Señor Jesús. Enséñanos a ser ejemplo, mi Señor Jesús. Ya no queremos ser los mismos. Ya no queremos seguir siendo seducidos por las trampas del enemigo, mi Señor Jesús. Tú tienes el poder. Una palabra tuya, una mirada tuya, mi Señor Jesús. Basta, mi Señor Jesús, para que cambies nuestros corazones. Nuestra fe y nuestra esperanza está puesta en ti, mi Señor Jesús. Porque tu amor es más grande que todo lo que está pasando, mi Señor Jesús. Nuestro México, mi Señor Jesús. Porque tu amor es más grande que nuestro pecado, mi Señor Jesús. Mira que venimos arrastrando, mi Señor Jesús. Venimos arrastrando quizás los pecados de nuestras familias, de nuestros ancestros, mi Señor Jesús. Pero hoy en esta tarde, mi Señor Jesús, levantamos nuestra voz nuevamente, mi Señor Jesús. Porque creemos, porque sabemos, mi Señor Jesús, que tú todo lo puedes. Que tú todo lo que hay oscuro en los corazones, mi Señor Jesús, esta noche, mi Señor Jesús, tú los dejas blancos, más blancos que la nieve, mi Señor Jesús. Bendito seas, Jesús,
porque eres el portador de paz, mi Señor Jesús. Porque creemos, mi Señor Jesús, que para ti no hay nada imposible, mi Señor Jesús. Porque si tú nos tocas, mi Señor Jesús, van a ser tocados nuestros entornos, mi Señor Jesús. Van a ser tocados, mi Señor Jesús, a través de nosotros. Esos corazones, mi Señor Jesús, que se encuentran errados, que se encuentran heridos, que se encuentran en malos caminos, mi Señor Jesús. Y en esta tarde, mi Señor Jesús, te volvemos a entregar todo lo que hay en nosotros, todos aquellos recuerdos, todas aquellas vivencias que nos han hecho actuar de una manera no grata a tus ojos, mi Señor Jesús. Cámbianos, mi Señor Jesús. Transfórmanos, mi Señor Jesús. Bendito seas, Jesús, porque estás aquí presente, porque nos estás mirando, porque tú sabes las flaquezas que hay en nosotros. Tú sabes las debilidades que hay en cada uno de nosotros, mi Señor Jesús. Y hoy en esta noche, mi Señor Jesús, te las entregamos. Te entregamos todo lo que hay en nosotros, todo aquello que impide el camino a seguir tu luz, a seguir tu camino, a seguir tu evangelio. Te entregamos hoy en esta noche, mi Señor Jesús, todo aquello que hay en la comunidad, que hay en todas nuestras comunidades, todo aquello que hay en nuestras parroquias, en nuestros decanatos, en nuestras diócesis, nuestras provincias, mi Señor Jesús, que ha estado impidiendo el camino para seguir, mi Señor Jesús, tus senderos. Te entregamos todo aquello, mi Señor Jesús, que no nos deja avanzar, que no nos deja caminar. Todo aquello, mi Señor Jesús, que es un obstáculo, porque sabemos que nuestra meta no es este mundo terrenal. Nuestra meta, mi Señor Jesús, es la vida eterna. Permítenos saborear de esos pedacitos de vida eterna, así como en estos momentos que estás tú mirándonos, con tu mirada de amor, con tu mirada de Padre, con tu mirada que transforma, con tu mirada que nos penetra. Ser tocados y permitirnos sentir tu amor, sentir tu calor, para poder ser portadores de esa paz que tanto necesitamos. Bendito seas, Jesús, porque nos estás escuchando, porque nos estás observando hoy en esta noche. Esta noche, mi Señor Jesús, en el cual te hemos entregado todo aquello que impide, mi Señor Jesús, el camino para poder seguirte en santidad, mi Señor Jesús. Porque tu mismo evangelio nos lo dice, que eres tú mismo, que ninguno, mi Señor Jesús, que no esté limpio, puede entrar al reino, al reino prometido, mi Señor Jesús. Bendito seas, alabado seas, Jesús, porque nos acaricias, porque en esta noche nos hace sentir tu amor, nos hace sentir tu calor, porque nos traes paz, porque sabemos, mi Señor Jesús, que no hay nada que no te pidamos, como nos lo dice hoy el evangelio.
que tú no lo des, mi Señor Jesús. Simplemente el que no te buscamos, el que no te pedimos. Y es por eso, mi Señor Jesús, que vemos tantas trabas, porque queremos vivir solos, queremos vivir, mi Señor Jesús, una vida sin Dios. Por eso tanta intranquilidad, por eso tanta división, por eso tantas preocupaciones, por eso tantos temores, mi Señor Jesús. Te entregamos nuevamente, mi Señor Jesús. Te suplicamos que nuevamente mires a tu pueblo, mi Señor. Mira que hemos sido esclavos del pecado. Mira que hemos sido esclavos de las cosas mundanas, de los placeres pasajeros, mi Señor Jesús. Gracias, Señor, por escucharnos, por tocarnos, por transformarnos, por darnos una oportunidad más, mi Señor Jesús. Porque tú nos amas y tú no quieres, mi Señor Jesús, que ninguno de tus hijos se pierda. Y aquí estamos, porque no queremos perdernos, no queremos vivir ya en tinieblas, no queremos, mi Señor Jesús, vivir a tientas. Tú eres el amigo que nunca falla, mi Señor Jesús. Tú eres el amigo que siempre va a estar acompañándonos, aún así en medio del dolor, aún así en medio de las tristezas, aún así en medio de todo aquello, mi Señor Jesús, que vemos confuso. Tú te manifiestas porque siempre estás a nuestro lado. Bendito seas. Alabado seas, Jesús.

Madre mía Santísima, te agradecemos porque también tú estás presente en medio de tu pueblo, porque estás presente donde está tu Hijo Jesucristo. Aquí estamos postrados a los pies del Altísimo, de tu bendito Hijo, suplicando misericordia para toda esta humanidad tan miserable y pecadora. No estamos exentos, no somos santos, no somos libres de pecado, por eso suplicamos tu poderosa intercesión ante el Señor, María. Cúbrenos con tu manto divino, derrama esa pureza virginal en nuestros corazones, en nuestras mentes, en nuestros sentidos, en nuestro caminar, en nuestros cuerpos, en todo cuanto somos. María, ruega por nosotros, por cada uno de tus hijos, ante tu divino Hijo, ante el Padre Santísimo, ante nuestro Creador y ante el Espíritu Santo. María, ven y derrama esa paz que tanto necesita este pueblo afligido. La paz que necesitamos en cada corazón, en cada familia, en cada matrimonio, en cada relación, en cada amistad, en nuestros vecindarios, en nuestras diócesis, en nuestras parroquias, en nuestro México tan afligido por tanto pecado. Mamita María, sigue cubriéndonos con tu maravilloso manto, con tu purísimo manto. Ruega a Dios que con su bendita sangre nos siga cubriendo y librando del pecado y de las consecuencias del pecado, que nos derrame ese santo temor de Dios para dejar de ofenderlo, para convertirnos de todo corazón, para volvernos como esos niños pequeños que Él tanto anunciaba y pedía en el Evangelio. Derrama esa humildad de corazón, mamita María, en nuestros corazones, en nuestros hogares, en nuestras familias. Derrama esa humildad de niños, esa humildad, madre mía, de la que tú siempre has sido, la que siempre te has caracterizado, madre mía, porque tú eres la madre de la humildad, tú eres la reina de la humildad. También eres la reina de la paz, eres la reina del amor. Permite que ese amor reine en nuestros corazones, en nuestras vidas. Que Dios pueda llegar a tocar esos corazones de piedra, esos corazones ensoberbecidos, endurecidos, muchas veces por tantas heridas, por las faltas de amor, porque tantas almas no han conocido el amor de Dios. Madre mía Santísima, ruega ante tu Hijo para que nos podamos convertir, que no sigamos con ese corazón duro, ese corazón ciego, que esa venda que hay entre en nuestro corazón y en nuestros ojos, esa venda espiritual, se arranque de raíz y que sea sometida a los pies del Altísimo, a los pies de su cruz. Mamita María, ruega por cada uno de nosotros, porque sin ti no podemos, María. Ayúdanos, Madre Santísima, lo que tú ruegas a Dios, Él te lo concede. Sigue rogando por nosotros, para que dejemos de ser esos hijos rebeldes, que volvamos a ser hijos, nos comportemos como verdaderos hijos. Mamita María, sigue tocando nuestros corazones, sigue lavándonos con la sangre de tu Hijo, con esas lágrimas maternales tuyas, María, esas lágrimas puras. Sigue tocándonos, sigue regando nuestra tierra mexicana, María, con tus lágrimas. Se puede convertir el mundo entero. Sigue rogando, Madre mía Santísima, como hasta ahora lo has hecho. Te pedimos perdón, le pedimos perdón a tu Hijo, a Dios uno y trino, por cuanto lo hemos ofendido. Le pedimos perdón, porque en todo momento fallamos, porque entre más amor y más misericordia derrama, muchas veces más abusamos de esa misericordia. Ruega por nosotros ante el Señor, para vivir esa paz en el corazón, para vivir con ese santo temor de Dios, para llenarnos del amor, porque el amor todo lo transforma. El amor nos libera del pecado, de la iniquidad. Mamita María, la tierra sufre, México entero sufre, el mundo entero sufre, porque hemos apartado a Dios de nuestras vidas. Perdónanos, mamita María, ayúdanos a pedir perdón a Dios por tanto pecado, tanta miseria de nuestra parte. Sigue rogando por nosotros, Madre Santísima. Pídele a Dios que derrame su Espíritu Santo en nuestra vida, en nuestras diócesis, en nuestra iglesia. Que se siga derramando también en ese canal de María Visión, que ha sido de tanta bendición para el mundo entero. Que siga tocando esos corazones, para que por medio de ellos, Dios siga abriendo los caminos, para que las almas sigan conociendo, amando
y entregando su corazón a nuestro Señor Jesucristo. Mamita María, síguenos tocando con esas manos puras, tiernas y santas que son las tuyas. Mamita María, guárdanos a cada uno de tus hijos como esos polluelos, como la gallina cubre a sus polluelos, Madre mía. Derrama esa pureza en cada uno de nuestros sentidos, en nuestros corazones, para poder amar mucho más a tu Hijo, para poder dar verdadero testimonio del amor de tu Hijo a los servidores, a los feligreses, a los consagrados, al Papa Francisco, a todas las religiosas, a todo el mundo. Haznos uno solo junto con tu divino Hijo. Derrama esa paz en cada corazón, en cada hogar, María. Tú que eres la reina de la paz, que nada te turbó, Madre Santísima.

ni siquiera cuando estabas viviendo tan terrible sufrimiento de tu hijo. Tú seguiste confiando en Dios, abandonándote en Dios a pesar del sufrimiento, a pesar de que eras uno con tu hijo, ese sufrimiento, ese dolor eran uno mismo. Tú seguiste confiando en el Padre, seguiste dando el amor hasta el extremo como tu divino hijo. Ayúdanos a amar sin cansarnos, María, a perdonar sin juzgar, sin condenar, sin guardar rencor, a poder perdonar con el mismo corazón de Jesús y tu mismo corazón, Madre mía, porque por eso el mundo está como está, por eso en las familias no hay paz, porque solo hay resentimientos, hay injusticias, hay luchas, hay divisiones, porque siempre queremos ganar, no queremos hacer la divina voluntad. Ayúdanos a que solo la paz de tu Hijo pueda reinar, a vencernos y a morir a nosotros mismos para dejar que reine el amor de nuestro Señor Jesucristo. Que no sea en vano todo lo que ustedes han tenido que sufrir, todo lo que han venido a enseñarnos, lo que han padecido. Que ninguna de esas lágrimas maternales se pierda, que ninguna, ni una sola de las gotas de sangre de tu divino Hijo se pierda. Que nos convirtamos de todo corazón. Te pedimos de modo especial por los aquí presentes y por esta diócesis de Autlán, también por los que nos verán a través de la televisión de este canal de bendición. Mamita María, gracias por todo ese amor y esa poderosa intercesión ante el Señor. Gracias, Madre mía, por esa eterna obediencia al Señor que te libró del pecado y a nosotros nos salva y nos llevará un día a la vida eterna también. Junto con esa redención de Jesús. Gracias, Mamita María, porque junto con tu Hijo viniste a cambiar la historia de la humanidad para salvación nuestra. Bendita y alabada seas, Mamita María. Gracias por ese amor. Permite que cada corazón de cada uno de los aquí presentes y de todos los católicos, incluso todos los protestantes del mundo entero, que todos te conozcan, María, para que puedan conocer a Jesús. Porque quien te conoce a ti, conoce a Dios, porque tú nos llevas a Dios. Tú lo cargaste en tu vientre y lo llevas siempre en tu vida, en tu corazón, lo tienes ahí junto a ti, María. Tú que estás pegadita a Él, que eres uno solo con Él. Mamita María, haznos uno con tu Hijo, con el Dios Padre, con Dios Hijo, con el Espíritu Santo Divino. Gracias, María. Sigue llenando de amor nuestros caminos, enderezando esos corazones torcidos. Bendita y alabada seas, Mamita María. Gracias por tu amor y por regalarnos a tu Hijo Jesucristo. Gracias por aceptar ser la madre de toda la humanidad. Bendita y alabada seas. Gracias, Señor, por donarnos a tu madre.

Señor Jesús, aquí estamos ante tus pies. El pueblo se reúne para reconocerte, Señor, tu grandeza. Reconocer, Señor, que tú eres nuestro Dios, que tú iluminas todos los proyectos, todo lo que se trate de paz, tú lo fortaleces, Señor Jesús. Tu presencia todo lo puede. La unión de todos los que estamos aquí, Señor, ante ti, pidiéndote todos que siga ese proyecto de paz, que siga, Señor, tu ejemplo, el mundo entero. Desde el recorrido, Señor, tú estabas presente, nos mirabas y aún sigues aquí, mirándonos con esa mirada tierna, mirándonos, soltando esos rayos de luz que nos llegan a cada uno de los aquí presentes. Es bueno reconocer, Señor, que tu grandeza merece una alabanza. Es bueno reconocer, Señor, que cada alabanza puede ser en la mente, puede ser hablando, puede ser contemplando, puede ser con obras, Señor Jesús. Puede ser como cada persona le nazca en el corazón, pero que todos sepamos que es importante una alabanza continua a ti. Todos podemos unirnos y decirte, bendito seas, Señor. Todos podemos unirnos y que llegue hasta tu oído una alabanza que salga de la profundidad del corazón, Señor. Que sea una alabanza como a ti te gusta, una alabanza inspirada de lo más profundo de nuestro ser, de lo más profundo que hay en cada corazón. Que con una sola palabra que salga del corazón de cada persona, que esa palabra llegue hasta ti, decirte, bendito seas. En tus pies estamos, Señor Jesús, y te decimos, bendito seas. Bendito seas siempre, Señor Jesús. Bendito seas en cada momento, Señor Jesús. En cada proyecto, Señor Jesús. Que sea una alabanza para ti, Señor Jesús. En cada idea buena que salga de cada persona, de cada comunidad, de cada institución, que sea una alabanza digna a ti, Señor Jesús. Una alabanza buena, una alabanza que te agrade. Una alabanza que sea en espíritu, Señor, y no en carne, que sea inspirada en espíritu, como a ti te gusta. Seguimos alabándote, Señor. Seguimos bendiciéndote, Señor. Merecedor eres de que te alabemos. Merecedor eres de que en cada momento digamos, bendito seas, Señor. Que esa sangre preciosa que derramaste en la cruz, lo mínimo que merezca sea una alabanza de parte de todos nosotros, los salvados, Señor Jesús. Bendito seas siempre,
siempre, Señor. Que siempre tu iglesia te alabe. Todos los que te amen, que te alaben, Señor. Y que a cambio de esta alabanza, derrames, aunque sea un poquito de tu amor, Señor Jesús.

Solo eso basta para cambiar el corazón de las personas. Bendito seas. Bendito seas. Bendito seas. Que llegue al oído de nuestro Padre, del Hijo y del Espíritu Santo. Bendito seas. Bendecido seas, Señor nuestro.

Señor nuestro Jesucristo, que en este sacramento admirable nos has dejado el memorial de tu pasión, concédenos venerar de tal modo los sagrados misterios de tu cuerpo y de tu sangre, que experimentemos constantemente nosotros el fruto de tu redención. Tú que vives y reinas

Bendito sea Dios. Bendito sea su santo nombre. Bendito sea Jesucristo, verdadero Dios y verdadero hombre. Bendito sea el santo nombre de Jesús. Bendito sea su sacratísimo corazón. Bendita sea su preciosísima sangre. Bendito sea Jesús en el santísimo sacramento del altar. Bendito sea el Espíritu Santo Consolador. Bendita sea la Gran Madre de Dios, María Santísima. Bendita sea su Santa Inmaculada Concepción. Bendita sea su gloriosa Asunción. Bendito sea el nombre de María, Virgen y Madre. Bendito sea San José, su castísimo esposo. Bendito sea Dios en sus ángeles y en sus santos.

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7: Hola, ¿cómo están? Bienvenidos una vez más a otro episodio de Una Mejor Versión de Mí. Yo estoy muy agradecida de estar aquí sirviendo a la María Visión y gracias, gracias, gracias por estar con nosotros. Hoy tengo una invitada muy especial, ella se llama Nazli Jubilao y Nazli le sirve a nuestro Señor hace más de 30 años. Comenzó su apostolado desde los 7 años y medio, casi 8. Nazli es súper carismática, también hubo un tiempo que se retiró como de la iglesia. No creía en Dios al principio, ella nos va a contar un poco más. Ella también pertenece a la comunidad católica, tiene un grupo carismático, se llama Juan 3:16, que está bajo la arquidiócesis. También es una teóloga y neuropsicóloga y ha hecho miles de trabajos como misionera. Así que sin más preámbulo, vamos a presentar a Nazli. Nazli, ¿cómo estás?
8: Hola, ¿cómo estás? Caro, le doy esta mañana también un caluroso saludo a todas las personas que en esta hora pueden estarnos escuchando. Sí. Y en nombre de Dios, muchas bendiciones.
7: Amén, amén. Sí, yo quería comenzar el episodio con una oración, Nazli. No sé si quieres dirigirla y para bueno, todos los que están allá afuera viéndonos.
8: Bueno, en el nombre del Padre, del Hijo y del Espíritu Santo. Amén. Amado Dios, en este momento, Padre amado, te damos gracias por este día más de vida que nos regalas. Te damos gracias en esta hora por las bendiciones que desde ya hemos recibido y las que vamos a recibir. Te damos gracias porque seguramente el día de hoy tendremos el privilegio de servirte a través de cada uno de nuestros hermanos. Guía este momento, guía nuestros corazones. Que siembra en cada uno de los que escuchan la semilla de tu amor por intercesión de Mónica María.
7: Amén, amén. Bueno, Nazli, yo quiero comenzar, como siempre digo, por el principio. Quiero saber un poquito de cómo comenzó todo, que le sirves a Dios desde hace mucho tiempo, desde hace 30 años, desde que tenías entre los 7 y medio, 8. Cuéntame un poquito cómo comenzó todo.
8: Bueno, pues más que todo comenzó por la enfermedad de mi papá. Pues anteriormente en mi casa mi papá siempre fue benefactor, porque ya él partió de este mundo, y él siempre fue benefactor de parroquias, amigos de sacerdotes, de religiosas, pero no es

una fe como muy practicante. De hecho, a mí me bautizaron casi teniendo 4 años. Y pues yo soy la última de 4 hermanos.

0: a la iglesia. Y precisamente con la situación de la enfermedad crónica terminal de mi papá, que posteriormente obtuvo la bendición de la sanación por parte de un proceso de oración, pues nos unimos todos como familia a rezar, a orar, a ofrecer eucaristías y a visitar mucho las parroquias en busca como de esa palabra de esperanza, porque a pesar de que yo tenía una corta edad, yo estaba muy apegada a mi papá. Entonces, de una u otra forma, tenía la capacidad para comprender que las cosas no estaban bien y que había que pedirle a Dios.
1: Okay.
0: Entonces, es allí donde comienza una tía mía, que también ya partió de este mundo, a llevar la experiencia de la renovación carismática a mi casa. Entonces, ella nos empieza a llevar, sobre todo a mí, que yo era muy apegada a ella también, una tía por parte de papá, pues me empieza a llevar a diferentes lugares, a reuniones carismáticas, a vigilias, muchas veces como obligada, porque no había como con quién quedar en casa, y a veces pues me quedaba dormida en las bancas de la iglesia y eso, porque pues no comprendía esas largas jornadas de oración. Y pues ahí fue donde de repente empecé a experimentar como algo diferente.
1: ¿Qué experimentabas? Cuéntame.
0: O sea, sentía como que se me venían palabras con nombres de personas que yo no conocía y como que les estaba sucediendo algo. Entonces yo le comunicaba a mi mamá y a mi papá, mira, tengo en la mente este nombre. Entonces ellos, sorprendidos, me quedaban como mirando y decían, sí, nosotros conocemos a esa persona. Muchas veces eran personas que yo nunca había visto en mi vida ni había escuchado de ellas. Okay. Entonces, como pues en ese tiempo no había como la facilidad de hoy de las redes sociales, entonces pues de repente no había cómo buscar, stalkear a esa persona y mirar a ver, googlearla. Y de repente pues en esa semana, por alguna razón, esa persona se comunicaba con mi familia o llegaba de visita y comentaba la situación. Entonces mis padres, que ya mi papá había recibido su proceso de sanación para la gloria de Dios y todavía no lo permitió tener algunos años más, pero ya caminando como familia para Dios, mi papá muchas veces me consagró a nuestro Señor Jesucristo y me consagró a Nuestra Señora. Él tenía la devoción a la Nuestra Señora del Carmen, del Monte Carmelo. Entonces, él decía que en el momento en que él partiera de esta tierra, aunque ya estaba bien, pues de 12 medicamentos que tomaba al día, solamente había quedado tomando uno de control. Los médicos lo declararon clínicamente un milagro. Y
1: ¿qué tenía tu papá, Nazli?
0: Mi papá tenía una condición cardiovascular, tenía cardiomegalia, pero adicional a eso, se había afectado obviamente su hipertensión arterial, tenía deficiencia renal, tenía insuficiencia respiratoria. De hecho, mi papá tenía hospitalización en casa. Los médicos, al no ya tener una solución para él, lo habían desahuciado.
1: Wow, o sea que sí, fue prácticamente un milagro con toda la situación, sí, que tenía.
0: Claro, sí, claro. Entonces, de hecho, pues un médico certifica eso, el médico tratante de él, porque él estuvo varios minutos sin vida.
1: Ok.
0: Sin hospital.
1: Oh, wow. Nazli, entonces cuéntame, va avanzando todo tu papá

0: Ya como que lo declaran como si fuera un milagro, ¿verdad? Nada más queda tomando una sola medicina con todo eso. Y entonces, ¿qué otras experiencias vas
1: Entonces,
0: teniendo?
1: mi papá me dice que como ya Dios no cumplió, entonces había que cumplir. Porque ya él lo había conversado conmigo, yo tuve un papá muy amoroso, un papá que me fue un puente bastante bueno y perfecto, digamos, dentro de su imperfección humana, para comprender el amor de Dios como padre. Entonces, él me decía, si yo, tú confías en mí, ¿cierto? Y yo le decía, claro. Entonces me dice, ¿y tú pensás que en mí, conmigo, no te va a pasar nada malo? Y yo le decía, no, yo nunca creo que me vaya a pasar nada malo contigo. Entonces él me decía, pues yo necesito que esa misma confianza la tengas en nuestro Señor.
0: Qué lindo.
1: Porque cuando yo me vaya, Él es el que te va a quedar cuidando. Entonces yo necesito que tú te entregues a Él con eso que Él te dio. Entonces mi papá me acompañaba a los grupos de oración, ya no para pedir por su sanación, no para dar gracias, pero a la vez para encaminarme a que de alguna manera, porque hasta ese momento nadie le había explicado a ellos como padres qué era lo que a mí me pasaba. Las personas decían que era como una especie de escogencia de gracia que Dios había derramado en la familia como fruto de la experiencia de oración intensa que tuvimos por el milagro. Entonces, me empiezan a llevar a diferentes grupos de oración. Hubo alguien que ustedes saben que nunca faltan las personas imprudentes. Hubo alguien que habló y dijo que esto era como algo de origen maligno. Entonces, a mí me llevaron a donde el obispo auxiliar de ese entonces, de aquí de mi arquidiócesis, para que el obispo auxiliar me hiciera un exorcismo. Porque supuestamente yo tenía una fuerza del mal. Entonces, pues para un niño, yo pienso que Dios, nuestro Dios, que es bastante pedagógico, Él supo llevar el proceso en cuanto a que tú sabes que para un niño es muy común el hecho de pensar cosas que para los demás no están dentro de los estándares. Entonces, para mí no fue traumatizante, si tú me preguntas hoy desde mi visión clínica, si pudo haber sucedido alguna disrupción en mi paz emocional como niña al percibir estas realidades, pues no. Yo las tomé muy naturalmente. Yo simplemente decía, hay una voz que me habla y me dice cosas, pero obvio, no era una voz. Hay una voz que me habla, me dice cosas, me dice nombres, me dice lo que sucede, pero es un hombre el que me habla. Entonces, cuando yo llego donde Monseñor a explicarle, venía yo ya, en todo ese tiempo del lapso de los 7 años y medio a los 11 años y medio, yo había ido de un lugar a otro buscando respuestas en grupos carismáticos y el 98% de las personas que tenían ya mucho tiempo liderando experiencias me decían, tú eres una escogida.
2: Por estar aquí.
3: No, muchas gracias, Toño, por la invitación y muchas gracias a todos los que nos están viendo.
2: Nos vemos en un próximo programa de Bienhechores.

que toda criatura bendiga y glorifique a María, la obra maestra de las manos de Dios, porque ella es la obra maestra de las manos de Dios, tanto en el orden de la gracia como en el de la gloria.

El Señor es la fuerza de su pueblo, defensa y salvación para su ungido. Sálvanos, Señor, vela sobre nosotros y guíanos siempre. Hermanos, Dios busca hombres fieles y prudentes que anuncien su palabra, que lleven esperanza al mundo, sembrando en el corazón de las personas la fe en Cristo nuestro Salvador. Por tanto, celebremos este santo sacrificio de la Eucaristía desde la Capilla Jesucristo Rey de la Paz en Zapopan, Jalisco, México. Hoy, domingo 21 de junio del 2026, décima segunda semana de tiempo ordinario, tiempo de gracia y conversión por el triunfo del Inmaculado Corazón de María y el reinado de Cristo. Cristo enjoya a quienes triunfantes entran a su reino, pues su vida en la tierra la han dedicado a Dios y ha sido su gracia la que los ha constituido en dignos merecedores de la corona que no se marchita. La cruz, la que muchos rechazamos, es la escalera para llegar al cielo. En ella podemos entrar en comunión con Dios, haciendo su voluntad y siendo compasivos con los demás. Solo a través de la cruz podemos ver al prójimo como don de Dios. Solo en la cruz podemos abandonarnos a la misericordia y a la providencia de Dios, pues quien la rechace estará rechazando al mismo Cristo, quien la ha puesto como camino para entrar en comunión con Dios. Damos nuestro agradecimiento al sacerdote Fray Guillermo Ulises Ortiz Flores, de la Basílica de Nuestra Señora de Zapopan, quien preside nuestra Eucaristía. Esta celebración eucarística la ofrecemos por todos nuestros bienhechores, vivos, enfermos y difuntos, por el personal de María Visión, por quienes nos acompañan aquí en capilla y por quienes nos ven a través de esta bendita señal. También la ofrecemos por el aumento de las vocaciones al sacerdocio y por la salud de Óscar Raúl García Guillén, Paola y familia, José Daniel González Cárdenas, Emanuel Leiva Murillo, Carolina Valdovinos Chávez, Juan Castañeda Miranda, Leonardo González Padilla, Juana Rivera Luna, Héctor Manuel de León Sauceda, Eduardo Blanco Rubio, Ramón Goyas Nava, María Urbano Esquivel, Consuelo Esquivel Ornelas, Gabriel Paredes Barba, Ramiro Contreras Valdés, Antonio Gutiérrez Ramírez, Antonio Manuel Gutiérrez, Antonio Reyes Sevilla, Fernando Ramírez García, José Luis Godínez, Carlos Alberto Cepeda, José Andrés Nava, Carlos Abundis, Rubén Moreno Hernández, Francisco Javier Orozco Mercado, Ariel Baeza Martínez, Ariel Baeza, José Antonio González Pérez, Juan Pablo González, José Trinidad Barba, Juan Antonio Enrique y Gabriel, José Luis y David Morán Torres, Pedro Mora, Agustín Alejandro Ortiz López, Enrique Rubalcaba, José Orozco Muñiz, Armando García, Fernando Hernández, Germán Rodríguez Fernández, Rosario Cepeda, Lidia Valdés Vidal, la familia Pérez Sil, Natividad Real, Miguel González y Benito González. Pedimos por las necesidades de la familia de María Visión, y encomendamos las familias Gutiérrez Urbano, Álvarez Esquivel, Cruz Ornelas, Soto Cerda, Venegas Nava, Barrios Chávez, Don Anciano Urias Beltrán, Arnoldo Padilla Galindo, Rodolfo Armenta Catalán, Rodolfo Armenta, Alexis Armenta Uloa, Mayra Yarira Sánchez Jiménez, María de Jesús Medina, Hugo Jurado Pinal, Edgar Carmona García, Oscar Valle, Manuel Zacarías González, Juan Miguel Ramírez Maciel, José Antonio Lemus Ursua, Adán Bañales, José Galileo Orozco Blanco, David Virgen, Rubén Maldés Cerrato, María Cisneros Toscano, Marta Adriana Venegas Nava, Rosendo Alejandro Gutiérrez, Martín Orozco Ávila, Silvia Bernal, Rubén Moreno Hernández, Ángel Jurado, Javier Mora Martínez, Marta Zapata Muñoz, la familia Espinosa Castillo, la familia Ortiz Flores, Reinaldo Lira Aviña y Adriana Flores. Pedimos por la paz en México y en el mundo entero, y también pedimos por todos los papás vivos y difuntos. Pedimos por el eterno descanso de Adalberto Becerra Castillo, Jorge Díaz García, Alfredo Carmona, José Luis Díaz Gómez, Demetrio Baeza Ramos, Pedro Cervantes Briceño, Miguel Alejandro Caballero, Moisés Gutiérrez Ramírez, Antonio Gutiérrez,
Luis Basurto Cuellar, David Alcázar Cortés, Luis Martínez Camarena, Raúl de León García, Roberto Sauceda, Pedro de León Ayón, Salvador Alberto, Teresa y José Urbano, María de Jesús Cabrera Onofre, Efrén Zambrano Chávez, Pablo Muñoz Gutiérrez, Raúl López, Antonia Hernández Herrera, José de Jesús Mendoza Ibarra, Hermilo Jurado Hernández, Manuel Ortega Alejandré, Óscar Jesús Valle Gómez, Rubén Gómez Maciel, José Luis Méndez Díaz, Leopoldo Becerra, Roberto Pérez Jiménez, José de Jesús Villalbazo, Antonio Aceves Solís, José Vallejo, Eleodoro Curiel, Manuel Rodríguez Mora, Roberto Yepes, José Luis Morán Rodríguez, José de Jesús Ortiz Flores, Luis Octavio Ortiz Flores, Omar Alejandro Velázquez Estrada, Juan Daniel Ortiz Ortiz, Alan de Jesús Ortiz Reyes. Pedimos por el eterno descanso de Fray Hugo Pérez Villazano y Fray Manuel Dueñas. Y pedimos por todas las almas del purgatorio. Señor Jesús, fortaléceme con tu amor. Nos ponemos de pie.

0: En el nombre del Padre, del Hijo y del Espíritu Santo. Que la gracia de nuestro Señor Jesucristo, el amor del Padre y la comunión del Espíritu Santo esté con todos ustedes. Queridos hermanos y hermanas, para celebrar dignamente este sagrado misterio, abramos nuestro corazón al arrepentimiento y pidamos perdón a Dios por todos nuestros pecados. Yo confieso ante Dios Todopoderoso y ante ustedes, hermanos, que he pecado mucho de pensamiento, palabra, obra y omisión. Por mi culpa, por mi grande culpa. Por eso ruego a Santa María, siempre Virgen, a los ángeles, a los santos y a ustedes, hermanos, que intercedan por mí ante Dios nuestro Señor. Dios Todopoderoso tenga misericordia de nosotros. Perdone nuestros pecados y nos lleve a la vida eterna.
1: Amén.

0: Oremos. Señor, concédenos vivir siempre en el amor y respeto a tu santo nombre, ya que jamás dejas de proteger a quien estableces en el sólido fundamento de tu amor. Por nuestro Señor Jesucristo, tu Hijo, que vive y reina contigo en la unidad del Espíritu Santo y es Dios por los siglos de los siglos.
1: Amén.
0: Pueden sentarse.
2: Del libro del profeta Jeremías. En aquel tiempo dijo Jeremías: yo oía el cuchicheo de la gente que decía: terror por todas partes, denunciemos a Jeremías, vamos a denunciarlo. Todos los que eran mis amigos espiaban mis pasos, esperaban que tropezara y me cayera, diciendo: si se tropieza y se cae, lo venceremos y podremos vengarnos de él. Pero el Señor guerrero, poderoso, está a mi lado, por eso mis perseguidores caerán por tierra y no podrán conmigo. Quedarán avergonzados de su fracaso y su ignominia será eterna e inolvidable. Señor de los ejércitos, que pones a prueba al justo y conoces lo más profundo de los corazones, haz que yo vea tu venganza contra ellos, porque a ti he encomendado mi causa. Canten y alaben al Señor, porque Él ha salvado la vida de su pobre de las manos de los malvados. Palabra de Dios.

Por ti he sufrido oprobios y la vergüenza cubre mi semblante. Extraño soy y advenedizo, aún para aquellos de mi propia sangre, pues me devora el celo de tu casa. El odio del que te odia en mí recae.

A ti, Señor, elevo mi plegaria. Ven en mi ayuda pronto. Escúchame conforme a tu clemencia, Dios fiel en el socorro. Escúchame, Señor, pues eres bueno en tu ternura, vuelve a mí tus ojos.

se alegrarán al verlo. Lo que sufren, quienes buscan a Dios tendrán más ánimo, porque el Señor jamás desoye al pobre ni olvida al que se encuentra encadenado. Que lo alaben por esto cielo y tierra, el mar y en él habita.

0: De la carta del apóstol San Pablo a los romanos. Hermanos, así por un solo hombre entró el pecado en el mundo, y por el pecado entró la muerte. Así la muerte llegó a todos los hombres, por cuanto todos pecaron. Antes de la ley de Moisés ya había pecado en el mundo, y si bien es cierto que el pecado no se imputa cuando no hay ley, sin embargo, la muerte reinó desde Adán hasta Moisés, aún sobre aquellos que no pecaron con una transgresión semejante a la de Adán, el cual es figura del que había de venir. Ahora bien, con el don no sucede como con el delito. Porque si por el delito de uno solo murieron todos, ¿cuántos más la gracia de Dios y el don otorgado por la gracia de un solo hombre? Jesucristo se ha desbordado sobre todos. Palabra de Dios.
1: Amén. Nos ponemos de

El Espíritu de la verdad dará testimonio de mí, dice el Señor, y ustedes también darán testimonio.

0: El Señor esté con ustedes.
1: Y con tu espíritu.
0: Proclamación del Santo Evangelio según San Mateo. En aquel tiempo Jesús dijo a sus apóstoles: no teman a los hombres. No hay nada oculto que no llegue a descubrirse. No hay nada secreto que no llegue a saberse. Lo que les digo de noche, repítanlo en pleno día. Y lo que les digo al oído, pregónenlo desde las azoteas. No tengan miedo a los que matan el cuerpo, pero no pueden matar el alma. Teman más bien a quienes pueden arrojar al lugar de castigo el alma y el cuerpo. ¿No es verdad que se venden dos pajarillos por una moneda? Sin embargo, ni uno solo de ellos cae por tierra si no lo permite el Padre. En cuanto a ustedes, hasta los cabellos de su cabeza están contados. Por lo tanto, no tengan miedo, porque ustedes valen mucho más que todos los pájaros del mundo. A quien me reconozca delante de los hombres, yo también lo reconoceré ante mi Padre que está en los cielos. Pero al que me niegue delante de los hombres, yo también lo negaré ante mi Padre que está en los cielos.

0: Pueden sentarse. Queridos hermanos, hermanas, el Señor Jesús, después de llamar a sus discípulos, a sus apóstoles, los instruyó por el camino de la verdad, les explicó las Escrituras y los envió. Los envió a predicar el Evangelio a toda criatura. Dice la antífona del Evangelio: el Espíritu de la verdad dará testimonio de mí, dice el Señor, y ustedes también darán testimonio. Y el seguir a Cristo no es fácil. Ya lo ha dicho Jesús en diferentes ocasiones. El seguir a Cristo también viene en medio de persecuciones, de disgustos, de peligro. A lo que puede entrar humanamente el miedo a aquel que da testimonio de Jesús. ¿Qué es el miedo? Muchos piensan muy espiritualmente diciendo que el miedo, la ausencia de Dios, no tengas miedo porque Dios está contigo. No hay que fijarnos mucho en eso. El miedo humanamente, tengas o no tengas fe, lo sientes, es muy natural. Jesús no lo demostró en el Getsemaní, en la agonía. Él tuvo miedo. ¿Le faltaba fe? No. Es un mecanismo de defensa que nos puede evitar muchos problemas, nos puede salvar de muchas cosas. Cuando uno no actúa a hacer algo, tal vez la razón no lo alcanza a comprender, por miedo, tal vez uno puede salvarse de algo. No cruzas a una calle porque tienes miedo que te atropellen, etcétera. Pero se habla de este miedo, el miedo que sentimos todos los días, miedo a la inseguridad de nuestras calles, miedo a una persona que viene alcohólica imprudentemente manejando, miedo al perder el trabajo. Se pierde el trabajo, te quedas sin sustento para tu familia. Miedo a que tu familia sufra. Miedo al qué dirán si actúas de manera recta. Miedo a la vergüenza, miedo al ridículo. Incluso miedo a qué sucederá mañana. Y hoy el Evangelio, precisamente lo fuerte de hoy, porque todo esto lo estamos viviendo todos los días, este miedo, este sentimiento humano que nos desgasta y muchas veces nos falta ahora sí que la fe para buscar a Dios, que hoy Jesús nos lo recuerda. Hoy el Evangelio, Jesús repite una y otra vez: no tengan miedo. Pero Él no nos dice como un consejo. Jesús sabe perfectamente que en la vida enfrentamos dificultades, las que he mencionado anteriormente. Hemos enfrentado rechazos por intentar vivir el Evangelio en nuestra familia, en nuestras comunidades, en nuestra sociedad. Él mismo ya lo advirtió. Por lo tanto, nos dice eso, dice, ¿qué no es verdad que dos pájaros se compran con un centavo? ¿Cuándo has visto que el Padre deje caer uno solo Es decir, Dios se encarga de proteger, de amar a su creación. Y nosotros somos la creación más perfecta de Dios. Porque Jesús lo dice después, ni todos los pájaros del cielo valen lo que tú vales para Dios. Y te conozco tanto que hasta los cabellos de tu cabeza están contados. Es decir, que debemos de confiar en Dios. Debemos de vencer nuestros miedos. Debemos ser coherentes con la palabra del Señor. Hay tres miedos muy, muy fuertes que tenemos en la vida y esos todos los hemos sentido. A ver cuál uno de los tres hemos sentido. Número uno, miedo a morir. No aceptamos que nuestro cuerpo, no queremos pensarlo, que tal vez voy a envejecer, se va a ir apagando como la vela mi vida. Es importante reconocer y aceptar nuestra finitud humana. Es importante aceptarla, aceptar una enfermedad, pero con fe. Un miedo con fe, el miedo que vaya acompañado de la fe, de la parte espiritual. Número dos, también miedo a dejar cosas inconclusas. Como hemos visto, cómo se muere una madre dejando cinco hijos pequeños. Miedo a dejar las cosas a la mitad. En ese momento debemos de actuar con esta fe que Jesús nos dice, que Jesús nos habla, porque es la que hace la diferencia, la parte espiritual. Y un tercer miedo que también se puede sentir, miedo al juicio final. A enfrentarme con el Señor cara a cara. ¿Y cómo vamos a llegar allí? No sé si lo han pensado. Dice, ay no, yo le tengo miedo al infierno. Entonces, para estos miedos que sentimos, ya sabemos el antídoto. La confianza, la dependencia de Dios. Y crean que nuestro miedo vendrá pacificado, como Cristo en el huerto de los olivos. Confiemos en el Señor. Jesús nos dice una cosa más. No teman a los que matan el cuerpo. El cuerpo se va a acabar. Teman a aquellos que arrojan al infierno el cuerpo y el alma. Es todo aquello que va en contra de la doctrina de Dios. Es todo aquello que va en contra. Por eso, mis hermanos, también para perder ese miedo o acompañarnos de la fe, recordemos que el juicio final estará basado en la misericordia del Padre, en la misericordia de Dios, que Él perdona nuestras ofensas, perdona nuestras debilidades, nuestros pecados. Y recordemos, Él ya nos lo dijo. No nos va a preguntar cuánto mal hiciste, sino que nos va a preguntar cuánto amaste en la vida. ¿Cuánto fuiste capaz de perdonar en la vida? ¿Cuántas veces fuiste a visitar a ese enfermo o enferma que vivía solito, solita? Aquel encarcelado, aquella viuda que no tiene para comer, aquel huérfano. Las obras de caridad son lo que nos vamos a llevar. Por eso, mis hermanos, les digo, el Evangelio nos dice en este domingo, vayamos a casa el día de hoy con esta certeza de corazón, con esta dependencia de nuestro Creador. Y cuando pasen en nosotros las tormentas, las dudas, el miedo al futuro, el miedo a envejecer, el miedo a dejar todo inconcluso, recordemos las palabras de Jesús: ustedes valen mucho más. Que el Señor pues nos conceda la gracia de ser una comunidad valiente, unos hijos de Dios valientes, de no escondernos, sino de iluminar al mundo con esa fuerza de la esperanza y de la fe. Que así sea. Se ponen de pie. ¿Creen en Dios Padre Todopoderoso, Creador del cielo y de la tierra?
1: Sí.
0: ¿Creen en Jesucristo, su Hijo, que nació, murió, resucitó, subió al cielo y está sentado a la derecha del Padre?
1: Sí.
0: ¿Creen en el Espíritu Santo, en la Santa Iglesia Católica, en la comunión de los santos, en el perdón de los pecados, en la resurrección de los muertos y en la vida eterna?
1: Sí.
0: Decimos todos con fe: esta es nuestra fe. Es la fe de la Iglesia que nos gloriamos en profesar en Jesucristo nuestro Señor. Amén. Elevemos, hermanos y hermanas, nuestros ojos al Señor y esperemos confiados su ayuda salvífica. Unámonos a cada petición diciendo: escúchanos, Padre.
2: Por el Santo Padre, el Papa León, por nuestro obispo José Francisco y por todos los obispos, sacerdotes y diáconos de Jesucristo, roguemos al Señor.
0: Escúchanos, Padre.
2: Por el buen tiempo, por el fruto de las investigaciones de los estudiosos y por la prosperidad del trabajo de todos, roguemos al Señor.
0: Escúchanos, Padre.
2: Por las vírgenes consagradas al Señor y por los religiosos que trabajan en nuestras comunidades, roguemos al Señor.
0: Escúchanos, Padre.
2: Por todos los que hacen el bien en nuestras parroquias y por los que cuidan de los pobres y de los enfermos, roguemos al Señor.
0: Escúchanos, Padre. Señor Jesucristo, que has confiado nuestras débiles fuerzas el anuncio profético de tu palabra, escucha las oraciones de tu pueblo y sosténnos con la fuerza de tu Espíritu, para que nunca nos avergoncemos de nuestra fe, sino que confesemos con valentía tu nombre ante los hombres y merezcamos así que en el día de tu manifestación te pongas de nuestra parte ante tu Padre del cielo. Tú que vives y reinas por los siglos de los siglos,
1: amén.
0: Pueden sentarse.

Orad, hermanos y hermanas, para que este sacrificio mío y vuestro sea agradable a Dios Padre Todopoderoso.

0: Recibe, Señor, este sacrificio de reconciliación y de alabanza, y concédenos que, purificados por su eficacia, podamos ofrecerte el entrañable afecto de nuestro corazón. Por Jesucristo nuestro Señor.
1: Amén.
0: El Señor esté con todos ustedes.
1: Y con su espíritu.
0: Levantemos el corazón.
1: Lo tenemos levantado.
0: Demos gracias al Señor nuestro Dios. En verdad es justo y necesario nuestro deber y salvación darte gracias siempre y en todo lugar, Señor Padre Santo, Dios Todopoderoso y Eterno, porque de tal manera gobiernas a tu Iglesia que en todo lugar y en cada momento le proporcionas lo que más conviene. No cesa en efecto de asistirla con la fuerza del Espíritu Santo, para que confiada siempre en ti, a ti en el amor, ni abandone la plegaria en la tribulación, ni deje de darte gracias en el gozo, por Cristo Señor nuestro. Por eso, unidos a los coros angélicos, te aclamamos llenos de alegría cantando.

Santo eres en verdad, Señor, fuente de toda santidad. Por eso te pedimos que santifiques estos dones con la efusión de tu Espíritu, de manera que se conviertan para nosotros en el cuerpo y la sangre de Jesucristo, nuestro Señor, el cual, cuando iba a ser entregado a su pasión voluntariamente aceptada, tomó pan. Dándote gracias, lo partió y lo dio a sus discípulos, diciendo: Tomad y comed todos de él, porque esto es mi cuerpo, que será entregado por vosotros.

Del mismo modo, acabada la cena, tomó el cáliz y dándote gracias de nuevo, lo pasó a sus discípulos diciendo: Tomad y bebed todos de él, porque este es el cáliz de mi sangre, sangre de la alianza nueva y eterna, que será derramada por vosotros y por muchos para el perdón de los pecados. Haced esto en conmemoración mía.

Este es el sacramento de nuestra fe. Así pues, Padre, al celebrar ahora el memorial de la muerte y resurrección de tu Hijo, te ofrecemos el pan de vida y el cáliz de salvación, y te damos gracias porque nos haces dignos de servirte en tu presencia. Te pedimos humildemente que el Espíritu Santo congregue en la unidad a cuantos participamos del cuerpo y sangre de Cristo. Acuérdate, Señor, de tu Iglesia extendida por toda la tierra y reunida aquí en el domingo, día en que Cristo ha vencido la muerte y nos ha hecho partícipes de su vida inmortal. Y con el Papa León XIV, con nuestro Obispo Francisco y todos los pastores que cuidan de tu pueblo, llévala a su perfección por la caridad. Acuérdate también de nuestros hermanos que se durmieron en la esperanza de la resurrección. Y de todos los que han muerto en tu misericordia, admítelos a contemplar la luz de tu rostro. Ten misericordia de todos nosotros. Y así con María la Virgen, Madre de Dios y Madre nuestra, San José su esposo, los apóstoles y cuantos vivieron en tu amistad a través de los tiempos, merezcamos por tu Hijo Jesucristo compartir la vida eterna y cantar tus alabanzas.

Llenos de alegría porque somos hijos de Dios, acudamos a nuestro Padre con la oración que Cristo nos ha enseñado, cantando.

0: Líbranos de todos los males, Señor, y concédenos la paz en nuestros días, para que, ayudados por tu misericordia, vivamos siempre libres de pecado y protegidos de toda perturbación, mientras esperamos la gloriosa venida de nuestro Salvador Jesucristo. Señor Jesucristo, que dijiste a tus apóstoles: la paz les dejo, mi paz les doy. No tengas en cuenta nuestros pecados, sino la fe de tu iglesia. Y conforme a tu palabra, concédele la paz y la unidad. Tú que vives y reinas por los siglos de los siglos,
1: amén.
0: La paz del Señor esté con todos ustedes.
1: Con su espíritu.
0: Dense fraternalmente la paz.
1: Amén.

Este es el Cordero de Dios que quita el pecado del mundo. Dichosos los invitados a la cena del Señor.

0: Cuerpo de Cristo.
1: Amén.
0: Cuerpo de Cristo. Cuerpo de Cristo.
1: Amén.
0: Cuerpo de Cristo.
1: Amén, Señor.
0: El cuerpo de Cristo.

Comunión espiritual. Oh Jesús mío, creo firmemente que estás presente en el Santísimo Sacramento del altar. Te adoro y te amo sobre todas las cosas y deseo ardientemente recibirte en mi alma. Ya que no puedo hacerlo ahora sacramentalmente, ven a lo menos espiritualmente a mi corazón y como si ya te hubiera recibido, te abrazo y me uno enteramente a ti. No permitas que jamás me separe de ti. Amén. Nos ponemos de pie.

0: Oremos. Renovado, Señor, por el alimento del sagrado cuerpo y la preciosa sangre de tu Hijo, concédenos que lo que realizamos con asidua devoción lo recibamos convertido en certeza de redención. Por Jesucristo nuestro Señor. El Señor esté con ustedes. Inclinen su cabeza para recibir la bendición y a cada invocación responden amén. El Señor les bendiga y les guarde.
1: Amén.
0: Les muestre su rostro y tenga piedad y misericordia de ustedes.
1: Amén.
0: Les mire benignamente y les conceda la paz.
1: Amén.
0: La bendición de Dios Todopoderoso, Padre, Hijo y Espíritu Santo, descienda sobre ustedes y perdure para siempre.
1: Amén.

El ángel del Señor anunció a María. Dios te salve María, llena eres de gracia, el Señor es contigo. Bendita eres entre todas las mujeres y bendito el fruto de tu vientre, Jesús. He aquí la esclava del Señor. Dios te salve María, llena eres de gracia, el Señor es contigo. Bendita eres entre todas las mujeres y bendito el fruto de tu vientre, Jesús. Y el Verbo se hizo carne. Dios te salve María, llena eres de gracia, el Señor es contigo. Bendita eres entre todas las mujeres y bendito el fruto de tu vientre, Jesús. Ruega por nosotros, Santa Madre de Dios. Te suplicamos, Señor, que derrames tu gracia en nuestras almas, para que los que por el anuncio del ángel hemos conocido la encarnación de tu Hijo Jesucristo por su pasión y su cruz, seamos llevados a la gloria de su resurrección. Te lo pedimos por el mismo Jesucristo, nuestro Señor. Amén.

0: los cielos y en la tierra sea para siempre alabado. Señor Jesucristo, Dios mío, creemos en ti, aumenta nuestra fe. Padre nuestro que estás en el cielo, santificado sea tu nombre. Venga a nosotros tu reino, hágase tu voluntad en la tierra como en el cielo.
1: Danos hoy nuestro pan de cada día, perdona nuestras ofensas, como también nosotros perdonamos a los que nos ofenden. No nos dejes caer en tentación y líbranos del mal.
0: Dios te salve María, llena eres de gracia, el Señor es contigo. Bendita eres entre todas las mujeres y bendito el fruto de tu vientre, Jesús.
1: Santa María, Madre de Dios, Madre nuestra, ruega por nosotros, pecadores, ahora y en la hora de nuestra muerte.
0: Gloria al Padre, y al Hijo, y al Espíritu Santo.
1: Como era en el principio, ahora y siempre, por los siglos de los siglos. Amén.
0: En los cielos y en la tierra sea para siempre alabado.
1: El corazón amado.

0: en los cielos y en la tierra sea para siempre alabado.
1: El corazón amoroso de Jesús sacramentado.
0: Señor Jesucristo, creemos en ti. Aumenta nuestra esperanza. Padre nuestro que estás en el cielo, santificado sea tu nombre. Venga a nosotros tu reino, hágase tu voluntad en la tierra como en el cielo.
1: Amén.

0: Dios te salve María, llena eres de gracia, el Señor es contigo. Bendita eres entre todas las mujeres y bendito el fruto de tu vientre, Jesús.
1: Santa María, Madre de Dios y Madre nuestra.
0: Gloria al Padre y al Hijo y al Espíritu Santo. En los cielos y en la tierra sea para siempre alabado.

0: en los cielos y en la tierra sea para siempre alabado. Señor Jesús, creemos en ti. Aumenta nuestra caridad. Padre nuestro que estás en el cielo, santificado sea tu nombre. Venga a nosotros tu reino, hágase tu voluntad en la tierra como en el cielo.
1: Danos hoy nuestro pan de cada día, perdona nuestras ofensas como también nosotros perdonamos a los que nos ofenden. No nos dejes caer en la tentación y líbranos del mal.
0: Dios te salve María, llena eres de gracia, el Señor es contigo. Bendita eres entre todas las mujeres y bendito el fruto de tu vientre, Jesús. Gloria al Padre, y al Hijo, y al Espíritu Santo.
1: Como en el principio, ahora y siempre, por los siglos de los siglos. Amén.
0: En los cielos y en la tierra sea para siempre alabado.
1: Amén.

0: Concédeme la gracia de que pueda siempre invocar tu bellísimo nombre. En el nombre del Padre, y del Hijo, y del Espíritu Santo.
1: Amén.
0: Señor mío Jesucristo, Dios y hombre verdadero, Creador Padre y Redentor mío, por ser tú quien eres, bondad infinita, y porque te amo sobre todas las cosas, me pesa de todo corazón el haberte ofendido. Ayudado de tu divina gracia, propongo firmemente nunca más pecar, confesarme y cumplir la penitencia que me fuera impuesta. Amén. Madre Santísima del Perpetuo Socorro, en tus benditas manos

Madre Santísima del Perpetuo Socorro, en tus benditas manos pongo cada una de mis necesidades. Ayúdame en cada una de ellas, pues a ti acudo confiado, sabiendo que nunca dejas desamparados a ninguno de tus hijos. De manera muy especial, quiero pedirte que me concedas la gracia de ser un intercesor en este momento de oración para suplicar ante el Padre por las necesidades de la Iglesia, fortaleza para el Santo Padre, por la santificación de los sacerdotes, por la unidad de los cristianos, por todos los que se dedican a la evangelización, por la santificación de las familias, por la conversión de los pecadores, por los jóvenes que se encuentran discerniendo su vocación, por todos los niños, protégelos, cúbrelos con tu manto, por todos los enfermos, por los desempleados, por el eterno descanso de las almas del purgatorio. Oh Madre del Perpetuo Socorro, tú conoces todos los dolores de mi vida y sobre todo la horrible pena que hoy me trae a tus plantas maternales. Adoro la divina voluntad y beso resignado a la mano de mi Dios que me prueba y hoy como ayer y como siempre. Confío en su infinito poder y en su misericordia infinita. Pero Él puso en tu corazón las riquezas.

de su bondad y en tus manos los tesoros de su omnipotencia. Por eso acudo a ti, Madre mía del perpetuo socorro. Señora y Madre mía, las sombras del dolor me envuelven por todas partes y no sé a qué puerta llamar para tener algún consuelo en esta amargura que hoy me ahoga. Los hombres, unos son adversos, otros me persiguen, otros me olvidan, los más me miran con indiferencia. Los pocos que parecen compadecerse de mí se declaran importantes para remediar mi mal. Solo me quedas tú, Madre mía del perpetuo socorro, por eso a ti acudo lleno de confianza y amor. Eres la Madre de Dios, eres mi Madre. Jesús, aprieta tus manos para depositar en ella su misericordia y su amor. El primer milagro que obró en su vida mortal lo habrá movido por tus súplicas. ¿No puedes hacer ahora otra súplica como aquella en favor mío? Madre mía del perpetuo socorro, vengo a pedirte un milagro y que este milagro sea para la gloria de Dios, alabanza tuya y santificación de mi alma. Aquí vendré 9 días seguidos a tus plantas. Quedará tu maternal corazón insensible a mis ardientes y humildades súplicas, porque eres buena, porque eres fiel, porque eres, según el plan divino, dueño de todos los tesoros de Dios. Por eso en ti confío. Sin embargo, que ahora y siempre se haga la voluntad de Dios, así en la tierra como en el cielo. Tú, Madre mía, hallarás en tu maternal corazón recursos poderosos para que descienda el bálsamo del amor, del consuelo, ahí donde siga el dolor, purificando mi vida. Oh Madre del perpetuo socorro, en ti confío. Proclama mi alma la grandeza del Señor, se alegra mi espíritu en Dios mi Salvador, porque ha mirado la humillación de su esclava. Dios te salve María, llena eres de gracia, el Señor es contigo. Bendita eres entre todas las mujeres, y bendito es el fruto de tu vientre, Jesús. Santa María, Madre de Dios, ruega por nosotros pecadores, ahora y en la hora de nuestra muerte. Amén. Desde ahora me felicitarán todas las generaciones, porque el Poderoso ha hecho obras grandes por mí. Su nombre es santo y su misericordia llega a sus fieles de generación en generación. Dios te salve María, llena eres de gracia, el Señor es contigo. Bendita eres entre todas las mujeres y bendito es el fruto de tu vientre Jesús. Santa María, Madre de Dios, ruega por nosotros pecadores, ahora y en la hora de nuestra muerte. Amén. Él hace proezas con su brazo, dispersa los soberbios de corazón, derriba del trono a los poderosos y enaltece a los humildes. A los hambrientos los colma de bienes y a los ricos los despide vacíos. Dios te salve María, llena eres de gracia, el Señor es contigo. Bendita eres entre todas las mujeres y bendito es el fruto de tu vientre Jesús. Santa María, Madre de Dios, ruega por nosotros pecadores, ahora y en la hora de nuestra muerte. Amén. Auxilia a Israel, su siervo, acordándose de su misericordia, como lo había prometido a nuestros padres, en favor de Abraham y su descendencia por siempre. Gloria al Padre, al Hijo y al Espíritu Santo, como era en el principio, ahora y siempre, por los siglos de los siglos. Amén. Nuestra Señora del Perpetuo Socorro,

Líbrame de todo mal. Amén. Oh Madre mía, perpetuo socorro, de todos los que sufren y de todos los que lloran, permíteme que recostada mi frente abatida sobre tu corazón de madre, te diga mis penas y te exponga mis deseos, porque solo tú eres mi esperanza en esta hora tristísima en que me acosan todos los males. Por tu inefable alegría, cuando por un portento de Dios te viste al mismo tiempo virgen y madre, oh Madre del perpetuo socorro, óyeme. Por tu gozo dulcísimo, cuando por primera vez se miró Jesús en tus ojos y te dio el dulce nombre de madre, oh Madre del perpetuo socorro, óyeme. Por la maternal complacencia de tu corazón, cuando viste cómo tu Hijo accedía a tus súplicas y obraba el primer milagro en las bodas de Caná, oh Madre del perpetuo socorro, óyeme. Por la santa satisfacción de tu espíritu, cuando contemplaba los milagros de Jesús en favor de sus hermanos y tus hijos, los hombres, oh Madre del perpetuo socorro, óyeme. Por tu gozo divino, cuando viste cómo Jesús obraba el milagro de los milagros, la divina Eucaristía, para vida, sustento y alegría de todos tus hijos redimidos, oh Madre del perpetuo socorro, óyeme. Por tu mirada de misericordia, oh Madre del perpetuo socorro, óyeme. Por tu nombre de Madre del perpetuo socorro, símbolo de poder y de bondad, oh Madre del perpetuo socorro, óyeme. Por los continuos y estupendos milagros que haces en favor de los que invocan este nombre tuyo y dulcísimo, oh Madre del perpetuo socorro, óyeme. Para que el poder de Jesús sea reconocido y celebrado, oh Madre del perpetuo socorro, óyeme. Para que tu amor y misericordia sean de todos glorificados, oh Madre del perpetuo socorro, óyeme. Para que mi corazón agradecido te ame y te invoque siempre, oh Madre del perpetuo socorro, óyeme. Para que tu nombre sea en todo el mundo conocido, amado y alabado, oh Madre del perpetuo socorro, óyeme. Oh María, ya que para inspirarme confianza te quisiste llamar Madre del perpetuo socorro, aunque digno de ser inscrito en el afortunado número de tus siervos, deseo, no abstante, suplicar de los beneficios afectos de tu misericordia. Postrado ante tu trono, te consagro mi entendimiento para que piense siempre en el amor que mereces. Te consagro mi lengua para que ensalce tus grandes prerrogativas y proponga tu devoción. Te consagro mi corazón para que después de Dios te ame sobre todas las cosas. Recíbeme, oh gran reina, en el venturoso nombre de tus siervos, acógeme bajo tu protección, socórreme en todas mis necesidades espirituales y temporales, especialmente en el peligro trance de mi agonía. Oh Madre del perpetuo socorro, sé que me amas más de lo que yo puedo amarte a mí mismo, pero eso te constituyo, Señora, y árbitro de mis intereses y de
todas mis cosas. Dispongo pues libremente de mí y de cuanto me permanece conforme te agrade. Bendice, oh Madre mía, con tu poderosa intercesión, fortalece mi flaqueza a fin de que sirviéndote fielmente en esta vida, pueda alabarte, amarte y darte gracias en la otra eternamente. Amén. Cuarto día de la novena. ¿Qué me dice hoy tu santa imagen? Que eres por disposición divina, dueña de todos los bienes de Dios y dispersadora de todas tus gracias. Cuando la Iglesia te llama Madre de la Divina Gracia, proclama que eres Madre de Jesús, que es la gracia y vida del mundo. Cuando te dice auxilio de los cristianos, confiesa que eres amparo del pueblo cristiano en los momentos más angustiosos de su historia. Cuando te llamemos Madre del Perpetuo Socorro, reconocemos y confesamos que eres la depositadora de todos los bienes de Dios. No lo pudiese ser si tu misericordia y tu poder no abarcarían todos los momentos de todos los hombres hasta el fin del mundo. Aquí estoy, aquí me tienes llamado con fe y confianza a las puertas de tu misericordia. Óyeme y exclamaré tu gran siervo San Alfonso, todo lo bueno que de Dios recibimos, lo recibimos por intercesión de María. Óyeme y mi corazón agradecido repetirá con el Santo Pontífice Pío, confesamos que es Madre de Misericordia, porque todos los bienes y todas las gracias Dios concede a los hijos de Adán, dispuso la Divina Providencia que pasarán por las manos de la Virgen Santísima. Óyeme y suspenderé mi corazón al pie de tu santa imagen, y mi lengua dirá a todos los hombres, con la Virgen del Perpetuo Socorro me vinieron todos los bienes, bendita y glorificada sea por los siglos de los siglos.

Alégrense todos contigo, oh Virgen María, porque has hallado gracia ante Dios. Alégrense todos contigo, oh Virgen María, porque de ti vendrá el Salvador del mundo. Alégrense todos contigo, oh Virgen María, porque con tu vida has proclamado la grandeza del Señor. Los invitamos a rezar la coronilla a Nuestra Señora del Perpetuo Socorro. Oh Virgen Inmaculada, Madre del verdadero Dios y Madre de la Iglesia, tú que de este lugar manifiestas tu clemencia y tu compasión a todos los que solicitan tu amparo, escucha la oración que con filial confianza te dirigimos y preséntala ante tu Hijo Jesús. Amén. Madre mía del perpetuo socorro, sé mi refugio y mi amparo en esta vida y en la hora de la muerte. Amén. Madre mía del perpetuo socorro, sé mi refugio y mi amparo en esta vida y en la hora de la muerte. Amén. Madre mía del perpetuo socorro, sé mi refugio y mi amparo en esta vida y en la hora de la muerte. Amén. Madre mía del perpetuo socorro, sé mi refugio y mi amparo en esta vida y en la hora de la muerte. Amén. Madre mía del perpetuo socorro, sé mi refugio y mi amparo en esta vida y en la hora de la muerte. Amén. Madre mía del perpetuo socorro, sé mi refugio y mi amparo en esta vida y en la hora de la muerte. Amén. Madre mía del perpetuo socorro, sé mi refugio y mi amparo en esta vida y en la hora de la muerte. Amén. Madre mía del perpetuo socorro, sé mi refugio y mi amparo en esta vida y en la hora de la muerte. Amén. Madre mía del perpetuo socorro, sé mi refugio y mi amparo en esta vida y en la hora de la muerte. Amén. Madre mía del perpetuo socorro, sé mi refugio y mi amparo en esta vida y en la hora de la muerte. Amén. Bienaventurada Virgen María, unido mi corazón al tuyo, proclamo sin cesar las maravillas de Dios y lo alabo diciendo: Santo, Santo, Santo es el Señor Dios Todopoderoso. Amén. Oh Virgen Inmaculada, Madre del verdadero Dios y Madre de la Iglesia, tú que de este lugar manifiestas tu clemencia y tu compasión a todos los que solicitan tu amparo, escucha la oración que con filial confianza te dirigimos y preséntala ante tu Hijo Jesús. Amén. Madre mía del perpetuo socorro, sé mi refugio y mi amparo en esta vida y en la hora de la muerte. Amén. Madre mía del perpetuo socorro, sé mi refugio y mi amparo en esta vida y en la hora de la muerte. Amén. Madre mía del perpetuo socorro, sé mi refugio y mi amparo en esta vida y en la hora de la muerte. Amén. Madre mía del perpetuo socorro, sé mi refugio y mi amparo en esta vida y en la hora de la muerte. Amén. Madre mía del perpetuo socorro, sé mi refugio y mi amparo en esta vida y en la hora de la muerte. Amén. Madre mía del perpetuo socorro, sé mi refugio y mi amparo en esta vida y en la hora de la muerte. Amén. Madre mía del perpetuo socorro, sé mi refugio y mi amparo en esta vida y en la hora de la muerte. Amén. Madre mía del perpetuo socorro, sé mi refugio y mi amparo en esta vida y en la hora de la muerte. Amén. Madre mía del perpetuo socorro, sé mi refugio y mi amparo en esta vida y en la hora de la muerte. Amén. Madre mía del perpetuo socorro, sé mi refugio y mi amparo en esta vida y en la hora de la muerte. Amén. Bienaventurada Virgen María, unido mi corazón al tuyo, proclamo sin cesar las maravillas de Dios y lo alabo diciendo: Santo, Santo, Santo es el Señor Dios Todopoderoso. Amén.
Oh Virgen Inmaculada, Madre del verdadero Dios y Madre de la Iglesia, tú que de este lugar manifiestas tu clemencia y tu compasión a todos los que solicitan tu amparo, escucha la oración que con filial confianza te dirigimos y preséntala ante tu Hijo Jesús. Amén. Madre mía del perpetuo socorro, sé mi refugio y mi amparo en esta vida y en la hora de la muerte. Amén. Madre mía del perpetuo socorro, sé mi refugio y mi amparo en esta vida y en la hora de la muerte. Amén. Madre mía del perpetuo socorro, sé mi refugio y mi amparo en esta vida y en la hora de la muerte. Amén. Madre mía del perpetuo socorro, sé mi refugio y mi amparo en esta vida y en la hora de la muerte. Amén. Madre mía del perpetuo socorro, sé mi refugio y mi amparo en esta vida y en la hora de la muerte. Amén. Madre mía del perpetuo socorro, sé mi refugio y mi amparo en esta vida y en la hora de la muerte. Amén. Madre mía del perpetuo socorro, sé mi refugio y mi amparo en esta vida y en la hora de la muerte. Amén. Madre mía del perpetuo socorro, sé mi refugio y mi amparo en esta vida y en la hora de la muerte. Amén. Madre mía del perpetuo socorro, sé mi refugio y mi amparo en esta vida y en la hora de la muerte. Amén. Madre mía del perpetuo socorro, sé mi refugio y mi amparo en esta vida y en la hora de la muerte. Amén. Madre mía del perpetuo socorro, sé mi refugio y mi amparo en esta vida y en la hora de la muerte. Amén. Bienaventurada Virgen María, unido mi corazón al tuyo, proclamo sin cesar las maravillas de Dios y lo alabo diciendo: Santo, Santo, Santo es el Señor Dios Todopoderoso. Amén. Gracias, Madre Santísima, por estar aquí frente a tu Hijo Jesús. Gracias, Mamita María, por todas las bendiciones que recibimos de ti cada día. Gracias, Madre Santísima, por interceder siempre por nosotros ante tu Hijo Jesús. Gracias, Mamita María, porque siempre, siempre se escuchan nuestras súplicas y se las presentas ante tu Hijo Jesús. Queremos pedirte por todos nuestros hermanos que llaman a este canal para que pongamos de ti todas tus intenciones. Te pedimos por Irma, ella es de Zacatecas. Te pide por el eterno descanso de Antonio Guzmán, Jorge Alberto Zárate y Adelina Niguera. Te pedimos por Norma Santiago y por todos los enfermos del mundo. Miriam Castillo Virgen, ella es de Guadalajara. Te pide por la familia Espinosa Castillo. Inés Hernández, ella es de Arandas, te pide por Pedro Hernández, por Felipe Víctor Gerardo Hernández y Nacho González, por Ramón Lorenzo Chávez Velázquez, Ignacio Calderón y por el eterno descanso de José Hernández. Mansol, ella es de Manso Rosas, ella es de Cuernavaca, pide por los enfermos de cáncer, por Ilmenda Hernández y por Lupe Rosas Castro y Tino Héctor. Margarita Pimentel de Michoacán, te pide por Saúl Alberto Pimentel, por Salvador Pimentel y por el eterno descanso de Roberto Manuel Martínez y Arturo Pimentel Silvias. Antonia Hernández, te pide por Luis Hernández, por Ernesto Valle, por José Valerio y Abraham Hernández. Pide por el eterno descanso de Antonio y Guadalupe Bolaños. Juanita Arrieta, ella es de Puebla. Te pide por Juan Antonio, por Sandra Leticia y por el eterno descanso de Adalberto
Campaña Ruiz y Jesús Moyoca Sustenta. Alejandra González de México te pide por Alejandra González, por Antonio y por Ernestina Ruiz. Tanto.

0: que contiene en sí todo deleite.
1: Oremos. Oh Dios, que en este sacramento admirable nos dejaste el memorial de tu pasión, te pedimos nos concedas venerar de tal modo los sagrados misterios de tu cuerpo y de tu sangre, que experimentemos constantemente en nosotros el fruto de tu redención. Por Cristo nuestro Señor.
0: Amén.
1: Bendito sea Dios.
0: Bendito sea Dios.
1: Bendito sea su santo nombre.
0: Bendito sea su santo nombre.
1: Bendito sea Jesucristo, verdadero Dios y verdadero hombre.
0: Bendito sea Jesucristo, verdadero Dios y verdadero hombre.
1: Bendito sea el nombre de Jesús.
0: Bendito sea el nombre de Jesús.
1: Bendito sea su sacratísimo corazón.
0: Bendito sea su sacratísimo corazón.
1: Bendita sea su preciosísima sangre.
0: Bendita sea su preciosísima sangre.
1: Bendito sea Jesucristo en el santísimo sacramento del altar.
0: Bendito sea Jesucristo en el santísimo sacramento del altar.
1: Bendito sea el Espíritu Santo Paráclito.
0: Bendito sea el Espíritu Santo Paráclito.
1: Bendita sea la excelsa Madre de Dios María Santísima.
0: Bendita sea la excelsa Madre de Dios María Santísima.
1: Bendita sea su Santa e Inmaculada Concepción.
0: Bendita sea su Santa Inmaculada Concepción.
1: Bendita sea su gloriosa Asunción.
0: Bendita sea su gloriosa Asunción.
1: Bendito sea el nombre de María, Virgen y Madre.
0: Bendito sea el nombre de María, Virgen y Madre.
1: Bendito sea San José, su castísimo esposo.
0: Bendito sea San José, su castísimo esposo.
1: Bendito sea Dios en sus ángeles y sus santos.
0: Bendito sea Dios en sus ángeles y sus santos.
2: Dios te salve María, llena eres de gracia, el Señor está contigo. Bendita tú eres entre todas las mujeres, y bendito es el fruto de tu vientre Jesús.
0: Santa María, Madre de Dios y Madre nuestra, ruega por nosotros pecadores, ahora y en la hora de nuestra muerte. Amén.
2: Santa María, Reina y Madre de María Visión,
0: ruega por nosotros.
2: Dios te salve María, llena eres de gracia, el Señor está contigo. Bendita tú eres entre todas las mujeres, y bendito es el fruto de tu vientre Jesús.
0: Santa María, Madre de Dios y Madre nuestra, ruega por nosotros pecadores, ahora y en la hora de nuestra muerte. Amén.
2: Santa María, Reina y Madre de María Visión,
0: ruega por nosotros.
2: Dios te salve María, llena eres de gracia, el Señor está contigo. Bendita tú eres entre todas las mujeres, y bendito es el fruto de tu vientre Jesús.
0: Santa María, Madre de Dios y Madre nuestra, ruega por nosotros pecadores, ahora y en la hora de nuestra muerte. Amén.
2: Santa María, Reina y Madre de María Visión,
0: ruega por nosotros.
3: La bendición de Dios Todopoderoso, Padre, Hijo y Espíritu Santo, descienda sobre todos y nos acompañe siempre.
0: Amén.
3: Ave María Purísima,
0: sin pecado original concebida.
3: Alabado sea Jesucristo.
0: Sea por siempre bendito y alabado.

Proclama mi alma la grandeza del Señor. Se alegra mi espíritu en Dios mi Salvador, porque ha mirado la humillación de su esclava. Desde ahora me felicitarán todas las generaciones, porque el Poderoso ha hecho obras grandes por mí. Su nombre es santo, y su misericordia llega a sus fieles de generación en generación. Él hace proezas con su brazo, dispersa a los soberbios de corazón, derriba del trono a los poderosos y enaltece a los humildes. A los hambrientos los colma de bienes y a los ricos los despide vacíos. Auxilia a Israel, su siervo, acordándose de su misericordia, como lo había prometido a nuestros padres, en favor de Abraham y su descendencia por siempre. Amén.

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Agradecemos infinitamente al personal de María Visión que en su caravana por la paz están con nosotros aquí en Autlán, en el Monasterio de las Madres Adoratrices. Contamos con su presencia y nos da mucho gusto y alegría que nos vean en todos lugares donde llega la señal de María Visión. Agradecemos infinitamente a ustedes su atención, su participación, su colaboración en esta caravana de oración por la paz en el mundo entero. Agradecemos a todas las personas que son devotos del Sagrado Corazón de Jesús que nos acompañen en esta Eucaristía que vamos a tener enseguida.

0: muchísimas gracias y que Dios los acompañe y los cuide en su camino, en su hogar, en su familia, en todo. Que Dios derrame abundantes bendiciones sobre todos y cada uno de ustedes y sus familias también y sus enfermitos también. Que Dios los bendiga y los cuide. Feliz día.
1: La esencia de Dios es el amor. Y la esencia del hombre, creado a imagen de Dios, es el amor. Por tanto, las guerras, las violencias, es por falta de amor. Porque solo el que ama es constructor de la paz.

Queridos hijos, oro por ustedes y los exhorto a una vida nueva, una vida en la alegría y en la oración. Hijitos, que el Espíritu Santo los colme de alegría, para que sean como una fuente de agua pura y potable, a fin de que, hijitos, estén en Dios y con Dios, como misioneros del amor y de la paz. Su vida aquí en la tierra es breve, y por eso estoy con ustedes para guiarlos hacia el cielo. Gracias por haber respondido a mi llamado.

De la mano de Jesús y de María en la tormenta. Comenzamos con esta lectura de el Evangelio según San Marcos. En el capítulo sexto, desde el versículo 30. Reunidos los apóstoles con Jesús, le explicaron todo lo que habían hecho y enseñado, y les dice: Venid vosotros solos a un lugar apartado y descansad un poco. Porque eran muchos los que iban y venían y ni siquiera tenían tiempo para comer. Y se marcharon en la barca a un lugar apartado ellos solos. Pero los vieron marchar y muchos los reconocieron. Y desde todas las ciudades salieron deprisa hacia allí por tierra y llegaron antes que ellos. Al desembarcar vio una gran multitud y se llenó de compasión por ella, porque estaban como ovejas que no tienen pastor. Y se puso a enseñarles muchas cosas. Y cuando ya se hizo muy tarde, se acercaron sus discípulos y le dijeron: Este es un lugar apartado y ya es muy tarde. Despídelos para que vayan a las aldeas y pueblos de alrededor y compren algo de comer. Y les respondió: Dadles vosotros de comer. Y le dicen: Es que vamos a ir a comprar 200 denarios de pan para darles de comer. Él les dijo: ¿Cuántos panes tenéis? Id a verlo. Y después de averiguarlo dijeron: cinco y dos peces. Entonces les mandó que acomodaran a todos por grupos sobre la hierba verde y se sentaron en grupos de 100 y de 50. Tomando los cinco panes y los dos peces, levantó los ojos al cielo, pronunció la bendición, partió los panes y se puso a dárselos a sus discípulos para que los distribuyesen. También repartió los dos peces para todos. Comieron todos hasta que quedaron satisfechos y recogieron 12 cestos llenos de los trozos de pan y de los peces. Los que comieron los panes eran 5.000 hombres. Palabra de Dios. Qué enseñanza tan importante y cuántas veces la hemos escuchado. Hay hasta el punto que hay herejes que dicen que Jesús no multiplicó los panes, y estoy hablando de herejes dentro de la iglesia, clero, teólogos muy preparados. Pero bueno, el diablo siempre está enredado, es la cizaña enredada en la buena hierba. Ya los ángeles del Señor se encargarán de separarlos de los hijos de Dios. Claro, hoy podemos decir que estamos viviendo lo mismo. Tantas ovejas sin pastor, porque los pastores están ocupados en cosas que no deben, la mayoría, ¿no? Hay gente buena en la iglesia, muy buena, usted y yo los conocemos, y gracias a Dios por ellos, por los buenos sacerdotes, los buenos obispos, por toda la jerarquía de la iglesia, que es buena. Y vivimos tiempos pues muy difíciles con el materialismo que pues se toma el corazón de la gente con tanta facilidad por la seducción de la tecnología, de la ciencia, de todo este desarrollo de los placeres, las comodidades, la velocidad. Todo esto, cuando la gente no pone cuidado, termina sin saberse defender y naufraga dentro de todo esto y se convierte en una célula de este mundo, y por lo tanto, pues a pesar de estar elegido como sacerdote, como religioso, como laico, no cumple con su misión. Y es triste porque entonces desatiende todo lo que el Señor lo confió y para lo que lo creó, que es la parte más difícil, ¿no? Porque como hemos escuchado siempre en la iglesia, se nos dice que somos piedras vivas del templo de Dios. Somos células del cuerpo místico de Jesucristo, que es la iglesia y que es su cabeza, Jesús, y nosotros sus células de ese cuerpo místico. Cuando nos convertimos en células que están atrofiadas por el pecado, porque no estamos en unión con la verdad, con Dios, entonces creamos problemas porque a través de nosotros no circula la sangre de Dios, que es el misterio de la sangre de Cristo, la sangre mística del Señor que corre a través de los siglos hasta que Él regrese. Y nos convertimos en una célula que obstruye
el flujo de ese amor y dejamos de permitir que otros se alimenten de la sangre que debe fluir por dentro de nosotros. Es tan importante uno descubrirse como católico en lo que se respecta a la parte mística, espiritual, el sentido de la vida eterna, el sentido de Dios en nosotros, el entender que pues hemos sido creados con un propósito, con una misión. No solamente la iglesia es una religión para practicarla, para ir a misa y confesarme y vivir las fiestas de la iglesia y sentirme bien. No solamente es eso, eso es el principio básico de lo que es nuestra religión. Pero la iglesia es una misión y cada uno de nosotros está escogido para ser misioneros de ese llamado, testigos de nuestra esperanza en Jesucristo y la salvación de las almas, porque eso es lo que Dios quiere que entendamos, que nosotros verdaderamente somos pescadores de hombres, como le dijo Jesús a los apóstoles cuando los llamó, que los llamó de ser pescadores a ser pescadores de hombres. Teniendo esta conciencia, podemos recrear un poco más nuestra misión y entender lo que el Señor nos está pidiendo. Qué bonito que es descubrir la misión en nuestra vida y darnos cuenta que la sed que debe haber en nosotros es la sed de almas, la sed de la salvación de la humanidad, incluyendo nuestra propia alma.

0: Bueno, para mí es un gusto estar por segunda vez ya en este lugar de paz, de silencio, de encuentro con uno mismo, con Dios, pues a través de nuestra Madre del Cielo, la Reina de la Paz. Y qué más que en estos tiempos difíciles en el que estamos viviendo nuestro país, está bañado en todas esas situaciones que nos roban la paz, que nos roban el amor, la fe, que nos roban la esperanza de un mundo mejor. Pedimos desde este lugar, pues bendito a nuestra Madre del Cielo, la Reina de la Paz, que verdaderamente nos conceda vivir como hijos de Dios, porque sólo así podemos instaurar la paz. La paz no va a venir de afuera, la paz brota desde lo más profundo del corazón, que es el signo de la presencia de Dios verdaderamente actuando y viviendo en nosotros, en cada uno de nuestro interior. Por eso la paz es un don del Espíritu Santo, es el don, pues podemos decir, más sagrado de la presencia del Espíritu Santo. Y si tenemos verdaderamente paz en nuestra persona, en nuestro corazón, vamos a poder tener familias en paz y así vamos a poder crear verdaderamente una sociedad en paz. Por eso desde este lugar, pues les saludamos, encomendamos a nuestros jóvenes, a nuestros adolescentes, a nuestros niños, a nuestros matrimonios, a la Reina de la Paz, para que todos trabajemos por construir el reino de Cristo, que es un reino de justicia y un reino de paz. Y desde acá nos encomendamos a sus oraciones y encomendamos las oraciones de todos ustedes para que María Santísima interceda por ellos y nos conceda a todos el anhelado don de la paz.
1: El Señor esté con ustedes.
0: Y con tu espíritu. Que el Señor los bendiga y los guarde. Haga resplandecer su rostro sobre ustedes y les muestre su misericordia. Que el Señor les mire con benevolencia y les conceda su paz. Que sus santos ángeles los acompañen en todos sus caminos, para que los libren y protejan de todo peligro y de todo mal. Y el manto de nuestra Madre Santísima los cubra bajo su regazo y puedan encontrar así el don de la paz. La bendición de Dios Todopoderoso, Padre, Hijo y Espíritu Santo, descienda sobre ustedes, sobre sus familias y los acompañe para siempre.
2: Amén.

Muy buenas, queridos amigos de María Visión. Seguimos en este programa de Lección Divina. Hoy vamos a fijarnos en el capítulo 8 del Evangelio de San Juan, del 1 al 11. Un texto precioso en el que vamos a ver a una mujer que es sorprendida, pues haciendo lo que no debe, está cometiendo adulterio. Y es pillada ahí en plan, con intención, porque la presentan a Jesús para probarlo. Le van a hacer una pregunta a Jesús, claro, para ver si es quién es, en el fondo quieren pillarle. Fíjate que es una escena preciosa en la que Jesús pues, va a desenmascarar y a salvar. Va a decirnos que viene a salvar y no a condenar. Este evangelio va a apuntar a la novedad que Dios trae a su pueblo. Viene el Hijo de Dios en persona. Y no viene para condenar. Viene para salvar. O sea, esa es el fondo de la lectura de hoy. O sea, Dios no viene a condenar, viene a salvar. Sin contradecir la ley mosaica de la lapidación, que mandaba pues lapidar a la mujer que había cometido adulterio, Jesús es capaz de liberar a una mujer pecadora, porque pecó bien pecado. Esta mujer fue pillada en flagrante adulterio, o sea que no se podía esconder, pecadora total. Pero es capaz de liberarla. ¿Y cómo lo hace? Pues apelando a la conciencia de los que la acusaban. Claro, no olvidemos que la acusaban para ver qué decía Jesús. De hecho, nos dice el texto, dice, los escribas y los fariseos le traen una mujer sorprendida en adulterio y colocándola en medio le dijeron, maestro, esta mujer ha sido sorprendida en flagrante adulterio. La ley de Moisés nos manda a apedrearla. ¿Tú qué dices? Y dice San Juan. Le preguntaban esto para comprometerlo y poder acusarlo. O sea, que en el fondo les daba igual el adulterio de esta mujer y lo que la ley decía. En el fondo lo que querían es pillar a Jesús para matarlo, para pillarlo en algo que decía. Sabían que era maestro, que enseñaba, que claro, que la gente le escuchaba con atención. Claro, la única forma de poder atacarle era pues pillarlo en una contradicción para poder acusarle, por ejemplo, de blasfemo o de algo contra la ley, etc. Claro. Por eso es curioso cómo el texto nos presenta cómo Jesús nos va a liberarla, va a liberarla, pero va a apelar a la conciencia de aquellos que la acusan. Les dirá, quien esté libre de pecado, que tire la primera piedra. Claro, te imaginarse la escena, o sea, ahí le preguntan, y él escribiendo en el suelo, ahí mirando al suelo, haciéndose el nuevo, estaba mirando, pero no respondía, pero como insistían, pues claro, al final Jesús pues les dice, bueno, quien esté libre de pecado, venga, ¿queréis tirar la piedra? Bueno, que la tire el que no tiene pecado. La pregunta que le hace tenía una fácil respuesta. Nadie iba a tirar la piedra. Todos son pecadores. Todos son pecadores. De hecho, el texto nos dirá que empezaron por los más viejos. Por los más viejos. Claro. Los viejos llevan años y dicen, mira, que es verdad, yo tengo pecado. La ley dice esto, pero yo no tengo pecado. O sea, yo no estoy libre de pecado como para tirar la piedra. La piedra, ¿no? Entonces, al final, el que podía ejecutar el castigo era el que no tenía pecado, Jesús, y no lo hace, no lo hace, se queda solo con ella, y le pregunta, ¿no? Le pregunta, ¿dónde están tus acusadores? ¿Ninguno te condenó? Y ella contestó, ninguno, Señor. Y Jesús le respondió, pues yo tampoco te condeno. Esa es la idea, ¿no? Es decir, Dios no viene a condenar, viene a salvar. Yo tampoco te condeno. O sea, Jesús ha liberado de un castigo merecido a una mujer. Pero
Aquí viene lo interesante, que le va a indicar el camino justo que deberá tomar a partir de ahora. En adelante, no peques más. No peques más. Este maestro, que es un maestro en condiciones, cumple con sus acciones lo que Dios dijo a través de los profetas. Dice Ezequiel, ¿acaso quiero yo la muerte del malvado y no que se convierta de su conducta y viva? Dios se preocupa del bien integral del hombre. Claro que a Dios le preocupa el pecado y le molesta el pecado, pero quiere salvar al pecador, que es el que comete el pecado. Por eso quiere Dios que se convierta el pecador y no que muera. Al acusador, estos fariseos que venían con ideas de pillar a Jesús, pero que en el fondo iban a buscar la muerte también de esta mujer, los libra también de erigirse en juez implacable. Y al pecador le va a dar una oportunidad real de cambiar. Así que es la jugada maestra, ¿no? Esta escena de Jesús con la mujer pecadora nos hace pensar en ese momento en el que cada uno de nosotros también se encuentra personalmente con Cristo. Ante Él experimentamos la fragilidad de nuestra condición, marcada por el pecado, porque eso es una condición que tenemos, ¿no? En Jesús encontramos siempre el perdón y la misericordia. Y recibimos la fuerza para hacerlo todo nuevo. O sea, cada vez que te confiesas, que verdad que nos repetimos mucho, pues, ¿qué ocurre? Que uno se reconoce pecador, se confiesa culpable y recibe el perdón. Volvemos a empezar. Claro, es la misericordia que viene a nuestro encuentro. Claro, una misericordia que no mira a nuestro ser pecador, sino que nos quiere rescatar de ella, que no nos reprocha el por qué no lo hacemos mejor, sino que nos anima a hacerlo cada vez mejor. El Evangelio de hoy nos recuerda que ninguno, ninguno está libre de pecado. Nadie se sienta mejor que nadie, porque no hace las cosas que hace el hermano. Nadie está libre de pecado. Pero que también hay un inocente, es decir, hay uno que no tiene pecado, que es Jesús. Y que Él no rehúye el encuentro de nosotros. O sea, el inocente busca al culpable, ¿no? Ni teme contaminarse con nuestra compañía, ¿eh? Por el contrario, y eso lo vemos en cada Eucaristía, el misterio pascual y en la Semana Santa, o sea, vemos cómo el inocente se deja herir por nuestras culpas, ¿eh? Para sanarnos con su perdón. Lo dirá San Pedro, sus cicatrices nos han curado. Muchas gracias.

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saludo a todos. Mi nombre es María Juliana. ¿Sí? María. Y los invito a que todas las que tengamos el María en cualquier parte de nuestro nombre, somos las elegidas de la Virgen María. ¿Y yo a quién le canto? A María, a nuestra Virgencita María. Y los invito a que ustedes estén en su programa Cadena de Amor, para que nos acompañen con sus oraciones, porque este programa lo hacen ustedes. Cadena de Amor a las 8 de la mañana.

estamos muy emocionados, toda la parroquia, por tener la presencia de la Antorcha de la Paz, ser pues de los seleccionados, podríamos decir, bendecidos por esta caravana de la paz.

Momento lleno de bendición, se sintió la presencia de Jesús. La antorcha nosotros la vemos como un signo de Jesús que con su corazón ardiente nos transmite esa llama y que nos recuerda que nos da la paz y que como en un momento nos dice que Él va a estar con nosotros hasta el fin del mundo.

fue, podría decirle que mayor la emoción, puesto que la niña monaguilla que prendió la antorcha, que la portó en algún momento junto al padre, es mi sobrina. Entonces, pues familiarmente, pues obviamente también es una emoción aún mayor. El Sagrado Corazón de Jesús, para mí, para mi familia, para mi parroquia, es el lugar en donde queremos estar, en donde nos queremos cobijar, en donde nos hemos consagrado, porque toda la parroquia se ha consagrado al corazón sagrado de Jesús, porque queremos sentir ese amor. Sabemos que no hay mejor lugar en donde podemos estar protegidos, que es en el Sagrado Corazón de Jesús. Y sabemos que si continuamos como parroquia promoviendo esa paz, vamos a lograr que su corazón triunfe, no solo aquí en la parroquia, sino en todo el mundo. Me deja la satisfacción, como le decía en algún momento, de poder haber sido elegidos para esta caravana, pero también el compromiso de seguir fomentando la paz en todos los lugares, desde la familia, el trabajo, las amistades, la parroquia, bueno, en todos los lugares en los que nos encontremos.

fomentar esa paz y hablar obviamente de esa paz que solamente la vamos a encontrar nuestro Señor en su corazón sagrado. Yo los invito a que si aún no están consagrados personalmente, porque como parroquia lo estamos, pero si personalmente todavía no han hecho esa consagración, háganla, de verdad. No hay mejor lugar para estar, para sentirnos bien, que es en el Sagrado Corazón de Jesús y en el Inmaculado Corazón de nuestra Madre.

Que toda criatura bendiga y glorifique a María, la obra maestra de las manos de Dios, porque ella es la obra maestra de las manos de Dios, tanto en el orden de la gracia como en el de la gloria.

Hermanos, vamos a dar inicio a esta coronilla, a la divina misericordia. Disponemos nuestro corazón para concentrarnos y penetrar verdaderamente en este momento, recordando las promesas que nuestro Señor Jesucristo en la divina misericordia dijo a Santa María Faustina Kowalska: yo prometo que el alma que venera esta imagen de la misericordia, que no perecerá, yo lo protegeré en la hora de la muerte, especialmente. Yo, el Señor, la protegeré como mi propia gloria. Estos rayos de mi corazón, que significan sangre y agua, protegen a las almas de la ira de mi Padre. Feliz el que viva bajo su sombra, pues la mano de la justicia de Dios no le alcanzará. A las almas que propaguen mi misericordia, yo las protegeré por toda la vida como una madre a su niño. Y en la hora de la muerte, para ellos no seré juez, sino redentor. En esta última hora el alma no tiene protección más que mi misericordia. Feliz aquella alma que durante su vida estuvo hundida en mi misericordia, pues la justicia de Dios no la alcanzará. La humanidad no encontrará paz hasta que venga con confianza a mi misericordioso corazón y les daré paz.

Acudimos a ti, misericordia divina, Dios compasivo, ya que solo tú eres bondad, aunque mi miseria es grande y mis ofensas muchas. Confío en tu misericordia y desde tiempo inmemorial nunca se ha oído, ni en el cielo ni en la tierra, que recuerden que un alma confiada a tu misericordia haya quedado decepcionada. Oh Dios de piedad, solo tú puedes justificarme y jamás me rechazarás. Cuando yo, arrepentida, me acerque a tu corazón misericordioso, del cual nadie ha sido rechazado jamás, aunque haya sido el pecador más grande, porque tu Hijo me aseguró, antes el cielo y la tierra se vuelvan a la nada, que mi misericordia deje de abrazar a un alma confiada. Oh Jesús, amigo del corazón solitario, tú eres mi puerto, tú eres mi paz, tú eres mi única salvación, tú eres la serenidad de los tiempos de lucha y en el mar de dudas, tú eres el rayo brillante que ilumina el sendero de mi vida. Tú eres todo para el alma solitaria. Tú comprendes el alma, aunque ella permanezca callada. Tú conoces nuestras debilidades y como buen médico consuelas y curas, ahorrándonos sufrimientos como un buen experto.

Jesús, Dios eterno, te agradezco por tus innumerables gracias y bendiciones. Que cada latido de mi corazón sea un himno nuevo de agradecimiento a ti. Oh Dios, que cada gota de mi sangre circule para ti, Señor. Mi alma es todo un himno de adoración a tu misericordia. Te amo, Dios, por ser tú mismo. Estos rayos de mi corazón, que significan sangre y agua, protegen a las almas de la ira de mi Padre. Feliz el que viva bajo su sombra, pues la mano de la justicia de Dios no le alcanzará. A las almas que propaguen mi misericordia, yo las protegeré por toda la vida, como una madre a su niño. Y en la hora de la muerte, para ellos no seré juez, sino redentor. En esta

última hora el alma no tiene otra protección más que mi misericordia. Feliz aquella alma que durante su vida estuvo hundida en mi misericordia, pues la justicia no le alcanzará. La humanidad no encontrará paz hasta que venga la confianza a mi misericordioso corazón y les daré paz.

en estos minutos con Jesús misericordioso. Pensamos, sin Jesús no somos nada. Jesús misericordioso, sé que sin tu ayuda, que sin ti soy menos que nada y no puedo hacer nada por mi cuenta. Porque San Pablo dice que si tú no das la gracia, ni siquiera se puede decir, Cristo es el Señor. Y yo lo compruebo esto a cada paso, porque cuando tú no me sostienes, caigo miserablemente y comprendo mi debilidad en todo. Es que a veces creo que soy algo y me quiero valer por mí mismo, olvidándome que solo tú eres el que sostienes al alma y solo tú eres el que puede vencer a Satanás, que es más fuerte que nosotros los hombres. Señor, danos la humildad y que recurramos a ti en todo, para que ya no podamos vivir sin ti y que te invoquemos a cada momento

con la oración frecuente, con jaculatorias y con pensamientos de amor a ti, porque sin ti somos menos que nada y no conseguiremos la salvación ni nos santificaremos. Además, te pido la gracia de confiar cada vez más en ti, Jesús, que eres la bondad infinita, porque a veces me dejo llevar por la desconfianza y sé que eso es lo que más hiere tu corazón. Ayúdame, Señor, a ser confiado en ti y a abandonarme en tu providencia amorosa. Te amo, Jesús mío, y te doy gracias porque sé que me amas infinitamente. Amén.

pues ella es la madre de Jesús, que es la misma misericordia divina. Y así como María es la misericordia de todas las gracias, así también María nos

si entendiéramos por un momento lo que es María para Dios, quedaríamos perdidamente enamorados de ella y no podríamos ya separarnos de su lado y amarla con todo el corazón. Vayamos a María si queremos obtener misericordia del Altísimo. María nos lleva a Jesús y Jesús nos lleva a María. Por eso decimos: Jesús, en vos confío. Jesús, en vos confío.

Ave María Purísima, por la señal de la Santa Cruz de nuestros enemigos, líbranos, Señor Dios nuestro, en el nombre del Padre, del Hijo y del Espíritu Santo. Amén. Ven, Espíritu Santo, y llena los corazones de tus fieles, y enciende en ellos el fuego de tu amor. Envía, Señor, tu Espíritu, y se renovará la faz de la tierra. Oh Dios, que instruiste los corazones de tus fieles con la luz del Espíritu Santo, haz que por este mismo Espíritu conozcamos el amor a la divina justicia y llénanos para siempre de celestiales consuelos. Por Cristo nuestro Señor. Amén. Señor mío Jesucristo, Dios y hombre verdadero, me pesa de todo corazón de haber pecado, porque he merecido el infierno y he perdido el cielo. Y sobre todo porque te ofendí a ti que eres tan bueno y que tanto me amas, a quien yo quiero amar sobre todas las cosas. Propongo firmemente y con tu gracia enmendarme y alejarme de las ocasiones de pecar, confesarme y cumplir la penitencia. Confío en que me perdonarás por tu infinita misericordia. Amén. Ofrecemos este momento de esta coronilla especialmente por la conversión de los pecadores, por los enfermos, por los agonizantes que van a morir en este día en todo el mundo, por la Santa Iglesia, por el Papa Francisco, por los obispos y sacerdotes, religiosos, religiosas, misioneros, laicos, y por los enfermos del mundo entero.

0: la conversión de las personas que promueven y practican la cultura de la muerte, como es el aborto y todas esas calamidades que hoy en este tiempo estamos viviendo, por la paz del mundo, por todas aquellas familias que sufren diferentes situaciones, por todos ellos vamos a pedir en este momento con todo nuestro corazón. Expiraste, Jesús, pero la fuente de vida brotó para las almas y el mar de misericordia se abrió para el mundo entero. Oh fuente de vida insondable, misericordia divina, abarca el mundo entero y derrámate sobre nosotros. Padre nuestro que estás en el cielo, santificado sea tu nombre. Venga a nosotros tu reino, hágase tu voluntad en la tierra como en el cielo. Danos hoy nuestro pan de cada día, perdona nuestras ofensas, como también nosotros perdonamos a los que nos ofenden. No nos dejes caer en la tentación y líbranos del mal. Amén. Dios te salve María, llena de gracia, el Señor está contigo. Bendita tú eres entre todas las mujeres y bendito es el fruto de tu vientre, Jesús. Santa María, Madre de Dios, ruega por nosotros pecadores, ahora y en la hora de nuestra muerte. Amén. Creo en un solo Dios, Padre Todopoderoso, Creador del cielo y de la tierra, de todo lo visible y lo invisible. Creo en un solo Señor Jesucristo, Hijo único de Dios, nacido del Padre antes de todos los siglos, Dios de Dios, luz de luz, Dios verdadero de Dios verdadero, engendrado, no creado, de la misma naturaleza del Padre, por quien todo fue hecho, que por nosotros los hombres y por nuestra salvación bajó del cielo y se encarnó en las de la Virgen María, hombre, y por él fue crucificado en tiempos de Poncio Pilato, padeció y fue sepultado, resucitó al tercer día según las Escrituras y subió al cielo, y está sentado a la derecha del Padre, y de nuevo vendrá con gloria para juzgar a vivos y muertos, y su reino no tendrá fin. Creo en el Espíritu Santo, Señor y dador de vida, que procede del Padre y del Hijo, que con el Padre y el Hijo recibe una misma adoración y gloria, y que habló por los profetas. Creo en la Iglesia, que es una, santa, católica y apostólica. Confieso que hay un solo bautismo para el perdón de los pecados. Espero la resurrección de los muertos y la vida a un mundo futuro. Amén.
1: Primer misterio. Padre eterno, yo te ofrezco el cuerpo, la sangre y el alma de la divinidad de tu amadísimo Hijo y Señor nuestro Jesucristo como propiciación de nuestros pecados y los pecados del mundo entero. Por la pasión dolorosa de Jesús,
0: ten misericordia de nosotros y del mundo entero.
1: Por la pasión dolorosa de Jesús,
0: ten misericordia de nosotros y del mundo entero.
1: Por la pasión dolorosa de Jesús,
0: ten misericordia de nosotros y del mundo entero.
1: Por la pasión dolorosa de Jesús,
0: ten misericordia de nosotros y del mundo entero.
1: Por la pasión dolorosa de Jesús,
0: ten misericordia de nosotros y del mundo entero.
1: Por la pasión dolorosa de Jesús,
0: ten misericordia de nosotros y del mundo entero.
1: Por la pasión dolorosa de Jesús,
0: ten misericordia de nosotros y del mundo entero.
1: Por la pasión dolorosa de Jesús,
0: ten misericordia de nosotros y del mundo entero.
1: Gloria al Padre, al Hijo y al Espíritu Santo,
0: como era en el principio, ahora y siempre, por los siglos de los siglos. Amén.
1: Oh sangre y agua que brotaste del sagrado corazón de Jesús, como una fuente de misericordia para nosotros, yo confío en ti.
2: Segundo misterio. Padre eterno, yo te ofrezco el cuerpo, la sangre, el alma y la divinidad de tu amadísimo Hijo y Señor nuestro Jesucristo, como propiciación de nuestros pecados y los pecados del mundo entero. Por la pasión dolorosa de Jesús, ten misericordia de nosotros y del mundo entero. Por la pasión dolorosa de Jesús, ten misericordia de nosotros y del mundo entero. Por la pasión dolorosa de Jesús, ten misericordia de nosotros y del mundo entero. Por la pasión dolorosa de Jesús, misericordia de nosotros y del mundo entero. Por la pasión dolorosa de Jesús, ten misericordia de nosotros y del mundo entero. Por la pasión dolorosa de Jesús, ten misericordia de nosotros y del mundo entero. Por la pasión dolorosa de Jesús, ten misericordia de nosotros y del mundo entero. Por la pasión dolorosa de Jesús, de nosotros y del mundo entero. Por la pasión dolorosa de Jesús,
3: ten misericordia de nosotros y del mundo entero.
2: Por la pasión dolorosa de Jesús,
3: ten misericordia de nosotros y del mundo entero.
2: Gloria al Padre, al Hijo y al Espíritu Santo. Ahora y siempre, por los siglos de los siglos. Amén. Oh sangre y agua que brotaste del Sagrado Corazón de Jesús, como una fuente de misericordia para nosotros, yo confío en ti.
4: Tercer misterio. Padre eterno, yo te ofrezco el cuerpo, la sangre, el alma y la divinidad de tu amadísimo Hijo y Señor nuestro Jesucristo, como propiciación de nuestros pecados y los del pecado del mundo entero. Por la pasión dolorosa de Jesús,
3: ten misericordia de nosotros y del mundo entero.
4: Por la pasión dolorosa de Jesús,
3: ten misericordia de nosotros y del mundo entero.
4: Por la pasión dolorosa de Jesús,
3: ten misericordia de nosotros y del mundo entero.
4: Por la pasión dolorosa de Jesús, por la pasión dolorosa de Jesús,
3: ten misericordia de nosotros y del mundo entero.
4: Por la pasión dolorosa de Jesús,
3: ten misericordia de nosotros y del mundo entero.
4: Por la pasión dolorosa de Jesús,
5: ten misericordia de nosotros y del mundo entero.
4: Por la pasión dolorosa de Jesús,
5: ten misericordia de nosotros y del mundo entero.
4: Por la pasión dolorosa de Jesús,
5: ten misericordia de nosotros y del mundo entero.
4: Por la pasión dolorosa de Jesús,
5: ten misericordia de nosotros y del mundo entero.
4: Por la pasión dolorosa de Jesús,
5: ten misericordia de nosotros y del mundo entero.
4: Gloria al Padre y al Hijo y al Espíritu Santo, como era en el principio, ahora y siempre, por los siglos de los siglos. Amén. Oh sangre y agua que brotaste del Sagrado Corazón de Jesús, como una fuente de misericordia para nosotros, yo confío en ti.
6: Cuarto misterio. Padre eterno, yo te ofrezco el cuerpo, la sangre, el alma y la divinidad de tu amadísimo Hijo, Señor nuestro Jesucristo, como propiciación de nuestros pecados y los pecados del mundo entero. Por la pasión dolorosa de Jesús,
7: ten misericordia de nosotros y del mundo entero.
6: Por la pasión dolorosa de Jesús,
7: ten misericordia de nosotros y del mundo entero.
6: Por la pasión dolorosa de Jesús,
7: ten misericordia de nosotros y del mundo entero.
6: Por la pasión dolorosa de Jesús,
7: ten misericordia de nosotros y del mundo entero.
6: Por la pasión dolorosa de Jesús,
7: ten misericordia de nosotros y del mundo entero.
6: Por la pasión dolorosa de Jesús,
7: ten misericordia de nosotros y del mundo entero.
6: Por la pasión dolorosa de Jesús,
7: ten misericordia de nosotros y del mundo entero.
6: Por la pasión dolorosa de Jesús,
7: ten misericordia de nosotros y del mundo entero.
6: Por la pasión dolorosa de Jesús,
7: ten misericordia de nosotros y del mundo entero.
6: Gloria al Padre y al Hijo y al Espíritu Santo.
7: Como era en un principio, ahora y siempre, por los siglos de los siglos. Amén.
8: Oh sangre y agua que brotaste del Sagrado Corazón de Jesús, como una fuente de misericordia para nosotros, yo confío en ti.
7: Quinto misterio. Padre eterno, yo te ofrezco el cuerpo y la sangre, el alma y la divinidad de tu amadísimo Hijo y Señor nuestro Jesucristo, como propiciación de nuestros pecados y los pecados del mundo entero. Por la pasión dolorosa de Jesús,
5: ten misericordia de nosotros y del mundo entero.
7: Por la pasión dolorosa de Jesús,
5: ten misericordia de nosotros y del mundo entero.
7: Por la pasión dolorosa de Jesús,
5: ten misericordia de nosotros y del mundo entero.
7: Por la pasión dolorosa de Jesús,
5: ten misericordia de nosotros y del mundo entero.
7: Por la pasión dolorosa de Jesús,
5: ten misericordia de nosotros y del mundo entero.
7: Por la pasión dolorosa de Jesús,
5: ten misericordia de nosotros y del mundo entero.
7: Por la pasión dolorosa de Jesús,
5: ten misericordia de nosotros y del mundo entero.
7: Por la pasión dolorosa de Jesús,
5: ten misericordia de nosotros y del mundo entero.
7: Por la pasión dolorosa de Jesús,
5: ten misericordia de nosotros y del mundo entero.
7: Por la pasión dolorosa de Jesús,
5: ten misericordia de nosotros y del mundo entero.
7: Gloria al Padre, al Hijo y al Espíritu Santo, como era en un principio, ahora y siempre, por los siglos de los siglos. Amén. Santo Dios, Santo fuerte, Santo inmortal, ten misericordia de nosotros y del mundo entero. Santo Dios, Santo fuerte, Santo inmortal, ten misericordia de nosotros y del mundo entero. Santo Dios, Santo fuerte, Santo inmortal, ten misericordia de nosotros y del mundo entero. Oh sangre y agua que brotaste del sagrado corazón de Jesús, como una fuente de misericordia para nosotros, yo confío en ti.
9: Señor, ten piedad de nosotros. Cristo, ten piedad de nosotros. Señor, ten piedad de nosotros. Jesucristo, óyenos. Jesucristo, escúchanos. Dios Padre Celestial, ten piedad de nosotros. Dios Hijo Redentor del mundo, Dios Espíritu Santo,
10: ten piedad de nosotros.
9: Santísima Trinidad, que era un solo Dios verdadero,
10: ten piedad de nosotros.
9: Jesús, Rey de misericordia, que has redimido al mundo,
10: confiamos.
9: Jesús, Rey de misericordia, porque en todas las cosas fueron criadas,
10: confiamos en ti.
9: Jesús, Rey de misericordia, que nos has santificado,
10: confiamos en ti.
9: Jesús, Rey de misericordia, que nos revelaste los misterios de la Santísima Trinidad,
10: confiamos en ti.
9: Jesús, Rey de misericordia, que nos revelaste la omnipotencia de Dios,
10: confiamos en ti.
9: Jesús, Rey de misericordia, que te manifiesta en la creación de los espíritus celestiales,
10: confiamos en ti.
9: Jesús, Rey de misericordia, que nos formaste de la nada,
10: confiamos en ti.
9: Jesús, Rey de misericordia, que abrazas todo el universo,
10: confiamos en ti.
9: Jesús, Rey de misericordia, que nos das la vida eterna,
10: confiamos en ti.
9: Jesús, Rey de misericordia, que nos proteges del castigo merecido,
10: confiamos en ti.
9: Jesús, Rey de misericordia, que nos libras de la miseria del pecado,
10: confiamos en ti.
9: Jesús, Rey de misericordia, que te has encarnado para nuestra justificación,
10: confiamos en ti.
9: Jesús, Rey de misericordia, que nos concedes misericordia por tus santas llagas,
10: confiamos en ti.
9: Jesús, Rey de misericordia, que brota de tu santísimo corazón,
10: confiamos en ti.
9: Jesús, Rey de misericordia, que nos diste a la Santísima Virgen María como Madre de Misericordia,
10: confiamos en ti.
9: Jesús, Rey de misericordia, por la cual has sufrido tu encarnación, pasión y muerte,
10: confiamos en ti.
9: Jesús, Rey de misericordia, por medio de la cual ayuda a todos y en todas partes y siempre,
10: confiamos en ti.
9: Jesús, Rey de misericordia, por la cual nos has prevenido con tus gracias,
10: confiamos en ti.
9: Jesús, Rey de misericordia, la que has manifestado revelándonos los misterios divinos,
10: confiamos en ti.
11: Jesús, Rey de misericordia, que has recibido los planos de la familia, la vida de los gobiernos.
10: confiamos en ti. Confiamos en ti.
11: Jesús, Rey de misericordia, que nos has dado la Santísima Eucaristía y el sacerdocio.
10: Confiamos en ti.
11: Jesús, Rey de misericordia, que nos has llamado a nuestra santa fe.
10: Confiamos en ti.
11: Jesús, Rey de misericordia, que la manifiestas en la conversión de los pecadores.
10: Confiamos en ti.
11: Jesús, Rey de misericordia, que la manifiesta iluminando a los infieles.
10: Confiamos en ti.
11: Jesús, Rey de misericordia, que la revelas por la santificación de los justos. Jesús, Rey de misericordia, que llevas a los santos a la cumbre de la santidad. Jesús, Rey de misericordia, la que brota de tus santas llagas. Jesús, Rey de misericordia, la que brota en tu santísimo corazón.
10: Confiamos en ti.
11: Jesús, Rey de misericordia, que eres el único consuelo de los enfermos afligidos.
10: Confiamos en ti.
11: Jesús, Rey de misericordia, que eres el único consuelo de los corazones afligidos.
10: Confiamos en ti.
11: Jesús, Rey de misericordia, que das esperanza a las almas que se hallan en la desesperación.
10: Confiamos en ti.
11: Jesús, Rey de misericordia, que acompañas a todos los hombres, siempre y en todas partes.
10: Confiamos en ti.
11: Jesús, Rey de misericordia, que nos colmas con el torrente de tus gracias.
10: Confiamos en ti.
11: Jesús, Rey de misericordia, que eres el refugio de las almas del purgatorio.
10: Confiamos en ti.
11: Jesús, Rey de misericordia, que eres el consuelo de las almas del purgatorio.
10: Confiamos en ti.
11: Jesús, Rey de misericordia, que eres la corona de todos los santos.
10: Confiamos en ti.
11: Jesús, Rey de misericordia, que eres el gozo celestial de los que se salvan.
10: Confiamos en ti.
11: Jesús, Rey de misericordia, que eres la fuente inagotable de los milagros.
10: Confiamos en ti.
11: Que quita los pecados del mundo, perdón, Cordero de Dios que quitas, Cordero de Dios que quitas los pecados del mundo, Cordero de Dios que quitas los pecados del mundo,
0: ten piedad y misericordia de nosotros. Las misericordias de Dios son más grandes que todas sus obras. Por eso cantaré las misericordias de Dios para siempre. Oh Dios, cuya misericordia es infinita y cuyos tesoros de compasión no tienen límites. Míranos, cuéntanos misericordia dentro de nosotros, para que en nuestras ansiedades no desesperemos, sino que siempre con gran confianza nos conformemos con tu santísima voluntad, la cual es igual que tu misericordia. Por nuestro Señor Jesucristo, Rey de misericordia, quien con vos y el Espíritu Santo manifiesta misericordia hacia nosotros por siempre. Amén.

Proclama mi alma la grandeza del Señor. Se alegra mi espíritu en Dios mi Salvador, porque ha mirado la humillación de su esclava. Desde ahora me felicitarán todas las generaciones, porque el Poderoso ha hecho obras grandes por mí. Su nombre es santo, y su misericordia llega a sus fieles de generación en generación. Él hace proezas con su brazo, dispersa a los soberbios de corazón, derriba del trono a los poderosos y enaltece a los humildes. A los hambrientos los colma de bienes y a los ricos los despide vacíos. Auxilia a Israel, su siervo, acordándose de su misericordia, como lo había prometido a nuestros padres, en favor de Abraham y su descendencia por siempre. Amén.

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hemos decidido honrar al Señor de la Ascensión con un mes que nos prepare dignamente en la mente, en el alma y en el corazón, sobre todo inspirados por los grandes mártires mexicanos que decidieron entregar su vida para defender la fe, para defender a la iglesia y sobre todo para vivir sus últimos momentos al grito de Viva Cristo, Rey del Universo y Santa María de Guadalupe.

los preparamos y les invitamos a vivir la siguiente parte de nuestra fiesta patronal con gran amor, con gran fuerza, viniendo a vivir los momentos de la Eucaristía, los momentos de con Cristo manifiesto y sobre todo en la convivencia familiar de la fe, en este encuentro con este hermoso Cristo, Cristo de la Ascensión de Malpaso. Bienvenidos todos, aquellos que se están encaminando ya para vivir ese encuentro familiar, lleguen con bien, vivan unas grandes relaciones humanas intrafamiliares, colmadas de fe, cobijados por Santa María de Guadalupe, el Señor de la Ascensión, y regresen en el momento debido a sus hogares, fortalecidos en su fe, en su esperanza, pero ante todo en su caridad.

Queridos hijos, que este tiempo sea para ustedes un tiempo de oración y de ayuno. Hijitos, en el amor regresen a Dios, que es su paz. Estoy con ustedes, hijitos, y los amo con mi ternura maternal. Gracias por haber respondido a mi llamado.

Una de las grandes riquezas de la Iglesia Católica es la imaginería. La Iglesia trata de evangelizar a través de todos los ámbitos: el arte, la arquitectura, el canto, etcétera, etcétera. Así, en la imagen del Sagrado Corazón, cuando se aparece a Santa Margarita Mayalaco, le presenta un corazón y le dice: este es el corazón que tanto ha amado a los hombres. El corazón de Jesús es un resumen, la imagen misma del corazón de Jesús es un resumen del amor y de la misericordia de Dios. Un corazón que está traspasado por la lanza, de la cual, nos dice el Evangelio, salió sangre y agua. Físicamente hablando, lo último que sale del cuerpo después de haberse desangrado es una especie de agua, algo gelatinosa, que indica que no queda ni una sola gota de sangre en el cuerpo. Del corazón de Jesús salió hasta la última gota de su sangre. Entonces, esto nos manifiesta la grandeza del amor de Dios, que es capaz de darse completamente todo, todo. Y Dios es eterno. Su amor y su misericordia jamás se van a acabar. Su amor, su misericordia son más grandes que cualquier pecado o cualquier limitación de cada uno de nosotros. El corazón está coronado porque Cristo es Rey. Cristo es Señor de señores. Pilato así lo presenta después de la flagelación: aquí está su rey. Corona el corazón una cruz, símbolo del amor de Dios y la de la redención, cuyas llamas iluminan todo su entorno. Cuando una persona está enamorada, la fuerza del amor ilumina su rostro. Cuando habla de la persona amada, ilumina su vida. Así el amor de Jesús ilumina toda nuestra existencia. En el corazón de Jesús encontramos una catequesis hermosa de la grandeza del amor y de la misericordia.

Que toda criatura bendiga y glorifique a María, la obra maestra de las manos de Dios, porque ella es la obra maestra de las manos de Dios, tanto en el orden de la gracia como en el de la gloria.

En el nombre del Padre, y del Hijo, y del Espíritu Santo. El Señor esté con ustedes. Buenos días, hermanos y hermanas. Hermanos, para celebrar dignamente estos sagrados misterios, reconozcamos nuestros pecados. Yo confieso ante Dios Todopoderoso y ante ustedes, hermanos, que he pecado mucho de pensamiento, palabra, obra y omisión, por mi gran culpa. Por eso ruego a Santa María Siempre Virgen, a los ángeles, a los santos y a ustedes, hermanos, que intercedan por mí. En el nombre del Señor. Dios Todopoderoso, tenga misericordia de nosotros, perdone nuestros pecados y nos lleve a la vida eterna.

Oremos. Señor, concédenos vivir siempre en el amor y respeto a tu santo nombre, ya que jamás dejaste proteger a quienes estableces en el sólido fundamento de tu amor. Por nuestro Señor Jesucristo,

Lectura del libro del profeta Jeremías. En aquel tiempo, dijo Jeremías, yo oía el cuchicheo de la gente que decía, denunciemos a Jeremías. Todos los que eran mis amigos espiaban mis pasos. Si se tropieza y se cae, lo venceremos y podremos vengarnos de él. Pero el Señor guerrero poderoso está a mi lado. Por eso mis perseguidores caerán por tierra y no podrán conmigo. Quedarán avergonzados de su fracaso y su ignominia será eterna e inolvidable. Señor de los ejércitos, que pones a prueba al justo y conoces lo más profundo de los corazones, haz que yo vea tu venganza contra ellos, porque a ti he encomendado mi causa. Canten y alaben al Señor, porque Él ha salvado la vida de su pobre, de la mano de los malvados. Palabra de Dios.

Lectura de la carta del apóstol San Pablo a los Romanos. Hermanos, por un solo hombre entró el pecado en el mundo, y por el pecado entró la muerte, y así la muerte pasó a todos los hombres, porque todos pecaron. Antes de la ley de Moisés ya existía el pecado en el mundo, y si bien es cierto que el pecado no se castiga cuando no hay ley, sin embargo, la muerte reinó desde Adán hasta Moisés, aún sobre aquellos que no pecaron como pecó Adán cuando desobedeció un mandato directo de Dios. Por lo demás, Adán era figura de Cristo, el que había de venir. Ahora bien, el don de Dios supera con mucho al delito, pues si por el pecado de un solo hombre todos fueron castigados con la muerte, por el don de un solo hombre, Jesucristo, se ha desbordado sobre todos la abundancia de la vida y la gracia de Dios. Palabra de Dios.

En aquel tiempo Jesús dijo a sus apóstoles, no teman a los hombres, no hay nada oculto que no llegue a descubrirse, no hay nada secreto que no llegue a saberse. Lo que les digo de noche, repítanlo en pleno día, y lo que les digo al oído, pregónenlo desde las azoteas. No tengan miedo a los que matan el cuerpo, pero no pueden matar el alma. Temen más bien a quien puede arrojar al lugar de castigo el alma y el cuerpo. ¿No es verdad que se venden los pajarillos por una moneda? Sin embargo, ni uno solo de ellos cae por tierra si no lo permite el Padre. En cuanto a ustedes, hasta los cabellos de su cabeza están contados. Por lo tanto, no tengan miedo, porque ustedes valen mucho más que todos los pájaros del mundo. A quien me reconozca delante de los hombres, yo también los reconoceré ante mi Padre, que está en los cielos. Pero al que me niegue delante de los hombres, yo también lo negaré ante mi Padre que está en los cielos.

Cuando eres quien da las malas noticias, eres tú que tiene que soportar la reacción de la otra persona. Y la persona podría enojarse, ponerse triste y llorar, o sentirse avergonzada. Incluso podría reaccionar violentamente y tal vez lastimarte. Por eso existe la frase americana que dice: no mates al mensajero. Porque esta frase deja claro que no debes culpar a la persona que te da las malas noticias. Esa persona no creó el mensaje. Esa persona solo fue responsable de darte el mensaje. Yo en la primera lectura, Jeremías habla de lo difícil que es ser mensajero de Dios. Como Dios hizo que Jeremías anunciara malas noticias, los líderes lo están haciendo sufrir. Jeremías está diciendo la verdad de Dios, pero la gente lo denuncia y lo llama mentiroso. Las personas que deberían ser sus amigos actúan como enemigos. Las personas que deberían ayudarlo son los primeros en querer hacerle daño. A Jeremías no le agrada el sufrimiento, pero prefiere sufrir por proclamar la palabra de Dios antes que sufrir por no ser su mensajero. Jeremías sabe que si no compartiera las malas noticias de Dios con los líderes de Judá, Dios tendría malas noticias para él. Rechazar proclamar el mensaje de Dios es también un rechazo a Dios Padre. Jesús dijo en el Evangelio que aquellos que nieguen a Dios Padre también serán negados por Jesús. Gracias a nuestro bautismo, todos nosotros somos profetas de Dios. Somos llamados a ser profetas. Jesús no quiere que tratemos su palabra como un secreto. Jesús quiere que proclamemos su mensaje durante el día y en todo lugar. Pero Jesús también sabe que su mensaje no siempre es fácil. Para quienes aman a Dios, no siempre es fácil aceptar sus reproches. Y para quienes que no aman a Dios, cuando les transmites su mensaje, te conviertes en una molestia. Para quienes que no quieren arrepentirse, escuchar el mensaje de Dios los enojará. Algunas personas querrán matarte porque eres el mensajero de la verdad de Dios. Pero ten en cuenta que no siempre es necesario usar las palabras para proclamar el mensaje de Dios. Sí, puedes decir que robar es un pecado. Sí, puedes decir que es malo ser deshonesto. Pero también, tú proclamas un mensaje muy poderoso cuando eres generoso y compartes, mientras que todos los demás son codiciosos y egoístas. Es un mensaje poderoso cuando las parejas decidan resolver los problemas de su matrimonio en lugar de rendirse y divorciarse. A algunas personas no les va a gustar que elijas hacer lo correcto cuando hacer lo incorrecto o lo malo es mucho más fácil. Jesús hoy nos anima a no tener miedo de proclamar el mensaje de Dios
y vivir de acuerdo.

con su palabra. Es posible que haya gente que amanece con hacernos daño o incluso con matarnos. Pero aquí en los Estados Unidos no nos enfrentamos a ese peligro. Sin embargo, una de las mayores tentaciones contra nuestra fe católica es la de querer integrarnos en el resto de la sociedad, de ser mundano más que cristiano. Ser mensajero de Dios puede llevar a que te excluyan. Es posible que la gente te ignore o se burle de ti. Y esa decisión es dolorosa porque a nadie le gusta que lo rechacen. Es la tentación de encajar en la sociedad que lo que lleva a las personas a negar su fe o guardar su fe en silencio. Esta tentación hace que muchas personas pierdan su alma porque prefieren proteger su cuerpo. Jesús quiere que resistamos esta tentación. Y hoy Jesús dijo que valemos más que muchos pájaros. Nosotros, como seres humanos, tenemos tanto valor, no solo porque fuimos creados a imagen de Dios. Lo que nos hace tan valiosos es el hecho de que Jesús, el único Hijo de Dios, murió por nuestros pecados. Este favor, este regalo y don de Jesús es la prueba de que una sola persona tiene un valor mucho mayor que miles o millones de los pájaros. Si tenemos tanto valor para Dios, entonces debemos amarlo tanto que ninguna amenaza contra nuestro cuerpo nos impida proclamar su palabra y tampoco vivir de acuerdo de su palabra. Hoy en esta misa, que recibamos por la gracia de Dios el valor y la fuerza para siempre reconocer a Dios Padre cada día, para que que recibamos el valor y la fuerza para siempre reconocer a Dios Padre cada día de nuestra vida en la tierra, para que Él no se niegue a recibirnos en el cielo y la vida eterna. Así sea.

0: nuestras súplicas a Dios Padre misericordioso.
1: Por nuestro Santo Padre León, Arzobispo Menci y todos los obispos, sacerdotes y diáconos, para que anuncien la verdad de Cristo a través del testimonio de sus vidas. Roguemos al Señor.
0: Señor, escucha nuestra oración. Señor, escucha nuestra oración.
1: En acción de gracias al Señor por el don de nuestros padres, biológico, adoptivo y espiritual. Que sigan encontrando de su fuerza en Cristo y aprendiendo de la escuela de su paternal corazón. Roguemos al Señor.
0: Señor, escucha nuestra oración.
1: Por todos los católicos, para que seamos valientes al practicar nuestra fe y dar testimonio del amor de Dios a través de nuestras palabras y acciones. Roguemos al Señor.
0: Señor, escucha nuestra oración. Señor, escucha nuestra oración. Por las intenciones personales que guardamos en el silencio de nuestro corazón. Roguemos al Señor. Escucha, Señor, venidamente nuestras súplicas. Y concédenos lo que te pedimos con humildad. Por Jesucristo nuestro Señor. Amén.

0: Oren, hermanos, para que ese sacrificio mío de ustedes sea agradable a Dios Padre Todopoderoso. Recibe, Señor, este sacrificio de reconciliación y alabanza, y concédenos que, purificados por su eficacia, podamos ofrecerte el entrañable afecto de nuestro corazón. Por Jesucristo nuestro Señor.
1: Amén.
0: El Señor esté con ustedes. Levantemos el corazón. Demos gracias al Señor nuestro Dios. En verdad es justo y necesario, es nuestro deber y salvación, darte gracias y en todo lugar, Señor Padre Santo, Dios Todopoderoso y Eterno, porque reconocemos como obra de tu poder admirable no solo haber socorrido nuestra débil naturaleza con la fuerza de tu divinidad, sino también el haber previsto el remedio en nuestra misma naturaleza mortal, y así, con lo que fue la causa de nuestra ruina, con eso mismo nos diste la salvación por Cristo Señor nuestro. Por él los ángeles cantan con júbilo eterno, y nosotros nos unimos a sus voces, cantando humildemente tu alabanza.

Santo eres en verdad, Padre, y con razón te alaban todas tus criaturas, ya que por Jesucristo, tu Hijo, Señor nuestro, con la fuerza del Espíritu Santo, das vida y santificas todo, y congregas a tu pueblo sin cesar, para que ofrezcan tu honor, un sacrificio sin mancha, desde donde sale el sol hasta el ocaso. Por eso, Padre, te suplicamos que santifiques por el mismo Espíritu estos dones que hemos separado para ti, de manera que se conviertan en el cuerpo y la sangre de Jesucristo, Hijo tuyo y Señor nuestro, que nos mandó celebrar estos misterios. Porque él mismo, la noche en que iba a ser entregado, tomó pan y dando gracias te bendijo, lo partió y lo dio a sus discípulos diciendo: tomen y coman todos de él, porque esto es mi cuerpo, que será entregado por ustedes.

Del mismo modo acabada la cena, tomó el cáliz, dando gracias te bendijo, y lo pasó a sus discípulos diciendo, tomen y beban todos de él, porque este es el cáliz de mi sangre, sangre de alianza nueva y eterna, que será derramada por ustedes y por muchos, para perdón de los pecados. Hagan esto en conmemoración mía.

Así pues, Padre, al celebrar ahora memorial de la pasión salvadora de tu Hijo, de su admirable resurrección y ascensión al cielo, mientras esperamos su venida gloriosa, te ofrecemos en esta acción de gracias el sacrificio vivo y santo. Dirige tu mirada sobre la ofrenda de tu Iglesia y reconoce en ella la víctima por cuya inmolación quisiste devolvernos tu amistad, para que fortalecidos con el cuerpo y la sangre de tu Hijo y llenos de su Espíritu Santo, formemos en Cristo un solo cuerpo y un solo Espíritu. Que Él nos transforme en ofrenda permanente, para que gocemos de tu heredad junto con tus elegidos, con María, la Virgen de Madre de Dios, su esposo San José, los apóstoles y los mártires San Luis Gonzaga y todos los santos, por cuya intercesión confiamos obtener siempre tu ayuda. Te pedimos, Padre, que esta víctima de reconciliación traiga la paz y la salvación al mundo entero. Confirma la fe en la caridad a tu Iglesia peregrina en la tierra, a tu servidor el Papa León, a nuestro obispo Tomás, su auxiliar Enrique, al orden episcopal, a los presbíteros y diáconos y a todo el pueblo redimido por ti. Atiende los deseos y súplicas de esta familia que has congregado en tu presencia. Reúne en torno a ti, Padre misericordioso, a todos tus hijos dispersos por el mundo, a nuestros hermanos difuntos y a cuantos murieron en tu amistad. Recíbelos en tu reino, donde esperamos gozar todos juntos en la plenitud eterna de tu gloria. Por Cristo, Señor nuestro, por quien concedes al mundo todos los bienes.

fieles a la recomendación del Salvador y siguiendo su divina enseñanza, nos atrevemos a decir: Padre nuestro, que estás en el cielo, santificado sea tu nombre, venga a nosotros tu reino, hágase tu voluntad en la tierra como en el cielo. Danos hoy nuestro pan de cada día, perdona nuestras ofensas, como también nosotros perdonamos a los que nos ofenden. No nos dejes caer en la tentación y líbranos del mal. Líbranos de todos los males, Señor, y concédenos la paz en nuestros días, para que, ayudados por tu misericordia, vivamos siempre libres de pecado y protegidos de toda perturbación, mientras esperamos la gloriosa venida de nuestro Salvador Jesucristo. Tuyo es el reino, tuyo es el poder y la gloria por siempre.

siempre, Señor. Señor Jesucristo, que dijiste a tus apóstoles: la paz les dejo, mi paz les doy. No tengas en cuenta nuestros pecados, sino la fe de tu iglesia, y conforme a tu palabra, concédele la paz y la unidad, tú que vives y reinas por los siglos de los siglos. Amén. La paz del Señor esté siempre con ustedes. Dense fraternalmente la paz.

Este es el Cordero de Dios que quita el pecado del mundo. Dichosos los invitados a la cena del Señor. Señor, no soy digno de que entres en mi casa, pero la palabra tuya bastará para sanarme.

0: Renovando, Señor, por alimento del sagrado cuerpo y la preciosa sangre de tu Hijo, concédenos que lo que realizamos con asidua devoción lo recibamos convertido en certeza de redención. Por Jesucristo nuestro Señor.
1: Siéntense para los anuncios.

0: Muy buenas tardes. Bueno, primero felicidades a todos los padres. Queríamos invitarlos al seminario. Dirán, pero esta gente insiste con el seminario. Pues es muy importante tener un seminario de vida en el Espíritu, porque levantamos ese Espíritu Santo que todo llevamos, todo lo tenemos, pero muchas veces lo tenemos dormidito. Despertemos ese Espíritu Santo de Dios, que eso nos da fuerza y nos ayuda a caminar y a soportar todas las luchas de la vida. Vengamos a ese seminario. Es importante para todos nosotros. Aprovechemos la oportunidad que hoy día tenemos, que hay otros que no lo tienen. Así que nosotros somos unos bendecidos de Dios. Aprovechemos la oportunidad. También quería darle una noticia que es un poco triste. Muchos de nosotros conocimos a Sister Carmen. Estuvo mucho tiempo con nosotros en la catedral. Ella se nos adelantó, llegó a la casa del Padre, pero muchas veces uno está triste, pero feliz por dentro, porque ella llegó a mejor lugar. Ahora ella pedirá al Padre por nosotros. Así que lleven el boletín, porque en el boletín está toda la información de lo que va a pasar en su funeral. El miércoles a las 7 de la noche ella va a estar expuesta en la iglesia San Raymond, que está en la 34 avenida y la 17 calle del Southwest. Todo aquel que quiera decirle un hasta luego, ahí estará ella. Lleven el boletín porque es importante. Aquí está toda la información de la catedral. Si no lo llevamos, muchas veces no nos enteramos qué está pasando y luego preguntamos, ay, no sabía. Llevémoslos, es gratis. Así que muchísimas gracias, felicidades. Oh, a los padres, las hermanitas del CCD están ofreciendo donas y café para los padres. Así que paren por ahí, tomen su cafecito y su dona. Feliz tarde.
1: Quiero que todos los hombres y chicos se pongan de pie para recibir una bendición. Hoy celebrando el Día de los Padres, todos los hijos, todos los hombres son llamados a ser padres, sea biológicamente o espiritualmente, pero como hombres de Dios y hijos de Dios necesitan esta bendición. Dios Todopoderoso, te damos gracias por estos hijos que tenemos en nuestra vida. Derrama tu bendición sobre ellos, para que siguiendo el ejemplo de San José, San Juan Bautista, y también imitando el Sagrado Corazón de nuestro Señor Jesucristo, sean hombres y padres según tu querer, para que sus vidas sean agradables y proclamen tu Evangelio y ayuden a todos tus hijos a alcanzar a la santidad y la vida eterna. Te lo pedimos por Jesucristo nuestro Señor. Felicidades a todos los padres. Y ahora todos, el Señor esté con ustedes. La bendición de Dios Todopoderoso, Padre, Hijo y Espíritu Santo, descienda sobre ustedes y permanezca para siempre. Amén. La alegría de nuestro Señor sea nuestra fortaleza. Pueden ir en paz.

del Señor. Se alegra mi espíritu en Dios mi Salvador, porque ha mirado la humillación de su esclava. Desde ahora me felicitarán todas las generaciones, porque el Poderoso ha hecho obras grandes por mí. Su nombre es santo, y su misericordia llega a sus fieles de generación en generación. Él hace proezas con su brazo, dispersa a los soberbios de corazón, derriba del trono a los poderosos y enaltece a los humildes. A los hambrientos los colma de bienes y a los ricos los despide vacíos. Auxilia a Israel, su siervo, acordándose de su misericordia, como lo había prometido a nuestros padres, en favor de Abraham y su descendencia por siempre. Amén.

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vamos a, en este gesto, a dar la bendición sobre cada uno de nosotros, pero de manera especial sobre estas criaturas, para que la comunidad de la Manzanilla sea cada día menos violenta, porque nuestra esperanza está en estas criaturas, en estos niños. Le vamos a pedir a Dios que bendiga su corazón. Pongan su manita en el pecho, todos y también los niños, y repitan conmigo: Señor Jesús, que nos diste a tu Hijo, el Señor, para que Él, con su corazón manso, su corazón humilde, nos amara y nos acompañara. Te pedimos, Dios nuestro, nos concedas los sentimientos de tu Hijo, sentimientos de amor, de reconciliación, de amor y sobre todo de paz. Concédenos crecer siempre en tu amistad y que las gracias y las bendiciones de tu divino corazón se propaguen en todo el mundo, especialmente en nuestro México, tan querido y tan herido. Bendice nuestras familias, nuestros padres, nuestros amigos y a todos aquellos los que nos aman. Cristo, Cristo, ra, ra, ra, déjate tri, a la vivo, la Virgen, la Virgen, ra, ra, ra. Damos gracias a Dios por la oportunidad de la Caravana por la Paz, de compartir con nuestros hermanos la fe y la dicha de poder recibir a todos y cada uno. Que esta bendición de la Caravana por la Paz llegue a todos los rincones de nuestro país, para que juntos construyamos el México que queremos, el México que amamos. Muchas gracias y que Dios los bendiga a cada uno de ustedes, a sus familias, a sus enfermos.

Bendito el que viene en el nombre del Señor. Con gran alegría y gozo, la parroquia de San Francisco de Asís, en la diócesis de Autlán, en la comunidad de Francisco Villa, municipio de La Huerta, se alegra en recibir hoy en este día especial y de alegría a la caravana de la Antorcha por la Paz del Sagrado Corazón de Jesús. Justamente todo cristiano, hijo de Dios, quiere la paz. Por eso, con alegría, nuestras comunidades de la parroquia se alegran a recibir este momento de gracia en el cual Dios nos bendice, pero también pedimos a Dios la paz. Sabemos que la paz inicia en el corazón del hombre. Para que haya paz en el mundo, primeramente tenemos que pedirle paz en el corazón de cada uno de nosotros. Que este día de gracia para nuestra parroquia traiga paz a cada uno de nosotros en nuestros corazones, y que esa paz la infundamos en nuestras familias y también después de nuestras familias en nuestras comunidades.

0: Bendito el que viene en el nombre del Señor. Con esa alegría y gozo recibimos esta caravana y también pedimos a Dios que derrame sus gracias, en especial la paz en nuestras comunidades.
1: Estamos aquí hoy esta tarde con inmensa alegría recibiendo esta iniciativa, no solamente del Papa de María Visión, sino de toda la Iglesia, la necesidad que tenemos de esa paz que tanto necesita nuestro mundo, que tanto necesita nuestros corazones. Y hoy queremos también nosotros unirnos, pidiéndole a Dios a través de la oración, por medio de nuestras Eucaristías, pidiendo a Dios por la paz en el mundo, que cese la guerra, que cese el dolor, que cese el sufrimiento y que vivamos como Cristo nos ha encargado, como Cristo nos ha pedido, amándonos unos a otros, ayudándonos y sobre todo siendo bálsamo de amor.
2: Vamos a alabar a nuestro Dios. Mano derecha, mano izquierda, pie derecho. Ya tenía muchos hijos. Muchos hijos tenía para amar. Ya salió de aquí también. Eso, vamos a alabar a nuestro Dios. Mano izquierda, pie derecho, pie izquierda.
1: Pues aquí estamos, aquí están los niños de nuestra parroquia, sus papás, los catequistas y los fieles que nos van a acompañar. Les damos la más cordial bienvenida y nos unimos a esta súplica de amor, la paz. Dice el Papa, necesitamos más amor. Bienvenidos.
3: ¡Viva Cristo Rey!

esta parroquia, Señor de la Misericordia. Ya en nuestro segundo día, con nuestros hermanos de María Visión y todos los fieles de nuestra parroquia. Hoy es un día muy especial, muy hermoso, significativo, no solamente para nuestra parroquia, sino para toda esta ciudad de Autlán, porque estamos celebrando el 10º aniversario de nuestra capilla de oración permanente. Ya 10 años que está puesta al servicio donde está nuestro Señor Jesucristo, día y noche, los 365 días ahí, esperando a cada uno de nosotros, a cada uno de sus hijos que vienen precisamente para alabarle, para bendecirle y sobre todo proclamarle Señor de nuestras vidas.

ahorita vamos ya a tener esta procesión, precisamente haciendo alusión a la Eucaristía, dando este testimonio de vida y de amor, y sobre todo pues la procesión con el Santísimo Sacramento, precisamente para que sea el Señor Jesús quien vaya derramando abundantes bendiciones. Vamos a tener pues este recorrido por las calles de algunas calles de nuestra parroquia. Los invitamos a seguirnos, a unirse a esta súplica, a esta plegaria, a esta acción de gracias con un corazón agradecido. Bendiciones para todos.

tal a todos los que nos sintonizan a través de este medio? Es un gusto poder estar hoy compartiendo este momento, este espacio, aquí con todos los televidentes.

También pues María Visión por diferentes partes del país y también de otros países. Hoy es un gusto pues recordar y saber que todos debemos de ser agentes de paz donde quiera que nos encontramos. Tenemos que ser portadores de paz, así como nos lo muestra la Santísima Virgen María, el Sagrado Corazón de Jesús, que nos ha dicho, pues les doy mi paz para que a donde vayan también reine esa paz de ustedes.

0: Como la pregunta es, la presencia de María, nuestra Madre Santísima en mi vida, fue algo fundamental porque fue el inicio de mi vocación y mi llamado. De hecho, yo soy un hijo de fruto de Medjugorje y ahí escuché, sentí claramente el llamado inesperado porque nunca había pensado ser sacerdote. Pero la Madre de Dios me tocó el corazón, me acompañó y me indicó el camino y Jesús me estaba llamando. Así que comparto esto con ustedes. La Madre de Dios para mí es el pilar fundamental porque no podemos conocer, entrar en el corazón de Jesús sin la Madre de Dios. Necesitamos, ella nos prepara, nos guía como Madre Espiritual al encuentro con Jesús. No podemos, debemos estar con Él, es muy importante.
1: Padre nuestro, santificado sea tu nombre, venga a nosotros tu reino, hágase tu voluntad en la tierra como en el cielo. Danos hoy nuestro pan de cada día, perdona nuestras ofensas como también nosotros perdonamos a los que nos ofenden. No nos dejes caer en la tentación y líbranos.
0: Le comparto esto, que en la vida no podemos estar sin María, nuestra Madre Santísima, es pilar fundamental de nuestro camino hacia el cielo. Que Dios me lo bendiga por la intercesión de la Santísima Virgen María de Guadalupe, la bendición de Omnipotente, que Padre y Espíritu Santo descienda sobre ustedes.

0: Saludamos con gran alegría, queridos televidentes, seguidores, bienhechores, amigos y demás del Canal Católico María Visión, en una edición más de este programa Vida y Vocación. Nos encontramos desde la casa parroquial de El Señor de la Ascensión, Malpaso, Villanueva, Zacatecas, que por cierto es una casa de exhacienda del año 1800 y feria. En aquel entonces se llamaba Conde de Santa Rosa, ahora Malpaso, y pues con el gusto de volverles a saludar, poder compartir con ustedes las experiencias, las anécdotas y todas aquellas cosas tan bellas y profundas que nos han ido forjando poco a poco para responderle al Señor en este hermoso Ministerio de la Vida Sacerdotal. En este día quiero presentarles al Padre Noé Benítez, a quien le cedo los micrófonos para que de su propia voz le conozcamos y con él compartamos bellos momentos como lo hemos hecho en otros días con sacerdotes invitados. Padre Noé, bienvenido, ¿cómo estás? ¿Cómo te encuentras?
1: Bien, bien, muchas gracias a todos ustedes, que amigos y hermanos católicos de este hermoso canal María Visión, que hoy gracias por la invitación que me hicieron de compartir la experiencia vocacional de este servidor a todos ustedes, y no solamente compartirla, sino que algunos jovencitos que también se identifiquen con la vocación y de esa identidad vocacional sientan correspondidos por la ayuda y la gracia de Dios, sobre todo, que es lo más importante. Y desde ahí donde uno parte este llamado, esta vida, esta aventura hacia una experiencia totalmente diferente a la vida del matrimonio, totalmente diferente a la vida de soltería, donde va compaginada sentimientos personales, sentimientos de Dios en uno, esa relación con Dios, sentimientos de la familia, todo, sentimientos de compañeros, sentimientos de escuela, es totalmente un conjunto esto de la vocación, que realmente es una aventura, es un llamado, es una gracia y es una respuesta a diario que uno tiene que dar. No va uno solo, siempre tenemos la gracia de Dios y sobre todo el apoyo de María Santísima, Padre. Es así como estamos aquí con ustedes.
0: Pues muy bien, Padre Noé, bienvenido. Ahorita mientras describías en cierta manera los aspectos de la vocación, recordaba cuando el Papa San Juan Pablo II por primera vez le propuso a los cardenales una jornada mundial de la juventud. Algunos de ellos consideraron que era una locura, pero cuando el Papa se decide pues y convoca a los jóvenes a vivir esta jornada mundial, jóvenes de todos los países, nos damos cuenta cómo suceden cosas extraordinarias, incluso la historia de unos hermanos gemelos que ahí es donde encuentran el sentido de su vida, de su vocación, siendo jóvenes universitarios, siendo jóvenes con grandes sueños, pensaban en prospectiva, se miraban pues en un mundo moderno. En aquellos tiempos no estaba tan desarrollada al 100% la tecnología, la cibernética, pues, en una palabra. Sin embargo, ellos, su visión era de ser gente triunfadora, gente bien colocada en medio de una sociedad a través de una profesión. Pero luego se dan cuenta, a través de esta convocatoria de San Juan Pablo II, cómo reciben un llamado muy especial, y que es precisamente a la vida sacerdotal. Y ellos lo cuentan y lo vuelven a contar, la experiencia, porque es tan profunda, porque es tan amplia. Yo creo que tú en ciertos momentos de tu vida tenías pensamientos de ser una persona profesionista, una persona con proyectos personales, en alguna de las otras vocaciones. Cuéntanos, compártenos, ¿cómo es que surge precisamente esa inquietud, cuáles eran tus planes, cuáles eran tus proyectos y cómo Dios irrumpe en tu vida, no para descodificarte, sino más bien desde lo que eres, te llama a esta vida sacerdotal. ¿Cómo comienza toda esta hermosa aventura?
1: Es sin hacer una retrospección de la vida vocacional, ¿qué es eso? Ahorita que comentabas esto, padre, mi principal ilusión que yo tenía era ser futbolista profesional, jugar con las Chivas. Yo tenía mucho esa ilusión y era muy apasionado al fútbol, todavía soy. Todavía juego, pero ya no como antes, ¿verdad? Pero era mi pasión. Y yo siempre soñé con eso. No tenía otra idea de la vida hacia que me veía en el futuro. Yo me veía como jugador profesional de fútbol y sobre todo con las Chivas. Pero conforme vas creciendo, te abren otras puertas y empecé a relacionarme con sacerdotes de ahí del barrio, de la parroquia de Nuestro Señor Loretito, de ahí soy. Y fui su monaguillo y ellos te empezaban a aterrizar las ideas, ¿no? Dice, bueno, qué bueno que te guste ese proyecto del fútbol.

0: fútbol, pero necesitas dinero, necesitas un visor. No había visores como hoy en día. Pero yo entrenaba, entrenaba, entrenaba con los del barrio. Incluso llegué a probarme en equipos de segunda división. Pero no tenías el recurso económico. Y ahí cuando ya no tienes el recurso económico o el patrocinio, pues va mermando. Pero sí tenía el apoyo espiritual, moral, por parte de los sacerdotes de ahí de la parroquia, y eso fue aumentando, aumentando, aumentando. Ese era mi principal punto. El segundo punto, ¿por qué yo no quería hacer eso? Me invitaban, yo iba mucho con la comunidad franciscana, allí en Guadalupe, soy de Guadalupe, Zacatecas, y todos los domingos teníamos la misa de 9 de niños. Y yo iba todos los domingos y me invitaban con los franciscanos, pero tampoco nunca me nació. No sé por qué, yo crecí con la comunidad franciscana religiosamente hablando. Tengo dos tías, tengo como tres tías, una tía directa, hermana de mi mamá, que es religiosa, franciscana, clarisa, y dos tías abuelas, que en paz descansen, que también fueron religiosas. Y igual franciscanas, pero yo nunca me llamaba la atención la comunidad religiosa franciscana, ni la diocesana. ¿Por qué, padre? Bueno, yo tenía un concepto un complejo grande, que para entrar al seminario de la vida religiosa eran muy listos y que estudiaban mucho, el cual yo no tenía nada de eso, ni estudiaba ni era listo. Y yo crecí con esa idea de que no, pues es que yo no voy a poder en el seminario, ahí estudiar mucho, la gente es muy preparada y yo tenía ese complejo, ¿no? Ya después contaré la historia de mi vida en la primaria, en la escuela, ¿no? Y no, nunca tenía eso. Hasta que posteriormente se me invitó a los preseminarios y por miedo no acudía. Y mi tía, la religiosa, me invitó a su convento que estaba en México, y allí estaba el padre, de feliz memoria, el padre Santiago Sarco, que falleció ahora en el COVID. Era el encargado de las vocaciones de aquella diócesis de Cuautitlán Izcalli. Yo estuve allí en ese lugar, y allí empezó mi aventura. Y me dio confianza, me ayudó, me votó. Y ya cuando entré al seminario, pues veía que no era tanto así de la inteligencia, de los intelectuales, de los estudiosos, habíamos de todos. Y eso me ayudó, a mí me ayudó mucho. Pero se fue dando, padre, se fue dando. Uno no lo buscó, uno no lo buscó. Recuerdo cuando el padre Santiago, que en paz descanse, me hizo la invitación. Pues yo le dije, no, no, no, no, esto no es para mí. Yo ya estaba trabajando, tengo una carrera comercial corta, estaba trabajando ya en gobierno de Guadalupe, en presidencia, y de ahí ya empezaba uno a visualizar la vida, pero sobre todo el del fútbol, ¿no? No quitaba yo del renglón. Hasta que entré al seminario la siguiente semana, me fui, y ahí continuamos este proceso. Allí hice unos estudios que me faltaban e ingresé al seminario, más o menos como en el 92, por ahí ingresé al seminario. En la diócesis de Cuautitlán Izcalli, en el Estado de México. Lo que hoy es la Casa del Lago, donde está la cena, el episcopal, ahí está el seminario. Y ahí empecé, estudié ahí el menor, curso introductorio y filosofía. Y cuando terminé filosofía, tuve otra inquietud, y con eso el estudio de los filósofos. La psicología me gusta mucho la psicología. Y entonces yo decidí ahí hacer una pausa para entrar a psicología y hacer la carrera de la psicología dentro del seminario, pero no había permiso, entonces tenía que salir. Durante ese lapso, padre, un hermano en Estados Unidos y me invitó de vacaciones, nos fuimos otro compañero y yo en el seminario. Y allá me invitaron a la diócesis de Bowman, Texas. Y allá me quedé, allí estudié 7 años, 7 años. primero 3 años de inglés y luego teología, y luego en esos lapsos de que se arreglan los papeles de migración y todo. Allí tuve otra experiencia de fútbol, siempre el fútbol no lo he dejado. Había visores ya de equipos amateurs y había visores del Atlas. Y ahí es donde, pues, ya, pero ya estaba grande, ya grande en el sentido de que un futbolista tiene que hacerse entre 15, 16, 17 años. Yo ya tenía 25, ya era muy complicado, pero la ilusión la tenía, ¿no? Y ya cuando ya preguntan la edad, dice, no, pues tú ya no entras a este rol de los grandes, ya uno ya era grande. Y ya me dediqué al seminario totalmente. Terminé allá segundo de teología en Estados Unidos, regreso por cuestiones de salud de mi papá y de allí ingreso aquí al seminario de Zacatecas. Nunca había estado en Zacatecas, en el seminario, hasta mis últimos 4 años de teología. Estamos hablando del 2002 para acá. Me quedé en Zacatecas, el obispo Fernando Chávez Rubalcaba, que de feliz memoria me aceptó el padre, el rector que estaba en ese tiempo, el padre Tranquilino, que ahorita un fuerte abrazo, padre, está delicado de salud, está ahí en Salamanca, y está el padre Tranquilino, y él me aceptó, y de ahí para real, padre, de ahí para real, de ahí para real. Empezamos esta aventura de la vocación. Ahora ya, el próximo diciembre, el 8 de diciembre de la Inmaculada Concepción, cumplimos 20 años, padre, 20 años de sacerdote, que se han pasado como un sueño, como rápido pasa el tiempo, rápido pasa el tiempo. Y ahí, ahora sí, como dijo, heme aquí, y aquí estoy echándole ganas en esta vida. Ahora soy párroco, nuevo párroco de una parroquia que se abrió de la Purísima Concepción ahí en Guadalupe, Zacatecas. Y aparte soy capellán de las madres novicias de Jadilob, del Sagrado Corazón. Y ahí trato mucho con las madres el sentido vocacional. Fui formador en el seminario por 2 periodos. Ahí fui, nomás que yo digo, siempre me corrieron por burro. Y les hablo mucho de la vocación a las hermanas, el sentido de realmente vocación. Y lo que sí les digo a ellas y a todos, que realmente es una bendición, eso nunca lo dudemos. No somos nosotros, realmente la gracia de Dios que actúa en nosotros. Y dentro de esta vocación, solamente en el proceso de formación están las famosas dudas, las crisis vocacionales. Pero sí es importante que resistamos a eso, ¿no? Todo pasa, padre, todo pasa. Y yo sí volvería a nacer, yo volvería a ser sacerdote, padre, mejor. Ya me dedicaría ahora sí al estudio, a la pastoral, a todo, porque antes pues se dedicaba al juego, acá, las distracciones, ¿no? Pero ahorita ya te dedicas más tiempo, tienes bases, el seminario te da bases muy importantes que tienes que seguirlas como la vida espiritual. Es clave, padre. Si un sacerdote no hace oración, se viene abajo, se viene abajo. La oración es clave para un sacerdote. Y ahí te das cuenta, padre, que cómo celebra un sacerdote en cuanto reza, en cuanto ora. Si tú eres una persona de oración, tu Eucaristía se ve reflejada. Si tú no eres una persona de oración, en tu Eucaristía se ve reflejada. Y otra base es el estudio, padre. Hay que seguir estudiando, hay que seguir preparándose. Hay que leer, hay que leer. No es que seamos para dar clases, que el sacerdote está preparado para dar clases en cualquier lugar, colegio, universidad, en cualquier lugar y en cualquier ámbito, porque es una persona que hay que renovarse por la lectura. Y la otra base que es muy importante, padre, es el aspecto de la salud. Es muy importante. Habemos muchos sacerdotes enfermos ya a temprana edad por problemas alimenticios, por el sedentarismo y por otras cosas, padre, que aquí no lo podemos mencionar, pero hay unos que les gusta mucho la cubita y no haces el ejercicio y eso tu cuerpo te lo empieza a cobrar, te lo empieza a cobrar, ¿no? Entonces esas son bases que tenemos que tener ya como claras, específicas, y de un hábito diario: oración, estudio, alimentación, deporte, deporte, como dicen, ¿no? Si no te mueves, si no te mueves, te mueres. Y yo creo que el problema del sacerdote hoy en día es el sedentarismo en todos los aspectos, Padre. Y más o menos así, así lo considero, Padre. Y dentro de este periodo, pues ha habido, ya dentro de la formación posterior al seminario, por ejemplo, después de que terminé el seminario en el 2006, me dejan un año en el seminario de formador en el menor. Yo creo que el obispo me vio todavía muy verde, ¿no? Y luego me mandan a Plateros otro año. Y después de Plateros, yo creo que el obispo me vio todavía muy verde, me dice, vete a estudiar. Me mandan a La Ponti, no soy romano como muchos compañeros que van a Roma, ¿verdad? Ahí estudié espiritualidad. Y regreso aquí a la diócesis de Zacatecas, y allí en Guadalupe, yo soy originario de Guadalupe, y ahí me ponen en la parroquia un año, y después cambiaron de obispo, llegó don Carlos y me puso 8 meses ahí en Nuestro Padre Jesús en Zacatecas, y después me mandan ya como párroco a Mariana, y fue la primera parroquia Monte Mariana. Ahí duré 5 años. Y después me mandan a la estación San José, ahí estuve 2 años. Solamente que ahí le dije al padre, que es todavía el secretario, que a mí me gustaría estar en el seminario. Y al poco tiempo otra vez me mandan al seminario. Y ahí duré 5 años. Y después, ahorita, en junio, terminó el ciclo y pedí mi cambio, y ya me mandaron a abrir una nueva parroquia, que hoy es la Purísima Concepción, Padre. Y ahí estamos ahorita.
1: Muy bien, Padre Noé. Muchas veces nos pregunta la gente que si nos conocemos entre sacerdotes, que si sabemos cuántos sacerdotes hay en la diócesis, que de ahorita más de 240 sacerdotes. Y dice, oye, ¿conoce al Padre Noé? Sí, claro, ¿cómo no? Yo recuerdo en una ocasión el Padre Luis Salazar, que de paz goce, nos invitó a un rato de dispersión, nos fuimos a la playa con él, estuvimos por allá conviviendo algunos días, y fue el primer contacto que tuve yo contigo como conocidos. Y si me preguntan, ¿conoce al Padre Noé? Pues yo diría, claro que sí, lo conozco, ¿verdad? Pero en realidad, en esta mañana, ¿cómo descubro que no conozco al Padre Noé? Conozco que se llama el Padre Noé, te identifico por tus facciones y demás. Claro que te he seguido en este recorrido de la vida sacerdotal, pero en realidad pues tienes muchísimas etapas de tu vida que no tenía por qué conocerlas, pero qué importante es conocer cómo surge este proceso de tu vocación, y sobre todo en cuántos ámbitos te has desarrollado en tu mismo estado Zacatecas, en la Ciudad de México, en Estados Unidos, como profesionista. Dices tú que eras una persona que le batallaba para el estudio, que es la palabra burro, ¿no?
0: Sí.
1: Pues en realidad, alguien con limitaciones intelectuales no hace lo que tú has hecho, porque son muchas etapas de vida, muchas, ¿no? El pensar en la vida profesional, en la vida sacerdotal, en la vida civil, en la psicología, ¿no? Cualquiera, porque si como sacerdote es tan delicado tener las almas de los fieles en tus manos, cuando viene aquel fiel quebrado, roto totalmente, con muchos claroscuros, incluso en unas encrucijadas de vida demasiado pesadas, y tienes en tus manos el alma de esos fieles para volverlos a reavivar, animar, y que continúen su vida buscando esa respuesta correcta y concreta para poder no saltar, sino afrontar precisamente ese conflicto, ese desafío que se da en su vida.

hecho de pensar en la psicología, pues es el interior de la persona, claro. Se confronta consigo mismo, se contempla a sí mismo, se habla a sí mismo, se reconoce a sí mismo, pero es una vida interior. La psicología no es nada más curar la herida de la piel que se rasgó, de la piel que trae un mal interno, un tumor, una hernia, un hueso quebrado. La psicología es ir al interior de la reconstrucción de la persona en toda su identidad. O sea, dos situaciones que mis respetos, el hecho de ser sacerdote, el hecho de que la psicología sea una de tus, o es una de tus grandes opciones, donde logras precisamente palpar la carne al rojo vivo, el alma, la sutileza del alma del ser humano. Veo todos estos aspectos de tu vida y pues en realidad yo no conocía al padre Noé. Sabía reconocerte por tu persona, por tu fisonomía, por tu nombre, Noé Benítez, por esa relación tan cercana, lo cual te lo agradezco, que siempre cuando hay las dificultades dentro de la pastoral, sé que tengo un buen potro en la manada y que ese potro no se me raja para nada, a tiempo y a destiempo, con trabajo y sin trabajo, sin ocupaciones y con ocupaciones, pues siempre estás para respondernos, siempre estás para darnos la mano como el gran hermano, como el buen amigo. Pero solamente conocía eso de ti y me dejas sorprendido. Yo creo que a quienes te están escuchando, a quienes te están viendo, no solamente las señoras, sino yo siempre busco el auditorio joven, el auditorio adolescente. Muchos de ellos, como tú, tendrán muchos sueños. A veces los vemos metidos ahí en los celulares, que parece que están perdidos en el infinito y que les comenzamos a llamar que son unas generaciones de cristal y que son generaciones así, generaciones así. Pero ahí en su interior de estos jóvenes, en realidad, ¿cuántas preguntas, cuántas búsquedas tenemos precisamente en las plataformas digitales, los así llamados los buscadores, donde tú entras, preguntas lo que tú quieras, ahí hay respuesta de todo? Y más ahora con la inteligencia artificial, que es como ese enorme cerebro. En un tiempo, en la historia, el enciclopedismo, ¿verdad?, como todo el conocimiento, lo quieren reducir a esos grandes diccionarios de 10, 12, 14, 20 o 25 tomos, donde puedes ir y puedes encontrar cualquier disciplina. Pero ahora la inteligencia artificial nos sobrepasa. Es ese enorme cerebrote que, si tú le sabes preguntar adecuadamente, te va a dar una respuesta, no una, muchas respuestas, te hace muchísimas propuestas. Es el mismo conocimiento de toda la vida, el mismo, nada más que ahora optimizado. Lo que antes tal vez te tardabas décadas, te tardabas horas o meses, lo podemos obtener en un micromilésima de segundos. Tenemos todo un concepto de lo que tú quieras saber. Y los jóvenes están ahí imbuidos precisamente en ese mundo. Incluso en las universidades ya se tiene como una de las disciplinas estudiar inteligencia artificial, prepararse para la inteligencia artificial, y sobre todo el campo del mercado está, insiste y insiste y insiste, ¿verdad? Porque la inteligencia artificial te da respuestas a muchas interrogantes, pero vamos, no deja de ser esas respuestas a una vida externa, a una vida diaria, a una vida cotidiana. Pero ahí están los jóvenes, ahí están metidos, son los ciberciudadanos, son los cibernautas, que yo creo, al escucharte, también ellos

0: tienen muchas inquietudes, muchas, muchas inquietudes. Buscan muchas respuestas, porque la inteligencia artificial pues jamás va a poder sobrepasar la inteligencia humana, porque la inteligencia humana es quien la produce. Es la misma inteligencia optimizada en tiempos, en espacios, en formas, pero es el mismo conocimiento. Y eso no quiere decir que vaya a despejar todas las preguntas, todas las dudas, todas las búsquedas de esta nueva juventud. Tú en tu momento buscaste y buscaste arduamente, ¿verdad? Fuiste por caminos distintos, te topaste con personas diversas. ¿Cuánto tiempo te tardaste? ¿Cuánto tiempo tuviste que bregar para ir precisamente? Porque no creo que la pregunta que uno tiene se clarifique al momento. Tal vez encuentres una respuesta, pero necesitas todavía de profundizarla más y más y más. Dicen que la sabiduría de Dios es el tiempo oportuno. Y aunque la inteligencia artificial sea en micromilésimas de segundos, Dios no puede ser superado y el tiempo de Dios sigue siendo el tiempo oportuno. Y esos jóvenes también tienen derecho a ese tiempo oportuno. Y qué gran oportunidad que a través de tu experiencia ellos puedan descubrir lo que están buscando, porque siempre hay un punto de referencia. Tú desde tu experiencia dices, voy a hacer un campo después de tu situación de la primaria, la secundaria. Nos gustaría profundizar más, ya nos diste todo un mapa conceptual, casi yo logro descubrir quién es verdaderamente el Padre Noé, ya no solamente el que veo, al que le hablo, al que un día conviví, sino algo más de ti. Pero yo creo que estos jóvenes, estos adolescentes que están en este mundo moderno, les gustaría saber cómo analógicamente, vamos diciéndolo así, ¿verdad? Porque ahora son las cuestiones digitales, en aquel tiempo era lo analógico. ¿Cómo les dirías tú a estos jóvenes que están imbuidos en todas estas plataformas, con todas estas nuevas inquietudes? ¿Cuál es el proceso? ¿Cuál es el tiempo oportuno? ¿Cuál es el modo? ¿Cuál es la forma de ir perfilándose? Porque no van a ser una máquina, no van a ser un holograma. Aunque lo logren hacer ahí, te den muchas plataformas donde te puedas transformar tu fotografía en una caricatura, de estar sentado te levantes, te pongan a bailar, te pongan a abrazarte con otra persona, te ambienten en otro escenario, porque las plataformas lo hacen muy bien. Pero a nosotros pues nos tocó de otra manera. ¿Cómo es que fuiste a lo largo del tiempo, desde la primaria, desde el paso de la secundaria? Sí, ya nos dijiste tu opción principal, el deporte, pero ¿cuáles fueron las señales? ¿Descubre señales concretas? Así que nos puedes decir, o que les puedes decir a los jóvenes, con ese, ahorita nos dabas unas pautas para sacerdotes, la salud, el estudio, la oración. Pero a los chavalos, ¿qué les dirías en este ambiente digital, desde tu vida, desde tu vocación, para que sean unos grandes buscadores, que no se conformen y meter la palabrita o la pregunta al buscador digital, sino a su persona? Porque tenemos una inteligencia artificial, pero también tenemos una inteligencia humana maravillosa. Y si hablamos desde nuestro punto de vista, tenemos una inteligencia espiritual. Tenemos que tener ese credo personal. ¿Qué les dirías a nuestros jóvenes?
1: Bueno, es importante que la inteligencia artificial tiene su función muy importante, como acabas de decir. Y ayuda mucho a la investigación, a las ciencias. Incluso, que estuve en el seminario dando clases, nuestros seminaristas, pues mucha inteligencia artificial en los trabajos, ¿verdad? Muchos de ellos, pues lo bajabas, eran plagios, y otros, pues sí le ponían de su cosecha. El ser humano, como lo acabas de decir, es un aspecto racional, y es un aspecto espiritual.

espiritual. Y trabaja mucho su racionamiento, su coeficiente, su intelectualismo, pero le hace falta la parte espiritual. Que la parte espiritual es la esencia de lo que te llena, de lo que te fortalece, de lo que te ayuda, de lo que te hace sentir. Lo acabas de decir, no somos máquinas, somos humanos. Y te vas mucho por la inteligencia artificial, la tecnología, que pierdes una parte esencial que es tu humanidad, que es tu ser espiritual, que es tu ser sensible, que es tu ser frágil, que es tu ser fuerte, que es tu ser débil. Y esa trata el joven de ocultarla, porque no quiere mostrar. Siempre ponemos, si te has dado cuenta, padre, que en la mayor parte de los perfiles que se ponen, o esos influencers, siempre ponen una cara alegre, ¿no? Y todos se toman una foto y todos sonriendo. Pero hay otra parte que cuando a veces siempre reflejas en este medio una parte alegre, en tu interior hay una parte triste. Hay una parte vacía, hay una parte que no está cubierta con el amor. Y eso no te lo llena la inteligencia, eso no te lo llena la inteligencia artificial. Eso tú tienes que buscarlo, eso tú tienes que llenarlo. Es cierto que nos metemos mucho en la tecnología, que en la investigación, en el otro, y hay muy buenos trabajos que saca la inteligencia artificial. Pero el problema, jóvenes, es explicarlo. Es ya cuando lo plasmas, es cuando ya lo... A ver, muy bien, muy buen trabajo, ahora explíquelo. Y es ahí donde muchos ya no pueden explicar. Otros sí, pero muchos ya no saben explicar de lo que escribieron. O lo otro, ahora hiciste este trabajo, ahora haz una exposición y ya no se puede, no puede. Entonces, no hay que desprenderse de este gran avance para investigar, para dar temas, para todo ayuda mucho. Pero tienes que saber explicarlos y sobre todo tampoco descuides tu parte humana, tu parte de Dios, porque todo esto pasa. Son situaciones, no podemos decirlo, padre, mundanas, pero son del mundo que se acaba. Y el día que partamos a la otra vida, que el ser humano está llamado a la trascendencia, que estamos celebrando la Pascua, la resurrección de Cristo, el ser humano está llamado a trascender. Solamente que hay que distinguir la trascendencia humana, que es todo eso de la tecnología, de las empresas, de los trabajos, de todo. Bueno, trasciendes, pero ese no es el objetivo. El objetivo del ser humano es que trascienda hacia Dios, que vaya más hacia Dios, que vaya en busca de Dios. El domingo era muy claro el evangelio del buen pastor: yo soy la puerta, yo soy el pastor. Y lo interesante de esto, a la pregunta que tú me decías, ¿qué voz escucho? Como decía en el evangelio, y hoy también el evangelio de hoy lo menciona, ¿qué voz escucho? ¿Hacia qué voces me conduzco? ¿Hacia qué voces hago caso? Y es ahí donde el ser humano tiene que tener cuidado. Solo no puede, necesita la ayuda principalmente de los papás, que tienen que orientarlo. La ayuda, aquí ya entra mucho la ayuda de los maestros, que son sus principales formadores en las escuelas, en las universidades, y que tienen que decir, pues hay que tener cuidado con esta inteligencia artificial. Es muy buena y te ayuda mucho y te saca de muchos problemas, pero no es todo, no es todo. Te quedas vacío en tu interior. Y esa es la importancia, que tienes que aprender a escuchar la voz. ¿Qué voz escucho para no quedarme vacío? Ha habido muchos eslogan, personas que se dedican a esto, por ejemplo, aquí nuestros hermanos de María Visión están injertos en la tecnología,
Esperemos en Dios que también estén injertos en la vida espiritual para que sepan esa combinación entre uno y el otro. ¿Cómo combinar la inteligencia artificial y la vida espiritual? Y la vida de oración, tu vida humana. Hay mucha tecnología, pero poca comunicación entre nosotros. Mandas muchos mensajes, Padre. Yo soy dado a mandar mensajes de buenos días, pues a nuestros compañeros, grupos que tenemos, parroquiales y amigos. Pero si no eres capaz de darle un buen día a tu familia que está ahí, que convives con él, ese es el problema de la inteligencia artificial. Esa es una relación artificial, no es una relación concreta, ¿sí? Yo puedo mandar miles de mensajes a todos mis seguidores, pero a un lado tengo a mi esposa, a un lado tengo a mi esposo, a un lado tengo a mis hijos, a un lado tengo a mis papás, que si a ellos no les doy el buen día, que me ven, y entonces, ¿por qué si doy el buen día y mando mensajes a todos aquellos compañeros o seguidores que no me ven? Este es el peligro que hoy en día se puede manejar. Lo importante es que empieces en lo que tienes, que no pierdas de vista hacia dónde vas. Sobre todo los jóvenes que son católicos, que son creyentes, que sí tienen que aprender a hacer esas distinciones de lo que es una cosa y lo que es otra cosa. Esto es lo mismo, Padre, ojalá estés de acuerdo conmigo, lo que cuando le preguntaron a Jesús que por qué no paga impuestos, y entonces le dijo, bueno, al César lo que es del César, a Dios lo que es de Dios, a la tecnología lo que es la tecnología y a Dios lo que es de Dios. Y eso te ayuda mucho, te fortalece mucho en tu ser. Eres una persona interiormente fuerte por la oración, claro. Y que una persona que está cerca de Dios y que es fuerte, no significa que no vaya a tener problemas, Padre. No significa que no tenga crisis humanas. No, sí. Pero Dios me ayuda a salir más pronto. Mencionabas pues dentro de la hace ratito, bueno, yo estudié psicología, ¿no? Y otras especialidades, y sí se ve claro que una persona que es más fuerte espiritualmente, o es más creyente, o es de misa los domingos, tiene mayor probabilidad de vencer crisis personales. Son más moldeables en cuanto a las conductas humanas, son más accesibles a dialogar. Que una persona que no es de misa, no es de sacramentos o de oración, son más difíciles de moldear. Y entonces la inteligencia los absorbe más fácil, los chupa. ¿Y cómo encontrar ese binomio? Bueno, lo hemos mencionado y lo has mencionado. Es un proceso, Padre Raúl, es un proceso muy lento, pero que sí tenemos que tener cuidado, porque esto te genera una conducta. Y si te genera una conducta, te genera un comportamiento. Y te genera un comportamiento y una conducta y te forma un patrón. Y que conforme vas avanzando de edad, vas creciendo, el patrón y la conducta son más difíciles de quitar, de romper, son más difíciles. Y si desde esta parte no se aprende a moldear, cuando llegues a otra etapa de vida, va a ser más difícil. Entonces nos encontramos con personas muy soberbias, muy egocéntricas, que todo lo saben, que todo lo pueden, que ellos solamente tienen la razón y que ellos saben más que todos los demás, pero ves en su interior una capa que no permiten que uno trascienda más allá, no permiten que ellos los toquen ciertos
partes interiores de su vida. ¿Y por qué? Porque se fue formando en un ambiente tecnológico, por decirlo así, y fue olvidando su parte humana. Entonces, ¿cómo hacer esa combinación, padre, entre mi ser académico, que es importante, y mi ser espiritual? Y cuando encuentras esa combinación, eres una persona con mayor enriquecimiento, puedes ayudar más fácil. Hay personas que tienen este recurso y son misioneros. Nosotros nos hemos topado con gente muy, muy, muy capaz, muy lista académicamente, y son buenos misioneros, son buenos padres de familia, porque el rango más alto, la estadística es de que, ¿por qué son así? Porque son personas religiosas. Religiosas no es que estén en un convento o en una casa de formación, sino son personas religiosas que son muy frecuentes a la misa, que son muy frecuentes a los sacramentos. Es decir, que es importante la inteligencia, pero es más importante tu vida religiosa. Por lo que te mencionaba, porque trasciendes. Estamos llamados a la trascendencia. No estamos llamados para quedarnos aquí. Bueno, ya nos dieron la indicación para cerrar. Ha habido muchos, soy malo para los nombres, padre, malo para los nombres, pero ha habido muchos científicos que se consideraban ateos, que en cuanto estudiaron todo este sentido de la ciencia, han llegado a la conclusión de que hay un verdadero Dios. Y hacen esa conversión. Y entonces hay un mínimo porcentaje de personas que realmente son ateas, pero ateas que realmente hayan estudiado, científicos, son pocos. Pero muchos de los que realmente han dado ese paso han llegado a la conclusión de que realmente existe un Dios. Y desde las teorías que puedan manejarlo, la teoría del Big Bang, la teoría de la creación, todo eso han llegado, la teoría de la relatividad, todo eso han llegado de que existe un Dios, y empiezan su proceso de conversión. No puedo decir que empiece su proceso de conversión al cristianismo o a la iglesia católica, no, pero inician un proceso de conversión, de aceptar de que hay un Dios. Algunos son cristianos, no católicos, y otros se convierten en el cristianismo católico. ¿Y por qué? Porque han descubierto que dentro de toda esta tecnología, de toda esta ciencia, existe un ser supremo. Nosotros le llamamos Dios, Yahvé, Dios Padre. Otros le llaman, otros le dan otro nombre, la luz, el ser infinito, el ser trascendental, como lo decía Santo Tomás. Pero nosotros lo llamamos nuestro Padre, incluso en la oración del Padre Nuestro, el Padre Nuestro, el Hijo, el papá de Jesucristo, Dios, nosotros lo llamamos eso. Entonces, sigan por ese camino, jóvenes, por la tecnología, pero sigan también por el camino de Dios. ¿Qué es lo que los va a llenar? ¿Qué es lo que los va a llenar? ¿Y qué es lo que les va a dar sentido de vida? Como decía, manejo siempre mucho Víctor Frank, la logoterapia, estudié logoterapia con Víctor Frank. ¿Qué es lo que le da sentido a tu vida? Es lo que le da sentido a tu vida. No le da sentido a tu vida lo intelectual, le da sentido a tu vida lo humano, lo espiritual, tu ser, tu convivencia, tu relación con los demás, tu parte de ser tú, sin ser una inteligencia artificial. Y yo voy más por ahí, padre, por ahí, que estos jóvenes también se atrevan, así como se atreven a investigar, a meterse a la tecnología, que también se atrevan a investigarse a sí mismo, que también se atrevan a investigar, si es posible por la tecnología, y si no, aparte, que se aprendan a investigar el área religiosa, el área espiritual. La ciencia está hecha para descubrir a Dios, no para negar a Dios. Eso es importante. La ciencia está hecha, la tecnología está hecha para llegar más a Dios, no para alejarte y negar de Dios. Es cierto, padre, lo que nosotros explicamos en las homilías, en los temas aquí, en todo,
es una mínima parte de lo que es Dios. Dios no es lo que nosotros explicamos. Dios es más allá.

0: de lo que nosotros explicamos, incluso que la inteligencia artificial, Dios va más allá. Entonces, Dios no es el boom, digo, la inteligencia artificial ahorita es el boom, lo máximo, pero Dios va más allá. Y es ahí donde uno tiene que investigar más allá de lo que es Dios. Nosotros explicamos lo que es Dios según los textos bíblicos, pero va más allá de lo que es realmente Dios.
1: Exactamente lo que te decía, la inteligencia artificial es el mismo conocimiento, el mismo, solamente que de una manera optimizada,
0: Ya resumida.
1: ¿verdad? Ajá, exactamente. Y pues yo conozco al doctor Ricardo Castañón del ateísmo al cristianismo, que es quien resguarda gran número de los milagros eucarísticos,
0: Ese es uno
1: los ha sometido a investigaciones así
0: rigurosas.
1: rigurosas, ¿no? Y cómo él encuentra la respuesta en un pequeño fragmento del miocardio, que sigue circulando la sangre, que la sangre no se corrompe, que sigue teniendo vida. Incluso me quedé sorprendido cuando nos dice que el corazón también es un cerebro, que no estamos equivocados cuando decimos te amo, te quiero con todo mi corazón, porque el cerebro, el corazón también posee neuronas, en
0: Sí.
1: mínima cantidad, no igual que el cerebro, pero sí en mínima cantidad también el corazón piensa, el corazón siente. Es un órgano vital, pues, del ser humano y es de los primeros, lo que es el cerebro y el corazón son los primeros que aparecen en nuestro organismo. Y veo ahí la mano de Dios, como a través de este doctor Ricardo Castañón y muchos de sus amigos científicos, como lo acabas de mencionar, reafirman la existencia de Dios y cómo su vida se transforma. Y son gente de sagrario, decía el doctor Ricardo Castañón, que ninguno de sus libros lo hacía en el escritorio. Todos sus libros los hace junto al sagrario. Allí frente al sagrario, de rodillas, es confiado plenamente en el Espíritu Santo que le inspira cada una de las palabras, cada una de las frases que él nos comparte a través de su libro, que dedica uno así particularmente al Espíritu Santo, otro a la palabra que hiere, la palabra que sana, cómo a través de las palabras podemos ser constructivos o destructivos,
0: Sí.
1: podemos ser tan benéficos como nocivos. Y en todo este mundo tan maravilloso, pues, cómo a través de tu vida, a través de tu mensaje, a través de tu experiencia, pues todos aquellos que nos están siguiendo en este día pueden quedarse con esa inquietud en el corazón de que tenemos que ser eternos buscadores. Hay incluso unos sacerdotes que se van de viaje, se van de alpinistas y se van de mochilazo. Y mientras van en ese viaje, van escribiendo, tienen un libro, Mi vocación, y van explicando, pero precisamente en esa búsqueda, no están quietos, son inquietos, son almas demasiado hiperactivas, que no simplemente se dejan llevar por afirmaciones, no simplemente se dejan llevar por lo que encuentran en los buscadores, no simplemente se dejan llevar por un escándalo, sino que emprenden incluso un viaje así tal cual, para ir buscando ese verdadero sentido de su ser sacerdotal. Y ellos mismos en ese viaje que emprenden van encontrando las respuestas, cuántas pistas a lo largo de su vida, así como los caminantes de Emaús, ¿verdad? Con razón nuestro corazón ardía mientras nos explicaba las escrituras. No entendían por qué, pero algo latía fuertemente en su corazón. Y estos dos sacerdotes se fueron de alpinistas, se fueron de mochilazo y escribieron un libro muy bonito sobre la vocación pero

van en una retrospectiva desde que son niños y hasta el momento que están viviendo y cómo a través de ese viaje descubren el verdadero sentido de su vocación sacerdotal. Y bueno, pues es un gusto

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1: Gracias, muchas gracias. Gracias, Padre. Nos vemos. Hasta luego.
0: Que el Señor esté con ustedes.
1: Y con su Espíritu.
0: La bendición de Dios Todopoderoso, Padre, Hijo y Espíritu Santo, descienda sobre ustedes, permanezca para siempre.
1: Así sea.
0: Dios los acompañe.
1: Hasta luego.

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2: Queridos hijos, oro por ustedes y los exhorto a una vida nueva, una vida en la alegría y en la oración. Hijitos, que el Espíritu Santo los colme de alegría, para que sean como una fuente de agua pura y potable, a fin de que, hijitos, estén en Dios y con Dios, como misioneros del amor y de la paz. Su vida aquí en la tierra es breve, y por eso estoy con ustedes para guiarlos hacia el cielo. Gracias por haber respondido a mi llamado.

Primero que nada, pues buscar la presencia del Señor, tener ese encuentro personal con el Señor. Yo creo que pues lo podemos encontrar de distintas maneras, desde principalmente la confesión, que es uno de los sacramentos más importantes, y de ahí pues partir a buscar un encuentro más personal con el Señor, como un retiro. Por ejemplo, nosotros pertenecemos a la Renovación Carismática en el Espíritu Santo, y creo que en esos encuentros, o al menos en mi persona, he podido encontrar esa paz espiritual para poder estar bien conmigo y con el Señor principalmente. Todos necesitamos de Dios en la vida, tanto para el estudio, para la escuela, para alguna enfermedad, para alguna situación pues personal. La verdad es que pues siempre Dios es el motivo por el cual estamos aquí.

Que toda criatura bendiga y glorifique a María, la obra maestra de las manos de Dios, porque ella es la obra maestra de las manos de Dios, tanto en el orden de la gracia como en el de la gloria.

0: En el nombre del Padre, del Hijo y del Espíritu Santo.
1: Amén.
0: La paz, la caridad y la fe de parte de Dios Padre y de Jesucristo el Señor estén con todos ustedes.
1: Y con tu espíritu.
0: Queridos hermanos, siempre es una alegría encontrarnos como hermanos.